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2: 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Es la hora 20:05.
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0: lamentablemente, ¿no? Hemos querido negociar con algunos puntos de bloqueo, nos ha ido mal, ¿no? A excepción de la localidad de Turco, donde sí, nos han entendido, nos han dado paso, hemos tratado de hacer transitar por lo menos unos 300 camiones en ese lugar. Y en el resto de los puntos, nos ha ido mal, no entienden, ¿ya? No entienden que es, por lo menos por humanidad, darnos un pequeño espacio, ni siquiera para llegar a destino, por lo menos traer a la gente a la ciudad de Oruro, ya por lo menos en la ciudad puede tener acceso a la alimentación, acceso a la salud, ¿verdad? Entonces, estamos en esa situación, no sé, nadie dice nada.
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3: reunido con la Asociación de Panificadores de nuestro municipio a la casa del señor Catari. Lamentablemente ellos arbitrariamente han subido el precio del pan, argumentando que sabemos que hay un tema de social dentro del país, pero la vía está expedita hacia Villazón, donde mayormente traen los insumos. Les hemos propuesto que mañana a primera hora nos podamos trasladar al municipio intermedio de Villazón para verificar el tema de costo, precios y también la transitoriedad que hay en ese lugar. Obviamente no ha aceptado. Ha indicado que él va a depender de su reunión nacional que tenga para que determine el precio del pan, lo cual está totalmente fuera de lugar. Somos un gobierno autónomo. La instrucción del licenciado William Cervantes, nuestro alcalde, es que hagamos y utilicemos todo lo que tengamos como alcaldía, como intendencia, el tema de control. Desde hoy día vamos a comenzar para evitar que sufra el incremento del precio del pan a 0,80 centavos como quieren hacerlo. No está justificado por ningún lado. Les hemos propuesto hacer una prueba objetiva en panadería como corresponde, como siempre se ha hecho, también se ha negado. Entonces, simplemente que quieran aprovechar la coyuntura para atentar la economía del pueblo potosino, no lo vamos a permitir.
4: ¿Cuándo deben vender el pan?
3: El pan debe estar a un valor exagerado, 0,050 centavos, con un gramaje de 0,60 gramos que debe tener, pero indiscriminadamente y por la falta de autoridad de las anteriores gestiones que no han podido controlar, lo han utilizado de esta manera y esto no vamos a permitir.
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0: todo el país, bienvenidos. Muy, pero muy buena noche. Edición especial aquí en la red Herbol de Herbol Deportes.
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0: Y arrancó nomás el Mundial. Lindo fue, o linda fue la inauguración del Mundial en México.
1: Número dos.
0: Podríamos decir que el partido también estuvo bueno. Un 7 puntos para la victoria de México sobre Sudáfrica.
1: Número 3.
0: No hubo problemas. Al final los maestros que estaban con su protesta no llegaron a cosas extremas en México.
1: Número 4.
0: Hay una denuncia muy grave contra la Federación Boliviana de Fútbol. ¿Se pone equipos a dedo para torneos internacionales?
1: Número 5.
0: Y vamos a tener panorama local también. Volvieron las chicas de la selección femenina. Estaremos con ellas.
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de que estén con nosotros en esta jornada. Vamos a tener lo que ha sido el inicio del Mundial, pero hoy también no descuidamos, y eso lo quiero decir, no descuidamos el ambiente local. Y hay algunas noticias que en serio nos golpean duro, ¿no? Esto de las chicas que volvieron del fútbol femenino, lo vamos a contar en la radio, así que no te lo puedes perder.

0: Patria, las 9 de la noche con 5 minutos. Sí, estamos en vivo. ¿Qué más le puedes pedir a la vida? Si no es esta edición especial de Herbol Deportes. Bueno, estamos en la previa también, le vamos a hacer la previa a lo que significa el partido que a las 10 de la noche recién va a ser República Checa frente a Corea del Sur. Hoy me dicen, ¿vieron que hay en Bolivia un montón de fanáticos y fanáticas del K-pop? Bueno, hoy día yo creo que el fanático del K-pop no es tan futbolero, los que yo conozco. Pero los que conozco también, hoy día me han dicho, me voy a prender a la tele. ¿Por qué no? ¿Por qué no alentar a esta selección? Y el Mundial tiene esas consideraciones, ¿no? Uno alienta al equipo que le parece, por ejemplo, yo voy a alentar a Inglaterra porque soy fanático de los Beatles. Eso también suma, ¿no? Suma. O el que va a alentar a Colombia, no siempre por el café. El que va a alentar a la Argentina y no es por Messi. El que alienta a Estados Unidos, aunque en un sondeo que hace poquito hacía el diario AS de España, sondeo mundial hacen ellos, no hacen un sondeo solamente de Madrid y Barcelona. En un sondeo mundial salió de que un 40%, que es la mayoría de este sondeo, quiere que Portugal salga campeón. Pero más que Portugal salga campeón, quieren que Cristiano salga campeón. Así que porque además dicen, Messi ya tuvo su oportunidad, listo, le dieron la copa, le dieron algunos penales, todo bien, perfecto, disfrutó de la alegría. ¿Por qué no Cristiano? ¿Por qué no puede Cristiano levantar una copa? Y sí, yo también pienso lo mismo, pero ya lo contábamos hoy a la tarde, ¿no? Cristiano es un suplente de lujo en esta Portugal. Yo creo que el portento de Portugal es el grupo que tiene, y no como en otros años que era Cristiano y los demás. Ahora es Cristiano uno más del grupo. No es el hombre que se podía correr 90, 180 minutos, no. Ha cambiado y hay nuevas cosas. Vámonos un instante justo hasta España. En España no les queda bien en los horarios del Mundial, ¿no? Porque son muy madrugadas, les complica sobre todo a los países europeos. Vamos un instante en la previa que están haciendo ellos.
1: Está Sofía Cortés, es quien les habla, Lucas Ugarte Mendía. Quiero renovar el saludo, quiero saludar a todos los fanáticos que nos van acompañando. Quiero que vayan dejando los corazones. Hola para Piedro. Abrazo grande para la Piedro, que nos acompaña, que nos sintoniza del otro lado. Quiero que vayan dejando los pulgares arriba, quiero que vayan dejando los likes y que me comenten. ¿De qué ciudad, de qué país?
0: Todos están muy pendientes de lo que es el Mundial, ¿no? Y esto del streaming, futbolero, netamente futbolero y no publicitario, es lo que está mandando en el, sobre todo en el YouTube, ¿no? Es muy llamativo. Me gusta esa situación. Y lo están haciendo varios y tienen esa particular. Por si acaso, eso también se los digo, ¿no? Para toda la gente que nos está siguiendo en este momento en la edición de Herbol Deportes, el streaming está activado. Puedes ingresar a Herbol Deportes. Así, simple. Nada, no hay que poner nada más. Herbol Deportes es el canal número uno de información deportiva. Es el informativo, el primer informativo nacional informativo. Digo, hay mucha información, hay palabra de protagonistas, cumple todo lo que dice el género. Pero no solamente eso, lo puedes ver y lo puedes escuchar. Lo puedes escuchar a través de la radio de la 100.9, así que le mando un cariño muy grande. He visto que si bien ayer, por ejemplo, el tema de los combustibles han llegado bastantes, pero igual hoy día todavía me parece que va a ser una noche de espera para muchos. Así que eso también hay que tenerlo en cuenta. Vamos a escuchar un poquito nada más. Así fue Maná, sí señores, así se escuchaba. No sabes cómo debes ser. Dilo vos, voy a ser de una especie de DJ de copyright. Entra bien entonado y me gusta sobre todo hoy día en la inauguración. Toda la parafernalia de lo que significaba la cultura mexicana, que está muy bueno, en serio, muy linda la verdad. Pensá. Póngase a cantar.

Todo muy bueno, en serio, muy, muy bueno. A mí me gustó bastante cómo en esta, o sobre todo en esta parte de Maná, por ejemplo, esto no es un playback. Generalmente lo que ocurre a veces en los grandes eventos, sobre todo los Yankees, para no cometer un error, se hace un playback, pero no un playback del disco, ¿no? Se hace un playback que grabaron los propios artistas, y por ahí hay una queja que siempre dice, pero no es playback, lo toco yo también. Pero bueno, es playback porque lo cobereas, o sea, te cobereas directamente. Pero tiene esa particularidad. Este no, lo de Maná estuvo muy en vivo y me gustó bastante. Por ahí tal vez el tema de los instrumentos, porque si uno ve y ve con muchos detalles, como uno siempre trata de ver estas inauguraciones, y por ejemplo a la batería de Maná le faltan los micrófonos. Pero bueno, es parte de lo que significa esta fiesta que estamos viviendo y todo lo que ha sido también la presencia, por ejemplo, de Andrea Bocelli, que también ha sido muy, pero muy emocionante. ¿Cómo canta el tenor, eh?

Fue una linda ceremonia, definitivamente. Y así se está viviendo el fútbol, así se está viviendo una fiesta que es para eso, ¿no? El fútbol es para unir a los hermanos. Y hay algo que quiero decir, que en algún momento lo dijo el propio Infantil, lo dijo ayer exactamente en la conferencia de prensa. Dijo: No hubiese sido lo mismo. Y hubiésemos caído muy mal. Y nos hubiésemos equivocado todos si no estaba Irán en este mundial. Y la presencia de Irán es fundamental. Está bien, con todos los bemoles, ¿no? Esto de tener que estar en México, partir en avión solamente cuando juegas. Yo creo que es hasta grotesco pensarlo así. Pero qué carambas, está Irán. Por derecho propio, por todo lo que se merece, por todo lo que representó en su clasificatoria. Aquí está en Los Ángeles Azules. Estamos escuchando un poco el audio de lo que sucedió hoy día con Belinda, que estuvo, en serio, que está maravillosa.

sí. Yo creo, por ejemplo, en la... No en la, en la interpretación de Belinda, que sí me parece que es en vivo, pero en la musicalización sí me parece que hay una pista por debajo, ¿eh?

Me gusta esta canción y la verdad está muy, muy latina. Y no vamos a hacer, me dice acá mi compañero Nachito, el operador de turno hoy día, me dice, y lo de Shakira lo vamos a poner hoy día. No, Shakira, no sé si... Ese de ser tan habitué en los mundiales, como que ha enfadado a muchos. Yo tampoco no estoy muy contento. Pero esto de Belinda, la canción de Belinda, que se llama Por Ella, esta canción, que habla por ella, no por la copa. Está muy buena, en serio, muy buena para utilizarla, para... Vamos a salir el toquín y bailar, Pero hubo también cosas muy llamativas. Lo de J Balvin igual...

Es lo que les gusta a los nenes. Eso es lo que vamos a bailar el fin de semana. J Balvin. El audio original de lo que fue hoy la inauguración del Mundial.

0: ¿Cómo se mueve, eh? Aparte todo lo que conlleva esto de los danzarines, los danzantes, que lo hacen de forma maravillosa, ese estilo callejero, estuvo muy bueno, en serio. Claro, en otro sentido. Mañana, por ejemplo, van a ser las presentaciones y también las vamos a revisar, pero mañana es lo de Estados Unidos, mañana es lo de Canadá. Pero nuestro detalle que tiene, sobre todo, nuestro detalle latino, nunca debe olvidarse. Obviamente que también se unió a diversos contextos internacionales. Y esto que estamos escuchando, por ejemplo, de fondo, es Lil Up Downs, que también me parece que estuvo muy bonito, sobre todo por toda la coreografía.
1: Bienvenidos a México. People of the world, welcome to México.
0: Eso. Todo con la parafernalia azteca. Está muy bueno esa. Tantas culturas. No solamente son aztecas, ¿no? Hay toltecas y hay otras muchas. Yo creo que los mexicanos, de todos los latinos, que hay en este lindo mundo, son los que más se parecen, porque uno los conoce, lo que uno ha visitado, lo que uno ha, en algún momento ha estado por ahí. Son lo más parecido a los bolivianos. Tal vez la idiosincrasia por ahí difiere un poco, porque de esa parte el mexicano tiene algo de cabeza más abierta. Pero bueno, qué carambas, ¿no? Tenemos muchas cosas en común, ¿no?
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0: Lila Downs, en la inauguración del mundial. Bueno, a pedido popular, porque acá me escriben y me dicen, ¿por qué no la vas a poner? Aquí está Shakira. La canción se llama Die Die. Es nuestro sector musical aquí en la edición especial de Repol Deportes. Die Die se llama el tema. Pero sigo, yo por lo menos ya hemos escuchado casi todo lo de la inauguración, así pequeños extractos. Yo me quedo definitivamente, me quedo con Belinda, ya, aunque ya la tenía acomodada desde hace rato, ¿eh?

Y el momento, yo lo decía hoy, cada uno tiene un momento del mundial, la fotografía que más te ha gustado. A algunos les gusta Shakira, el Belinda entrando por las gradas también es, o saliendo por las gradas también es hermosa, J Balvin igual, pero hay un momento que...

0: Sí,
1: una de las actrices y la mamá de supuesto, una de las personalidades más grandes que tiene el cine mexicano y que ha importado su talento hacia el mundo. Aquí viene Salma Hayek.
0: Ahí está, la vamos a escuchar a Salma Hayek.
1: Para todo el universo.
2: Unas estrellas más reconocidas en México y en el mundo, actriz, doctora y embajadora de la FIFA.
0: ¿Cómo le presentan, no?
3: La FIFA regresa a esta tierra, a este estadio, y juntos a Canadá y Estados Unidos le damos la bienvenida al mundo entero, recibiendo las banderas de las 48 naciones clasificadas a la Copa Mundial de la FIFA México 2026. Los mexicanos estamos muy honrados que sea aquí donde comienza el primer partido de esta maravillosa tradición del fútbol que nos une a todos. Sí. ¡Que viva México! ¡Y que viva el fútbol!
0: Una alegría, hermosa siempre, hermosa, hermosa y definitivamente las palabras perfectas para una persona que no solamente es una representante como de los artistas mexicanos, sino que es una representante de todos nosotros, de todos los latinos, y estuvo muy lindo todo aquello. Nada, ese ha sido nuestro pequeño resumen musical de lo que ha sido. Más adelante vamos a hablar del fútbol y lo que ocurrió en el partido y obviamente lo que va a ocurrir dentro de poquito. A las 22 horas hay el segundo partido de esta Copa del Mundo. Todo después de la pausa aquí en la Radio de las Emociones.
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3: Saludo grande para toda la barra que está junto a nosotros. Las 9:26 en todo el país. Vamos un toque a la noticia nacional. Lo vuelvo a decir, yo sé que todos estamos mundialistas, todos estamos a la espera del partido de las 22 y lo vamos a ver hasta el final y nos vamos a... No importa si se nos pasa el tiempo, no importa nada de eso. Está todo bien, pero hay algunas novedades muy importantes en este día. Una de las novedades es la presentación en Blooming del nuevo director deportivo, que es el señor Carlos Aragonés. Me llamó la atención que Carlos Aragonés haya vuelto al redil del fútbol. Recordemos que fue, le pregunto a Nachito, Nachito fue con la nueva Santa Cruz, si no me equivoco, ¿no? Que él también estaba gerenciando a la nueva Santa Cruz. Y resulta que, bueno, le juegan en contra los árbitros en un partido en Cochabamba, si no me equivoco, contra Universitario de Vinto en aquel momento, pero no estoy seguro. Ayúdame, por favor, help me. Bueno, en aquel momento, ¿se acuerdan? Le habían robado directamente a la nueva Santa Cruz y Aragonés dijo, no vuelvo nunca más a esto. No vuelvo nunca más, el fútbol boliviano es lo peor del mundo, es una maldición y yo lo entiendo, en caliente y con esas cosas, en serio. Después estuvo por la televisión, estuvo en algunos programas, tuvo algunos cruces, habló de la altura, no siempre favorablemente. Pero bueno, Carlos Aragonés, para quienes no lo conocen, es una gloria del fútbol nacional. Pero no solamente es una gloria y referente de la selección boliviana, es parte de esa mítica selección del 77 que yo creo que le robaron o hicieron que le roben a la selección boliviana, porque ya estaba clasificada para ir al Mundial 78, pero hay algunos que no quisieron en Sudamérica y los dirigentes de ese entonces los dejaron a su suerte. Hay lindas historias de ese, algún día les voy a contar. Y Carlos Aragonés era parte de esa generación dorada, si se le puede decir, generación linda, hermosa, donde estaba Ovidio Mesa, Aragonés, los dos, o sea, era Aragonés y Ovidio Mesa, los grandes futbolistas de esa época. Bueno, Aragonés después fue parte del cuerpo técnico de Javier Azcargorta, fue al Mundial, es mundialista, y comenzó su andadura deportiva como entrenador. Lo hizo primero con The Strongest, salió campeón, en su primera incursión como entrenador salió campeón con el Tigre, y después estuvo sobre todo con los equipos cruceños, ¿no? Estuvo con Oriente, con Blooming más que todo. Yo creo que por eso, la afinidad que tiene con Blooming hizo que lo vayan a presentar hoy día como nuevo director deportivo. Le escuchamos a Sebastián Peña, el presidente, así lo presentaba.
4: Gracias, amigos de la prensa. Gracias por acudir a la convocatoria para hacer oficial en este día la incorporación, una gran incorporación del profe Carlos Aragonés, que viene a potenciar un proceso que Blooming ha estado recorriendo ya cierto tiempo, y la incursión como director deportivo en el club va a ser un salto de calidad puntualmente en la parte deportiva integral de lo que es todo el proceso formativo, y obviamente el tener a jugadores en el equipo profesional con todas las condiciones, tanto físicas como técnicas, para que demos, como vuelvo a repetir, el salto de calidad en lo que es la transición de nuestra fábrica celeste a tener jugadores en la división profesional, y desde luego también para poder generar ese mercado que estamos trabajando de hace tiempo como Blooming, en comenzar a vender nuestros jugadores de nuestra fábrica celeste, y obviamente también potenciar en el primer plantel. Agradecido con usted, profe Carlos. Gracias. Por la predisposición, por aceptar este reto, por entender el proyecto que se quiere de la dirigencia y que viene de la mano del profe Erwin Platini Sánchez, que es un proyecto integral que va a bajar desde toda la idea de juego y filosofía que tiene la Academia Cruceña de Blooming a nivel profesional, y obviamente que se vaya replicando a todas las categorías inferiores para que ese ADN y esa filosofía que se va que se está inculcando y se va a potenciar, se concrete con éxitos deportivos, éxitos de buenos elementos profesionales, y todo el acompañamiento y seguimiento que el profe Carlos Aragonés, con la experiencia que tiene, lo va a dar. Nosotros como Blooming, contentos por que estamos articulando una estructura deportiva que va a dar una solidez y solvencia para la institución, y desde luego lo vamos a ir demostrando con el trabajo que se va a ir haciendo cada día. Así que vuelvo a repetir nuestro agradecimiento, profe, por aceptar el reto, y desde luego le cedo la palabra.
5: Bueno,
3: la palabra de Carlos Aragonés la vamos a tener inmediatamente aquí en la radio. Pero bien, yo me alegro mucho por Sebastián Peña, que haya... A ver, está bueno que haya un hombre de la casa que pueda ayudar en el desarrollo de la institución. ¿Y quién mejor que Carlos Aragonés? Él conoce mucho, pero mucho de Blooming. A ver, lo vamos a escuchar a continuación. Esto es lo que decía.
6: Gracias a Erwin, a quien
3: Erwin Sánchez,
6: él sabe, dice, le tengo, ¿no?, un aprecio y una admiración muy grande. Para mí, la verdad que es un día especial volver a Blooming después de mucho tiempo. Me siento parte de haber formado una historia dentro del club. Es un gran desafío, es un gran compromiso el que quiero asumir, porque considero que es la única manera de poder alcanzar los planes trazados. Hay muchas cosas por hacer. Creo que Blooming quiere cambiar paradigmas, quiere ser un club formador, un club ganador, un club que tenga una identidad de juego, una filosofía, y yo estoy seguro que juntos, el cuerpo técnico actual, al mando de Erwin, la directiva actual, la dirección deportiva, lo vamos a conseguir. En un proyecto solo nadie puede, es un trabajo en equipo, un trabajo en conjunto. Blooming tiene las condiciones, tiene infraestructura, tiene una planificación, tiene, yo creo, también la solvencia necesaria para llevar adelante un plan de trabajo a mediano, corto y largo plazo. Es algo que en este momento me llena de verdad, sinceramente, de alegría estar aquí. Me siento parte, reitero, y eso me permite trabajar desde otro ángulo, desde otra óptica, porque conozco el club, sé lo que piensa, sé lo que quiere, y eso es fundamental, ¿no? Conocer la realidad a partir del conocimiento propio es que se alcanzan los logros, ¿no? Entonces, muchas gracias una vez más al directorio, Ervin, por estar aquí.
3: Muchos parabiens para Carlos Aragonés. Reitero, alguna vez me dijo, mi viejo me dijo, siempre hay que alegrarse cuando alguien consigue un trabajo. Está bueno que Carlos Aragonés es un hombre muy sabio dentro del ambiente del fútbol. Las ha pasado todas, de las buenas, las malas, las muy buenas, las muy malas también. Entonces, ojalá que le sume. Ha quedado muy choqueado Sebastián Peña después de lo que ha sido el affair Soria. No lo ha podido aguantar. No lo ha podido aguantar. No se ha podido aguantar todo lo que significa. Mauricio Soria es un hombre a quien yo le, en serio, lo respeto mucho, porque también es otro gran conocedor. Su conocimiento del fútbol es muy importante, es la forma de trabajo, cómo lleva el grupo. Pero tiene ese chip de que te salta la térmica en cualquier momento. Y eso es lo que te hace dudar. Y Sebastián Peña alguna vez lo había comentado fuera de micrófono. Había dicho que en la última etapa de Loco Soria, Blooming había sido eso, ¿no? Sabía que en algún momento, como cuando dejas la leche, iba a sobrepasar y se iba a manchar todo. Bueno, pasó directamente. Pero Soria ya no es problema de Blooming. Blooming tiene otro entrenador que es el de la casa, ¿no? Que es Ervin Sánchez. Y tiene otro hombre en este caso, que es Carlos Aragonés, que tal como lo decía en la locución Sebastián Peña, me imagino yo que va a trabajar mucho más con divisiones menores, porque si hay algo en Bolivia que se acerca a una fábrica de futbolistas, es Blooming. Blooming le da mucho empeño a todo aquello. Y Blooming, se acuerdan, hace algunos 3 años, 3, 4 años, que estaba a punto de descender, que jugó un descenso indirecto. Bueno, se ha salvado en estos últimos años gracias a ese semillero que tiene. Parte de la historia del fútbol que se la contamos aquí en la radio. La pausa y ya volvemos.
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7: Le quiero mandar un saludo muy grande a toda la gente que siempre nos brinda una ayuda. Le quiero mandar un saludo grande a Jesús, que está laburando ahí cerquita en un restaurante en el cerquita de la Plaza Uyuni. Le mando un cariño muy grande. Él siempre escucha esta programación. Ellos se quedan a trabajar hasta muy tarde y siempre en compañía de la radio. Ellos no están viendo el celular como vos. Eso le digo a mi amigo Nachito. Nachito que nos acompaña todas estas noches. Que van a ser nuestras noches de invierno, ¿eh? Nuestras noches de invierno en compañía de... Y dando la ayuda y la cobertura, como siempre, a todos nuestros compañeros de la Red Herbol, que siempre están con nosotros y nos están brindando bastante apoyo en estos tiempos difíciles. Porque es eso, ¿no? Tiempos difíciles es lo que tenemos en estos días. Que ojalá pasen. Hoy día escuchábamos en la tarde a José Luis con alguna entrevista, con algún indicio de que podría mejorar esta vida que tenemos, qué vidita tenemos. El que la tiene clara es Javier Aguirre, el técnico de México que le ganó 2-0. Tengo que decirlo, ganó bien. No es que no merecía ganar, pero no lució como uno esperaba. Es con un equipo compacto, pero acuérdense que todos están comenzando y recién en el transcurrir del camino nos vamos a encontrar los mejores parámetros. ¿Qué dijo Javier Aguirre? Lo escuchamos a continuación.
8: Bueno, son dos, lo de Gil y las conclusiones. Entonces ya nos cerramos las otras preguntas. No jugamos bien la primera parte, aunque pudimos haber ganado 3-0 la primera parte, tranquilamente. Era para un 3-0 y nadie hubiera dicho nada. Un solo remate de ellos a 2 metros de la portería.
7: Te doy la razón.
8: Fuimos ampliamente superiores la primera parte, pero el marcador no reflejó esto que estoy diciendo. Era uno al poste, el portero sacó otra, le pegamos otra para afuera. Y entonces fuimos complicando paulatinamente. El segundo gol, más la expulsión de ellos, dio la sensación que nos relajó y no fuimos verticales. Pero bueno, para ser el primer partido, empezar con victoria, yo creo que es una conclusión buena. Podemos mejorar, por supuesto, y debemos también.
9: John Sutcliffe de ESPN, la siguiente.
10: Sí, Javier, John Sutcliffe, tus equipos siempre han tenido garra, intensidad, concentración. Pareciera que por momentos el equipo perdió esa intensidad que te gusta ver. ¿A qué lo atribuyes?
8: Al Mundial, al inicio del Mundial. Es un escenario brutal. Eso te hace que las patitas se te sacudan un poquito. Vienes del CAR para acá, la gente, el pueblo estaba en la calle, y eso al jugador le va diciendo, ah caray, llega el momento que ves el escenario y eso lo atribuyo básicamente, ¿no? Nunca en 25 partidos habíamos tenido un solo calambre. Hoy tenemos 3 con calambres. Es un estado emocional muy fuerte. Muy fuerte, ponerte ahí, ver para arriba, equivocarte pases fáciles, habla de que les pesó un poquito no a todos, les pesó un poquito el escenario. Afortunadamente fueron tranquilizándose, fueron teniendo la pelota, llegamos 16 veces a puerta rival, y bueno, tuvimos muchos pases, mucha posesión. Realmente nunca sufrimos atrás. Esa es la verdad, fue un partido 2-0, pudo haber sido 4-0. Sí. Y nadie hubiera dicho lo contrario, ¿no?
7: Toda la razón. Le doy la razón en ese sentido de que es justo ganador. Pero uno que busca vistosidad no encontró eso. No. Todavía no. Todavía no en los mexicanos. Van a llegar mejores partidos. Pero es normal. O sea, uno que ha visto tantos mundiales. No me voy a hacer al Macaya Márquez, pero uno que vio tantos mundiales sabe que los primeros cotejos todavía no se cargan de la adrenalina que uno espera, de la que uno quiere. Estamos en vivo en esta edición especial. Estuvo hoy día Víctor Bedoya. Ya volvemos nuevamente al panorama local y en la voz de los protagonistas. Sí, señores, estuvo con el señor Gustavo Fernández, es el arquero del Gisca Nacional, el popular Shakira. Tanto que hablamos de Shakira hoy día, yo prefiero quedarme con este Shakira, que es muy buen tipo. Nos habla del partido de Copa Simón Bolívar que van a tener este fin de semana en la regional La Paz. Estamos muy demorados, por eso ha habido fútbol recién hace dos fechas. Se va a cumplir esta tercera. Y Gustavo Fernández, ¿cómo está? Bienvenido. ¿Y cómo está Víctor? Víctor Bedoya también.
9: Gustavo, ¿cómo te va? Bienvenido al Derribador. Linda victoria que tuvieron el sábado, sufrida. Es el último minuto para poder consagrar esos tres puntos. Y bueno, me imagino que ya pensando en el siguiente partido.
11: Sí, gracias a Dios. Con la ayuda de Dios hemos logrado los tres puntos que nos permite seguir en la carrera, en la pelea por la clasificación, ¿no? Así que ahora estamos trabajando. Exigiéndonos al doble para poder llegar muy bien el día sábado para poder enfrentar de la mejor manera a Chaco Petrolero, ¿no?
9: Es un rival que también tiene sus exigencias físicas, lo ha venido mostrando también en esta fase de grupos. Preguntarte que hay que cuidarse de este rival considerando que tiene también virtudes en ofensiva.
11: Sí, la verdad que Chaco Petrolero es un buen equipo, al igual que todos los que están en nuestra serie, Pucarán y Torre, etcétera. Todos corren, todos van a trabar, nunca dan por perdida una pelota y de eso se trata pues la Simón Bolívar, ¿no? De que hemos visto que todos los partidos son muy físicos, muy corridos y nada, hay que tomar el pulso al partido y equilibrar las cosas cuando no estén saliendo y cuando tengamos la pelota tratar de progresar con buen juego, ¿no?
9: Gustavo, parte del trabajo en grupo se ve esto en los resultados que han venido consiguiendo y que van a ser fundamentales para la recta final que se viene.
11: Sí, como vos bien lo decís, ni un partido va a ser fácil. Sabemos que cada partido es una final, es una historia diferente. No importa lo que hicimos el día de ayer, importa lo que estamos haciendo hoy en el presente, el trabajo, el esfuerzo, para poder llegar muy bien a los partidos que se vienen, ¿no? Faltan dos fechas y tenemos que pelear hasta el final con la ayuda de Dios, ¿no?
9: Gustavo, pedirle también el respaldo a la hinchada que se dé cita al escenario deportivo, como lo hicieron el sábado. Había mucha gente aquí en el Estadio Obrero que los estaba apoyando y bueno, me imagino que esa misma consigna para este fin de semana.
11: Sí, gracias a Dios, viene mucha gente a apoyarnos de corazón, a poder ver un espectáculo que también es esto, ¿no? El fútbol es un espectáculo que quizá nos distrae de muchas cosas ahora que el país está pasando por problemas políticos y sociales, pero bueno, el fútbol siempre va a ser un puente para poder distraerse de cosas malas, ¿no? Y ahora hacer la invitación también a la gente que se identifica con el Club Gisca Nacional, que puedan seguir apoyándonos en la cancha donde estemos, donde juguemos, que se sienta siempre su apoyo, como siempre lo hacen cuando jugamos de local en el Obrero, y nada, decirles que vamos a entrar a la cancha a dar todo, con virtudes, con aciertos y no aciertos, pero siempre vamos a entrar a correr y a meter, ¿no?
9: Esa es la última consulta que te hago, Gustavo. ¿Cómo le están pasando ustedes como jugadores de Gisca Nacional estos conflictos para venir aquí a los entrenamientos con todo el grupo y estar a nivel para los fines de semana donde los partidos son exigentes?
11: La verdad es que estamos pasando momentos complicados, al igual que todos, pero tratamos de ingeniarnos cómo llegar a la cancha, porque a veces no hay ni movilidad. Tratamos de salir temprano para poder caminar y llegar a tiempo y puntuales al entrenamiento. Tratamos de venir una vez que pasamos esta puerta, entramos a la cancha, tratamos de no olvidarnos de lo que estamos viviendo aquí en el país, en el departamento, más La Paz y el Alto, que lo sienten más estos problemas, pero tratamos de siempre cambiar de mentalidad una vez que entramos a la cancha, a disfrutar y a distraernos un poco con este hermoso deporte que es el fútbol, y después, bueno, ya pedirle siempre a Dios que las cosas mejoren, ¿no?, para el bien del país, ¿no?
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19: Quiero mandar un saludo muy grande a Radio El Salar en Uyuni. Este año fuimos a Uyuni, estuvimos en el carnaval. Qué lindo cuando se podía viajar, ¿no? ¿Se acuerdan? cuando podías ir a turistear, a conocer. Yo la verdad no conocía, miren, tantos años de viajar por todo el mundo y nunca había ido a Uyuni. Y este año fui justo en el carnaval, y el carnaval de Uyuni es muy lindo, ¿no? Y ojalá uno espera que podamos movilizarnos, ¿no? De que no nos cuarten la libertad de ser felices. Y a veces la felicidad es eso, ¿no? La felicidad no solamente es la acumulación o tener plata en el banco. La felicidad es poder ser libres, poder decidir y decir, ¿por qué no nos vamos a Uyuni? ¿Por qué no nos vamos a transmitir el Mundial a Radio El Salar? ¿Por qué no? Bueno, eso también es libertad. Así que les mandamos un cariño muy grande para todos ellos. Bueno, ya que estamos de bajón, seguimos de bajón. Juan Carlos Tignini, nuestro compañero, estuvo hoy día en el aeropuerto. Fue a recibir a las chicas del fútbol femenino. Un punto en las eliminatorias femeninas. 40 goles en contra, 2 a favor. Así terminó la carrera de las chicas, que me parece que merecen un mejor trato, ¿eh? O sea, si las cosas están mal en la selección, imagínense cómo están en la selección femenina. Vamos a escuchar a continuación a Samantha Alurralde. ¿Qué nos dice? ¿Cuál es su opinión de esto que ha vivido?
20: Un poco complicado, ¿no? Dar una respuesta favorable a lo que es a la población, a los hinchas sobre todo. Sabemos que es doloroso, ¿no? Estas dos derrotas, pero ahí se refleja, ¿no? El contexto en el que nos encontramos. Como siempre voy a recalcar, mis compañeras, mi persona y todos, el cuerpo técnico, hasta el utilero, siempre vamos a dejar todo, ¿no? Todo de nosotras en campo, y eso nunca se va a dudar, porque sabemos que representamos a un país y siempre vamos a dejar de todo, pero lastimosamente la competencia es lo que nos juega en contra, ¿no? No estar en un ritmo competitivo, y por más que, bueno, siempre van a hablar, la gente va a decir que no, que solo son excusas, eso, pero sí te hace mucho la competencia no estar compitiendo. Mira, la liga recién va a empezar este fin de junio, creo, pero van a ver el tema, imagínate en el tema local con los temas de los bloqueos, las demás cuestiones, mucho perjuicio, así que bueno, ha sido complicado estos dos partidos, pero bueno, creo que cada una de nosotros ya nos lo hemos propuesto y siempre lo hemos hecho, seguimos preparándonos individualmente con los clubes y bueno, no es suficiente.
21: Paso factura, ¿no? El tema de no tener ritmo de competencia, y ya lo apuntabas muy bien, recién va a iniciar la liga en el fútbol femenil.
20: Sí, eso es lo que nos pasa factura, ¿no? A nosotros las jugadoras, por más que nos preparemos, como te digo, individualmente, el ritmo de competencia es lo que te ayuda a estar en cancha, jugar los 90 minutos, estar en constante actividad. Entonces eso es lo que es complicado, y bueno, como ya sabrás, las otras selecciones vienen bien preparadas, ¿no? Vienen del exterior, por ejemplo, de Paraguay todas las jugadoras juegan afuera, y lo mismo, ¿no? En Perú, ¿no? La mayoría, su liga ya ha empezado, si bien no es tan competitiva, pero ya está profesionalizado, ¿no? Lo que es importante, que están en competencia.
21: Mira que la coyuntura del país también pasó factura a la selección boliviana. ¿Les tuvieron que cambiar la localía?
20: Sí, porque bueno, hemos jugado en un clima cálido, ya que ha sido como el clima igual, ¿no? De Paraguay, se pensaba jugar acá en la altura, nuestro clima, con las demás chicas, pero bueno, eso no va a ser excusa, uno tiene que saber jugar en casa, estaba en su país, pero bueno, esos han sido los resultados. Lastimosamente me voy triste, me voy frustrada, pero bueno, vamos a seguir luchando para que el fútbol femenino crezca, persista, y nada, para que también, bueno, la federación vea el tema de que organice mejor los torneos, porque de eso se ve reflejado al final de cuentas, y las que damos la cara somos las jugadoras.
19: Una pena y una vergüenza. Una pena por las chicas que ponen un esfuerzo, pero muy grande, para estar en la selección, para competir por la patria. Y una vergüenza por los dirigentes que no hacen nada hace mucho tiempo por el fútbol femenino. Y no me vengan con, pero los conflictos y no hay torneo, el torneo femenino no arranca, no quieren hacer, no lo quieren hacer, no hay, no le ponen traba, no hay plata, no hay esto, no hay. Están para eso, para hacer gestión. Los dirigentes de la federación están para hacer gestión, no están para a ver qué pasa, mandemos a la selección y a ver qué hacen estas chicas. Se han mandado el moco durante los últimos 3 años, trayendo entrenadoras, entrenadores, cambiando. Nunca ha habido un proceso en este primer equipo de la selección femenina. Es una pena y es una vergüenza. Se merecen un abucheo general. Ya me calenté, mejor me voy a... vámonos a escuchar el mundial y vámonos a ver el mundial en la radio, así que no se lo pueden perder. Les mando un cariño muy grande. 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Alientan a estos muchachos y muchachas que quieren llegar adelante. Abrazo para todos, chau.
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22: 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Buenas noches. Hasta aquí llegó la emisión informativa, educativa y musical de la Red Herbol. Somos una red de emisoras que están al servicio de la ciudadanía. 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Esperando que nuestra programación haya sido de su agrado, nos despedimos de usted, deseándole un reparador descanso. En el cierre de nuestra programación, rendimos homenaje a nuestro mayor símbolo patrio, el himno nacional de Bolivia.

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1: Es la hora 5:07 minutos.
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2: ¿Qué significa cultura de paz?
3: La cultura de paz significa resolver nuestras diferencias con respeto, diálogo y tolerancia.
2: No se trata de pensar igual, sino de convivir sin violencia.
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6: Ani una cucha algo de un mayo que y ani yo cuinga yo he que muchas cosas se está perdiendo de nuestra cultura. Porque los ancianitos están desapareciendo, ya o se están muriendo, ya es que ya todos se van a perder, porque los jóvenes ya no quieren aprender ya de seguir nuestra cultura. La próxima autoridad ya es el consejo de los ancianos. Allá en el campo producimos arroz, maíz, yuca, camote, zapallo, frijol, casi de todo producimos para alimentarnos. No podemos hacer grandes chacos de la agricultura porque a veces no tenemos maquinaria, que tenemos una motosierra para hacer un chaco grande, pero no podemos cultivar harto porque a veces por ahí no hay quien compre el producto, así que perdimos ya todo lo que sembramos. Y a en qué conflicto dejo de escuchar, dos es un peso de juez y en el cuerpo mata que en la.
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3: Donde se ha presentado un brote de Coxsackie virus. 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
3: Es la hora 6:02.
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0: 6:09, escuchando ese tema musical Hilatogu, y de pronto se me viene a la mente y yo me preguntaba, ¿quién nos tendrá bronca, como dicen ese tema musical? Seguramente, bueno, la agrupación dice es porque los tienen bronca, porque son una agrupación alegre. ¿Y cuál será la situación de nuestros oyentes a esta hora? Y bueno, en el Aymar Cantati, obviamente, Hilatogu. Así que bueno, aunque tenemos, ¿no?, oyentes que escuchan en la mañana y después también se desenganchan tal vez ya para escuchar otras emisoras. O de pronto terminamos el Aymar Cantati y se enganchan con el Bol, ¿no?, para escuchar también lo que es Bolivia en Contacto, la revista, o tal vez otros se hacen seguimiento a lo que es el deporte, por ejemplo, que están muchos muy expectantes, ¿no?, a lo que vaya a suceder, aunque hubiera sido otra la situación si Bolivia estaba ahí, por ejemplo, aunque por el final, o como se dice, en la colita siguiente. Sin embargo, ayer, por ejemplo, veíamos en las calles cómo cambia la situación. Habían jóvenes que estaban vestidos, por ejemplo, de jugadores de Brasil, Argentina, y bueno, veíamos que también distribuían esos fixtures, así se dice, ¿no?, para que la población pueda dar seguimiento, y decía, ánimo, que todo va a cambiar mientras podemos ver el fútbol, ánimo señor, decía, ¿no?, ánimo señora, y empezaban a regalar esos fixtures, y yo decía, qué bonito, qué bonita actitud. También de pronto uno empieza a decir, bueno, ¿qué, cómo, hoy empieza, ¿no?, y de pronto uno está preocupado en otros temas. Sin embargo, bueno, la situación es esta, ¿no?, y ese tema musical también llega, y bueno, yo decía, y si escuchamos música toda la mañana para despejar un poco. Sin embargo, es importante siempre también poner al día lo que está pasando en nuestro país y principalmente en nuestro departamento, que es el departamento, considero yo, que está afectado mucho más. Así que, bueno, otros departamentos como Tarija, por ejemplo, y otros, Pando, están desarrollando con normalidad, así que, bueno, tal vez el acceso en las carreteras está un poco más difícil porque no es posible llegar desde la terminal, por ejemplo, de La Paz. No está saliendo más de 42 días en los buses, ¿no?, que generalmente trabajan, quienes venden por ahí, compras y demás, está completamente cerrado, y quienes nos hacemos daño somos entre nosotros, y eso es lo que decía, por ejemplo, los productores de quinoa, cuánto están perdiendo, en peligro la exportación de quinoa, y son nuestros hermanos, ¿no?, quienes están con el tema de producción, tema de siembra y demás. Este año fue buena la producción, bueno, este otro tema también es el que preocupa, sin embargo, al parecer está en nuestras manos el de poner las soluciones. Así que, bueno, un tema musical que generó también este tipo de pensamientos. Kamisaki, muy buenos días, Hilatogu, Arunta Siñani, viernes, un Katana.
1: Ukama Kulakita Graciela, Arunta Siñani, Hichuro, viernes 12 de junio. Cuando vamos a volcar estos dos números, ya va a ser el 21, va a ser este año nuevo aymara, amazónico, chaqueño, en fin. Bueno, tienes toda la razón, Culiaquita Graciela. La música siempre lo repetimos. ¿Sabe por qué, hermano? Porque también es como la vida, pues, la música, ¿no? Hay tres ejes fundamentales en la música para que pueda tener un recibimiento, digamos, en cualquier género de música, sea cumbia, sea cualquier género, cualquiera, ¿no? Tiene que tener ritmo, ¿no? Un solo ritmo, un compás, todos a un mismo paso, ¿no? Es como el bombito, ¿no? Hay como los joriguayes que estamos escuchando, ¿no? Los guainitos. Hay un golpecito ahí, ¿no? Y sobre ese ritmo viene la melodía, ¿no? Ahí puede ser de la guitarra, el acompañamiento de una segunda guitarra, de otro instrumento que vaya sobre el ritmo, ¿no? Van ahí. Después tiene que haber armonía entre los instrumentos. Armonía. Y para eso tenemos que saber leer las partituras para cada instrumento. Hay quienes también hemos aprendido de manera así circunstancial e empírica, ¿no? Y no está mal tampoco, porque cuando uno aprende empíricamente es que tiene buen oído, buen oído. En fin, hay otros que estudian mucho mejor, profundizan, y es una Bueno, es lindo escuchar ese momento, tanto el ritmo, la melodía, la armonía de todo, y saber leer el pentagrama en clave de sol, clave de fa, o donde dice, ¿qué costará hablar? Pero sabe, hermano, así es la vida también. No hay armonía en el país, no hay. Ni kunasutite, toca siñakeo, no asiñake ukaki utje, ¿no? Está todo descoordinado. Otros van en otro ritmo. El gobierno, por un lado, con su ritmo está, ¿no? No sé si es salsa. ¿En qué será? Los bloqueadores y los sindicales, peor, ¿no? Ellos están tocando todo tipo de ritmo y no se entiende nada. Unos quieren una cosa, otros ya no quieren, etc. Y otros que también están fregados son los bloqueados. Y bien decía nuestra culiaquita Graciela, el Departamento de la Paz, sí, y ahí se ha unido, sin querer queriendo, Departamento de Chuquisaca. Ahí nuestro Gilata Iván Ramos estaba contando que no entra nada, nada, nada. Pero ayer novedades hubo que, bueno, al parecer sí se ha despejado algunas vías, no sé si son humanitarias, pero sí. En la TV Culiaquita, Graciela, yo estoy viendo en las noches. Porque nosotros aquí durante la programación generamos. Usted se va a dar cuenta que la televisión, otras emisoras a nivel nacional, también toman nuestras informaciones y las desarrollan. Y entre esas, por ejemplo, en la noche estaba viendo que los hermanos choferes están contando sus testimonios de vida de estos 40 días, de estos 43 con hoy, ¿no? Terrible, tristeza total. Por eso vuelvo a la pregunta de ayer. ¿Alguien le puede preguntar a los de la COP? ¿Está bien así? ¿Ese no será el pueblo, los choferes? ¿No serán el pueblo? ¿No serán parte de esta Bolivia? Y a las autoridades también preguntarles. Janil Kunaslur, Tatati, ¿no vas a hacer algo, hermano del gobierno? Creo que le van a censurar, nomás parece eso, yo como así noto, ¿no? Porque tienen todos ganas, porque yo creo que han escuchado a los parlamentarios, la gente de organizaciones, de juntas vecinales, estos testimonios de vida de hermanos choferes, están llorando, están sufriendo. Grave está Culiaquita, Graciela, no sé, hasta ahí yo me voy a quedar. Solo que ojalá que alguien haga algo, alguien le diga algo a tanto a los de la COP, a los campesinos que están protagonizando, quienes impulsan esto, también algún día puedan pagar, ¿no? Que una vez que se arregle ya, ahí nomás no, tienen que pagar por deberes incumplidos por parte del gobierno, por quienes han incitado, también tienen que saber. Pagar y no solamente así, Culiaquita Graciela. Me da mucha pena los choferes, Culiaquita. Mucha, mucha pena.
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1: Así es, Culiaquita Graciela. Bueno, sí, qué lindo lo que comenta nuestra Culiaca Graciela en el torno de lo que ha visto, ¿no? Los jóvenes animando a la gente. Capaz alguien le dijo, no me hables, quiero comer. Bueno, digo, no, digo. Por ahí nomás, sí, es que ahorita es la necesidad esa de los alimentos, pero para los varones especialmente, porque también hay mujeres, claro que sí. Pero no sé si la mayoría de los varones han estado pendientes de lo que iba a ser la inauguración ayer, pues, en del Mundial 2026. Una organización, bueno, con mucha expectativa, la verdad, con mucha expectativa, porque jugaba y se inauguraba en México. Y México, pues, ha jugado contra Sudáfrica, ¿no? Y le ha ganado, le ha ganado. Y pues Sudáfrica, un equipo un poco livianito, un equipo creo que no tiene mucho, mucho que dar. Ojalá que sea solamente el nerviosismo de ayer, porque es otro clima, otra gente, la comida, la cultura, todo tiene que ver. Entonces tal vez sea eso, pero muy livianito, pareciera que hasta por ahí nomás va a ser Sudáfrica. Y México, muy bien, ¿no? México, pero tampoco siendo un equipo livianito, Sudáfrica, México ganó. A eso me refiero, que está muy bien, pero su juego medio que no, ¿no? Los hermanos que han visto. Entonces estarán pendientes con el fixture seguramente. Eso fue a las 3 de la tarde ayer, hermanos. Si ustedes decían, yo estaba en el punto de bloqueo, ¿no? No he visto nada, puede decir, ¿no? Sí, ya ha comenzado el Mundial, hermanos. Ya ha comenzado, así que ustedes pueden estar al tanto de lo que está ocurriendo con ello. Y también ayer, en Guadalajara, a las 10 de la noche, hora boliviana, Corea del Sur y la República Checa han jugado ayer. Y bueno, estaba ganando la República Checa 1-0, no ha podido sostener. Los coreanos disciplinados han empatado y le han dado la vuelta, ¿no? A los hermanos. Si a usted le gusta el fútbol, bueno, seguramente se va a quedar con el Mundial, ¿no? Aquí en Bolivia, como ayer estábamos comentando, tal vez no se ve con tanto entusiasmo por lo que estamos viviendo. Pero sí creo que la gente también está pendiente. Así que ayer se han dado los dos primeros partidos de 104 partidos que se van a dar hasta más allá de la quincena de julio, más allá. Entonces está muy bien y hoy va a haber juego también. Imagino que va a haber inauguración con la Quita Graciela, porque Canadá se va a enfrentar contra Bosnia y Herzegovina. ¿Sí? Herzegovina es el otro país y Canadá va a estar hoy a las 3 de la tarde. Si usted quiere estar atento a ello, es el Grupo B y de diferentes canales están ahí por cable. Si usted puede, tiene la posibilidad de pagar o tiene suscrito, entonces va a poder ver de una de las empresas, dos empresas de nuestro país que dan internet, como Entel y Tigo, ¿no? Entonces a través de ellos usted puede ver. Y también va a jugar hoy Estados Unidos, otro protagonista, seguramente también va a haber inauguración Culiaca Graciela, seguramente por varios artistas, va a jugar con un sudamericano. Estados Unidos versus Paraguay. Esto va a ser a las 9 de la noche. Y bueno, eso va a ser los partidos de hoy, si mal no me equivoco. O

0: es decir, que haya otro partido, pero estos dos iban: Canadá versus Bosnia y Herzegovina, Estados Unidos, Paraguay. Así que estén atentos a las transmisiones también, que seguramente a través de su suscripción a algún cable que usted tenga, vaya un poquito a distraerse y no esté muy, muy envenenado con todo lo que nos está pasando, que es muy agobiante para sí, las personas que no tienen realmente, que están sufriendo. Culiaquita Graciela, inclusive nuestros comerciantes, estaban diciendo que no hay harina, no sé cómo será.
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0: están viendo a España no España están viendo a Francia y Portugal, bueno, nunca podemos descartar a la Argentina porque él va a defender, ¿no? Va a defender, él es el campeón ahorita del mundo. Y bueno, Brasil, por supuesto, pero ojalá pues Ecuador, Colombia también hagan buena talla y los europeos. Obviamente está Holanda, Inglaterra, de bajos países, por ejemplo, de que decimos Holanda, está muy bien. Entre otros países, los asiáticos, vamos a ver cómo también va a jugar Japón, así que veremos qué pasa. Marruecos de África van a jugar, así que veremos. Culiaquita Graciela, vamos a estar cada día, si hay tiempito, comentando un poquito.
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1: 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En el país.
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1: 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Bueno, naya te queríamos dirigente sindical jamaja. 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Porque la iconja no se vista experiencia sindical utabiqueja. 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Asambleas, congresos. 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O sea, arjatañar, digamos, ukamsataspa, ¿no? Entonces, ukala kunja, en su lista, ¿no? Ahora, claro, dictaduras, tal vez, bueno, no hay dictaduras militares en acá, o que dictaduras lo rapjan, ¿no? Militares, más dictadura, ocupan acá, fuerzas armadas, o instituciones, ¿no? Ucatja, gobierno catunitaki, ¿no? Cajualja, amaran acá, utawi, ¿no? Marcan san, ¿no? Desde los años 64 hasta 82, más en Ucatja, antiguamente incluso, ¿no? Mariano Melgarejo, Canac, ¿no? Entonces, pero sindicalismo no es queja, es sindicalismo, es algo democrático, ¿no? Algo donde la sociedad tiene que analizar, tiene que ver mayoría, minoría, pero que desde ningún punto de vista debe de ver una especie, digamos, de imposición, ¿no es cierto? ¿No? La mayoría tiene todo el derecho a cuestionar, ¿no? La minoría. Y la mayoría no puede imponer a la minoría, ¿no es cierto? Entonces, eso, digamos, es muy importante, ¿no es cierto? Bueno, pues mi experiencia, ¿no? Cuando se hacían las movilizaciones en el ACO, mis jilatos no salían pues al bloqueo de caminos, ¿no? No, mis yaquis igual, ¿no? Y al rato yo me ponía de pena, ¿no? Decía, ¿qué pasa aquí? No, porque se estaba luchando por una ley de pensiones en esa época, ¿no? Y sí salían los trabajadores, ¿no? Distintos, de distintos sectores, menos mis hermanos afiliados a la COF, ¿no? Entonces, en las provincias, todo eso. Pero ahora, digamos, de alguna manera, estas coyunturas, ellos salen, ¿no? Entonces, en ese sentido, digamos, ahora, no sé, pues en sus lugares seguramente han optado eso, pero esas movilizaciones tan radicales, digamos, que hay, entonces, pero que necesariamente donde sufre es la población en este momento, ¿no? Económicamente, ¿no? Porque, bueno, Tupac Katari hizo un cerco, Tupac Katari hizo un cerco, ¿no es cierto? Históricamente. Pero Tupac Katari, en esa época era una época colonial, una época donde los colonos españoles, digamos, han colonizado, han tratado de imponer sus políticas, de imponer su estructura de gobierno al mejor estilo de la monarquía. Entonces, en ese sentido, estaba mal, ¿no es cierto? Entonces, Tupac Katari ha tenido que, bueno, tomar una resistencia, digamos, con un cerco, ¿no? Pero a ese grupo de minoría española, ¿no es cierto? En este caso no es así, ¿no? La población civil, ¿no? La población que ni siquiera muchos no están, ¿no? Trabajan así muy independientemente. Y bueno, y sufre ahorita en este momento, ¿no es cierto? Niños, jóvenes, ancianos, de todos, o sea, en ese sentido sufre, ¿no? Ucao, Curiaca, ¿no? Entonces, Ucao y Kunja, Nayasi, Vistraca, tal vez, Kiti, Girana, Ucuyaca, Jesús, Duras, Capuja, Aníbal y Kiti, ¿no? Entonces, Caucal, Luganas corporativo, ¿no? Huarja, y Chabotus Cheja, y no de Sataba, organizaciones corporativas, Sataba, ¿no? Kunjamasa, Huarja, Girana, Caja, Tanta Chip, Ucuyaca, que es Tanta Chip, ¿ja? Entonces, Ucanaca, Ucanja, Uteñapa, democracia sindical, Sataba, ¿no? Ucanayaja, Mayaja, Ucan, dictadores, Cuyaca, Aninaya, Ancha, Ulti, ¿no? Por ejemplo, hay una experiencia jampeja, hay un no es voluntario, ¿no? No es cierto, pero si me han hecho hanchitaja, ucautir, ¿no? Porque hanchita, culiacana casquilana casanchitaja, ujupana caja, ucamaraki, uachita, uali, uali preocupata pachao, ¿no? 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Igual que la UDP, ¿no es cierto? Inflación o igual que los partidos gobiernos de derechos ataque, ¿no? Gonzalo Sanz de Osada, o algunos gobiernos también utjano, Moacatayapjanja, digamos, como reloj, ¿no? Era parte, digamos, del este, ¿no? Como un reloj, era parte, como un termo, un reloj, podríamos decir, el dólar, ¿no? El dólar subía, trepaba, y después, como trepaba el dólar, entonces las cosas, los artículos de primera necesidad subían, ¿no? Y parece que en ese momento estamos aquí y estamos sufriendo, ¿no? Y eso no debería de ver, ¿no? La democracia es la parte fundamental en Bolivia y en nuestro país, ¿no? Y las organizaciones corporativas deben ser sensibles a su pueblo. A ver, desde ese es mi punto de vista, hermana, como ex dirigente de la Central Obrera Boliviana.
0: Es muy importante definir estos aspectos y principalmente estos términos, Girata. Bueno, en otro momento lo vamos a seguir convocando para seguir hablando estos y otros temas, porque es importante conocer y, bueno, del cómo también se está manejando. Sin embargo, es importante también escuchar estas recomendaciones suyas. 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
5: Es la hora 6:59 minutos.
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0: Buenos días, país. Son las 7 de la mañana. Bienvenidos a esta primera entrega de esta jornada, hoy viernes 12 de junio de 2026. Los bloqueos generaron una falta crítica de medicamentos necesarios para las personas enfermas en el país, según el Ministerio de Salud. Vamos a escuchar a Maiber Aparicio, jefe de gabinete del Ministerio de Salud, en entrevista con el noticiero Bolivia en contacto de la Red Evol.
1: Perdón, el tema de los medicamentos. Evidentemente, este bloqueo ha generado una ruptura de stock, así lo denominamos en el ámbito de la salud, cuando hay una falta de medicamentos críticos y necesarios. Por ejemplo, has generado alguna ruptura de stock para insumos para la realización de diálisis renales en los pacientes. Eso seguramente ustedes han podido hacer algún seguimiento. También el tema del acceso al tratamiento para pacientes con cáncer. Y aquí tenemos que aclarar algo muy importante, el término acceso, porque puede que nosotros tengamos el tratamiento y la oportunidad de darles el tratamiento a los pacientes, fundamentalmente a los niños y a los pacientes que necesitan un tratamiento oportuno, pero debido a los bloqueos, y no sé si el término correcto de pronto es inhumanidad o falta de empatía de muchas personas, no les han permitido pasar a los pacientes a realizar su tratamiento, como es el caso de un niño, por ejemplo, que tenía que llegar a la ciudad de La Paz para recibir sus tratamientos quimioterapéuticos, a los cuales estaba evidentemente asignado, programado. Y también, por ejemplo, otro ejemplo que tenemos es una paciente mujer que tenía que ir también a hacer una radioterapia programada. Entonces, las posibilidades de hacerlas existían, pero debido a la falta de acceso, porque las rutas se encontraban bloqueadas y una falta de empatía por parte de las personas que bloquean de pronto, que no les permiten el paso, pese a que ellos indican que evidentemente están en una situación grave de salud, ha sido un tema de... También hay algunas rupturas de stock. Podemos mencionar, por ejemplo, el tema de la insulina en muchos lugares ha generado una necesidad que tenemos que también generar una cobertura. Otros medicamentos, sin embargo, estamos haciendo todos los esfuerzos para que todavía los hospitales tengan para poder continuar el tratamiento de las personas, porque es esto muy necesario, ¿no? Medicamentos esenciales, podemos mencionar, que todavía estamos buscando los mecanismos de abastecer y de que se tengan, pero algunos sí han llegado a tener ruptura de stock, como hemos mencionado hace un rato.
0: Palabras de Maiber Aparicio, jefe de gabinete del Ministerio de Salud. Son las 7:13.
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0: Los bloqueos generaron una falta crítica de medicamentos necesarios para las personas enfermas en el país, según el Ministerio de Salud. En Oruro, la mediana y pequeña empresa está a punto de declararse en quiebra por falta de materia prima a causa de los bloqueos de carreteras. Un ex capitán de inteligencia de las Fuerzas Armadas denuncia supuesto entrenamiento de civiles en el Chapare y entrega de armas a movimientos sociales durante el gobierno de Evo Morales. Jorge Tuto Quiroga aseguró que Estados Unidos tiene imputaciones selladas contra Evo Morales. En medio de los conflictos, el secretario general de la Central Obrera Boliviana afirmó que hasta en la guerra se llega al diálogo. La Comisión de Diputados de Investigación a la Mala Calidad de Gasolina prepara su informe final, donde presentarán a los responsables del daño al parque automotor. Comenzó el Mundial de Fútbol 2026, la fiesta deportiva más grande del planeta. Estas y otras informaciones aquí en su noticiero Bolivia en Contacto.
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0: En Oruro, la mediana y pequeña empresa está a punto de declararse en quiebra por falta de materia prima a causa de los bloqueos de carreteras.
1: La Federación Departamental de la Micro y Pequeña Empresa de Oruro emitió un pronunciamiento en la que se declaran en estado de emergencia debido a los bloqueos en el país que impide la llegada de materia prima. La presidenta de la Federación, Verónica Ayala, informó que algunas microempresas ya se vieron obligadas a reducir el personal e incluso cerrar temporalmente sus actividades.
2: Estamos exigiendo la libre transitabilidad, eso es lo que estamos pidiendo, porque nuestro sector se encuentra realmente terrible, estamos declarándonos en estado de emergencia y en quiebra. No tenemos a insumos, y si hay, están encarecidos, entonces nosotros ya no podemos producir. También un plan de salvataje para poder generar la economía, porque ahorita estamos en el piso, eso es lo que estamos pidiendo. Algunos ya cerraron, imagínense, han tenido que despedir a su gente porque no tienen ya cómo trabajar, han tenido que despedir a los dependientes que tenían.
1: También dijo que apuestan por el diálogo como vía para resolver el conflicto y descartó respaldar pedidos de renuncia del presidente.
2: Siempre vamos a apostar por el diálogo, no queremos enfrentamiento, al final somos bolivianos, los mismos policías, soldados, son hijos, sobrinos, hermanos. No se puede pedir el estado de excepción porque no queremos hacer eso. Lo que queremos es que haya diálogo, pero depongan actitudes. Basta de esa soberbia de ambos lados.
1: Finalmente, la dirigente pidió nuevos mecanismos para fortalecer el consumo de productos elaborados en Oruro y Bolivia como incentivo a la producción nacional. En el informe, Fabiola Aquino, Red Pío 12, Herbol Oruro.
0: El Comité Multisectorial dio 48 horas al gobierno para atender las resoluciones del Cabildo Paceño realizado este miércoles en la Plaza San Francisco.
3: Bueno, se le ha plantado 48 horas. Vamos a esperar que el presidente esté con su pueblo.
4: Así, el presidente del Comité Nacional Multisectorial, Leonel Condorhuayra, informó que entregaron al gobierno este jueves las resoluciones del Cabildo, que principalmente piden la declaratoria del estado de excepción ante el bloqueo de caminos que continúa en algunos puntos del país por más de 40 días. Este dirigente manifestó su esperanza en que el presidente Paz escuche este pedido de parte de la población.
3: El presidente, las resoluciones del Magno Cabildo, el presidente es quien tiene ahora en este momento que impulsar sobre todo y pensar en las grandes mayorías. Son 7 puntos que se han llegado a la conclusión. Entre los puntos más importantes tenemos el estado de excepción, ¿no? Que están solicitando, ha sido de forma unánime lo que se ha hecho. Y bueno, nosotros planteamos y siempre vamos a decir que tiene que primar la democracia, tiene que haber un gobierno constitucional electo, que es actualmente Rodrigo Paz.
4: Este dirigente del Comité Nacional Multisectorial, Leonel Condorhuayra, indicó que esperan que la Central Obrera Boliviana reflexione y levante el bloqueo de caminos que solo afecta a la propia población.
3: Bueno, el diálogo hasta el último momento siempre va a haber opción. Esperemos, como le dije, hoy están en reunión, esperemos que recapaciten y se sumen a los intereses de los bolivianos, no los intereses de un individuo que prácticamente está causando temor, está trayendo narcoterroristas, narcoguerrilleros, lo que han visto ustedes en San Julián.
4: Finalmente, en este pronunciamiento llamaron la atención al vicepresidente Edman Lara, a quien consideran se parcializó hacia los movilizados violentos y no a la mayoría de los bolivianos.
3: Más lo vemos como un jalón de orejas al vicepresidente. Lo que pedimos al vicepresidente es que se ponga del lado de las víctimas, de su gente, de su pueblo, de los que han votado por ellos, no de los que en este momento están causando terror. Está llevando almuerzo a personas que prácticamente en este momento están sancionando, están perjudicando, están prácticamente derrochando la economía de los bolivianos.
4: Rodrigo Fernández, Herbol, La Paz.
0: El Comité Cívico de Cochabamba le dio plazo hasta el sábado al gobierno para declarar estado de excepción ante los conflictos.
5: Cansados por la falta de acciones concretas por parte del gobierno frente a los bloqueos que se prolongan por más de 40 días, el presidente del Comité Cívico, Johnny Quintela, informó que la institución cívica decidió dar un ultimátum hasta el sábado 13 de junio para la aplicación del estado de excepción como medida para restablecer la libre circulación en todo el país. Quintel advirtió que de no cumplirse con este pedido dentro del plazo establecido, los dirigentes cívicos ingresarán en una huelga de hambre como medida de presión hasta que se atienda la crisis.
6: Se conmina al gobierno nacional hasta el día sábado 13 de junio del 2026 para decretar el estado de excepción en todo el territorio nacional y o en los departamentos que están sufriendo el conflicto, haciendo respetar el derecho constitucional de los habitantes a la libre circulación, transitabilidad por carreteras y paz social. Punto número 2. De no declararse el estado de excepción, la institucionalidad cívica de Cochabamba, las organizaciones e instituciones públicas y privadas y el pueblo cochabambino convocarán al Gran Cabildo de la Cochabambinidad para el día martes 16 de junio del 2026 a horas 18 p.m. en la Plaza de Armas 14 de septiembre de la capital. Punto 3. De persistir la inacción del gobierno nacional para poner orden al territorio nacional y anular los bloqueos de carreteras que están asfixiando la economía de la población y el crecimiento de nuestro país, el Comité Ejecutivo, presidente y vicepresidente cívicos, ingresarán en huelga de hambre a partir del día miércoles 17 de junio hasta lograr la pacificación del departamento de Cochabamba y el país.
5: Informó Luis Vargas, Retiro 2, Herbol, Cochabamba.
0: Son las 7:12. Un ex capitán de inteligencia de las Fuerzas Armadas denuncia supuesto entrenamiento de civiles en el Chapare y entrega de armas a movimientos sociales durante el gobierno de Evo Morales.
7: El ex capitán del ejército y ex miembro del Servicio de Inteligencia de las Fuerzas Armadas, Sergio Castro, aseguró que durante el gobierno de Evo Morales se habrían conformado una estructura de seguridad integrada por personas civiles entrenadas en Bolivia, Venezuela e Irán. Denunció además la presunta entrega de armamento adquirido para las Fuerzas Armadas a organizaciones sociales en 2019.
8: Nunca ese armamento entró a las Fuerzas Armadas. El armamento que se compró legalmente para el ejército de Bolivia fue entregado en la UCAEN en 2019 bajo la cabeza de Juan Ramón Quintana o la supervisión de Juan Ramón Quintana a los movimientos sociales en la UCAEN. El ejército sabe de ese detalle, tiene conocimiento que en 2019 Evo Morales entregó armas a la UCAEN. No se sabe exactamente qué tipo de armas se entregaron, cuántas las armas. Las pocas armas que se pudo ver en el detalle, habían fusiles Galil, habían AED. Había armamento moderno.
7: En entrevista con La Mañana en directo de Herbol, Castro afirmó que parte de ese grupo estaba conformado por personas provenientes del Chapare y otras regiones del país, quienes, según su versión, habrían recibido entrenamiento en técnicas de fuerzas especiales y posteriormente conformaron el denominado anillo de seguridad del expresidente Morales.
8: Son llevados a San Andita, entrenados en técnicas de fuerzas especiales, llevados a Venezuela, donde entrenan con la guerrilla del ELN, con las milicias bolivarianas, y entrenan con el ejército bolivariano, ¿no? Con el ejército, las milicias y con la guerrilla. Después llegan, un grupo de ellos son llevados a las universidades, los infiltran luego en la AGTIC. Hasta ahora estoy seguro que deben manejar instituciones como el AGTIC, CERESI, etcétera, etcétera. Y otro grupo fue llevado a Irán para hacer cursos en seguridad electrónica y demás cosas, ¿no? Entonces, estas personas que llegan y operan están siendo y fueron, cuando llegaron a Bolivia, el anillo de seguridad de Evo Morales, y hasta el día de hoy siguen siendo el anillo personal de Evo Morales.
7: Finalmente, Castro sostuvo que el Chapare tendría actualmente la capacidad logística, humana y de armamento para organizar una resistencia armada en caso de una intervención estatal. En ese sentido, planteó la necesidad de crear una unidad militar especializada en la región y propuso fortalecer el entrenamiento de efectivos bolivianos con apoyo de Estados Unidos. Omar Escobar Mamani, Herbol La Paz.
9: Enseguida retornamos con el noticiero que une al país.
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9: Son las 7:19. Nos vamos hasta la ciudad del Alto. Ya estamos en contacto junto a José Chacolla de la Red Pío 2 Herbol. José, buenos días, bienvenido.
10: Gracias, Hugo. Me encuentro en la terminal metropolitana de El Alto. Evidente, más de 42 días de bloqueo en la carretera La Paz, Oruro, Oruro, La Paz. Algunos pasajeros que tienen la urgencia de viajar hacia Oruro y otros destinos, hay una alternativa de poder llegar a Oruro por rutas alternas donde no hay bloqueo, como dirá alguien, buscándose el camino. ¿En qué tiempo llegamos hasta Oruro si salimos del Alto en un surubí?
11: En 24 horas hasta 25 horas se llega hasta Oruro. No, en una vuelta.
10: Vueltas por aquí, por allá, por sí. Todo lado. Claro. ¿Cuánto bueno. Está? Hablan de un pasaje de 700 bolivianos, ¿es cierto o es menos?
11: A promedio no nos cobramos así, porque hay gasolina que se va con más de 1000 bolivianos, tenemos que comprar en carretera, ya no nos alcanza.
10: Ya.
11: El gasolina está opcional, en el trayecto está 40 bolivianos por litro.
10: ¿Por litro?
11: Ajá, entonces, o sí, si tenemos que salir a ese precio y para que nos alcance hasta Oruro.
10: Eso es. Bueno, ¿usted en qué tiempo ha llegado a Oruro?
11: En 24 horas.
10: En 24 horas. ¿Y el retorno igual?
11: Igual lo mismo.
10: Pasaje 700.
11: 700.
10: Muy gentil, muy amable. Una alternativa que brinda el surubí, transporte rápido, son los minibuses pequeños que salen a solicitud de algunos pasajeros con urgencia de llegar a la capital folclórica, viceversa. Nos confirman evidentemente que hay salidas. Sí, estamos observando varios minibuses de los surubis con este precio y con este tiempo de viaje a la capital folclórica desde El Alto. Retornamos desde las puertas de la terminal metropolitana del Alto a Bolivia. Contacto, Hugo.
9: Muchísimas gracias, José Chacolla, desde El Alto. Son las 7:21.
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9: Vamos ahora hasta la ubicación de nuestro compañero de trabajo en Cochabamba, Iván Camacho de Radio Cancha Parlaspa. Iván, buenos días.
12: Gracias, compañeros. Muy buenos días a todo el país. En este momento estamos en la Plaza 14 de Septiembre, la plaza principal de Cochabamba, donde en estos últimos días han llegado menos productores de leche para poder realizar la venta directa del productor al consumidor, como se ha estado haciendo normalmente. Pero lo que llama la atención también es que la preocupación de los productores en el tema de la alimentación de las vacas y demás es lo que va haciendo también de que ahora se tenga menos producción. Vamos a conversar con una de las caseritas. Case, buen día. Disculpe, estamos a través de Herbol para todo el país. ¿Están pudiendo producir normal todavía acá los productos o cómo están con la alimentación también de las vacas?
13: Es escaseando la alimentación de las vacas. Por eso ya no estamos trayendo queso abundante, ¿ya? Pero o sea, seguimos con la producción de yogures, algunos derivados de la leche.
12: Para poder rescatar un poco, digamos.
13: Sí, para poder aprovechar y rescatar un poco, ¿no? Por los bloqueos que está generando tanta escasez, ¿no?
12: Me decían que una vaca bien alimentada produce más o menos 30, 35 litros de leche, ¿es así?
13: Así es. Sí, ahorita por escasez de los alimentos están produciendo la mitad, ya no estamos produciendo como antes. Sí, eso sería.
12: Entonces, por eso es que ya no están viniendo muchos ahora.
13: Sí, ya no. Por la falta de alimento y por eso está reduciendo la producción de leche. Sí, es por eso.
12: Y bueno, es lo que nos indica una de las caseritas que va armando también su puesto de venta de yogur, ya va a sacar también los quesos. Y bueno, ese es el panorama que se tiene justamente desde Cochabamba. Con este informe retornamos a los estudios.
9: Sí, muchas gracias a nuestro compañero de trabajo en Cochabamba, Iván Camacho. Son las 7:23 minutos, vamos con más informaciones.

0: Y vamos con esta unidad móvil en Paraguay, en la ciudad de Asunción, Jorge Urquiola de Radio Quime. Bueno, Jorge se encuentra ahí y se recuerda la firma del acuerdo de cese de hostilidades entre Paraguay y Bolivia en el marco de la Guerra del Chaco. Jorge, muy buenos días, bienvenido. Adelante, por favor, te escuchamos.
1: Nos encontramos en Paraguay, justamente en una parte de Asunción que se llama Ceballos Cue. Y estamos con el presidente de la Asamblea Cívica Permanente de Hijos y Nietos Descendientes de Héroes de la Guerra de Chaco. Muy buenos días.
2: Buenos días, gracias a la entrevista. Como decía usted, estamos en Ignacio de Ceballos Cue, una población parte del municipio de Asunción. Nos han invitado los hermanos hijos y nietos de los héroes acá. Y nos sentimos orgullosos porque estamos representando al país en este 12 de junio, cuando ellos celebran la firma de paz y amistad entre Bolivia y Paraguay, el cese de hostilidades. Nosotros ya lo hacemos el 14, pero ellos van a ir con nosotros hasta Villamonte para hacer allá el 14. Y queremos incentivar, motivar al estudiante boliviano a que se acuerde de que un día como hoy cerraron las armas, cesó los tiroteos, dejaron de matarse. Creo que eso es un aliciente para que en adelante la humanidad hable de paz. Lamentablemente hay muchos países que están en guerra, pero nosotros, con la moral histórica que tenemos, pedimos paz para el mundo. Las generaciones de Bolivia y Paraguay, nacidas de la guerra, nos hemos encontrado para desfilar juntos, recordando a nuestro héroe, pidiéndole paz para el mundo, paz para los pueblos, que en adelante los pueblos se constituyan en la unidad articuladora de las naciones.
1: ¿La primera vez, señor presidente, que se hace esta actividad o

0: que bajar, hay que calmar las aguas. Estamos en momentos difíciles. Creo que hoy hablan los héroes también de la patria, diciendo paz a los bolivianos, paz en los corazones de todo el pueblo. A los hermanos de Villamonte, recibamos como se merecen nuestros hermanos del Paraguay. Son muy cariñosos, muy venidos a entregar amor y ese esfuerzo por la paz. Demostremos nosotros también allá, recibámosle con los brazos abiertos. Dios bendiga a Bolivia, Dios bendiga al Paraguay, y Dios bendiga la paz en nuestro pueblo.
1: Muchísimas gracias a Jorge Urquiola, que se encuentra en Paraguay, en la ciudad de Asunción. Y Jorge Urquiola de Radio Quime nos daba esta información hace minutos nada más. Se recuerda la firma del acuerdo de cese de hostilidades entre Paraguay y Bolivia en el marco de la Guerra del Chaco. Son las 7 con 27 minutos. Información a través del periódico digital de Herbol. Jorge Tuto Quiroga aseguró que Estados Unidos tiene imputaciones selladas contra Evo Morales. Jorge Tuto Quiroga aseveró este jueves que en Estados Unidos existen imputaciones selladas contra Evo Morales, por lo cual el líder de las federaciones del trópico estaría desesperado. Según Quiroga, las imputaciones se basarían en declaraciones que estarían cantando personas detenidas en Estados Unidos, como Cilia Flores, esposa de Nicolás Maduro, además de Alex Saab, quien es considerado testaferro del exmandatario venezolano. Vamos a escuchar a Jorge Tuto Quiroga, expresidente de Bolivia.
2: Mire, el señor Morales está desesperado. No nos equivoquemos, ayer le he puesto un tuit largo mostrando por qué está desesperado. Tiene que responder por su depravada inmoralidad y muchas cosas más dentro de Bolivia. Internacionalmente está muerto de miedo, porque el señor Zapatero, su amigo, tantas veces que ha ido al chapar Evo Morales. Evo, ¿te acuerdas? Acá las fotos con Zapatero, tu canciller internacional. Se iba contigo a plantar coca en el chapare para hacer cocaína. Imputado por delincuente, por ladrón. Me agradezco, me felicito de habérselo dicho en su cara el 6 de diciembre del 2015 en Caracas. Canciller de Maduro y de Evo Morales, imputado. Raúl Castro, imputado. Los parientes de Raúl Castro, con los bienes sancionados. Evo, Alex Saab, el tesorero de Maduro, que te conoce muy bien. Cilia Flores, la mujer de Maduro, que te conoce muy bien. Están cantando, y no es karaoke, están cantando ante la justicia de Estados Unidos. Y lo que le he dicho yo a este señor, ¿se acuerdan cómo este faraón, por eso le digo faraón, con nuestra plata, nuestros aviones, nuestros hoteles, ¿se acuerdan? Que pagábamos, ¿se acuerdan? No, Mundial Sudáfrica, 2010, Bolivia no estaba, se fue, ¿se acuerdan? 2014, Brasil, bueno, ya país vecino. 2018, a Rusia, ¿se acuerdan? Se iba, le encanta disfrutar los mundiales. Si ahorita se debe morir de ganas de ir a ver la final de Nueva York, el problema es que para hacer eso va a tener que ir de compañero de cuarto de su jefazo Maduro en la cárcel de allá. Yo le garantizo que hay imputaciones, no tengo pruebas.
1: El ex presidente Jorge Tuto Quiroga lanzó fuertes críticas contra el gobierno por su actuar ante el caso de las narcomaderas que involucra al país. Escuchemos al expresidente de Bolivia.
2: No hablen tontera, no hay que ser tontito en esto. Dice, no era solo de cocaína, no era de droga. Sí, revisen los tweets que he puesto. Yo lo escuché al fiscal Carrera, no lo conozco. Lo escuché al ministro Arrau. Dijeron que eran más de 1,000 toneladas impregnadas al 10% siendo conservador. Lo escuchamos lunes en la mañana. Y dijo que eso era cocaína, clorhidrato y ketamina. ¿Qué más es? No sé. Dicen que también había lidocaína, cafeína para cortar, para mezclar, todos derivados, todos droga. Más grave de que fuera solo cocaína, señor presidente, es que sea esta mezcla de drogas. Porque quiere decir que en Bolivia, que por Evo Morales durante décadas hemos producido

0: pasta base y clorhidrato de cocaína y cocaína, ahora nos estamos convirtiendo en una narcozona franca, donde se le da valor agregado a la madera con esta operación de dimensiones descomunales. Piensen pues, ¿qué es más vergonzoso? ¿Que sea solo de cocaína que es de Bolivia o que sea de otros químicos con escala industrial? Peor es. Y concluyo con lo siguiente, eso sí que ya fue el sumo. El presidente manda al ministro a invitarme a mí junto con Evo Morales a ser parte de una comisión de investigación de narcotráfico. ¿A quién más? ¿A la hermana de Marcet? ¿Al jefe de PCC? ¿Al hijo de Chapo Guzmán? ¿En serio? Yo con el señor Evo Morales en el tema de narcotráfico, una sola cosa, lo tomo preso y lo extradito. Nada más tienen que saber. Con ese señor no tengo nada más que hablar que eso. ¿Cómo lo voy a invitar? Y qué curioso, después de que Evo Morales dice, denme garantías para ir a La Paz, o vengan acá. Dice, lo queremos invitar a una comisión. Les está diciendo lo mismo que otros dirigentes, denme impunidad, levánteme los juicios, les está pidiendo que paren la orden de aprehensión. Y ayer el ministro encargado de la seguridad y de arrestarlo, lo invita a ser parte de una comisión. Como diría Condorito, plop.
1: Declaraciones del expresidente de Bolivia, Jorge Tutu Quiroga.
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12: Chaco, ¿verdad? No va a raíti. Astera no va a nubana. Nuestras costumbres son idiomas. Acá en el campo uno no se olvida. La mayoría salieron a la ciudad. Nosotros por encima arroz, yuca, maíz. Lo hortalizas entonces. Allá no hay policía, bueno. El mayor cargo que tiene es hace reunión y hace le habla, ¿no? Para que no hagan problemas. Chaco de los Atsa, Rosa, Ruki, Papa, tú allá vivir aquí, ¿no? Me siento feliz pues, porque sé hablar dos idiomas, ¿no? Mi primer año fue en un colegio así de Pachuga, de tabla. Y después a los quinto años ya hicieron los colegios del proyecto. Educando escuelano.
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1: Son las 7:37.
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1: Así es, volvemos hasta la ciudad del Alto con José Chaco. Ya voy contigo, José.
10: Gracias, Hugo, desde el surtidor San Pablo Villa Bolívar. Consultamos con gente que pregunta, ¿cuándo llegará la gasolina? ¿Cuándo llega la gasolina, señor? Buen día, ¿qué
13: una
10: le dije?
13: Una vez a la semana nos llega.
10: ¿Cuándo?
13: Una vez a la semana.
10: Una vez a la semana. ¿Cuándo llegará ahora? ¿Ya llegó esta semana?
13: Próximo, sí, ya llegó.
10: ¿La próxima semana?
13: Próxima semana, no.
10: ¿Y esta fila tendrá que esperar hasta la próxima semana?
13: Así es, así es.
10: Muy gentil, muy amable. Mire, hay una larga fila. Administradores del surtidor, estación de servicio de Villa Bolívar, nos indican que la gasolina le llega una vez por semana y que la gente que está haciendo fila acá tendrá que esperar una semana. A ver, hablemos con la gente que está en la fila, a ver qué nos dice con referencia a la respuesta que nos dieron en este surtidor. A ver si nos permite. Está calentando el motor de su vehículo para no enfriarse. Tuvo que quedarse durante varias noches. Me imagino, señor Prensa, buen día.
14: Buen día.
10: Acá vamos a consultar a la gente del surtidor o estación de servicio que acá llega la gasolina una vez por semana. Y ya llegó y va a llegar la semana que viene. ¿Qué le parece a usted? Buen día.
14: Buen día. No, pues hay que tener nomás paciencia. Es que nosotros es muy importante que tengamos el combustible para poder realizar trabajos, ya sea para transportarnos, ¿no? Entonces, tenemos que intentar de hacer todo lo posible para intentar de conseguir el combustible.
10: ¿Desde cuándo está haciendo fila?
14: Pues ahí, anteayer.
10: Bueno.
14: Ha despachado gasolina, la fila estaba corta, hemos venido pensando que iba a llegar la gasolina, pero ayer solo llegó diésel. Pero llegó diésel, 12 mil litros, unos cuantos avanzaron y se acabó nomás.
10: Ahora, ¿para cuánto le dijo usted que llegue la gasolina?
14: Nos ha dicho entre 2 o 3 días va a tardar en llegar, pero va a llegar. Entonces, como estamos adelante, tampoco no hay cómo salirse porque la fila está larga.
10: Bueno, ¿se ha venido a vivir acá?
14: Sí, hay que nomás aguantar como sea.
10: Bueno, al mal tiempo.
14: Da de buena cara.
10: Muy gentil, muy amable. La actitud positiva también que destacamos de los salteños. ¿Ah? Al mal tiempo, buena cara. Retornamos desde la estación de servicio San Pablo hasta Bolivia. En contacto, Hugo.
1: Gracias, José. Y desde el Alto nos vamos hasta la Villa Imperial junto a Jorge Vidaurre de Radio Líder. Jorge.
15: Gracias. Largas filas se forman en Potosí para la compra de la gasolina. ¿Cuántas horas en la fila?
16: Siendo sincero, hemos estado más de 48 horas en la fila desde el día lunes que estamos nosotros acá. Hicimos fila desde la calle. Hay un restaurante, no espero que no sea de hacer publicidad, pero del restaurante La Esquina. Hicimos ya 24, 48 horas de fila.
15: ¿Cuántas cuadras más o menos se cosiste?
16: Uy, no sé, no puedo llegar a un cálculo exacto, pero son como unas 50 cuadras, me imagino.
15: ¿Y cómo lo has hecho? ¿No has ido a trabajar?
16: Pidiendo permiso al trabajo, faltando a dormir a la casa, dejando a la familia, a los hijos, a la esposa, pero bueno, para conseguir 30 litros de gasolina, ¿no?
15: Hay que cuidar la gasolina como oro ahora.
16: Exacto, hay que tener mucho cuidado, hay que optimizar la gasolina para que no estemos en esta situación de hacer fila de 2, 3 días, ¿no? Entonces, hay que optimizar todo eso.
15: Jorge Vidaurre, Radio Líder, Herbol Potosí.
1: Muchas gracias a Jorge Vidaurre desde Potosí. Estamos a 19 minutos de las 8 de la mañana. Bueno, en medio de los conflictos, el secretario general de la Central Obrera Boliviana afirmó que hasta en la guerra se llega al diálogo.
17: En medio del desgaste de los bloqueos y de los pedidos de diversos sectores y autoridades para que el gobierno evalúe la declaratoria de estado de excepción, el secretario general de la Central Obrera Boliviana, Claudio Choque, aseguró que existe la disposición de buscar una salida concertada al conflicto, siempre y cuando exista una convocatoria seria y con propuestas concretas, indicando que incluso hasta en las guerras existe diálogo.
18: En el mundo, los países en guerra han llegado a un diálogo y pacificar, ¿no? Y esto también, entre bolivianos tenemos que tratar de solucionar y llevar adelante de que todo esto llega a su fin y pacificar, ¿no?
17: En entrevista con La Tarde en directo de Herbol, Choque manifestó que la desconfianza hacia el gobierno se profundizó tras las conversaciones sostenidas en enero y sostuvo que las autoridades también deben reconocer errores para allanar el camino hacia una solución. En caso de que el Ejecutivo presente una propuesta formal, explicó que convocarán de inmediato a un ampliado nacional para que las organizaciones definan si participarán o no de las conversaciones.
18: Ellos no tienen que aprovechar a ningún ex autoridad, nosotros vamos a volver a hacer gobierno central, es una oportunidad de ser para conducir el gobierno central, a administrar nuestro estado que es Bolivia, aún tenemos la oportunidad, pero ese tema de qué viene, por las malas decisiones del gobierno central, y el gobierno central tiene que pues reconocer los errores que ha cometido.
17: Asimismo, rechazó las versiones que atribuyen intereses políticos o financiamiento externo a las protestas y aseguró que las organizaciones sociales no permitirán la injerencia de exautoridades ni de actores ajenos a sus demandas. Sin embargo, varios dirigentes del evismo fueron vistos apoyando las movilizaciones. Omar Escobar Mamani, Herbol La Paz.
1: La Comisión de Diputados de Investigación a la mala calidad de gasolina prepara su informe final, donde presentarán a los responsables del daño al parque automotor.
19: El vicepresidente de la Comisión Especial de Diputados de Investigación a la mala calidad de la gasolina, Pablo Ávila, informó que culminaron la elaboración del informe final del trabajo realizado y que encontraron a los presuntos responsables de los daños causados al parque automotor. Este diputado indicó que, de acuerdo a plazo, este informe ya fue remitido al Pleno de Diputados para que la próxima semana sea publicado y considerado con toda la población.
20: La investigación así está clara, son 1.500 páginas de investigación, entonces hemos encontrado responsables tanto de la administración pasada como de esta. No quiero adelantar criterios porque, como les digo, no quiero entorpecer nada, quiero que que nuestro informe entre al pleno, y una vez entre al pleno y sea aprobado, ya yo pueda transmitirlo públicamente a todo el país.
19: Este diputado Pablo Ávila, de manera general, indicó que los hallazgos de responsabilidad a la gasolina desestabilizada se remontan al año 2022 mediante una normativa. Sin embargo, a inicios de la actual administración de gobierno no se habrían tomado los recaudos correspondientes para evitar daños.
20: Todo comienza con una liberación de la calidad del combustible que importábamos a partir del 2022. Yo sé que en los últimos meses se sintió peor, mucho peor, pero este problema viene porque se fueron liberando todas las regulaciones de la calidad que se iba entrando al país. Es cierto que el gobierno se dio cuenta en marzo y cambió y eliminó ese decreto de Luis Arce, pero ya llevaba 2 meses de funciones, entonces también hemos metido como responsables a los que no se dieron cuenta antes.
19: Rodrigo Fernández, Herbol La Paz.
1: Son las 7:45.
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21: Muy, pero muy buen día, un saludo grande para toda la gente que está junto a nosotros en esta edición aquí en la Red Herbol para hablar del Mundial. Ayer ha arrancado con todo, una linda ceremonia, muchas cosas lindas que hemos visto, artistas, belleza, color, pero sobre todo cultura mexicana. Hoy va a haber también inauguración en Estados Unidos y en Canadá, pero eso ya te lo contamos. Ayer en el primer partido, 2-0 le ganó México a Sudáfrica. El primero del partido lo hizo el colombiano mexicano Quiñones y después Raúl Jiménez para poner el 2-0. La novedad de este cotejo 3 tarjetas amarillas, 2 en Sudáfrica y 1 en México. En el segundo partido, el que llegó a la medianoche, gran victoria de Corea del Sur sobre la República Checa. Había comenzado ganando los checos con Ladislav Kraxi en el minuto 59 y en el minuto 67, Im Besom-Uwan puso el empate. En el minuto 80, Johnson Yu puso el 2-1 definitivo, y pudo haber sido más, pudo haber sido más, porque Corea tuvo varias oportunidades en el final del partido. ¿Qué vamos a tener hoy día? Atención, inauguración en Canadá. Vamos a tener el cotejo que se va a jugar entre Canadá y Bosnia-Herzegovina. Eso va a ser a las 15 horas de hoy, así que no se lo pueden perder. Vamos a tener cobertura de Herbol Deportes. Y a las 21 horas, esta noche, debut de Paraguay. Sí, señores, el primer sudamericano al ruedo. Paraguay enfrenta a Estados Unidos. El cotejo va a ser a las 9 de la noche y también va a haber inauguración yanqui con muchos artistas de por medio. Marcelo de la Cruz, Herbol Mundial.
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0: Estamos a 10 minutos de las 8 de la mañana y vamos a volver hasta Cochabamba con Iván Camacho.
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0: Bueno, vamos a ver por dónde se encuentra ahora, porque usted también a través de las redes sociales, nuestra página principal de informaciones en www.herbol.com.bo y la página de Facebook, el canal de YouTube en Red Herbol, nos puede ver. Iván, ¿por dónde te encuentras? Adelante, por favor, nuevamente contigo.
2: Así es, compañeros, seguimos con más informaciones y continuando desde la plaza principal de Cochabamba, hoy y mañana se va a tener también una feria de la medicina tradicional para poder reforzar el sistema inmunológico y bueno, con algunas dolencias, dolores que se puede curar a través de esta medicina natural, pues vamos a estar conversando con uno de los expositores que va armando también su puesto para ofrecer los diferentes productos. Buenos días, disculpe, estamos a través de la Red Herbol para todo el país. ¿Qué es lo que va a estar ofreciendo en esa feria de la medicina tradicional?
3: Muy buenos días, primeramente. Agradecer por la cobertura que nos dan aquí en esta plaza principal que estamos. Vamos a realizar programas para la prevención de la medicina natural, digamos, con la medicina natural, a todo que estoy, como se ha acercado el invierno, se ha adelantado, entonces es mejor, digamos, venir con. Aquí tenemos propóleos, tenemos para todo, para curar las enfermedades. Sí.
2: Bueno, acá vemos también para diabetes, para los riñones, gastritis también, sí, ¿verdad?
3: Para gastritis, para colesterol, para los riñones, para todo tipo de enfermedades que adolecen las personas, ¿no? Entonces, por eso estamos ofreciendo hoy en día.
2: ¿Y cómo se debe consumir todo eso? Porque no es lo mismo para un niño que un adulto.
3: Sí, a partir, digamos, de 10 años arriba, digamos, nosotros, porque cuando ya se enferman, entonces podemos curar después, porque los niños un poco no se puede, fácilmente, sí, hay que prevenir los niños.
2: ¿Estas son infusiones directamente o cómo?
3: Estas son, digamos, puras hierbas naturales, compuesto de hierbas naturales.
2: Ah, ya.
3: Sí, hierbas naturales, sí, puras hierbas, compuesto de hierbas. Son para todo tipo de enfermedades, diferentes enfermedades.
2: Y sobre todo para reforzar el sistema inmunológico, ¿qué es lo recomendable consumir para este invierno?
3: Tenemos, digamos, las píldoras de ajo también. El ajo es el mejor remedio para, digamos, para curar las enfermedades inmunitarias, sí.
2: Van a estar hasta mañana, ¿verdad?
3: Sí, hoy y mañana vamos a estar, sí. Vamos a estar aquí esperando a la población para servirles. Nosotros estamos aquí en este día.
2: Gracias. Y bueno, esa es la invitación también en Cochabamba, la Feria de la Medicina Tradicional, hoy y mañana en la Plaza Principal, 14 de septiembre. Con este informe retornamos a los estudios.
0: Muchas gracias a Iván Camacho desde Cochabamba. Son las 7:53. Y desde el corazón de nuestro país nos vamos a ir hasta Oruro. Implementarán innovación tecnológica para incrementar la producción de quinoa.
4: Con una innovación tecnológica, autoridades del Centro Internacional de la Quinoa pretenden sobrepasar el porcentaje de cosecha de la quinoa. Recordaron que la gestión pasada se llegó a 35 quintales por hectárea. El informe lo brindó el ingeniero Franz Quispe, gerente del Centro Internacional de la Quinoa.
5: En la parcela demostrativa, según los informes que nos han dejado, y eso también lo hemos manifestado en la rendición de cuentas final, se ha alcanzado una producción de 35 quintales por hectárea. Eso en una hectárea. Es una parcela demostrativa. Justamente estamos nosotros evaluando, nos ha tocado ser parte de la campaña agrícola 24-25, y en esa gestión estamos contabilizando a cuánto va a llegar la producción.
4: ¿Y cuántos municipios? Además dijo que se pretende consolidar el trabajo de producción en otros municipios del departamento.
5: Está todo el sector de Salinas de García Mendoza, Quillacas, Huari, parte de Chayapata, este último íbamos a informar que vamos a implementar parcelas, lo que es en el municipio de Corque. Ya tenemos un convenio en borrador para poder firmarlo esto con las autoridades originarias directamente.
4: Finalmente, ha señalado que lo que se pretende es dar más valor al grano de oro, conocido como la quinoa, en países del extranjero. Informó Wilson Cruz, de Pío 12, Herbol Oruro.
0: En el municipio de Yayago, en Potosí, la policía y autoridades rindieron homenaje a los efectivos que fallecieron en los enfrentamientos registrados en junio del 2025 durante un operativo de desbloqueo.
6: Gracias y buenos días. La Policía Regional del Norte de Potosí, junto a la Facultad de Ciencias Policiales, FATESIPOL y autoridades de Yayagua, ayer rindieron homenaje a los efectivos fallecidos en el conflicto violento que ocurrió en junio del 2025, cuando la policía realizó el desbloqueo de la carretera diagonal Jaime Mendoza en el norte de Potosí. El acto inició con un desfile de teas y luego una misa en la parroquia Nuestra Señora de Asunción de Yayagua en memoria de los siguientes efectivos que fallecieron: subteniente Brian Barroso Rodríguez, subteniente Carlos Enrique Apata, el sargento Jesús Alberto Mamani, tres efectivos que fallecieron en Yayagua, además del subteniente Cristian Calle, que falleció en el desbloqueo en Parotani, en Cochabamba, en junio del año pasado. En la oportunidad, en la parroquia, el párroco hacía la siguiente reflexión en esta fecha.
7: Elevamos nuestras oraciones por aquellos hermanos nuestros policías que entregaron su vida por la paz en Yayagua. En el corazón agradecido.
6: En la celebración de misa también se rindió homenaje a las dos personas de la población civil que fallecieron: Vladimir Aguilar, estudiante de la Unidad Educativa Siglo XX América, y a Héctor Morelli, estudiante de la Universidad Nacional Siglo XX. El profesor Humberto Ledesma, director de la Unidad Educativa Siglo XX América, dijo que estas muertes podían haberse evitado si es que se abría un diálogo de solución a estos problemas, dijo a tiempo de mencionar lo siguiente.
8: Para evitar muertes. El diálogo es un camino, pero parece que no queremos el diálogo. El diálogo tiene que ser el camino. Hemos tenido grandes dirigentes mineros que han reivindicado, pero no a costa de la muerte y el sufrimiento de su pueblo. Por eso yo pido.
6: En el informe, Héctor María Casomero, Red Pío 12, Herbol Norte Potosí.
0: 7:57. Y nos vamos hasta el sur del país, en Tarija. Elaboran proyecto de ley para crear un corredor turístico del vino, la sal y el singani.
9: Un proyecto turístico que recorrerá el sur del país y el norte de Argentina y Chile, que se denomina el Corredor Turístico del Vino, la Sal y el Singani, necesita algunos tramos camineros para que complete su recorrido. Por eso hacen un proyecto de ley que priorice y busque financiamiento para su construcción, informó el presidente de la Brigada Parlamentaria de Tarija, Gabriel Corbera.
10: Lo que va a plantear y planificar desde ambas instancias es el desarrollo comercial y productivo a través de los corredores y conexiones camineras y también de los corredores de turismo como la sal, el vino y el singani, pero también en el tema de financiamiento. Se nos ha dicho que los organismos internacionales pueden servir de garantes para un financiamiento en calidad de préstamo, pero también nos ha dicho la Unión Europea que si esto va a coadyuvar al desarrollo del Cono Sur, pueden hacer una inversión tal vez para la construcción de los kilometrajes que faltan, para al menos la conexión del hito 60 y para tratar de conectar los últimos tres hitos.
9: La dirigente cívica Paola Fuentes destacó el trabajo que se viene realizando en coordinación con las autoridades de un acuerdo firmado entre tres departamentos y que se denominó el Triángulo del Sur. Además, con la coordinación y socialización del proyecto con autoridades chilenas y argentinas.
11: La Brigada Parlamentaria juega un papel importante con la alianza del Triángulo del Sur que tienen entre la Brigada de Tarija, Chuquisaca y Potosí para generar un anteproyecto y proyecto de ley. Sabemos que ya ha habido una aprobación de la CAF para los tres primeros tramos de este camino carretero que interviene hacia el hito 60 en la región de Uyuni, que pertenece al municipio de Colchacá. Entonces, ahora la Brigada Parlamentaria, con el anteproyecto y proyecto de ley, va a trabajar también por los otros tres tramos faltantes.
9: Elizabeth Rendiz Farfán, Herbol Tarija.
0: Gentiles oyentes de Bolivia en Contacto, hemos llegado al final de esta entrega informativa. En esta primera emisión de hoy, viernes 12 de junio de 2026. Fuerte abrazo, que Dios bendiga a la patria.
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13: Es la hora 8 en punto.
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2: Llegamos a final de semana, estamos en viernes 12 de junio de 2026. Agradecemos que nos puedan acompañar en esta edición informativa de Aler Contacto Sur, en la producción desde Managua, Nicaragua, Nelson Rodríguez. En México inauguran el Mundial de Fútbol en medio de protestas por desaparecidos. En Perú, incertidumbre en resultados electorales se prolonga por las actas observadas, señala un ex canciller. En El Salvador, más de 220 personas permanecen en albergues debido a la lluvia generadas por la tormenta Cristina. Y en Bolivia, un cabildo ciudadano pide al gobierno aplicar el estado de excepción frente a los bloqueos de carretera. En breve les ampliamos estas informaciones.
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2: Iniciamos el informativo en México. Este país hizo historia al inaugurar su tercer mundial de fútbol, entre música latina y miles de aficionados, en medio de protestas y de grupos identificados con la ultraderecha, que según la mandataria mexicana, aprovecharon el evento deportivo para cargarle la mano al gobierno. Así lo informa Reina Melchor, desde Radio Teocelo. Adelante, Reina.
3: Buenos días, América Latina. Inicia el Mundial en México. Este 11 de junio, México hizo historia al inaugurar su tercer Mundial de Fútbol entre música latina y miles de aficionados que se dieron cita en el estadio, otros en lugares donde fueron instaladas pantallas para ver el partido de México que se enfrentó contra Sudáfrica. En medio de protestas de maestros de la CENTE, madres de desaparecidas y desaparecidos, de los 43 normalistas, entre otros. Para jalapeños se espera un buen resultado de la participación de la selección mexicana.
4: Pues con mucha emoción y como la ilusión cada 4 años, esperemos que gane, esa es la esperanza, 2-1, 2-1 a favor de México.
5: Pues verlos ganar y que apoyarlos a la selección con todo, pues el mundial, el tercero en México otra vez.
6: La expectativa es que vamos a ganar 2-0 a favor México. Tenemos que llegar hoy sí hasta cuartos de final.
7: Pidiéndole a Dios que les vaya bien y que Dios los ilumine, porque nada es imposible en esta vida. ¡Que gane México! 3-0. 2-1, favor México. ¡Vamos, México!
8: Mi pronóstico, 2-1, México. Pues esperemos que hagan un buen papel. Hay buenos chavos jugando ahorita, seleccionados, y esperemos que les vaya bien este mundial.
9: 3-1, pues que se desempeñen bien y que sepan jugar como lo hacen, y pues que se han preparado bastante para pues mínimo llegar a cuartos.
3: Para periodistas nacionales, el caso de sin embargo, muchos México se despertaron activos este día. Hay uno que quiere disfrutar la inauguración del Mundial 2026, el juego de la selección nacional y Sudáfrica, ya sea en pantalla gigante o en su casa. Y uno más identificado como ultraderecha, que aprovecha el evento deportivo para cargarle la mano al gobierno mexicano de izquierda. Este último, con penetración mediática, lleva mucho tiempo así, en una guerra total contra la presidenta Claudia Sheinbaum Pardo, y hoy ha visto una oportunidad única. A este respecto, en la mañanera de este jueves, la presidenta indicó que no se descarta la posibilidad de interponer una demanda contra quienes están detrás de la campaña en redes sociales y que han emprendido para desprestigiar al gobierno de México.
10: ¿De cómo es que se ligan cuentas, con cuentas pagadas, con bots, con robots, para generar una tendencia en redes sociales? ¿Y cómo en esas cuentas está vinculada la ultraderecha internacional y nacional? Es una investigación muy profunda y vale mucho la pena verla. que se hizo entre comunicación social y la consejería jurídica, porque es importante desde la consejería jurídica ver pues de dónde vienen todos estos ataques.
3: Con información de Hugo Becerril para Contacto Sur, reportó desde Radio Teocel en Veracruz, México, Reina Melchor Rivas.
2: Bueno, y los pronósticos de muchos aficionados se cumplieron al ganar México 2-0 en este juego inaugural contra Sudáfrica. Previo a la inauguración del Mundial, las madres buscadoras marcharon en la calle que conduce al Estadio Azteca con velas encendidas en reclamo por la inseguridad y las desapariciones forzadas en este país. La madre buscadora Vanessa Gámez se refirió a las desapariciones de hijos e hijas mexicanas.
11: Lo único que queremos es que el mundo se entere que en México tenemos una crisis de inseguridad en donde están desapareciendo violentamente a nuestros hijos y que sea visible, porque mientras adentro celebran, afuera lloramos. Esto es también una responsabilidad de las autoridades de este país, que han preferido gastar millones de pesos y dólares en arreglar la ciudad y ponerla falsa en lugar de invertir en investigación real que nos permita localizar a nuestros hijos.
2: Según organismos de derechos humanos, México registra más de 130 mil personas que permanecen desaparecidas.
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2: Avanzamos con otras informaciones. En Perú hay incertidumbre en resultados electorales que se están prolongando por la acta observadas. Así lo señala un ex canciller. La información la reporta Jessica Cáceres desde Radio Onda Azul en Puno, Perú. Adelante, Jessica.
12: Actas observadas prolongan la incertidumbre electoral, señala exministro de Relaciones Exteriores. El exministro de Relaciones Exteriores, Manuel Rodríguez Cuadros, afirmó que la definición de la segunda vuelta electoral aún tomará varias semanas debido a la revisión de un importante número de actas observadas por parte de los organismos electorales. Durante una entrevista en Radio Onda Azul, explicó que pese a que la Oficina Nacional de Procesos Electorales registra más del 98% de actas contabilizadas, los resultados finales dependerán de las resoluciones que adopten los jurados electorales especiales sobre las observaciones presentadas por los personeros de ambas agrupaciones políticas.
13: No nos siga existiendo el empate técnico, porque el margen de error dado por Ipsos en el conteo radio es de 1.9, uh-huh. Y las ventajas que un candidato tenía ayer, las ventajas que otro candidato puede tener hoy día están pues evidentemente dentro del margen de error. El margen de error sigue existiendo y lo único que yo pienso que hay que hacer con responsabilidad en ese caso es tener en cuenta el resultado del conteo rápido, que es el único estudio y la única proyección estadística que posee los elementos técnicos y estadísticos y metodológicos probados y que da un empate técnico con 1.9% de margen de error, lo que significa que los resultados que se están dando en este momento evidentemente están dentro del margen de error y hay que esperar con serenidad y con tranquilidad cómo evoluciona el conteo en los próximos días.
12: Para Contacto Sur les informó Jessica Cáceres de Radio Onda Azul desde Puno, Perú.
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2: Continuamos con otras informaciones. En El Salvador, más de 220 personas permanecen en albergues debido a la lluvia generadas por la tormenta Cristina. El paso de la tormenta Cristina, convertida en depresión tropical en El Salvador, ha dejado una serie de emergencias atendidas en todo el país, con daños en infraestructura, evacuaciones y la activación de un plan de respuesta estatal. Así lo informó el ministro del Ambiente y Recursos Naturales, Fernando López. La tormenta se degradó, pero la inestabilidad atmosférica mantiene las lluvias en el país y hay riesgos asociados en varias regiones. Las autoridades mantienen la alerta naranja en El Salvador y refuerzan la vigilancia sobre zonas vulnerables, mientras avanzan las tareas de reconstrucción y asistencia humanitaria. De acuerdo con la información oficial proporcionada en conferencia de prensa, el país experimentó lluvias de gran intensidad tras el paso de la tormenta Cristina. En la estación de Santa Ana se registraron 311 milímetros acumulados en 5 días de lluvia, mientras que en la estación de Ilopango y la Chorrera de Guayabo, los acumulados superaron 220 milímetros. Estos valores representan más del 10% del promedio anual de lluvias en El Salvador en apenas 5 días, detalló el ministro del Ambiente. El fenómeno generó condiciones propicias para deslizamiento de tierra, inundaciones, repunte de los ríos, además de oleaje elevado en la costa salvadoreña. La tormenta Cristina, a su paso por otros países de Centroamérica como Nicaragua, dejó una persona fallecida por las corrientes en Managua, así como afectaciones en negocios costeros en toda la zona del Pacífico nicaragüense. Igualmente, Honduras reportó daños en infraestructura y la paralización de las actividades pesqueras en el Golfo de Fonseca.
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2: Y en una última información, en Bolivia, un cabildo ciudadano pidió al gobierno aplicar el estado de excepción frente a los bloqueos de carreteras. Un cabildo ciudadano realizado en la sede de gobierno en La Paz le pidió al presidente Rodrigo Paz la aplicación del estado de excepción frente al bloqueo de carreteras que ya lleva más de 40 días. En el cabildo pidieron además la captura del expresidente Evo Morales y su extradición a Estados Unidos. Rodrigo Fernández de la Red Herbol en La Paz nos informa.
14: En Bolivia volvieron a reactivarse los cabildos ciudadanos que hoy piden se respete la democracia, amenazada por sectores radicales al exmandatario Evo Morales. En la sede de gobierno La Paz, en esa plaza histórica de San Francisco, cívicos bolivianos, trabajadores independientes, creyentes, pidieron al gobierno dicte un estado de excepción para acabar con el bloqueo de caminos que llevan más de 40 días. Estos afines evistas que piden la renuncia del presidente Rodrigo Paz a tan solo 6 meses de gobierno. El dirigente de este movimiento, Leonel Condor Guaira, informó la decisión asumida.
15: Lo más importante es, uno, el tema del presidente que dice estado de excepción. Han visto, todos los sectores han manifestado, obviamente se ha definido. Es el pueblo quien ha hablado, es el cabildo quien les ha mencionado. Y nosotros lo único que tenemos que hacer como representantes es manifestarle la decisión del pueblo.
16: ¡Estado de excepción!
14: En este cabildo en Bolivia también se pidió la captura de Evo Morales y su extradición a Estados Unidos, al ser identificado como un dirigente cocalero que presuntamente estaría en complicidad con el narcotráfico, hoy financiando el bloqueo de caminos y actos violentos contra la ciudadanía. Al margen de tener un proceso de investigación por trata de personas y ser un instigador al odio entre bolivianos.
15: Que el Estado, de una vez, el Ministerio Público ejecute el mandamiento de aprehensión contra Evo Morales. ¡Evo, Estados Unidos, carajo! ¡Extradición! ¡Extradición! ¡Extradición! ¡Extradición!
14: Para Contacto Sur, desde Herbol, Bolivia, Rodrigo Fernández.
2: Así, amigos y amigas, concluimos la edición informativa de ALER Contacto Sur. Esta semana estuvimos en la producción Nelson Rodríguez en Managua, Nicaragua. Nos escuchamos en una próxima audición. Feliz fin de semana.
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1: Amigos de todo el país, bienvenidos. 8:21 para iniciar esta edición de Herbol Deportes.
0: Los títulos de la jornada. Número 1.
1: Arrancó el Mundial con mucha fiesta, con mucho fútbol y sobre todo apoyo de la afición mexicana.
0: Número 2.
1: Ayer México le ganó 2-0 a Sudáfrica y Corea del Sur le ganó 2-1 a la República Checa.
0: Número 3.
1: Hoy día se juega Canadá frente a Bosnia-Herzegovina a las 15 horas y a las 21 a Estados Unidos frente a nuestro Paraguay.
0: Número 4.
1: Vamos a tener la palabra de las chicas de la selección femenina de fútbol que volvieron al país, pero muy bajoneadas.
0: Número 5.
1: Y en Blooming hay nuevo director deportivo gerente, es el señor Carlos Aragonés.
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1: Un saludo muy grande para toda la gente que está junto a nosotros en esta edición especial. Comenzó el Mundial, lindo, bonito. Escuchamos en el Contacto Sur, hubo algunas protestas, todas aisladas, porque al final de cuentas ayer conversamos con nuestros compañeros ahí que estuvieron en el Zócalo, o sea, lo que es el FanFest, los que no pueden entrar al Azteca, o sea, los que no tuvieron la llegada y el boleto, bueno, se fueron al FanFest y ahí muy cerca había muchas protestas en los días previos. Bueno, me dicen que se minimizó lo máximo que se pudo, no se pudo tapar, si se puede decir, todo, pero nada, así vivimos los latinos somos así, aquí estamos así 43 días ya vamos, entonces ha sido un hecho que por ahí no le ha dado un revés o le ha pintado algo no positivo al Mundial. Sin embargo, se siguen haciendo la mayor cantidad de esfuerzos. Todavía persiste, por ejemplo, el miedo de que estos cárteles, hoy en día las mafias organizadas de la droga en México son muy fuertes. Se tiene miedo de esa situación, de que ocurra algo, pero hay mucho apoyo norteamericano, mucho apoyo de la misma FIFA igual para que no suceda nada. Y bueno, no sucedió nada y se jugó bien y se jugó bonito. Los dos partidos, en serio, muy vistosos. Vengo diciéndolo desde el inicio del Mundial. Va a ser un Mundial donde se va a destacar más el trabajo en grupo que alguna individualidad. Y eso es lo que hemos visto ya en los primeros cotejos. Pero bueno, ya vamos a hablar del Mundial en nuestro sector Herbol Mundial, aquí en la Radio de las Emociones. Vamos a lo que les contaba, una pena. Ha vuelto la selección femenina. Les habíamos contado en este programa, hemos debido ser de los pocos que le hemos hecho el seguimiento a lo que ha sido la Copa de las Naciones, la eliminatoria del fútbol femenino que se disputa para el Mundial, que se va a disputar en Brasil el próximo año, donde Bolivia ha tenido una de sus peores participaciones, un solo punto, 40 goles en contra, dos goles simplemente a favor, muy triste. No hemos visto el apoyo de la dirigencia, el apoyo del fútbol nacional. Hay algo que reclaman y lo vamos a escuchar en la palabra de las chicas. No puede ser que haya una representación nacional y que no se esté jugando el torneo local. No se esté. Y, o sea, alguno, y seguramente el dirigente de la federación dirá, pero los conflictos y todo lo demás. No, antes de los conflictos no se estaba jugando y no había visión para comenzar el torneo local. Dirán que faltan insumos, que falta dinero, como siempre, economía, pero no se puede dejar tan de lado el trabajo del fútbol femenino, que en su momento, reitero, fue una moda para el fútbol nacional, pero sin embargo le hemos ido olvidando, le hemos ido dejando, y los resultados son estos. pues en el fútbol se anota lo que se ve, y lo que se ve es una selección en el último lugar sin posibilidades. Directamente. Vamos a escuchar a Juan Carlos Tignini, nuestro compañero, las fue a recibir a las chicas al aeropuerto, y Samantha Alurralde habla a continuación de esto.
2: Un poco complicado, ¿no? Dar una respuesta favorable lo que es a la población, a los hinchas sobre todo. Sabemos que es doloroso, ¿no?, estas dos derrotas, pero ahí se refleja, ¿no?, el contexto en el que nos encontramos. Como siempre voy a recalcar, mis compañeras, mi persona y todos, el cuerpo técnico hasta el utilero, siempre vamos a dejar todo, ¿no?, todo de nosotras en campo, y eso nunca se va a dudar porque sabemos que representamos a un país y siempre vamos a dejar de todo, pero lastimosamente la competencia es lo que nos juega en contra, ¿no? No estar en un ritmo competitivo, y por más que, bueno, siempre van a hablar, la gente va a decir que no, que solo son excusas, eso, pero sí te hace mucho la competencia, no estar compitiendo. Mira, la liga recién va a empezar este fin de junio, creo, pero van a ver el tema, imagínate en el tema local, con los temas de los bloqueos, las demás cuestiones, mucho perjuicio, así que bueno, ha sido complicado estos dos partidos, pero bueno, creo

0: Por ejemplo, de Paraguay todos los jugadores juegan afuera y lo mismo, ¿no? En Perú, ¿no? La mayoría su liga ya ha empezado, si bien no es tan competitiva, pero ya está profesionalizado, ¿no? Lo que es importante que están en competencia.
1: Y mira que la coyuntura del país también pasó factura a la selección boliviana. Les tuvieron que cambiar la localía.
0: Sí, porque bueno, hemos jugado en un clima cálido, ya que ha sido como el clima igual, ¿no? De Paraguay, se pensaba jugar acá en la altura, nuestro clima, con las demás chicas, pero bueno, eso no va a ser excusa, uno tiene que saber jugar en casa, estaba en su país, pero bueno, esos han sido los resultados, lastimosamente, me voy triste, me voy frustrada, pero bueno, vamos a seguir luchando para que el fútbol femenino crezca, persista y nada, para que también, bueno, la federación vea el tema de que organice mejor los torneos, porque de eso se ve reflejado al final de cuentas y las que damos la cara somos las jugadoras.
2: Toda la razón. Las chicas son las que dan la cara. Lo que me gusta es que inclusive se ha cambiado la actitud, porque generalmente encontrábamos a chicas que no, un poquito no entendían cómo venía la mano en esto del fútbol femenino. Y no siempre se denunciaba que esto del no apoyo. Bueno, ahora lo están haciendo y está bueno aquello. Está bueno que se denuncie esto de no comenzar el torneo, de no tener un campeonato, de no tenerlo serio. Con tanta pompa se hizo hace algunos años esto de la Liga del Fútbol Femenino para que se desarrolle en el país, para que los clubes tengan, es obligatorio de todos los clubes de primera división tener un equipo femenino, en las asociaciones deberían estarse jugando los campeonatos, pero no se hace, no se están jugando. Y eso va en contra directamente del desempeño del fútbol. Y en sí se ven plasmado en los resultados de la selección. Escuchamos a Brandy Flores. Con ella también habló Juan Carlos Tignini.
3: Y bueno, siempre tratando de traer lo mejor de ya de cada experiencia que nosotras vivimos. Como todas vinimos diciendo, es bien difícil enfrentar partidos sin tener competencia en nuestras ciudades, ¿no? No todas venimos del exterior, así que no tenemos ese roce que necesitamos, no estamos en ritmo de juego, así que siempre tratando de dar todo por esta polera que amamos usar y esperar que este proceso que el profe Yuri está iniciando sea el que viene con futuro, porque viajamos la mayoría entre los 16, 15, 20 hasta 25 años. Así que se podría decir que viene un proceso bien fuerte desde abajo.
1: a la afición pedirle paciencia porque esto recién empieza, es un proceso.
3: Sí, pedirles primero disculpas, porque sabemos que a ustedes les duele tanto como a nosotras. La diferencia es que nosotras allá la sufrimos de otra manera. Crean que nosotras somos las primeras en querer sacar los mejores resultados, porque no es fácil ser futbolista, no es fácil estar allá, para nosotras no es fácil dejar familia, trabajo, cosas acá, pero lo hacemos por amor al deporte y no, sin pedir nada a cambio, solo paciencia y fe en nosotras, que lo hacemos con mucho corazón.
1: Pasó factura el tema del cambio de localía. Mira que tenían programado jugar con Paraguay acá en la ciudad de La Paz.
3: Y yo creo que sí, un poquito, porque para Paraguay Santa Cruz es como jugar de local. Y para nosotras, hasta el tema mental, dicen La Paz y ya todos tienen miedo, ¿no? Así que quizás sí nos afecta un poquito, pero no son excusas.
1: Falta ritmo de competencia, ¿no? Nuestras autoridades, pedirles que el balón para la rama femenina ruede desde un inicio, no tengan campeonatos más largos.
3: Sí, sería lindo tener esta liga que jugamos en un mes, jugar al menos 6 meses del año, ¿no? Para llegar en ritmo y que las asociaciones de cada departamento igual empiecen sus campeonatos. Y tengo entendido acá en La Paz recién empezó el anterior sábado el campeonato. Por suerte en Cochabamba vamos jugando 3 partidos, pero no es suficiente para enfrentar a jugadoras profesionales que viven de eso, ¿no?
1: La última, simplemente paciencia y a soñar con esta verde que de a poco, ¿no? Está sentando pasos sólidos en lo que significa el fútbol femenino.
3: Sí, paciencia, es bien difícil, pero nosotras lo hacemos por amor al deporte, amor a esta polera y repetirles que a nosotras nos duele tanto como a ustedes el perder y duele más los comentarios en redes hacia nosotras sobre que dedíquense a otra cosa o a cocinar y los comentarios machistas que siempre están, ¿no? Pero paciencia, todos estamos apuntando a un mismo lugar, ¿no?
2: Qué triste esa realidad. Y claro, obviamente duele uno ver, a ver, uno que ya sabe de todo esto y ve las redes sociales, en las redes sociales últimamente solamente pulula el odio y el rencor.

0: Muy pocos ven el detrás, por eso nosotros tratamos de mostrar ese detrás de las noticias, ese detrás del deporte, ese detrás del partido. Y bueno, ojalá que sirva esto para que nos demos cuenta todos, porque fácil es. Si yo vieron a Brandy, estaba muy molesta por todo lo que dicen, esa misoginia que se utiliza contra las mujeres en el mismo deporte y a veces hasta de las mismas mujeres. Y este es lo más terrible. Hay un machismo terrible en el país, pero que es a uno no entiende cómo se lo ve y lo siguen plasmando en el deporte algo tan que se supone que es más puro, que es más inocente. Pero bueno, ¿qué es puro y inocente en estos tiempos? Se preguntará usted. Vámonos de la pausa. 8:33, informe del fútbol femenino, aquí en la edición especial de Herbol Deportes.
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0: Amigos de todo el país, un saludo grande en este día, nuevo día mundialista, segundo día del mundial. ¿Qué decir de la inauguración? Ayer hacíamos en la noche un lindo resumen musical de lo que sucedió. Fue muy, muy fastuoso, lindo, tiene mucho de espectáculo norteamericano, espectáculo yankee, pero con la esencia. Yo creo que ayer se trató de destacar, y lo decía Salma Hayek, ¿no? Tratar de destacar México sobre todo y brindarla al mundo. Y está bueno eso. Y estos campeonatos, estos torneos sirven para aquello. Y en el tema netamente futbolístico, me parece buena victoria de México. Lo que pasa es que ayer en la noche yo veía programas, sobre todo los de la televisión de debate, le daban con todo a Javier Aguirre porque no les gustó el desempeño de cómo ganó la selección mexicana. Y sí, a veces ocurre eso, ¿no? Yo sería feliz, ¿eh? Tres puntos es más que importante para sumar y con mucho ímpetu. Lo vamos a escuchar a continuación a Javier Aguirre en la conferencia de prensa. Lo vamos a escuchar exultante. Sí, cuando digo exultante, se nota que le llegó muy bien, por lo menos en esos minutos. Después habrá visto las redes sociales, pero en ese momento le llegó un momento de... valga la redundancia, decir, qué bien, comenzamos ganando y esa era la premisa. Habla Javier Aguirre.
6: Tenían muy buena defensa. Mi posesión de balón, tirar una vez a puerta, ¿qué más?
10: Inclusive son un poco desesperados para sí. Llegar a tocar. Entonces,
6: imagínate, si no estamos esperados, metemos 5, cabrón. Ven, no estamos desesperados.
10: ¿Estás de acuerdo
6: en absolutamente esto? No.
10: ¿Qué tiene que hacer México para...?
6: Ganar 4-0. 4-0, ese lo tiene que hacer México. 4-0. 4-0. Y no habría este tipo de comentarios, seguramente. Así, dos golitos más.
10: Otro delantero titular en una Copa del Mundo.
6: Y si no me gusta, ¿para qué me preguntas, cabrón?
10: No, pero me gustaría saber. ¿Por el motivo que fue eso?
6: No, le di una entrevista diciendo que este tiene que ser su mundial. Creo que empezó con el pie derecho. Es su cuarto mundial, me parece. Siempre ha sido como que a la sombra de algún otro, no sé si Oribe, no sé si Henry Martin, no sé, Chicharo, no sé. Pero hoy es el titular de este equipo. Se lo ha ganado a pulso. Encima, su situación personal, esto... si cabe, lo motivó doblemente, insisto, y encima tiene gol. Yo creo que es un día redondo para él. Sí, la lagrimita, bien, gracias. Hay un momento que ves el escenario y eso lo atribuyo básicamente, ¿no? Nunca en 25 partidos hemos tenido un solo calambre. Yo tenemos 3 con calambres. Es un estado emocional muy fuerte. No fue ponerte ahí, verte arriba, equivocarte pases fáciles, habla de que les pesó un poquito no a todos, les pesó un poquito el escenario. Afortunadamente fueron tranquilizándose, fueron teniendo la pelota, llegamos 16 veces a puerta rival y bueno, tuvimos muchos pases, mucha posición. Realmente nunca sufrimos atrás. Esa es la verdad, fue un partido 2-0, puede ser 4-0. Y nadie hubiera dicho lo contrario, ¿no? La expulsión de César era evitable a todas luces, pero bueno, es parte del juego y estamos preparando ya para lo que viene. Hace difícil eso porque al final Edson terminó de central con la expulsión de César. Me decanté por Lira, ya lo dije en la previa, porque Edson vino después de su cirugía con solo 3 o 4 minutos en Fenerbahce solo. Pues llegar aquí, le dimos minutos en los 3 partidos previos, le metimos mucha, le exigimos mucho en los entrenamientos, de tal suerte que llegó preparado para jugar 90 minutos.
0: Ahí está, así son los mexicanos, ¿eh? Bien encaradores, se hablan entre ellos, entre los medios. Ayer hubo muchas sonrisas, pero son crueles también, ¿eh? Muy crueles a veces. Va mucho, es muy mediático y mucho tono amarillo, yo diría. Ayer ganó México, entonces ganó un buen partido. Y en el de la noche, ganó Corea del Sur 2-1 a República Chequia. Sí, así se le dice, pero ayer hablábamos con José Luis y decíamos, ¿Checa? No, es Chequia. Chequia es el nombre oficial en este momento. Lo que era la República de Checoslovaquia. Bueno, vamos a lo que va a significar la fecha de hoy. Atención, estos son los partidos que vamos a tener para hoy. Atención a todo el país. Desde las 15 horas, porque hay inauguración previa, vamos a tener Canadá frente a Bosnia y Herzegovina. Todo esto, por si acaso, son los partidos de esta jornada. Por el grupo B van a jugar Canadá, Bosnia, Herzegovina a las 15 horas. Y por el grupo D, el partido que nos interesa, va a haber fiesta incluida en Estados Unidos porque también hay inauguración, Estados Unidos frente a Paraguay, eso va a ser a las 9 de la noche, así que es el mejor pretexto, señora, para que no salga el marido de casa hoy día, así que está muy bueno aquello para que no salga nadie directamente y a las 9 de la noche nos pongamos a ver ese partido. Juega Paraguay, juega la albirroja, ¿vieron cómo despidieron a Paraguay? Fue espectacular todo el Defensores del Chaco de una manera rutilante, casi... fue una bomba de artificio directamente un estadio para despedir a la selección. Bueno, hoy se tiene que ver plasmado. Juega Paraguay y Alfaro. Alfaro es un hombre que sabe tanto de fútbol. sabe tanto que yo creo que una de las pruebas para él mismo, de su sapiencia, de su profesionalidad, es este Mundial. Es este. No hay otro. No va a venir otro. No. Es este para Alfaro. Lo agarra en su mejor momento al técnico del conjunto paraguayo, al argentino Gustavo Alfaro, habla del partido de hoy.
11: La verdad, o sea, sí, obviamente que el 11 lo tengo. Quiero terminar de ajustar el tema de Julio y quiero terminar de ajustar algunos detalles nada más. No tengo misterios. Yo cuando planto un equipo y después puedo ajustar determinados detalles por eventualidades que pueden llegar a suceder. Yo soy partidario de cuanto menos incertidumbre le plantea a los jugadores, más enfocado van a estar. Lo que no quiero es que me jueguen el partido antes de tiempo. A veces pasa, más que nada, cuando de pronto esa sensación de la adrenalina linda que se vive en la previa de una disputa de la Copa del Mundo. Veníamos en el auto y eran las 18 horas y decíamos, faltan 24 horas para que empiece la Copa del Mundo. Le digo, tranquilo, esperamos 16 años, podemos esperar un día más. Entonces, el hecho de decir que esa sensación la tenemos y cuando uno le puede quitar a los jugadores la incertidumbre, mejor todavía. A los dos, yo digo, los veo muy bien, pero son obviamente características diferentes. Uno más para asociarse, para jugar, para tener pausa, para organizar juego. El otro es más vértigo, esa velocidad, ese cambio de ritmo, esa sensación que a veces otorga la velocidad de poder tener la capacidad de transformar tal vez un rechazo en un ataque. Cuando uno tiene velocidad, una pelota que a lo mejor está perdida se puede terminar transformando en un ataque. Y más que nada en el equipo que tenemos enfrente, que es un equipo muy, muy dinámico y que tiene muchas velocidades, tener jugadores que emparejen en ese sentido es importante, y no solamente el tema de Gustavo, porque Ramón, por suerte, evolucionó muy bien de la lesión del tobillo que él tuvo. El otro día pudo sumar, después de mucho tiempo, esos 45 minutos que sumó contra Nicaragua, que le vino muy bien.

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1: Saludo grande para toda la gente que está junto a nosotros y la verdad una alegría. Hemos comenzado con pie derecho este mundial y espero que sea una especie de bálsamo, ¿no? Para esta sociedad que está muy golpeada. No he sentido el mismo ambiente de otras temporadas. Por ejemplo, en Qatar, por ejemplo, el último mundial, yo creo que había un poquito más de ambiente, pero es obvio, ¿no? Es obvio, hay las necesidades. Las prioridades y las penas son otras en este momento, pero uno espera. Ayer justo hablábamos con eso y decíamos ojalá que este fin de semana y ojalá que el fútbol también pueda darle o pueda apoyar en esa solución, ¿no? Todos queremos ver el mundial, todos queremos sentarnos un buen rato, disfrutar de la familia y disfrutar de todos viendo un partido de fútbol. Es lo más lindo que te puede dar la vida. Pero bueno, depende de nosotros. Vamos a tener en cada una de las horas y en la tarde, sobre todo, toda la información con nuestros compañeros, con Juan Carlos, con Ailse, con Víctor, con toda la gente, con Imanol. Toda la gente va a estar muy prendida y a cada instante vas a tener mucha información de Mundial aquí en la Red Herbol. Vamos a la pausa, ya volvemos aquí en la Radio de las Emociones.
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1: Bueno, ya saben, no es necesario que lo... Está bueno que lo reitere, no vamos a tener fútbol hasta el 7 de julio directamente. Todos han licenciado. En algunos casos, por ejemplo, en el caso de Die Strongest, se licenció el lunes ya. Muchos ya sabían esta información. O sea, ya se daban cuenta que iba a haber alguna novedad por ese lado. Así que ahora que tienes el Mundial, mucho más complicado tratar de programar algún partido. Hubiese sido lindo jugar este fin de semana, viendo que se han movido algunas cosas, se han liberado algunas carreteras, pero igual los aviones están congestionados, están llenos, entonces tampoco era responsable hacer una fecha este fin de semana, y eso lo hemos visto y es clarísimo. Y los clubes tienen que hacer eso, dar un descanso, una pequeña vacación invernal, y nada, retomarán para volver el 7 de julio, que es la idea de que se vuelva, por lo menos al trabajo. Vamos hasta Sucre, vamos a escucharlo en Sucre. La cosa es inaguantable por el tema de no hay insumos, no hay fútbol, y los extranjeros en serio se preocupan bastante. Y uno de ellos que ha decidido abandonar la institución es el Churri Cristaldo. Bueno, lo escuchamos a continuación, esto nos decía en Sucre.
6: Así es, sí, bueno, llegamos, ahí hablamos con la Presi y sí, hemos llegado a un mutuo acuerdo. La verdad que fue un tiempo muy lindo que pasamos acá en el INDE. Creo que no solo Independiente, creo que va a ser para lo que sea todo Bolivia, ¿no?
17: ¿A qué se debe ese pedido de rescisión de contrato?
6: No, por el hecho más que nada de algo personal, de poder estar con mi familia, de poder estar con mis hijos, de poder disfrutar, ¿no? Creo que ya estoy llegando al final de mi carrera, no sé si me quedarán 6 o un añito más, depende en diciembre cómo terminaré, pero creo que hoy priorizo mi familia, priorizo estar cerca de mis hijos, por eso es que estoy dejando Independiente.
17: ¿Cuál sería el futuro?
6: No, todavía no lo sé, la verdad que lo dejo todo en manos de Dios. La semana que viene viajo para Santa Cruz, ahí, bueno, mi esposa es de ahí, y ahí vamos a tomar las mejores decisiones, que seguramente ya haya sondeos, porque me hablaron ya de varios equipos de Argentina, así que me gustaría poder terminar en el fútbol argentino, en donde mis hijos puedan asistir en mis partidos, en donde pueda cumplir ese sueño de poder salir a la cancha con ellos, y creo que después de una larga carrera, ya el año que viene voy a hacer 20 años de carrera, así que hoy priorizo mi familia.
17: ¿Cómo estás de aquella lesión que no te permitió estar en el último partido de Sudamericana?
6: No, fue un golpe que tuve en la costilla. Bueno, me sacó ahí de los últimos partidos. Pero no, ya estoy recuperado. Gracias a Dios fue solamente un golpe. Así que eso también me deja tranquilo.
17: ¿Qué decimos a la hinchada que te ha ganado mucho cariño?
6: Sí, no, que el cariño es mutuo. La verdad que le tengo mucho cariño a Sucre. Me encanta esta ciudad. Me siento muy querido y siempre soy bienvenido aquí, así que agradecerles por todos estos años. Esta es mi tercera etapa en el INDE y nada, y que quiera o no, Independiente para mí va a estar dentro de mi corazón.
17: ¿Arreglaste bien con los dirigentes Independientes?
6: Sí, ya arreglamos todo, gracias a Dios. Tampoco hubo que negociar nada, porque más allá de ser jugador, me considero que soy también un amigo de la familia Brás, de la presidenta, tanto como Manuel, su marido. Así que simplemente era comunicarles lo que yo sentía dentro de mi corazón, entonces por eso no hubo ningún problema.
1: Es una pena escuchar este tipo de entrevistas, donde se despiden, donde priorizan, obviamente, y tienen toda la razón de priorizar la familia, de estar en un mejor lugar. Porque en este momento muchas partes son mejor que Bolivia, y los extranjeros lo ven de esa manera. Es una pena. Y va a haber mucho de esto en este tiempo, ¿eh? Y la van a pensar mucho. Yo creo que este año, lo que resta del año, el mercado de pases que se va a abrir es directamente para mover el mercado nacional, y muy poco, yo creo, de afuera. Porque la piensan mucho para venir a Bolivia. No hay buenos consejos para llegar al país. Hay un problema más en el INDE. Le han puesto una multa de más de $80,000 por el tema de las luminarias en el Patria. Vamos a escuchar a la presidenta Jenny Montaño. Esto es lo que nos contaba ayer en Sucre.
18: Nosotros la verdad no esperábamos el informe, lo hemos revisado el día de ayer, el informe Conmebol, y dice claramente, ¿no?, el reglamento que ellos tienen en las todo lo que nos mandan para poder cumplir. Nos decían claramente que si nosotros no cumplíamos con los luxes requeridos, que es mínimamente 1.300, nos iban a sancionar. En un primer partido ellos no nos han dicho que no vamos a jugar, hemos jugado normal, el segundo partido también, el tercer partido también, y nos faltaba un cuarto, pero lamentablemente ellos no nos han dicho no jueguen. Entonces pensábamos que cumplíamos con todo, como habíamos cumplido para una primera oportunidad en Libertadores, pero ahora la empresa que es contratada por Conmebol ha hecho un informe muy minucioso y realmente es una... Hay que pensar de que falta mucho por trabajar por las luminarias en el estadio. Son luxes que no se llegan en algunos sentidos porque habían sabido medir por la vertical, horizontal y algo así que iba viendo. Y en algunos lugares sí llegamos y en otros no llegamos ni al 44% de lo que requiere. Entonces, ¿de qué nos sirve tener pues esas torres tan grandes cuando las luminarias no son las que queremos? Nosotros veíamos en algunas fotos del estadio en Paraguay, por ejemplo, que se jugó, no tienen ese tipo de torres, son luminarias pequeñas las que abastecen y dan los luxes que exige la Conmebol. Esperemos podernos reunir en algún momento con la nueva directora del CDD, ya que toda la semana hemos intentado hacerlo y lamentablemente no tiene tiempo, no nos da hora. Hoy nos confirmaron que el día viernes ella puede a las 4 de la tarde. Entonces, y poder hablar esta situación, ya que el club está siendo perjudicado con $85,000, de los cuales no nos van a devolver hasta que veamos la forma de solucionar.
1: Otra pena, directamente. Es que es una locura que solamente en el país, en Bolivia, pero cada vez son menos, ¿no? Pero el Patria, por ejemplo, es el único que tiene torres. Ya no existen las torres. ¿No ves un mundial? ¿No ves un estadio donde haya torres de iluminación? No, todo es la franja lumínica. Hoy en día la tecnología es tan hermosa que ya no necesitas una mayor cantidad de focos, si se puede decir. No, se tiene una tecnología tan hermosa. Ayer lo del estadio del Azteca, pero qué ejemplo más lindo de tecnología. Bueno, ¿cuánto estamos alejados de eso, no? ¿Cuánto estamos alejados? Vamos a lo que va a ocurrir este fin de semana. Juega Copa Simón Bolívar, fecha de la Simón Bolívar se va a jugar y Chaco Petrolero va a enfrentar a Gisca Nacional. Va a ser el sábado en la cancha del Obrero, así que el que quiere ir a ver fútbol, yo me voy a anotar para ir a ver Chaco Petrolero frente al Gisca. Va a ser el cotejo que se va a disputar este sábado. Desde las 4 de la tarde va a ser el partido. Lo vamos a escuchar a Gustavo Fernández, habla del partido.
19: Gustavo, ¿cómo te va? Bienvenido al Derribador. Linda victoria que tuvieron el sábado, sufrida, hace el último minuto para poder consagrar esos 3 puntos. Y bueno, me imagino que ya pensando en el siguiente partido.
20: Sí, gracias a Dios. Con la ayuda de Dios hemos logrado los 3 puntos que nos permite seguir en la carrera, en la pelea por la clasificación, ¿no? Así que ahora estamos trabajando, exigiéndonos al doble para poder llegar muy bien. El día sábado para poder enfrentar de la mejor manera a Chaco Petrolero, ¿no?
19: Es un rival que también tiene sus exigencias físicas, lo ha venido demostrando también en esta fase de grupos. Preguntarte que hay que cuidarse de este rival, considerando que tiene también virtudes en ofensiva.
20: Sí, la verdad que Chaco Petrolero es un buen equipo, al igual que todos los que están en nuestra serie, Pucarán y Torre, etcétera. Todos corren, todos van a trabar, nunca dan por perdida una pelota y de eso se trata pues la Simón Bolívar, ¿no? De que hemos visto que todos los partidos son muy físicos, muy corridos y nada, hay que tomar el pulso al partido y equilibrar las cosas cuando no estén saliendo y cuando tengamos la pelota tratar de progresar con buen juego, ¿no?
19: Gustavo, parte del trabajo en grupo se ve esto en los resultados que han venido consiguiendo y que van a ser fundamentales para la recta final que se viene.
20: Sí, como vos bien lo decís, ni un partido va a ser fácil. Sabemos que cada partido es una final, es una historia diferente. No importa lo que hicimos el día de ayer, importa lo que...
0: está la palabra de Gustavo Fernández, arquero de Gisca Nacional. La invitación entonces para este sábado. Más información, más detalles, más mundial, solamente aquí en la edición de la red que une a todos los bolivianos, la Red Herbol. Abrazo para todos, chau.
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29: Es la hora 9 en punto.
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30: Recuperó su libertad el militar que fue retenido por sectores movilizados en el municipio de San Julián, en Santa Cruz. El teniente Wilmer Chávez, miembro de las Fuerzas Armadas, ha sido liberado luego de haberse encontrado retenido en San Julián, Santa Cruz, en el marco del conflicto social que atraviesa el país. Chávez estaba en tarea de inteligencia, fue detectado cuando tomaba fotografías en la región donde se ha organizado un bloqueo de caminos contra el gobierno. Los manifestantes de San Julián pedían la liberación de dos de sus compañeros que están detenidos en Palmasola, según la Defensoría del Pueblo. El Ministerio de Defensa confirmó que Chávez recuperó su libertad y se encuentra en buen estado de salud. En la provincia Bustillos de Potosí, los centros de salud cuentan con medicamentos para una semana más, según el coordinador de los hospitales de esa región.
32: Hay medicamentos para una semana más. Priorizamos cirugías más urgentes. Esperamos que Puente Aéreo de Oruro y la capital potosina alivien esta situación, dice Adolfo Céspedes, coordinador de hospitales y centros de salud de Uncía, Chuquiuta, Chayanta y Ayagua en el norte Potosí. Consultado, si todavía tienen medicamentos y oxígeno, nos dicen, tenemos para una semana más, señala Adolfo Céspedes.
33: Características geográficas que tenemos en el norte de Potosí, principalmente en la provincia de Rafael Bustillo, el departamento más cercano es el departamento de Oruro. Entonces, estos corredores humanitarios se realizarían mediante el aeropuerto del departamento de Oruro.
32: Juan Carlos Enríquez, Red Pío 12, Herbol Norte Potosí.
30: En Potosí se instaló un nuevo bloqueo en la carretera Uyuni-Oruro. El departamento suma 26 puntos de movilización.
34: Se instala un nuevo punto de bloqueo en la carretera Uyuni-Oruro y Potosí suma 26 puntos de bloqueo. El Comando Departamental de la Policía de Potosí reportó la instalación de un nuevo punto de bloqueo en la carretera que conecta Uyuni con Oruro, a la altura de la comunidad de Coroma, donde aproximadamente 60 personas impiden el tránsito normal de vehículos.
35: Potosí informar igual a la población en general de que, con relación a los bloqueos, mantenemos 25 puntos de bloqueo, pero ahora en la mañana hemos recibido información de que la carretera de Uyuni hacia Oruro tenemos un nuevo punto de bloqueo que es en la localidad de Coroma, que es del municipio de Uyuni.
34: El comandante departamental de la policía, Rigoberto Sánchez, informó que con esta nueva medida de presión, el departamento de Potosí acumula un total de 26 puntos de bloqueo en diferentes rutas, lo que mantiene afectada la circulación del transporte público y privado, además del traslado de pasajeros y mercancías.
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30: La noticia internacional llega a través de la agencia EFE.
36: Mientras miles de aficionados acudían al Estadio Azteca en Ciudad de México para presenciar el partido inaugural de la Copa del Mundo de 2026, un grupo de madres buscadoras y colectivos ciudadanos aprovechó la atención internacional sobre el evento para exigir justicia por las más de 133 mil personas desaparecidas que se registran en el país. con pancartas, fotografías de sus familiares y consignas alusivas a la crisis de desapariciones. Las manifestantes se concentraron en las inmediaciones del estadio para denunciar lo que consideran una falta de respuesta efectiva por parte de las autoridades y reclamar que la búsqueda de personas desaparecidas sea una prioridad nacional.
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0: Fútbol mundialista es lo que vamos a tener hoy día, 9 de la noche, Estados Unidos frente a Paraguay. Es el debut del conjunto sudamericano. El primer sudamericano al ruedo es Paraguay y a las 9 de la noche es la cita. ¿Cómo puede jugar Paraguay? Atención, Roberto Fernández en la puerta, Juan José Cáceres, Gómez Alderete y Junior Alonso en el fondo, Diego Gómez, Damián Bobadilla, Andrés Cubas, Miguel Almirón en el medio sector, Diego González y Antonio Sanabria, todos dirigidos por Gustavo Alfaro. Es el equipo paraguayo, Estados Unidos por Fries en la puerta, Rim, Richard, Freeman y Antoine Robinson van a estar en el fondo, Des, Weston, McKinney y Adams en el medio sector, Wea, Christian Pulisic, que es la figura de los norteamericanos, y Follarin, Belgum, todos dirigidos por Mauricio Pochettino. Vamos a tener el fútbol y vamos a tener la emoción de la Copa del Mundo solamente aquí en la radio. Marcelo de la Cruz, Herbol Mundial.
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Yo vi a un señor cubierto con ropas elegantes, comiendo papas fritas, sentado allí en el parque. Se terminó las papas, se había ya levantado, pero dejó el paquete tirado en cualquier lado. Me equivoqué al pensar que aquel señor era educado. Luego de su gran bolsillo un cigarrillo se ha sacado, y aunque había un recipiente a pocos metros de su silla, al suelo fue a parar echando humo en la colilla. Luego masticaba un chicle, el tipo, muy contento, y dejó que el papelillo se lo llevara el viento. Y por si fuera poco va el hombre y se arrodilla para pegar el chicle debajo de la silla. No muy lejos de allí, un perro, que era suyo, llenaba de desechos la acera con orgullo. El hombre lo miraba, pero en ningún momento mostró algún interés por recoger el excremento. ¿Cómo, me pregunto, alguien con esa postura puede tan rápido generar tanta basura? Me fío de apariencias y con ellas siempre pierdo. Debajo de esas ropas elegantes había un cerdo.

0: presencia de Vicentico con Felicidad. Estamos en este día viernes 12 de junio dando la bienvenida a todos ustedes a la revista La Mañana en directo. Felicidad. Gracias por estar en la sintonía. Nos vamos a ir a la primera pausa. La primera pausa aquí en La Mañana en directo.
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0: amigos y amigas oyentes, muy buenos días, bienvenidos a esta edición de día viernes de nuestro programa La Mañana en directo a través de Herbol, esta revista noticiosa, periodística e informativa que siempre intenta ofrecerles la mayor fidelidad para reflejarles los hechos de la realidad, lo que ocurre y ofrecerle los elementos más importantes, más necesarios, en lo posible más profundos, a través de entrevistas y todo el material que le ofrecemos acá, para que usted tenga una idea lo más cercana posible a la verdad, a la realidad, sobre todo de los hechos, y pueda comprender lo que está aconteciendo en nuestro país. El panorama no cambia sustancialmente, aunque diría alguien el empate catastrófico, agotamiento en ambas partes, ¿no? Tanto en los bloqueadores, también el desgaste del gobierno, y parece que por ese desgaste podría llegar finalmente por inercia la solución, pero con costos muy altos, muy elevados, facturas muy caras. En el alto se advierte que algunos puntos de bloqueo se han no retirado porque siguen los escombros, piedras, pero los bloqueadores ya no. Pareciera que se está dando un desgaste natural en ambos lados, ¿no? La imagen del gobierno ha sufrido un golpe duro. La de los bloqueadores y dirigentes que han llevado esto al extremo y juran que con la violencia pueden ganar también, creo que han recibido el repudio absoluto de la población. Y bueno, ahí estamos en lo que podríamos decir un empate catastrófico, un empate al final solo más que con igualados, con perdedores, no lo sabemos. El tiempo seguramente va a dar su veredicto. Apostar por la violencia, ¿cuándo aprenderán los dirigentes, los políticos? Nunca les va a resultar. No les va a resultar. Puede ser que por un momento amedrenten a la gente, pero luego la gente se da la vuelta, los mira y los juzga duramente. No se olviden de eso. 9:18. Saludo a mi compañero de trabajo, Hugo Choque, en los controles. Hugo, buen día, bienvenido.
1: Buenos días, Pedro Saúl. Buen día, Quique. Buen día a toda la gente que nos sintoniza.
0: Y también saludamos a Enrique Aruquipa en la coordinación de la revista. Ah, no, no está Enrique. Don, se fue a, precisamente se fue a eso, a coordinar. Ah, no está acá. Enrique, buen día, bienvenido.
2: Hola, Pedro, buenos días a toda la audiencia, a Hugo Choque en los controles. Ya en estos más de 40 días de bloqueo, de conflicto, ya nos hemos acostumbrado a caminar, ¿no? A caminar y a corretear porque no hay movilidad, no hay gasolina, hay que esperar el auto más de 20 minutos. Es pareciera la nueva normalidad, aunque no debería ser, ¿no?
0: Una capacidad inventiva o de reinvención del paseño increíble. Bueno, por algo también somos la sede de gobierno, es decir, probablemente otra sociedad, no sé, como la, ¿qué le digo? La tarijeña, la cruceña, la veniana, la chuquisaqueña, la potosina, la orureña. Tal vez no lo aguantarían, no sé. Pero nosotros los paseños nos dicen ya estamos curtidos en conflictos extremos, pero radicales, desastrosos, enfrentamiento en las calles, policías, manifestantes, dinamitazos, saqueos, gases lacrimógenos, terrible. Calles cerradas, congestión, ciudad paralizada, 40 días ya, no del todo, pero semi paralizada, convulsiones sociales, fogatas, fuego, humo, en algunos casos balines, granadas de gas lacrimógeno, estruendos ensordecedores, gritos, pedradas. La paz, ya como que en nuestro cuero está grueso y dicen la paz es resiliente, sabe reinventarse, regenerarse, resiste. Dirán una raya más al tigre, pero no abusen. Yo quisiera una población, una ciudadanía muy empoderada. Yo, créame, y le estoy hablando mirándole de frente y a los ojos, profundamente, amigo oyente. Yo no defiendo a ningún partido político ni tendencia ideológica. Es más, hay momentos en los que me enferman esas tendencias ideológicas. ¿Sabe qué? Voy a utilizar un término y pido disculpas. Llegan momentos en los que me empluman. Derechistas, izquierdistas. No, la derecha dice que tiene la verdad, la renovación, el nuevo país. Y termina haciendo las mismas porquerías de siempre. Luego entra la izquierda, ¿no? No, ahora sí nosotros. Comienza de cero la historia de este país. Desde Adán y Eva vamos a construir la nueva nación, el nuevo país. Y terminan haciendo las mismas porquerías que los otros. Por eso me calienta. Y aprendí no a creer en ideologías, aprendí a creer en el buen ser humano. Porque el que trabaja realmente con el corazón en la mano y con resultados y le demuestra a pobres y ricos que puede trabajar por igual por ellos y darles resultados a ambos, ¿qué porquería y demonios me importa que sea de izquierda, de derecha, del centro, del ángulo, de más allá? Me vale un rábano. Quiero creer más en el ser humano. Porque esas etiquetitas que nos han puesto, no, izquierda, no, la derecha, la izquierda, la derecha. Váyanse al diablo. A mí me importa el ser humano. Un presidente y sus ministros que tengan la capacidad de, más allá de las etiquetitas ideológicas, mostrarnos a todos y taparnos la boca y decirnos, yo voy a laburar por todos por igual. No me voy a inclinar radical y fundamentalistamente así a ninguno de los dos. Les voy a dar resultados a ambos. En ese ser humano creo, más que en la etiqueta política. Y eso de cercar a la paz, cercar a la paz o cercar a cualquier ciudad. Señores cercadores, en Santa Cruz, en Oruro, en Potosí, en Pan, todos los que les ocurra cercar. Así como que tanto se habla de genocidio, bueno, pues ese es un gran intento de genocidio. Porque eso no significa otra cosa que decirle a la gente, ¿sabes qué? No te voy a dejar pasar comida ni nada. ¿Cuál va a ser el resultado? Ah, te puedes morir. ¿Eso quieres? Bueno, entonces estás en el plan, en la intención, en el afán de un crimen. No es nomás, mire, mantener viejas prácticas que en su momento pudieron haber existido y que, por supuesto, terminaron horrorosamente. No vayan a creer que eso terminó de una manera hermosa y linda. Fue horrendo. Y querer repetirlo nuevamente en estos tiempos, bueno, es como si los nazis en algún momento dijeran, oiga, ha resultado eso para someter a la gente. Lo volveremos a poner en práctica, señores, pero claro, la cámara de gases, las torturas, los campos de concentración ha funcionado bien. Era nuestro derecho, además. Qué imbecilidad más grande, ¿no? Qué absurdez. Lo que en la historia estuvo mal, que se quede ahí enterrado. Porque estuvo mal. No le aportó a la civilización humana como tal. Entonces, eso de que los vamos a acercar un poco más y, ¿saben qué? Con otras palabritas, pero quisiéramos matarlos de hambre. Eso no lo va a aceptar ninguna instancia internacional. A estas alturas ya no. Pueden estar seguros. Vayan y pregunten, si no. Si tienen dudas, salgan afuera y vayan a consultar y a ver si alguien les va a levantar el dedo y les va a decir, aprobado, sí, métanle, tienen el apoyo del mundo. Eso no va a ocurrir. Todo lo contrario. Se los puedo firmar. Para derechistas, para izquierdistas, socialistas, para todos. Absolutamente. Ojalá esta historia horrenda de estos 40 días se acabe y lo más pronto posible.

9:26 minutos. Bueno, va a comenzar el programa como corresponde, como tiene que ser. Sí, tiene que comenzar. Estamos en contacto con el diputado Ricardo Rada, diputado del Partido Demócrata Cristiano, miembro de la Comisión Especial para Investigar las Irregularidades en la Compra de Combustible. Yo recuerdo la primera entrevista que le hice al diputado Rada. Creo que todavía no sé, si, creo que ya era diputado electo, si no me equivoco. Sí, ya era electo. Y creo que por primera vez lo dijo acá el diputado Rada. Yo voy a presentar un proyecto de ley serio y firme contra los bloqueos de carreteras. Es una de las principales cosas que voy a promover. Bueno, los periodistas también, el buen periodismo y en el buen sentido de la palabra, es también un ente fiscalizador muy fuerte, que no hace otra cosa que representar e intentar ponerse en el pellejo de la población. Por eso le voy a dar la bienvenida al diputado Ricardo Rada y la primera pregunta que le voy a hacer es esa. Diputado Rada, un gusto, bienvenido. ¿Qué fue de ese anuncio o promesa o compromiso que hizo usted en aquella ocasión cuando dijo, es una de las primeras cosas que yo voy a hacer como diputado nacional, proponerle al país este proyecto de ley para debatirlo y discutirlo? Diputado, ya lo hizo, esto se va a debatir, este conflicto va a ser el punto de inflexión para que Bolivia

0: Yo soy parte de la Comisión de Justicia y lo que hemos hecho con esos cuatro proyectos de ley es consolidar uno solo, incluso no se llama ley antibloqueo, le hemos hecho el cambio para que se llame ley de garantías a la libre transitabilidad. Hemos trabajado en ella y hemos desde la Comisión de Justicia, con colegas de otras bancadas, hemos ido a ciertos sectores a socializar la ley, nos hemos reunido con la Cámara de Turismo, que es una de las más afectadas. Hemos tenido una cena con ellos para que también empujen esta ley. ¿En qué ha quedado? Ha quedado en que deberíamos remitirla al hemiciclo, sin embargo, no existe el consenso para aprobar dicha ley, o bueno, no existía dicho consenso antes de estos 40 días que nos hemos visto estrangulados la ciudadanía. Es probable, muy probable, que hoy, después de que pase este conflicto, exista el consenso. Sin embargo, ya yo en algún momento, en alguna declaración, hice la propuesta y la mantengo de que esta ley antibloqueo de libre transitabilidad no debiese tratarse solamente en el Pleno, sino que debiese ir a un referéndum con otras reformas constitucionales que se deben hacer. Pero ¿por qué un referéndum? Porque siento y creo firmemente que el apoyo y el respaldo a esa normativa, a esa ley, debe ser demostrado mediante urna mayoritariamente, para que esos grupos minúsculos violentos sepan que un país completo está condenando su actitud.
1: Interesante el debate planteado y tal cual usted lo propone, diputado Rada. Permítame esta pausita porque debo cumplir por norma con una pausa en este momento y luego seguimos conversando. No se vaya.
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1: La mañana con 32 minutos, el diputado del Partido Demócrata Cristiano, del oficialismo, el diputado Ricardo Rada, está conversando con nosotros. El diputado, para cerrar este tema con el que habíamos comenzado, que era la cuestión de los bloqueos de caminos, diputado, después de la dureza, radicalidad, intransigencia, dolor, llanto, muerte que han ocasionado estos bloqueos, ¿Será que por fin, porque Bolivia siempre le ocurre eso?

0: No tiene que morirse gente para que comencemos a tomar medidas de fondo y asumamos conciencia y cambiemos. Qué pena, ¿no? Tiene que morir gente, cerca de 10 personas, ambulancias que no pasaron, no recibieron atención médica a tiempo, nunca más van a estar en sus hogares. Diputado, después de este episodio tan oscuro, ¿usted cree que se va a instalar el debate en la sociedad boliviana? Usted lo adelantaba un poco, pero ¿cree quién va a promover ese debate? ¿Ustedes como órgano legislativo? ¿Tenemos que involucrarnos los medios de comunicación, toda la sociedad, todos sus segmentos, participar en debates, promover foros, seminarios, lo que fuera? ¿Cree que la sociedad entre a ese debate, diputado? ¿Hay que hacerlo o no?
1: Mire, si queremos seguir teniendo país para el futuro, definitivamente, si no hacemos, si no instalamos ese debate, la falta de humanidad que existe en ciertos sectores, ¿no? O sea, en ciertos grupos sociales, digamos, la discriminación que se intenta hacer, la discriminación inversa y ahora, ¿no? El hecho de soy indígena y por ser indígena tengo más derechos que vos, citadino, y yo soy un ciudadano que puede hacer esto y vos no, yo tengo que gobernar y vos no podés. Entonces, ahí hemos visto, nos hemos topado en estos 40 días, hemos encontrado, pero falencias grandísimas, ¿no? Como sociedad, creo que realmente hemos dejado mucho que desear como sociedad boliviana, esos mensajes de la ambulancia que quiere pasar, hay un enfermo, pero que se muera, pues, o sea, realmente una concepción, un desprecio por la vida, por el respeto al otro ser humano, donde después nos llenamos la boca de decir el hermano, hermana, causal, yo no sé qué palabras usan en el tema de la Aymara para promover que está además en la Constitución. Entonces, por eso mismo yo creo que ese debate es fundamental para que Bolivia realmente pueda seguir. Si no solucionamos eso, de más está hablar del tema económico, productivo, todo lo que usted quiera. Si no solucionamos eso de raíz, entender que mis derechos terminan donde comienza el derecho a la vida fundamental del otro, no dejar que pase una ambulancia, son realmente crímenes de lesa humanidad. Entonces, considero que el debate se debe instalar y donde debe estar y donde debemos centrarnos en atacar es esos niños que están en edad preescolar, esos niños que están en primaria, que reciban una serie de material para que entiendan que no se debe bloquear y que independientemente de lo que querrás pedir, debes respetar el derecho a la vida del otro.
0: Diputado, ¿qué criterios están circulando en la Asamblea? Porque usted seguramente escucha a sus colegas, escucha al Ejecutivo, probablemente ministros, viceministros, asesores, en fin. ¿Qué criterios han comenzado a emerger? Es decir, ¿debería prohibirse totalmente cualquier tipo de bloqueo urbano o carretero en área rural? ¿O no tanto así, pero hay que ponerle un límite, hay que regularlo? ¿Qué ideas han comenzado a circular, diputado?
1: Incluso con parte de los artículos de la ley de estado de excepción, limita, ¿no? Porque no solamente bloquean, cierran el paso a ambulancias, sino que también destruyen el ornato público. Y le aseguro que dentro de unos meses otra vez los vamos a tener marchando, bloqueando para repararle lo que ellos destruyeron. O sea, para ir a hacer de nuevo las carreteras. Entonces, yo creo que mire, si bien no estaba en el compendio esto que le digo de del proyecto de ley la ley de garantía a la libre transitabilidad, ya con la ley que hemos aprobado de marco para el estado de excepción, yo creo que se abren estos artículos que se me parecen fundamentales, ¿no? No puede ser que atentes contra la legalidad y la unidad de un Estado y después le pidas a este Estado que te respete tus derechos si vos mismo no los respetás. Entonces, si no entendés las reglas del juego, yo creo que ahí se han abierto la posibilidad de incautar. Si un automóvil, si un transporte es encontrado con narcotráfico, con contrabando, se lo incautan. Entonces, si vas a utilizar un tractor para derrumbar un cerro encima de una carretera, ese tractor debe ser incautado. Si vas a utilizar una flota para movilizar gente, ¿por qué no debería ser incautada esa flota? Porque estás atentando contra la unidad del Estado. Entonces, yo creo que, y están por si acaso eso en el estado de excepción. Entonces, eso nos abre la posibilidad a hacer modificaciones donde hay que ser mucho más severos en esto, ¿no? No puede volvernos a suceder. Creo que aquí debe marcar un parteaguas para Bolivia como país. El año pasado hemos cumplido 200 años, hoy que estamos naciendo con una nueva visión de país, de patria, esto debe ser lo que se debe resolver y repito, sentar un precedente para que nunca más nos vuelva a pasar eso. En su momento, si usted se acordará, el Massimo instalaba también el discurso de que habían grupos en Santa Cruz que querían destruir la unidad del Estado, que eran separatistas, etcétera. Bueno, en su momento actuaron con un peso de la ley. Yo creo que no están los elementos todavía explícitos en la ley, por eso hay que buscar la aprobación de eso, de la ley antibloqueos, para que nunca más se repita lo que hemos vivido hoy.
0: Diputado, otros países tienen terminantemente prohibido el bloqueo de carreteras y seguramente usted lo debe saber, pero terminantemente. O sea, es algo que no toda la sociedad, además, no lo tolera. Incluso muchos que quieren protestar contra el gobierno, pero todos lo tienen acá ya, bien metido de que un bloqueo no va. ¿Por qué? Porque se han dado cuenta que los derechos fundamentales de la gente, derecho a la salud, vida, educación, por sobre todas las cosas. Ahí no se negocia nada con nadie, por mucho que sea yo pueblo, que yo soy del pueblo, tú no eres del pueblo, no, no hay. Tal vez ese es el criterio, ¿no? Que sobre el cual habrá que comenzar, sobre el cual habrá que pararse para comenzar a debatir una ley de este tipo. Derechos fundamentales de todos, de ti, hermano, área rural, provincia, de mí, citadino, ese derecho vale lo mismo y lo tenemos que cuidar ambos. Y ni a ti ni a mí nos va a estar permitido ninguna medida que atente contra ese tu derecho y mi derecho que vale lo mismito, igualito. Tal vez ese va a ser el punto de partida, diputado del debate, no le veo otra.
1: Sí, y establecer que todos los bolivianos somos iguales, más allá de tu apellido, tu color de piel, porque esto hace 20 años se entiende, habían gobernantes que solamente para el circulito, que porque eras indígena o por tu lugar de origen, sí, no te permitían acceso a ciertos lugares. Pero eso no puede volverse un volcar la torta, es decir, ya me hiciste daño, ahora te lo voy a hacer yo. Y aquellos que no estábamos ni en el grupo que discriminaba, ni en el grupo que ahora quiere discriminar, que somos la gran mayoría de los bolivianos, ¿dónde quedamos? Me disculpa la palabra, pero, o sea, la mayoría de los bolivianos quedamos jodidos mientras se hacen estas venganzas. Y no puede ser así. Es decir, las personas que queremos vivir en paz, que queremos vivir en oportunidades en este país, que además no nos queremos ir, que queremos seguir apostando por Bolivia, queremos seguir trabajando por Bolivia, tenemos mecanismos democráticos para expresar nuestro contento o descontento con ciertas cosas. Y el mayor mecanismo democrático es el voto y la elección. Ya fuimos hace 8 meses, decidimos que Rodrigo Paz y Edman Lara gobiernen por un periodo constitucional de 5 años. Si no te gusta, ni modo, podés irte del país, pero no podés sabotear la paz social, no podés secuestrar una ciudad y estrangular una ciudadanía haciéndola sufrir hambre y padecer. En ese entendido, como le decía, voy a mantenerme de que cuando se haga un referéndum por las reformas constitucionales que están pendientes y que se deben hacer, debería incluirse esta ley de antibloqueos que la estamos conversando para que estos grupos minoritarios sepan que hay un país que va a votar con más del 90% para que los bloqueos en este país se acaben y cuando se presenten se condenen con cárcel.
0: Diputado, voy a ser de abogado del diablo. Me voy a poner en ese rol. Ya está bien, prohibimos los bloqueos, ok, creo que estamos de acuerdo y mucha gente en el país que son realmente hasta mortales, ok. Ahora vamos al otro lado, diputado. Entender a la gente que bloquea, pero que bloquea legítimamente, no con unos cuantos dirigentes vivillos, aprovechados, colgados del poder del saco de algún líder y acostumbrados a la prebenda, a recibir su plata, su tajada, medrar y tener ahí amaestrada a la base, esos no. A esos no los respeto, ni los voy a respetar. Pero dirigentes que sirven a su comunidad legítimamente, son honestos y transparentes con ella y se deben más a su comunidad que al jefecito, izquierdista o derechista, a ese sí, mi respeto profundo. Diputado, cuando legítimamente una comunidad, sobre todo del área rural, campesina o indígena, decide bloquear porque el gobierno nunca le ha dado pelota para tener agua, para tener mejor educación, para que mínimamente su comunidad tenga una posta donde aunque sea le den un mejoral, me parece legítimo, me parece legítima esa demanda. Y el poder no lo escucha a ese campesino, porque claro, ¿quién es? Está ahí lejos, ¿quién me importa? ¿Quién me va a hacer caso a este tipo? Que esperen, pues, que se aguanten, no hay plata. Entonces, diputado, si a unos les prohibimos bloquear, pero cuando su demanda es tan legítima y profunda, al gobernante, ¿quién le dice, oye, te has comprometido? Pues cumple. ¿Lo cumples o qué va a ocurrir acá? El que está reclamando ahí tiene toda la razón, señor gobernante. A cumplir se dijo. ¿Quién hace eso, diputado, para ponernos en un equilibrio también sensato?
1: Mire, creo que ahí hay diferentes niveles, ¿no? De relacionamiento ciudadano-Estado. Entiéndase por Estado el municipio, ahora están las gobernaciones, y también nosotros como diputados, sobre todo los diputados de circunscripción, y bueno, los que somos plurinominales también somos de todo el departamento. Entonces, ahí es importante esos mecanismos, ¿no? Garantizar los mecanismos de conexión. De hecho, por ejemplo, los diputados uninominales tienen reconocido el pago de una oficina en su circunscripción. Entonces, siento que sí hay muchos nódulos de conexión donde el ciudadano puede parlamentar y mostrar su descontento. Y la verdad, así sepamos que estamos mal, estamos hablando precisamente con ustedes de que hay cuestiones de fondo que hay que resolver como país, pero históricamente, en la evolución del mundo, nunca ha existido, digamos, tantos medios de posibilidad de representación del descontento de alguien. De una sola voz puede generar un cambio importante porque tenemos como nunca redes sociales, creo que los medios ya están en multiplataforma. Entonces, lo que sí debiese trabajarse es precisamente eso que usted dice, ¿no? Cómo identificar el grado de responsabilidad de todos estos entes que debieron darle solución. Yo me acuerdo, y casualmente mi oficina está en la parte de la asamblea donde me acuerdo, yo era pequeño, pero me acuerdo el caso de Eustaquio Picachuri, que se inmoló en la asamblea legislativa porque sus demandas, sus pedidos no eran escuchados. Entonces, esas situaciones no pueden repetirse. Como usted dice, hay que trabajar para encontrar esos mecanismos y hacer una calificación del grado de responsabilidad del alcalde que no escuchó, del asambleísta que no escuchó, del gobernador, del diputado y del gobierno, porque no se pueden volver a presentar ese tipo de situaciones, como le decía.
0: Diputado, yo sé que usted tiene interés en opinar respecto de algo que dijo ayer Jorge Quiroga, que es uno de los líderes de la oposición. Cumplamos con esta, que creo que es nuestra última pausa, y al volver lo vamos a escuchar, diputado, respecto de lo que usted quiere decir.
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4: 48, el diputado del oficialismo Ricardo Rada, diputado del Partido Demócrata Cristiano, está conversando con nosotros. Diputado, ayer Jorge Quiroga, el principal líder de la Alianza Libre, decía que el gobierno, incluso el mismo presidente, lo había llamado para pedirle su apoyo y aprobar esta ley de regulación de los estados de excepción, y que él había cumplido, que él lo había hecho por el país, no por un gobierno ni por una persona, sino por el país, pero que ahora no veía la actitud del gobierno de, en función a ese apoyo, tomar las medidas del caso contra los bloqueos y la situación. ¿Qué dice usted al respecto, diputado Rada?
5: Sí, gracias por la pregunta. Mire, yo creo que lo conversamos en su momento cuando tuvimos la entrevista con usted. Le decía que yo venía más de 8 años siendo activista por la democracia, estando reclamando en las calles, protestando contra el gobierno masista. Y hoy la verdad creo que como ciudadano, más allá de la oportunidad que tenemos de ser diputado, como ciudadano la decepción, ¿no? Porque qué lindo hubiese sido verlo al expresidente Tuto Quiroga siendo la oposición que hoy es presente al presidente Rodrigo Paz, haber sido esa oposición contra Evo Morales cuando modificó la Constitución y Tuto tenía bancada en el Parlamento, cuando lanzó el revocatorio por el cual se deshizo de varios prefectos y Tuto tenía bancada en el Parlamento, o cuando mutiló las autonomías y Tuto tenía bancada en el Parlamento. Pero en ese entonces no lo veíamos quedarse meses y meses a ser la oposición que hoy es. Entonces yo lamento muchísimo, pero la falta de patriotismo y la falta de amor por Bolivia, porque el general Banzer, aún siendo dictador, demostró amor por Bolivia cuando el doctor Víctor Paz lanzó el 21060. Él demostró un apoyo incondicional, firme y férreo, y no salió del lado de los bloqueadores o del lado de los que golpeaban el gobierno, y se mantuvo en su palabra. Entonces imagino que estaría muy arrepentido de dejar de ver el lastre que le dejó a Bolivia. Lamentable, porque contrastar los dichos con los hechos. El señor Jorge Quiroga sale a decir muchísimas cosas, pero hace lo contrario. Cuando sacamos el decreto de liberalización de la economía, de nivelación de los precios de los carburantes, dijo que iba a apoyar, pero mandó a su bancada a decir que Rodrigo Paz gobernaba por decreto y a pedir la abrogación de ese decreto, a instalar ese discurso: Rodrigo Paz gobierna por decreto. Entonces, constantemente, interpelación de ministro, no, nada le parece. Todo, absolutamente todo lo ataca, pero sale a decir: nosotros apoyamos al gobierno. Entonces, ese doble discurso y esa falta de amor por Bolivia, la verdad es que me enfermaría si me quedo callado, porque amo profundamente Bolivia y creo que no merecemos ese tipo de líderes que es Jorge Tuto Quiroga.
4: Quiroga permanentemente, diputado Rada, señala que al gobierno de alguna manera Evo Morales le está ganando la partida. Él de manera rotunda dice: conmigo Evo Morales ya habría tenido la cárcel en algún lugar de Bolivia, o su extradición a Estados Unidos. Y él siempre dice, y Morales sabe que yo lo iba a hacer. Y les cuestiona a ustedes, y les dice, y este gobierno no, le tiembla las manos, las piernas, les tiembla todo, y no lo pueden hacer hasta ahora, y les pasa lo que les pasa. ¿Tiene razón Quiroga?
5: En esa misma lógica de las críticas que hace, él constantemente dice que nosotros, como gobierno, estamos tomando medidas o realizando gestiones que no se habían dicho en campaña. Entonces nosotros estaríamos viviendo exactamente esa lógica con él, porque entrar y arrestar, apresar a Evo Morales, como está actualmente el Chapar y como está el país, significa matar bolivianos indiscriminadamente. Entonces él nos estaba diciendo algo que iba a hacer, pero no nos está diciendo otra cosa que iba a hacer. Debe haber hecho de campaña, voy a matar boliviano. Si se aplica la misma lógica que él quiere con el gobierno, él debió haber dicho en campaña, yo voy a matar los bolivianos que tenga que matar para a arrestar a Evo Morales. Nosotros lo hemos dicho, queremos aprenderlo, se están haciendo los operativos, se está haciendo la logística, la inteligencia, se lo ha dicho el presidente directamente en una conferencia de prensa, que no se va a perdonar el narcoterrorismo y el dolor que ha sembrado en la familia boliviana y se lo va a aprender, pero se lo debe hacer de forma inteligente porque nosotros sí valoramos la vida de los bolivianos, sea quien sea, venga de quien venga, porque no podemos, lo que hablábamos en comienzo, criticar a aquellos que no respetan la vida de los bolivianos y salir con armas a matar al pueblo haciendo ese tipo de contradicción. Entonces, ahí, y quiero, y eso creo que es incontrastable lo que estoy diciendo, arrestar de entrada a Evo Morales con el chapare como está, con la ingobernabilidad que tiene, significaba matar bolivianos. Entonces, señor Jorge Tuto Quiroga, usted debía haber sido sincero en campaña y decir, voy a matar a los bolivianos que tengan que matar para arrestar a Evo Morales.
6: A ver, clarito, Ricardo, usted dice, a ver, quiero ver a Tuto Quiroga haciendo eso y cuántos muertos va a tener encima. No sé si Tuto en algún momento también reconoció, yo no recuerdo si admitió de que eso costaría vidas y si Jorge Quiroga tal vez hubiera estado dispuesto a cargarse esas vidas. Pero usted le dice eso, que quisiera verlo a él y cuántos muertos encima.
5: Definitivamente, y creo que la historia nos lo fue demostrando de que Tuto no comprende Bolivia. Claro, es difícil comprenderlo cuando no vivís en un país, no vivís afuera. Entonces, él no entiende la lógica y por eso mismo no pudo conquistar el voto boliviano y no lo ha podido hacer durante tantos años, porque no entiende cómo funciona Bolivia. Entonces, él solamente reconoce una parte de Bolivia, pero no quiere reconocer la otra, no quiere reconocer que lamentablemente querramos, nos gusten o no nos gusten, esos ciudadanos del Chapare tienen derecho, hay que respetarlo, y sí, hay que sacar ese cáncer, ese tumor que tenemos, hay que arrestarlo, pero hay que ser también coherente con lo que se va a hacer respetando la vida, repito, no hay un bien más preciado y un presidente debe tenerlo 100% claro. Entonces, sí, él debió haber sido sincero y decir, voy a ir, lo voy a agarrar y voy a matar a los que tenga que matar, porque creo que ningún boliviano duda de que ahí hay ciudadanos dispuestos a entregar sus vidas por defender a ese señor.
6: ¿Usted cree en la posibilidad o considera que hay elementos para, por ejemplo, extraditar a Evo Morales? Estados Unidos, no sé cuánta información tiene como. Tuto Quiroga dice que Estados Unidos tiene una imputación ya sellada contra Evo Morales. ¿Ustedes creen que ese es un destino muy probable para Morales, llegado el momento, la extradición a Estados Unidos, o no? Ustedes dirían, no, es acá en Bolivia, donde se lo tiene que juzgar y punto, no sale de acá.
5: Sí, yo creo que también eso en un momento, digamos así, antes de estos 40 días de sufrimiento que hemos tenido, se hablaba y se decía de que iba a ser muy difícil porque todavía tenía un caudal importante de población que había manifestado, de cierta forma, cuando él pidió el voto nulo, había manifestado todavía cierta afinidad con el señor Morales. Sin embargo, estos 40 días creo que han decantado y en un común consenso mayoritario, a excepción de ciertos nódulos en el territorio, de que queremos verlo preso. Es decir, antes se tenía el temor de que existan marchas, de que salgan, que por la marcha de la libertad, que no sé qué, y vayan a una cárcel a querer liberarlo. Creo que hoy ese temor ha desaparecido. Y sí, yo soy convencido de que debiésemos extraditarlo. Sin embargo, hoy por hoy creo que también están dadas las condiciones para que purgue pena en un penal de Bolivia también. Por todo el daño que nos ha hecho estos 40 días. Y otra de las incongruencias también, porque el gobierno hacía un llamado, en este caso que surgió de las narcomaderas, hacía un llamado a conformar una comisión donde deleguen una persona de confianza, vicepresidente Lara, que fue uno de los críticos, Evo Morales y Jorge Tuto Quiroga. Y el señor Tuto Quiroga salía a decir, lo están reviviendo a Evo Morales, olvidándose que en campaña era él quien lo invitaba a debatir. Entonces, todas esas incongruencias creo que le hacen mucho daño a Bolivia y más bien juegan a favor del señor Morales.
6: Diputado Rada, a propósito de que si Tuto conoce o no la realidad del país, a ver, yo le hago una pregunta. Espero la mayor hidalguía de usted en su respuesta. ¿Ustedes sabían quién les dio el voto mayoritario para ganar la elección a Rodrigo Paz y a Edman Lara?
4: guste o no guste también, el propio Evo Morales lo confesó y dijo, sí, nosotros hemos instruido, hemos votado por Rodrigo Paz, nuestras bases han votado, hemos decidido votar por él porque lo consideramos el mal menor. Quiroga iba a arrasar con nosotros, sí, dijo eso Tuto. Entonces Rodrigo Paz nos parecía el mal menor y decidimos votar y en pocas palabras, solo le faltaba decir, le dimos el triunfo. Y más o menos como que deuda de por medio, ¿no ve? Te hemos dado el triunfo, ahora tienes que pues hacernos caso cuando te pidamos algo o nuestros sectores demanden. Diputado, ¿eso ustedes en algún momento lo leyeron cuando llegaron al gobierno? No sé si el señor Cerimedo se ubicó en ese temita y les dijo, oigan, a ver, acá hay que tener mucho cuidado porque hemos ganado por esto y no lo debemos. No sé cómo leyeron eso, diputado, o no lo leyeron. A ver, diputado Rada, estoy en una encrucijada. Ya me están pidiendo la hora para las noticias de la hora en Herbol. ¿Me puede aguardar, diputado? Porque no lo voy a dejar mordiéndose la lengua para que me responda lo que le he preguntado. ¿Podemos darnos estos minutitos, diputado?
7: Ok.
4: Ya, perfecto.
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15: Es la hora 10 en punto.
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8: En entrevista con Herbol, el diputado del Partido Demócrata Cristiano, Ricardo Rada, manifestó que no está de acuerdo con el gobierno. Pueden irse del país. Escuchemos sus declaraciones.
16: Las personas que queremos vivir en paz, que queremos vivir en oportunidades en este país, que además no nos queremos ir, que queremos seguir apostando por Bolivia, queremos seguir trabajando por Bolivia, tenemos mecanismos democráticos para expresar nuestro contento o descontento con ciertas cosas. Y el mayor mecanismo democrático es el voto y la elección. Ya fuimos hace 8 meses, decidimos que Rodrigo Paz y Herman Lara gobiernen por un periodo constitucional de 5 años. Si no te gusta, ni modo, puedes irte del país, pero no puedes sabotear la paz social, no puedes secuestrar una ciudad y estrangular una ciudadanía haciéndola sufrir hambre y padecer. En ese entendido, como le decía, voy a mantenerme de que cuando se haga un referéndum por las reformas constitucionales que están pendientes y que se deben hacer, debería incluirse esta ley de antibloqueos que la estamos conversando para que estos grupos minoritarios sepan que hay un país que va a votar con más del 90% para que los bloqueos en este país se acaben y cuando se presenten, se condenen con cárcel.
8: En Cochabamba, los empresarios privados señalaron que las navieras en el puerto de Arica, en Chile, expresaron su desconfianza de la carga boliviana de exportación tras conocerse el caso de la narcomadera.
17: El caso Narcomaderas trae perjuicios con carga boliviana de exportación en el puerto de Arica. La Federación de Entidades Empresariales Privadas de Cochabamba reportó que navieras han comenzado a rechazar carga boliviana de exportación por desconfianza.
18: Que con todo con toda esta bulla que se ha hecho ya a título de acusación y generalización de las exportaciones, muchas navieras ya no están recibiendo carga boliviana.
19: Exacto.
18: Entonces, eso nos va a traer consecuencias en los próximos meses en la capacidad exportadora en general que tenemos como país, porque se ha dañado muchísimo la imagen del sector exportador y por supuesto que esto va a seguir trayendo consecuencias.
17: Informó Luis Vargas, Red Pío 2, Herbol Cochabamba.
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8: La noticia internacional llega a través de la agencia EFE.
7: La princesa Vaya Kitiyava, primogénita del rey Vachiralongkorn de Tailandia, ha fallecido a los 47 años tras un largo periodo hospitalizada a raíz de un problema cardíaco ocurrido en 2022. Va, como es llamada la princesa de manera afectiva, falleció en la tarde del jueves en el hospital Chulalongkorn, donde permaneció ingresada desde hace más de 3 años a raíz de un deterioro progresivo de su salud debido a una infección abdominal, como señaló este viernes la Casa Real Tailandesa. De acuerdo con el comunicado oficial, el rey ha emitido un decreto en el que instruye a la Casa Real para que organice el funeral con los más altos honores y que los restos mortales de la princesa sean trasladados al Gran Palacio de Bangkok.
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10: El seleccionador de Portugal, el español Roberto Martínez, aseguró este viernes que su equipo está preparado para afrontar el Mundial 2026 y prometió que el combinado portugués dará todo, sobre todo en el terreno de juego, para conquistar por primera vez un título mundial. En una comparecencia ante la prensa en Lisboa, antes de emprender el viaje a Miami, en Estados Unidos, donde se establecerá su base de operaciones durante la primera fase del torneo, Martínez destacó el estado físico y anímico de sus jugadores y la confianza con la que afrontan la competición. Tenemos a los 27 jugadores aptos, todos están preparados y todos tienen un entusiasmo muy elevado para jugar este mundial, dijo el entrenador, que lo tiene como máxima figura a Cristiano Ronaldo. Marcelo de la Cruz, Herbol Mundial.
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6: Diez con cinco minutos. Le agradezco al diputado Rada la predisposición y la voluntad que ha tenido de esperar nuestras noticias de la hora y lo valoro. Diputado, esta última partecita, estos 10 minutitos más o menos máximo que vamos a tener, entonces tenemos que aprovecharlos como locos, diputado Osada. Ahí está, le dejo la palabra, la respuesta. Yo le había preguntado antes de la pausa, ¿ustedes nunca estuvieron conscientes que ese voto duro, gran parte del voto duro de Evo Morales fue para ustedes y por eso Rodrigo Paz y Edman Lara ganaron la elección? Y era como más o menos hipotecar también un poquito de su tranquilidad, porque esos sectores les iban a pedir, exigir cosas. ¿Eso lo leyeron de principio, diputado? ¿Qué lectura hicieron de eso?
16: Gracias, Pedro. Muy buena pregunta. Y la verdad es que sí. O sea, yo vengo trabajando con el presidente Paz más de 4 años y yo entendía que el declive que tenía este gobierno, ya se habían farreado la plata, entonces era lógico que ese caudal importante que le consolidó su victoria durante tantas elecciones era del occidente, y llamémoslo claramente, mostraba una votación mayoritaria con más del 70% en La Paz, Oruro y Potosí. Entonces era lógico que al acabarse la platita, al acabarse los beneficios, iban a desembocar en algún lugar. Y en eso el presidente Rodrigo Paz fue muy astuto en la forma en que presentaba su discurso y sus propuestas de gobierno, ¿no? Buscó otro ámbito de lo que ellos querían, el capitalismo para todo, entendió el Alto como una ciudad eje de control del comercio. Entonces se centró en trabajar en la decepción que existía en estos sectores. Y no fue, porque eso yo siempre critiqué a los líderes de oposición, llámese Samuel, llámese Tuto,
5: que vienen siendo los eternos perdedores, que siempre se iban a lo fácil, ¿no? O sea, en Santa Cruz y en Beni no ganaba el MAS, entonces vamos a hacer campaña allá y vamos a hacernos los que tenemos las grandes caravanas, las grandes concentraciones, cuando ya era un voto convencido. Había que convencer de dejar de votar por el MAS a aquellos que estaban decepcionados. Y evidentemente era lógico que se iba a producir se rompió la burbuja que ellos pudieron tener, o sea, se quebraron sus ilusiones. Tienen hoy un shock de realidad. Y ahí está, ¿no?, la figura, porque por más que el presidente Rodrigo quisiera, no hay plata. O sea, por más que el presidente quisiera, por llevar la fiesta en paz, digámoslo entre comillas, decirle, mire, van a volver esos días que ustedes tenían, no hay de dónde cumplirle. Entonces, nos encontramos en un punto de quiebre donde no nos queda otra lógica que los compañeros que vivieron de muchos beneficios que le dio el masismo durante 20 años, de usufructuar el poder porque no votamos por ellos, sin embargo ellos gobernaban, y llegó el momento en que nos comamos nomás la realidad que hay, ¿no? Entonces, o seguimos como estamos, o ¿qué podemos hacer?
6: Diputado, ¿no habría que ser ahora mucho más inteligentes y estratégicos? Ya que yo sé que tengo a los votantes de ese sector, lo nacional popular que le llaman, ¿por qué no acercarme a ellos? Y de pronto termino ganándole de entrada, de mano, la partida a Morales. Y encuentro y diseño una nueva forma de relacionarme con esos sectores. Probablemente lo hago mejor que Morales, que en muchos casos fue bla, bla, bla, bla, bla, y un autoritarismo sindical. Y yo sí les doy cosas, les demuestro, les llevo agua, les llevo escuelas, doy becas a sus hijos. Por favor, o sea, le volteo la tortilla. ¿No cree que más bien esa tendría que haber sido desde antes la actitud y ahora tal vez con mucho mayor razón después de esto, diputado?
5: Sí, pero ahí, miren, Pedro, sinceramente, creo que eso es lo que marca el presidente en todo su accionar. Se fue un tiempo afuera, dejó una buena imagen y les dijo a los amigos de afuera, a los organismos internacionales, a los otros países, vengan, confíen en Bolivia, ayúdennos económicamente y vamos a hacer incluso algo que presentó el ministro de Economía en su momento, una aplicación para controlar dónde van a ir destinados esos créditos y cuál es el destino de esos créditos. Tinglados para colegios, enlosetados, a plantas de tratamiento de agua, alcantarillado. Entonces, y creo que usted que lo mencionó a Cerimeo hace un minuto, lo cuestionaron por lo que decía, sus demandas son básicas, quieren cloaca, pero el fondo era, necesitamos alcantarillado, porque eso te quita la esperanza de vida, te enferma el niño, no lo dejes en el colegio, entonces sí o sí Bolivia necesita alcantarillado, y eso es lo que marca la línea del presidente. Pero ¿dónde ha estado la falencia del gobierno? En generar interlocutores válidos en este nuevo entendido de sociedad, es decir, queremos proponerle al país, vamos a ir por este rumbo, pero a la hora de plantearlo y de explicar el plan y decirle vamos a continuar por acá, ahí fallamos rotundamente. Es decir, las intenciones son buenas, se está demostrando que sí, vamos a llevarle las cosas realmente, porque no tiene lógica, imagínese lo que usted me dice, Pedro, a ver, queremos proponerle escuela, queremos proponerle alcantarillado, queremos proponerle becas. Bueno, o sea, si se las tenemos que proponer, significa que no las tienen. Pero también significa que durante 20 años no se las dieron. Claro. Entonces no podés agarrar del coto a un gobierno, a un presidente, y decirle dame, dame, dame en 8 meses, cuando durante 20 años tú guardaste silencio. Entonces dame también un poquito de oxígeno, déjame que llegue la plata, voy a ir a pelear a la asamblea, te lo voy a aprobar el proyecto y te van a llegar las cosas.
6: A ver, diputado, ojalá si logran voltear esa tortilla candente. Y no sé si otra salida es el coteo. Es decir, ahí voy cuando hablaba de los malos dirigentes, de los prebendalistas. Mire, señor presidente o señores del gobierno, todo se arregla y se olvida si nos dan 3 ministerios. 3 ministerios, 5 viceministerios, queremos tal entidad. Con eso, olvídense, no van a tener bloqueos, nada. O sea, así es la cosa. O sea, la famosa inclusión, así de esa manera perversa y prebendal, tiene que funcionar, diputado. ¿En el gabinete se van a hacer estas incorporaciones de lo nacional popular o no? ¿Bajo qué lógica? ¿Qué dice usted?
5: Mire, yo no comparto, y en eso quizás mi posición no es del agrado seguramente mucho. Yo no comparto esos criterios de cuotas de, digamos, ¿no? De cuota en lugar a la, al lugar, al, a la cuestión de raza, a la cuestión de género, ¿no? Es decir, si ponemos 5 hombres, hay que poner 5 mujeres. Yo no comparto eso. Y como digo, hay que poner siempre los mejores. Pero también en el entendido de nuestro país y además de la política, se deben cuidar las formas. Por ejemplo, yo decía, en el gabinete habían 3 mujeres. Y me dicen unos colegas, no, se tiene que ir la de salud por esto, por esto, por esto. Yo le digo, difícil que la saquen, porque hay que cuidar la forma. No puede tener un gabinete puro hombre, ¿no? La sacamos a la educación, entró un hombre. Entonces, hay que haber esa, hay que cuidar la forma. Yo le digo, no comparto, sin embargo, soy consciente que hay que cuidarlo. Y yo no comparto, y creo que en el tiempo que lo conozco al presidente, siento que él trabajó toda su vida por este momento. Y si das todo el esfuerzo personal de tus hijos, de tu esposa, para llegar a un momento, no se lo vas a regalar para que maneje otro, pues, el coche, ¿no? O sea, no le vas a armar el auto para decirle, toma, ahora vos vas a llevar la caja de cambio. Yo voy a agarrar el volante y vos vas a hacer los cambios. Entonces, no te podés dejar secuestrar. Yo creo que el presidente tiene esa firmeza y la comparto 100%. Personalmente, si me tocara a mí, yo preferiría irme que decirle, tomar la caja, manejarlo vos, porque ya sabemos dónde lo llevaron el país. Además, ¿no? Han tenido la caja harto tiempo, de que manejaba Evo, manejaba Arce, y ahora se farrearon la plata y no hay más. Entonces yo sí creo que hay que cuidar la forma. No comparto esas cuotas, no las comparto para nada, pero en el hecho de cuidar las formas, también siento de que hay profesionales indígenas muy preparados, y debió mirarse también a ese ámbito, porque en el cuidar la forma no se cuidó, que se sintió como que ya, ok, ahora no gobiernan ustedes y nadie va a quedar en un alto cargo y se van todos. Creo que hay que cuidar esa forma también.
6: Penúltima, diputado, no voy a entrar en mucho detalle porque alguna vez usted creo que ya lo dijo. Marco Antonio Oviedo, ministro de Gobierno. Tema narcomaletas, que Marcet, que la caja fuerte, ahora las narcomaderas. ¿Debe seguir en el gabinete? ¿Debe irse? ¿Qué opinión le merece Marco Antonio Oviedo?
5: Yo destaco, y miren, en algún momento yo criticaba el tema de la renovación y también la cuestión de edad, digamos, ¿no? Los grupos etarios, pero yo creo que ayuda también de que él ya esté, digamos así, en una etapa avanzada de su vida, porque él mismo creo que toma determinaciones que otro quizás no lo hubiese hecho, ¿no? Lanzarse de frente contra el tercer hombre más buscado, un narcotraficante a nivel internacional, es una decisión determinada. Y por eso yo le voy a dar mi respaldo siempre al ministro de Gobierno, en el entendido de que el narcotráfico es como la medusa de la mitología griega. Le cortas una cabeza y salen 2 y salen 3, porque no, mire, lo sacaron a Marcet y hubo más violencia que cuando estaba él. ¿Por qué? Porque evidentemente cortás a la cabeza y 4, 5, 6 se van a disputar ser la nueva cabeza. Y ahí hubo un montón de matanza en Santa Cruz, ¿no? Entonces tampoco le podemos pedir al ministro Oviedo que agarre una varita mágica y digo, pim, pum, pan, se acabó el narcotráfico en Bolivia, listo, nadie más sacó droga. No, no funciona así, hay que ser consciente.
6: Pero, diputado, acá hay un detalle y que no lo podemos soslayar y no lo podemos minimizar. Está bien, don Marco Antonio Oviedo tiene lo suyo, lo valoran, ok. Yo como periodista solo hago preguntas. En el caso de las cajas fuertes de Marcet, diputado, Oviedo primero nos dijo, ahí están las cajas, hemos abierto, están vacías. No hay nada, eso es todo. Y nos quedamos como en condorito todos, ¿no? Plop, hacia atrás. Nada, semejante narco. ¿Para qué tenía entonces las cajas? En fin, ok, ya. Pero lo cierto es que no había más. Y resulta que tiempo después, no, aquí habían aparecido unas cajitas que las había tenido la policía, no sé qué. Habían las cajitas acá. No, por favor, diputado, eso es un golpe duro para el gobierno de credibilidad. La gente los mira y dice, por favor, no nos crean brutos. O sea, aparecieron las cajitas, habían estado ahí. No, eso tiene costo político, diputado.
5: Sí, coincido, y decían, ¿no? Resulta que la copa tenía más plata que Marcet cuando le entraron a robar en la casa.
6: Pero claro, obvio.
5: Pero mire, Creo que somos conscientes que la mafia que reinaba en nuestro país también penetró en la policía, ¿no? Y sí, lo hemos dicho, los errores comunicacionales, los errores de no salir a decir, esta es una investigación en reserva, tenemos 60 días de la etapa investigativa, y las contradicciones de mismos elementos que hasta llegaron a filtrar los nombres de quienes estuvieron involucrados en el operativo. Imagínense de peligroso eso, ¿no? ¿Qué policía le vamos a poder decir después, anda a agarrar a tal, si en su momento se filtraron los nombres? Entonces, creo que la crisis institucional era más profunda de lo que se pensaba, en no solamente en nivel policía, sino en nivel instituciones que vigilan a la policía, en nivel fiscalía, ministerio público, en nivel justicia. Entonces, claro, la protección que tenían esos narcos no era solamente de policía, sino a muchos otros niveles. Y ahí, repito, creo que falló la comunicación. No dudo de que se hizo un operativo limpio, pero lo empaña con este tipo de cosas que nos creen tontos a los bolivianos.
6: Diputado, ¿usted cree que algunos policías se guardaron la cajita?
5: Yo creo que sí, y es muy probable, y esto lo digo muy a título personal, que el ministro, para no, digamos, no llevar una mala relación quizás con la tropa policial, en el entendido de que el ministro debe garantizar esas situaciones, de tener a la tropa lista y disponible para salir a pedir al presidente, entonces quizás ahí hubieron muchos silencios para no embromar la cosa más, digamos, ¿no?
6: Diputado, le agradezco mucho por su tiempo. Siempre resulta distinto hablar con usted y le agradezco mucho, diputado Rada. Seguro que vamos a volver a tener otros encuentros. Gracias, Ricardo, por su tiempo.
5: Gracias a usted, querido Pedro. Ha sido una muy buena entrevista. Le agradezco. Me sentí muy cómodo. Gracias por el espacio.
6: A usted, Ricardo Rada, diputado del PDC.
12: Son las 10:19. 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

0: 10 de la mañana con 24 minutos. Hemos hecho un ciclo y tal vez termina hoy, sí. Creo que, si no me equivoco, esta sería la tercera o cuarta sesión de estas entrevistas con personas que padecen la temida enfermedad del cáncer. Eso no es una broma ni es un resfrío, es otra cosa, que deja lecciones de vida muy profundas, transforma a los seres humanos, transforma a sus familias. Uno tal vez vuelve a descubrir o a redescubrir la vida, el sentido de la vida, su relación con los otros, en fin. Y creo que las personas que les toca afrontar esta enfermedad son dignas de respeto. Y por qué no decirlo, de admiración también, porque algunos tienen más actitud, carácter, coraje y ganas que muchos de nosotros que aparentemente estamos sanos. Y al final la vida, más que política, tendencias por el uno o el otro, odios personales, revanchas, broncas, lo que uno hace en la vida, queda reducido a nada cuando uno siente que la vida se le puede escapar de las manos como agua. Es ahí cuando uno dice: ¿valió la pena esto y el otro y el otro? Pues no. Juan José está acá con nosotros. Es un paciente de cáncer de próstata. Y está con nosotros y le agradezco mucho que hubiera aceptado venir a dar un testimonio de vida. Juan José, ¿cómo está? Qué gusto conocerlo, qué gusto saludarlo y valoro tanto que usted esté acá.
1: Buenos días, señor Pedro. Mucho de conocerlo.
2: Me agrada mucho, siempre con la fuerza que Dios nos ha dado, ¿no? Y con la fuerza que tengo.
0: Juan José, ¿cuánto esto le cambió la vida? ¿Es otro Juan José al que tal vez teníamos hace años atrás o sigue siendo el mismo?
2: Mira, don Pedro, me acabo de enterar de mi enfermedad hace 3 meses.
0: Ya.
2: 3 meses. Antes de 3 meses, según yo, era una persona normal, así como cualquier otra persona,
0: yeah,
2: sin esta enfermedad que tuve. Me enteré y, mire, gracias a Dios, yo siempre me recuerdo de mi mami, me dio esa crianza, esa fuerza. Yeah. Y cuando yo recibí la noticia, lo he recibido como cualquier otra noticia, por decirlo así.
0: Yeah.
2: Y como les reitero, mi mami me ha dado ese carácter fuerte y, mire, como estoy ahorita, no me siento tampoco destruido moralmente. Físicamente tampoco me siento así, ¿sí? Estoy con las ganas como una persona normal, corriente, estoy ahorita así, con la bendición de Jesús. Mire, mi vida ha cambiado un 180 grados, don Pedro, 180 grados. Mire, yo soy católico, era hace 2 semanas era católico. Mire, he escuchado a la señora Evelia que está aquí invitada a estudios.
0: Yeah.
2: Mire, yo soy su asiduo oyente, siempre lo escucho.
0: Gracias.
2: Y he tenido la casualidad, la suerte de escucharla.
0: Ya. Yeah.
2: Y comunicarme con la señora Evelia.
0: Ya.
2: Yeah. Gracias a ella estoy acá sentado, poderlo conocer a usted en persona y poder dar mi testimonio de la situación que una persona con cáncer que yo tengo en este momento.
0: Qué bien, Juan José. Usted pudo escuchar la entrevista con Evelia.

0: Y mire, la situación actualmente yo me encuentro desocupado por esta enfermedad que estoy pasando. Bueno, la situación es la siguiente, que como decía que era católico, hace 2 semanas he decidido entregarme a Jesús.
1: Mucho más.
0: Mucho más. Pero esto, en este momento, yo como persona sola en mi cuarto he recibido a Jesús. En este momento no tengo una secta, una iglesia, nada, solo como persona, solita en mi cuarto he recibido. Y en este momento me siento un seguidor de Jesús. Y eso me da fuerzas más. Mire, a veces decimos, el hombre no llora, no, no, pero en su cuarta vez uno llega y...
1: Se quiebra.
0: Todo hombre, toda persona piensa que soy así. Piensa que, por más que demostremos que somos fuertes, pero hay un momento en que es
1: Uno
0: así.
1: cae.
0: Uno tropieza,
1: Yo
0: cae. Como dice Doña Belén, hemos doblado las rodillas.
1: prefiero caer de rodillas ante Dios. Vale la pena,
0: Así
1: Juan
0: es,
1: José,
0: así es.
1: caer de rodillas ante Él. No tal vez ante otros hombres como nosotros, porque a veces algunos se regocijan cuando te ven de rodillas. Dios y Jesús no, Juan José. Él te alcanza su mano. Y sabe que Juan José me gusta y hasta me emociona el hecho de que usted hubiera escuchado la entrevista con Evelia y que eso hubiera ayudado a cambiar algo en su vida. Porque las entrevistas que se hacen acá tienen ese objetivo, Juan José, humano, tocar alguna fibra íntima de las personas, por mucho que fuera la política o lo que sea. Y qué lindo que usted le hubiera tocado tanto lo que dijo acá a Evelia. Juan José, vamos a hacer esta pausita y
0: Muy
1: luego vamos
0: bien.
1: a seguir conversando.
0: Perfecto.

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0: Entrevistas que hemos hecho sobre la cuestión del cáncer, creo que valieron la pena. Tuvimos unos testimonios fantásticos, unas historias de vida, y prueba de ello es que Juan José está acá y nos dice: yo escuché una de esas historias y me cambió mucho. Y qué bueno que, aunque sea de esa manera, podamos poner nuestro grano de arena. Juan José, usted me decía que después de enterarse hace 3 meses de la noticia del cáncer que tiene, y por lo visto es un cáncer avanzado, él nos dice: mi vida cambió en 180 grados. Decidí en mi soledad, en mi intimidad, dice Juan José, recibir a Jesús, a Dios. No necesito pertenecer a una secta, dice, ni a una religión, ni nada. Lo recibí yo. Juan José, ¿por qué será que los seres humanos, y tal vez ahí lo incluyo a usted en esta pregunta, no recibimos antes a Jesús? ¿No nos ponemos de rodillas en nuestra habitación como tal vez usted lo hizo? ¿Nos cuesta mucho? ¿Por qué? Porque somos soberbios los seres humanos. O mientras no nos falte nada y no necesitemos nada, bueno, Jesús está ahí en un cuadrito, ¿no? Y ahí se quede, ahí está bien, ¿o qué es?
1: Es así, señor Pedro, usted lo ha descrito muy concreto, que es así, la realidad es así. Cuando uno no padece de enfermedades, hay dinero de por medio y trabajo también, no agotamos interés al 100% al señor, a un espíritu. ¿Ya? Y entonces, y creo que, como dice Jesús, Jesús nos busca a través de las enfermedades. Creo que cuando llegamos a tener algún accidente, una pena, un dolor en la vida, que a veces todo el mundo pasa y a través de recién nos recordamos que existe Jesús, recién vamos a pedirle a Jesús. Y en mi caso parece, señor, yo quiero admitir que me ha pasado eso. Que si yo no me enteraba que tenía cáncer, hubiese proseguido mi vida, como decimos, ¿no? Ahora yo lo digo en la vida mundana. El sin interés, el no me importismo, el no sentir de nadie, de la gente, sin sentimiento, caminar por la vida y en las calles. Pero ahora, como les he dicho, señor Pedro, que mi vida ha cambiado, he recibido a Jesús y ya soy otro. Y en pensamiento, en corazón, en la actitud hacia la gente, hacia la humanidad, eso es lo que era antes yo lo he dejado, ahora ya siento, quiero sentirme más de la gente, el aportar. Mire, señor don Pedro, le digo lo siguiente, fui al hospital oncológico y vi que la gente no tiene dónde sentarse, la incomodidad que tiene el
0: Sí,
1: hospital.
0: sí, sí.
1: Y hay gente de avanzada edad que lastimosamente están sentadas en el piso. Gracias. Y entonces están sentadas. Yo me dije, bueno, como dicen, ¿no? El dinero en este momento ya no importa. Con los que tenemos este tipo de enfermedad, ya no le damos valor, tanto valor al dinero, porque no hemos venido al mundo sin nada, don Pedro, y nos vamos a ir sin nada de este mundo también. Entonces yo dije, en un momento dado, digo, Dios se me va a dar una posibilidad, voy a hacer una donación en mi corazón. No le conviene en ese momento a usted. Yo he pensado así. Voy a hacer unas banquetas de fierro, madera, y voy a donar. Voy a hablar con el director de esta de oncología para yo poder donar, porque esta gente no tiene dónde sentarse. Por lo menos haré algo, dije yo. Si es que cuándo será que me voy y voy a donar, don Pedro.
0: Qué
1: Eso
0: bueno.
1: lo participo en mi persona. A usted le estoy comentando en ese momento. Yo, persona sin interés, no necesito reconocimiento de nadie. Lo hago de libre de corazón, para que yo también me pueda sentar, si es que sigo, voy a ocupar los bancos,
0: Usted mismo pueda
1: yo
0: también
1: mismo a ocupar,
0: utilizar.
1: ¿no? Pero ese cariño es mío, ¿no? Porque he llegado, nunca he pisado miedo, don Pedro, nunca en la vida, hasta la edad que tengo ahorita, nunca me enfermé. No conozco hospitales, cirugías, nada.
0: Nunca antes.
1: Nunca, doctor, no, soy no puede ser COVID, soy asintomático, don Pedro.
0: Nunca usted le dio síntomas de COVID, nada.
1: Nada,
0: Pu puede ser que le haya dado, pero ni lo sintió.
1: no le sentí nada, no, nunca, como les decía, a esa edad recién, imagínense, y para mí es una novedad, una experiencia, el tropiezo que justamente con la señora Evelio conversamos, el trámite que hay que hacer en el hospital, el madrugar, por ejemplo, esta mañana, a las 4 de la mañana, para hacer el análisis de sangre. Pero ahí he conversado con un señor y me dijo, aquel hospital tiene todo, solamente hay que madrugar y recibir la fichita. Y es así. Hay que tropezar con muchas cosas, pero hay que darse modo.
0: Juan José, ¿qué edad tiene?
1: Voy a cumplir 57 años.
0: Se podría decir que es un hombre ciertamente joven todavía. O sea, no estamos hablando de una persona de 80 ni de, no sé, pero no, o sea, 50 todavía.
1: Ahí estamos,
0: hay para carburar todavía.
1: Así es.
0: Juan José, los seres humanos por naturaleza y por cosas casi obvias, siempre le tememos a la muerte, ¿no? Siempre, todos. Usted ahora a la muerte la mira de otra manera, porque como ya es otra persona, usted me dice, soy otro, ya la mira de otra manera, le asusta si aparece la muerte, a veces ronda por ahí, ¿no? Entra tu pensamiento, y en otras circunstancias, no quiero ni pensar. Sí. Juan José, en su caso, ¿cómo es ahora la cosa?
1: Mire, yo sé que me están escuchando muchas personas, porque tienen mucha audiencia, señor Pedro.
0: Gracias,
1: y entonces, mira, así como yo he escuchado en radio a la señora Evelia, por eso estoy sentado acá en este momento. He venido a dar mi testimonio de vida, de lo que estoy pasando, de cómo lo he tomado esta enfermedad del cáncer. Entonces, como les dije, empecé la conversación, agradezco al Señor, soy una persona fuerte, moralmente. Agradezco al Señor. Sí, como usted dice, no tenemos momento de quiebre, evidentemente. Todo hombre, todo ser humano. Pero también, como les reitero, haz la fortaleza que uno tiene. Y yo dije, como usted acaba de decir, no, uno va a morir. Yo sé que voy a fallecer. Todos vamos a fallecer en algún momento. ¿No? Pero yo dije, ¿no? ¿Qué me reconforta? Digo, ¿no? En un momento dado, cuando estaba de católico, cuando se pendejo, voy a fallecer. Sí, voy a fallecer. Sí, ya tengo acá a mis hermanos. Allá, ¿con quién nos voy a encontrar? Digo, me voy a encontrar con mi padre, me voy a encontrar con mi madre. ¿Y por qué le voy a tener miedo a la muerte? Tenía un gran amigo, un buen amigo allá, ya se fue, me voy a encontrar con él. O sea, ¿por qué voy a tener miedo? Dije. Imagínense, a ese punto uno llega a pensar cuando, con esta enfermedad que tenemos. Y dije, no, por eso me pongo, no le tengo miedo a la muerte, don Pedro.
0: No, pero qué lindo ese pensamiento. Eso se le ocurrió recién ahora que le han diagnosticado, de decir, ¿por qué voy a tener miedo si allá me voy a encontrar con los que he querido?
1: Exacto, mis seres queridos. Me voy a encontrar, ¿y por qué tener miedo? Uno se pone a pensar, uno en la vida también comete errores en la vida, no somos correctos. Habré pecado, como un católico en su momento, habré mentido, toda esa situación. Pero como les reitero, he recibido la palabra de Jesús, digo, me he arrepentido ante él, por eso he doblado rodillas y lo he recibido en mi corazón. Y soy otro con otro pensamiento, por eso es mi deseo de colaborar al hospital oncológico, de callado, en silencio. Pero en este momento, ya que se me está haciendo la entrevista, lo estoy participando a usted, señor Pedro.
0: Qué bueno. A usted no le debe interesar ya mucho pelear, ¿no? Tener broncas, envidia, que a este le voy a hacer tal cosa. Para usted eso ya es caso cerrado.
1: Mira, don Pedro, Dios gracias, en su momento, Dios te da todo. Uno en su momento tenía todo, Dios gracias, agradezco, tenía todo. Y nunca he tenido, digamos, hacia las personas la envidia. Más al contrario, quizás de mí han tenido esa situación. Y entonces, no, a Dios gracias, no. Nunca he tenido esa enemistades, por decir así. No, nunca, nunca. Dios gracias, agradezco.
0: Normalmente, señor. Buenas relaciones.
1: Sí, eso. Y también, buen hijo. Yo me digo que soy un buen hijo. Nunca le falta a mi padre y mi madre. Por eso, cuando yo le digo, esta parte le contaré. Cuando uno fallece, cuando un hijo es malo, va al hospital. O digo, cuando fallece, llora el hijo. ¿Por qué tendría que llorar un hijo? Quizás le hace falta. Pero cuando un hijo se porta mal, llora. ¿Por qué? Su conciencia les remuerde el trato que le ha dado el papá a los padres. Pero en mi caso no ha sido así, he visto, porque sí, ya era la edad, ya era el momento, sí, unas lágrimas así, aceptar lo que llega en la vida, porque es un buen hijo, no he faltado, ni por respeto, ni gritar.
0: Nada.
1: Nada, en mi conciencia siempre decía eso, no, nunca he sido mal hijo. Me preguntaban, ¿cómo estás, Juan? Estoy bien, papá. ¿Cómo estás, Juan? Estoy bien, porque a los papás nunca se les da pena, nunca les dice, eso me ha pasado, y más pena tienen los padres. Entonces yo trato de evitarles siempre de que tengan pena de mí.
0: Y ahora, Juanjo, ¿le has hablado a tu vieja? ¿Le has dicho, mamita, tengo esto, me han diagnosticado esto.
1: Sí.
0: ¿Qué hago, mami, ahora? O tal vez les he dicho, ¿por qué, mami? Ahora, ¿qué hago? Orientame, ayuda. ¿Has hablado con ella? ¿Cómo?
1: Mire, me voy a sincerar, señor Pedro. Cuando conversamos y me dice, me ha dicho ella, ¿por qué no me dijiste? Me dice. Yo le digo, mira, le digo, mire, voy a ser sincero. Dije, mira, hoy en día un hombre no quiere mujer enferma. Y una mujer no quiere hombre enfermo. Es la cruda realidad. Y entonces yo le dije, mira, si tú en un momento deseas alejarte, yo te voy a entender.
0: ¿A tu esposa?
1: Sí, yo le dije así. Así, porque uno tiene que ser abierto y sincero.
0: Realista.
1: Realista, lo que puede ser. Ya. Y entonces ahí uno también va conociendo quizás más
0: quién está
1: a mi lado o quién. Y entonces yo le dije así, nos sentamos en la calle después de salir del médico que él, eso más le contaré, pero cuando fuimos a...
0: Ella no sabía.
1: No, eso le contaré.
0: Usted no quiso decirle ya. Adelante, adelante. Hagamos una cosa, antes de entrar a esa parte que está muy, muy bonita.
1: Ya.
0: Además tiene que un mate que le está esperando, se está enfriando su mate. Juanjo, hagamos una pausa y mientras Juan José prepara su mate. O lo que quiera, hay té, hay mate de manzanilla, hay mate
1: gracias,
0: de
1: desierto,
0: el que guste. Mientras él prepara su matecito, le pone azuquita o tal vez no, hacemos la pausita y luego seguimos escuchando estas entrevistas que definitivamente yo lo vuelvo a ratificar, son de las que más me gustan. Porque me transportan a otra dimensión, a otro tipo de preguntas. Son de las que aprendo mucho, mucho, y me sensibilizan. Entonces, estas son las que más disfruto, tal vez más que las otras del ámbito político, económico, social, que tienen su pasión, aparte no lo voy a negar, pero estas otras son otra dimensión. Implica otro tipo de exigencias. Es adentrarse a otro tipo de mundos que me gusta. Espero que a usted también. Una pausa.
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0: 10:49 y llegó Evelia. Qué bueno. Evelia, que es también una paciente con cáncer. Llegó Evelia porque ella había comprometido el estar acá. Nos dijo, puedo venir para cerrar si gustan el ciclo, pero cómo no, con todo gusto. Antes de que Juanjo continúe con su testimonio y su historia, que estaba muy linda y muy interesante, le doy el saludo a Evelia. Evelia, ¿cómo estás? Qué gusto volverte a ver. No fallaste, hiciste valor el esfuercito y estás aquí, Evelia.
1: Sí, muy buenos días a todos los que están escuchando acá, mi compañero de guerra, ¿no? Usted, sí, hemos llegado. Hemos hecho la luchita por estar aquí. Lastimosamente estamos con un bajón en la salud. Y bueno, vamos a contar un poquito qué estamos pasando y lo que muchos pacientes también están pasando, ¿no?
0: Es así, Evelia, es un tobogán. Sí. Luego también viene una linda subida, estás tranquis, pero luego baja. O sea, poco a poco lo vas entendiendo y lo vas asumiendo también, Evelia.
1: Sí, hay que aprender y a vivir con las nuevas condiciones que nos toca y a vivir a cada paciente. Y más que todo en esta situación que estamos pasando, lo que a mí me explicaban, ¿no? Yo tenía mucho miedo. He ido el miércoles, me tocaba mi cita médica. Y justo un día, como ese del año pasado, yo salía de alta también. Yeah. Ajá, entonces, yo tenía miedo de que... He pasado un resfrío, pero para mí ya no es uno normal. Claro. Porque he perdido un órgano en el cuello. Entonces, ahí pues pasa, ¿no? Todo el tema de pasar un resfrío. Entonces, yo decía, tal vez el cáncer ha vuelto. No, ese miedo, porque hay dolorcitos.
0: Claro, claro.
1: Entonces le digo a y mi doctora me dice, pero eso es un resfrío, yo no lo voy a tratar. A mí, es claro, otra área. Claro. Yo quirúrgicamente yo ya hice mi trabajo. Y estás bien.
0: Ajá. Es un resfrío. Exacto. O sea, como que más o menos no te preocupes. Uh-huh, es un
1: pero lastimosamente tu resfrío ya no es como el mío, me dijo mi médico. Uh-huh. Y esa parte hay que manejarlo bien porque te da una neumonía y eso es chao, me dijo. Porque entonces yo me asusté, es que yo siento dolores en el cuello y son las mismas sensaciones que sentía poco antes de que me dijeran que tenía cáncer de tiroides. Yeah. Entonces yo se lo explico a la doctora, ¿no? Es que ella es mi, o sea, ella se ha vuelto para mí como mi consoladora, digamos, ¿no?
0: Tu amiga.
1: Sí, la que me explica y me dice, esto es así, entonces... he tenido un bajón y esto porque lastimosamente los alimentos por todos los bloqueos ha subido tanto.
0: Sí, sí.
1: Y si en mi caso está pasando esto, yo como puedo lo estoy sobrellevando, pero a mí yo me siento mucha pena por las otras pacientes que tienen cánceres más avanzados. Y sí o sí necesitamos un balance de alimentos nosotros, claro, porque yo sí le estaba ganando a la enfermedad y cada estudio que salía pues era sorprendente para los médicos, ¿no? Pero también en esa parte aprendemos a comer, yo más que todo he empezado a comer cosas que no comía, variar carnes y eso ayudaba bastante, pero con todo lo que está pasando ahora, si bien los medicamentos son caros para nosotros... para combatir el cáncer y sí o sí lo tenemos que tomar y nos ajustamos para poder tener los alimentos y en esta situación de que un montoncito que valía 2 pesos ahora ya vale 15 bolivianos, 10, 12, o sea, ahí hay un desajuste económico bastante fuerte para el paciente oncológico y ya no va a poder cubrir y para mí ya era en esas semanas ya era comer lo que se podía y lo que se encontraba y lo que alcanzaba y muchos, exacto. Entonces, muchos pacientes están pasando esa situación. Y a mí lo que ha pasado conmigo es que yo he tenido un bajón tan fuerte que ya pues me he resfriado. Y este resfrío ya es como 3-4 veces peor que uno normal, así.
0: ¿Lo bajaron tus defensas?
1: Bastante, sí. Bien. Ahí es ahí donde me ha pillado y hasta ya entra el resfrío.
0: Bueno, Evelia, otra guerrera, como nos dijo. Los bloqueos de carreteras. Cada vez parece la historia decirles a los bloqueos, no a las demandas legítimas de la gente. Esas hay que seguirlas defendiendo, de los pobres, de los que quieren comer mejor, tener educación y salud. A eso no hay que renunciar nunca, y es una demanda con la que hay que solidarizarse. Que quede claro, por favor. Pero la historia parece decirle a los bloqueos, ya no es el tiempo. Porque con eso, por tus derechos que dices defender, vas a terminar matando a otras personas. Y eso no puede ser. Ojalá que ese debate se instale en el país. Bueno, Evelia, te cuento que estamos acá con Juanjo, tu compañero de guerra, como lo has descrito, contando una linda historia, ya te imaginarás un lindo testimonio, así como fue el tuyo. Y me encantó porque Juanjo dijo, yo escuché lo que dijo Evelia en esa entrevista y me caló muy hondo, dice él. Y eso hizo que yo tome una decisión respecto de la religión y de Dios, luego de haber escuchado a Evelia. Qué lindo, ¿no, Evelia? Que tu testimonio, lo que tú contaste ese día acá, hubiera llegado a un ser humano como él y probablemente ha llegado a otros, que quién sabe, Belia, ni siquiera están enfermos, pero tocaste sus puertas y dijeron, oigan, tengo que cuidar mejor mi vida, tengo que apreciar mejor mi vida, a los que me rodean, tengo que cambiar de actitud. Entonces, a mí también me satisface que el bowling, el programa, pueda permitir ese tipo de reacciones y de efectos. Me agrada mucho. Y Juanjo, antes de la pausa estábamos en eso de contar tu historia, dar tu testimonio de vida. Y habíamos llegado a la parte en la que tú, bueno, hiciste un paréntesis porque estábamos hablando de otro tema antes, pero me dijiste, mi esposa. No lo sabía. Yo había decidido mantener esto en secreto, pero no se puede por mucho tiempo. ¿Pero qué pasó? ¿Hasta dónde pudo llegar el secreto para tu esposa, Juanjo?
2: Mire, señor Pedro, lo siguiente. Cuando fuimos a visitar al oncólogo, yo pensé que el doctor solamente me iba a indicar de que es acá, que está tu informe, y nada más me iba a entregar en documento. Y me dice, pero te mandan en PDF a tu celular, me indica. Doctor, no lo habías revisado, le dije. Sí, pero ¿sabe, no, señora, que su esposo tiene cáncer? Y yo no le había dicho eso a mi esposa. No, y se ha tenido que entrar mediante el médico, don Pedro. Y ya hemos terminado la conversación, nos despedimos y salimos a la calle, como le decía.
0: Ella ha afectado, obviamente.
2: Sí, ha salido la cabeza baja y salimos a la calle y nos sentamos en la altura de la plaza del estudiante a conversar en la calle. Y yo le dije así, ¿por qué no me has dicho? Es que no quería darles pena ni preocupación, le digo. Y esto que se quede todavía contigo, le dije. Solo sabemos ella y yo, don Pedro, hasta el momento, en mi familia, en mi entorno familiar. Y yo le he dicho así, mire, así abiertamente, don Pedro, yo le he dicho, si tú quieres alejarte de mí, porque yo no sé hasta cuándo viviré, como dijo el doctor, vivirá 5 años, yo solamente soy hacedor. El que sabe es el Señor, el Jesús, me dijo. Y tomando esas palabras del doctor, le dije, es así como dijo el doctor, le dije. Ahora, ¿quieres alejarte? Porque quizás más adelante voy a empeorar y no te va a gustar manejarme, mi vida.
0: Sí.
2: Y ahí, no quieres ser una carga para nadie, le dije así. Por ese motivo también no te dije. Y ella lagrimeó, don Pedro.
0: Así como tú, Juanjo. La emoción de Juanjo, pero admiro tu valor, Juanjo, que de entrada hubieras planteado un escenario duro porque otro hubiera dicho, no, no quiero hablar de eso. No, no, después va a haber tiempo para hablar de eso con mi pareja. Pero tú, como se dice, Juanjo, sin anestesia,
2: Sí.
0: fuiste y le dijiste, eres libre.
2: Sí.
0: En pocas palabras, más o menos, le dijiste eso.
2: Sí, le dije abiertamente, sí, toma tu camino, puedes decirte, yo te voy a entender. Como le dije, soy una persona fuerte, don Pedro, le dije gracias, agradezco siempre eso. Y a lo que viene lo tomo pecho, don Pedro, yo. No soy de esas personas que me arrepiento después, lo tomo una decisión y ya.
0: O sea,
2: Así.
0: cobarda, no.
2: No, adelante. Y si viene, viene, viene y lo afronto y tengo que tomarlo así. Y entonces ella dijo, no voy a estar aquí a tu lado hasta donde pueda, no te voy a dejar. Voy a estar contigo, voy a luchar donde podamos, como estemos y donde estemos, me dijo. Y yo le dije, gracias, le he agradecido por su decisión. Y me he dado cuenta lo que las palabras, cada palabra que me dijo, lo he tomado así, como quien dice con pinzas, porque no se trataba de tomar cualquier decisión, don Pedro. Estaba aceptando la decisión, el apoyo moral incondicional de mi pareja.
0: Exactamente. Y Juanjo, debe ser porque algo siente por ti. O sea, es que no hay otra explicación. Esa es la más linda. Que algo debe sentir por ti. Te debe querer, te debe amar. Debe haber algo de ti que le llena en su vida. Si no, ¿qué otra explicación, Juanjo, para que alguien te diga, a pesar de la adversidad, quiero estar contigo y me voy a quedar? Yo no le encuentro otra, Juanjo.
2: Mire, don Pedro, en esta vida de parejas, yo esto espero que me escuchen muchas personas jóvenes, en la pareja, cuando uno tiene pareja, no es violencia, don Pedro. A una mujer nunca se le toca. Nunca, nunca. A mí siempre me ha gustado conversar, charlar, porque con la violencia no se gana nada, don Pedro. Yo pienso, como usted me acaba de decir, algo debe tener yo ¿Qué virtud he tenido, don Pedro, en la vida? De que siempre me gusta conversar y no soy violento, me gusta conversar,
0: Prefieres
2: dialogar,
0: conversar.
2: conversar
0: Ya.
2: y tomar decisiones y retirarme así, como un caballero. Peleando no nos saca nada,
0: Juanjo, bueno,
2: don
0: yo estaba tan entretenido que
2: Pedro.
0: ya vienen las noticias de la hora y yo estaba así volado. Me quiero decir que estaba esto muy, muy bueno. Noticias de la hora, Juanjo, y
2: Ya,
0: luego seguimos
2: perfecto.
0: con Evelia, pues.
2: Perfecto, perfecto.
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3: 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Es la hora 11 en punto.
8: Bienvenidos a las noticias de la hora.
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8: En entrevista con Herbol, el diputado del Partido Demócrata Cristiano, Ricardo Rada, planteó realizar un referéndum para la ley antibloqueos. Escuchemos sus declaraciones.
9: Las personas que queremos vivir en paz, que queremos vivir en propuesta y la mantengo, de que esta ley antibloqueo de libre transitabilidad no debiese tratarse solamente en el Pleno, sino que debiese ir a un referéndum con otras reformas constitucionales que se deben hacer. ¿Pero por qué un referéndum? Porque siento y creo firmemente que el apoyo y el respaldo a esa normativa, a esa ley, debe ser demostrado mediante urna mayoritariamente, para que esos grupos minúsculos violentos sepan que un país completo está condenando su actitud.

0: En el municipio de Yayagua, en Potosí, mineros de base señalaron que su sector se encuentra perjudicado por la crisis que vive el país. Ya no se presentan vendedoras de comida en la bocamina y tampoco se encuentran movilidades para trasladarse a las fuentes de trabajo.
1: Mineros de base señalan que esta crisis está afectando a todos en el país. El desempleo cunde. Ya no se presentan vendedoras de comida en la bocamina. Tampoco hay movilidades para trasladarnos a las fuentes de trabajo, señalan entrevistados por Radio Pío 12. Y pues los reporteros del equipo minero conversaron con los trabajadores mineros de base, quienes han visto esto. Muchos han paralizado labores y prácticamente es difícil poder ingresar a Interior Mina.
2: Esta convulsión, este movimiento que están haciendo peor todavía, está abundando crisis a nivel nacional. Jodido estamos, no hay alimentos, están subiendo los precios.
1: Juan Carlos Enríquez y el equipo minero de Radio Pío 12, Radio Pío 12, Herbol Norte Potosí.
0: En Cochabamba, el Comité Multisectorial propondrá quitar la personería jurídica a la Central Obrera Boliviana en un nuevo cabildo convocado para el siguiente martes.
3: Para el martes de la siguiente semana, el Comité Departamental Multisectorial convoca un nuevo cabildo en Cochabamba, en el que entre los puntos a plantear estará el estado de excepción y también dejar sin personería jurídica a la Central Obrera Boliviana.
4: Al ver que Argollo, porque le hemos dado plazo en el Cabildo de la Paz, al ver que Argollo no ha denunciado, hoy en este cabildo vamos a pedir que se quite la personería jurídica de la COP. Eso es lo que vamos a pedir, uno de los puntos trascendentales. Otro de los puntos trascendentales es el tema de que se dé una ley antibloqueos. Estamos ya 42 horas, el pueblo de Bolivia está sufriendo y está agonizando.
3: En el informe, Iván Camacho, de Radio Cancha Parlaspa, Herbol Cochabamba.
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0: Del portal Infobae, caída mundial de Instagram y Facebook. Millones de usuarios sin acceso. Instagram y Facebook están caídas. Sus sitios web, aplicaciones móviles no funcionan. El contenido no carga y en ambas plataformas aparece el mensaje "algo salió mal". El inicio de sesión está bloqueado y las historias no terminan de cargar. La falla afecta a miles de usuarios en distintas regiones del mundo, según el portal de monitoreo de interrupciones Dog Detector. Países como Colombia, Argentina, México y España, entre otros, registran un aumento en los reportes de fallas.
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6: Amigos de todo el país, hay mundial hoy por la tarde. Va a jugar Canadá frente a Bosnia-Herzegovina. El cotejo que le va a dar inicio al conjunto, a uno de los equipos que juega de local este torneo mundial, el equipo norteamericano Canadá, este viernes ante Bosnia-Herzegovina. El cotejo a las 15 horas. Y atención, posibles equipos para esta jornada. En Canadá, Cripó en la puerta, Johnston, De Ferles, Cornelius, Larrea, Buchanan, Eustaquio, Coné, Millar, David y Larín, el posible equipo de Canadá. Y Bosnia-Herzegovina, que le quiere arruinar la fiesta en esta jornada, Paslich en la puerta, Burnik, Gijovic, Mujarovic en el fondo, Memik, Selik, Basic y Brastedivic. Es el medio sector que va a tener el conjunto de Bosnia. Mamik, Demorivic y Bazdar. El árbitro va a ser Facundo Telo, el argentino. Hoy día juega un sudamericano. Entonces, Facundo Telo, el argentino, va a ser el árbitro de la jornada. Reiteramos, el partido a las 15 horas y vas a tener una cobertura especial aquí en la radio. Marcelo de la Cruz, Herbol Mundial.
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0: perdón, 11 de la mañana con 7 minutos. Me parece que vamos a tener este y el siguiente bloquecito más para cerrar la entrevista. Y estábamos hablando, escuchando el testimonio de Juan José, otro paciente de cáncer de próstata. Por lo visto es un cáncer avanzado, pero ¿cuánto ayuda? ¿Cuánta lección? Pero una lección que tal vez la podrías tener en una universidad, en un foro, en un seminario, durante varias horas o 3 días. Este paciente, en los 40 minutos que estamos hablando menos, probablemente ya le ha dado una lección de vida profunda, de muchos años, a muchas personas. Solo con su testimonio, lo que acaba de decir. Juanjo, nos quedamos en esa parte, la relación con tu pareja. Ella aceptó tu situación porque tú le dijiste, eres libre si quieres irte, no tengo por qué obligarte a que estés a mi lado y de pronto cargues con mi enfermedad. Directo. Y ella te respondió que no, que se va a quedar. Yo te decía, algo has debido hacer bien, Juanjo. Y tú tocabas un tema fundamental y decías, ejemplo, yo jamás he tocado a mi esposa, es decir, nunca la he golpeado, nunca he ejercido violencia. Y ahí nos quedamos, Juanjo. Eso siempre fue así. ¿Qué mérito tuyo, no, en estos tiempos de violencia machista, Juanjo?
1: Como les decía, esa es la historia que estoy contando en este momento de mi pareja. Como usted me decía, ¿no? Algo bueno hecho. Y ese algo bueno pienso que yo me autoanalizo y digo que nunca le he tocado, nunca he sido violento, agresor. Más al contrario, como les decía, me gusta conversar. Y eso pero pienso que debe ser mi virtud y la atención que le he dado a ella y por eso ella ha aceptado. Por esas pequeñas situaciones que hice en la vida con ella, pienso que ella toma esa decisión de estar conmigo y a mi lado y estar acompañándome hasta el día de hoy.
0: Y eso te reconforta, Juanjo. Oh, me imagino que mucho, ¿no?
1: Bastante, don Pedro. No me siento solo. No me siento solo en sí, pero siempre mucho depende de mí. Cómo demuestra mi familia, mi actitud. Por si me puede ver en ese momento caído, debatido, amargado, con la moral baja. Les afecta verme, podría afectarle a ella verme así. Pero claro, como usted me ha visto bien, no estoy así todavía. No.
0: Y ni creo que lo estés.
1: No pareciera
0: porque
1: que
0: más
1: no.
0: O menos te estoy captando tus energías, Juanjo. Mm. Y se nota que tú eres de esos de peleadores de ñeque. O sea, que no te va fácilmente, no te van a tumbar.
1: Sí. Como usted dice, peleador, ¿no? Gracias, he salido del colegio de Cucho, don Pedro.
0: ¿Cuál es el lema de la Ayacucho?
1: Coripaití, coripaitá, y la Ayacucho está acá, y coripaití, coripaitá, y la Ayacucho está allá, ¿no? Y,
0: ah, qué bien. Y siempre. Sí, tenía que ser ayacuchense,
1: de sepa.
0: Qué bien. Juanjo, entonces, bueno, estás comenzando a recorrer un camino difícil, complicado. ¿Tus papás no viven o sí?
1: No, fallecieron.
0: Ambos fallecieron los dos. Pero me encantó lo que dijiste en este programa. Ya no, él dice, ya no le temo a la muerte. ¿Por qué le voy a temer? Si cuando me vaya me va a ocurrir algo lindo. Y me voy a reencontrar con mi mamá y con mi papá. Dice, eso me encanta, quisiera. Qué lindo, ¿no? Los vas a volver a ver.
1: Sí, don Pedro, tengo esa fe, como le decía. Bueno, en mi caso, como les reitero, de que yo nunca he sido un hijo malcriado. Nunca les he faltado. Eso entre mis hermanos, yo siempre les digo, don Pedro, yo no he sido como ustedes, así, ¿no? Siempre un hijo. Se respeta al papá, a la mamá, siempre el padre, a la madre, se respeta, siempre.
0: Juanjo, ¿y por qué la enfermedad? ¿Te han explicado hereditario algún mal hábito que tuviste a lo largo de tu vida y no lo sabías, no estabas consciente? ¿Por qué se habrá presentado eso? Los hombres somos muy propensos a eso, desde ya hay que decirlo.
1: Sí, así
0: tampoco es la gran novedad.
1: Así es.
0: Pero hay otros detalles que pueden haber agravado eso. ¿Te lo explicaron o se irá descubriendo recién o algo?
1: Mira, don Pedro, se va a ir posteriormente descubriendo, pero yo a mi persona, porque mi cuerpo, mi madre tenía cáncer en la matriz. Mamita.
0: Ya. ¿Se fue con eso?
1: No, le cuento, don Pedro, mi madre se hizo la operación de cáncer de la matriz. Le extirparon la matriz.
0: Ya.
1: Y entonces, esa parte más le contaré. Mire, cuando mi padre se enteró del cáncer, yo manejaba su movilidad de mi papá. Ya. Yo en ese entonces joven, debe tener 19, 20 años. Y entonces me dice, tu mamá tiene cáncer, lo vamos a vender el minibús, me dice. Imagínese, tanto el cariño de mi padre a mi madre.
0: No ha dudado.
1: No ha dudado.
0: En vender luego, la herramienta de
1: la
0: trabajo.
1: Herramienta de, que yo solo manejaba de mi padre, su movilidad. Yeah. Lo vendieron y con ese dinero se operó mi madre. Faltando días, en la, digo, días de la operación, me dijo el doctor que iba a vivir 20 años. Faltando horas a la operación, 5 años. Después de la operación, no tiene de comer cualquier situación. Con eso, digo que se, con eso nos digo que se ve en cualquier momento. Y, ya, y entonces teníamos que hacerle rayos de cobalto. Y entonces nos decían otras personas, no le hagan, porque si quemar rayos de cobalto va a quemar otros órganos y le va a afectar a futuro. No lo hicimos. Mi mami vivió otros 25 años, don Pedro.
0: ¡Ah, no digas!
1: Ha vivido, don Pedro,
0: 25. Pero ustedes decidieron como familia no hacer los rayos de cobalto.
1: No los rayos de cobalto.
0: Pero la operaron.
1: La operaron, le sacaron la matriz.
0: Wow, wow.
1: Y ha vivido, don Pedro.
0: 20 años.
1: 25 años. Uf, falleció a los 76. Yo pienso que a una buena edad.
0: ¿No volvió el cáncer?
1: No volvió el cáncer. Pero tenía lo que le afectó, era diabética y tenía su presión alta.
0: Eso, consecuencia.
1: Consecuencia de otra enfermedad. Yeah. Ella hubiese seguido viviendo más, pero le gustaba tomar café, Coca-Cola, entonces el síntoma también le afecta.
0: Pero vivió
1: para vivió, estar, nos ha acompañado. ¿Para qué decir? Por eso yo cuando se fue, dije, nos ha acompañado, ¿dónde más?
0: Juanjo, y si tú de pronto vas a vivir 30, 40 años más, ¿qué tal?
1: Eso digo, don Pedro. Digo,
0: pero bueno, claro.
1: Por eso me gusta así sí, como usted me ve. No, sí. Le, yo digo, tengo esas, todas esas ganas. Tengo esa esperanza, tengo esa, como le digo, esa actitud. He cambiado de religión, de pensamiento, de obra, en todo sentido, don Pedro. Ya no soy el hace del Juan José de hace 3 meses atrás, ya no. Ya me he vuelto más realista, más, ¿qué le puedes decir? Ya la veo la vida diferente.
0: Para aprovecharla.
1: Para aprovechar, para vivir, para aportar, para dar lo poco que puedo. No sé hasta cuándo viviré, don Pedro, no sé, no sabemos.
0: Ayudar.
1: Ayudar, sí, hasta donde pueda, con las propiedades que Dios me dé, podría ayudar, sí, ¿no?
0: Lindo se siente, ¿no, Juanjo, cuando alguien ves que tiene hambre, que está sufriendo y de tu pan le partes? No sé, es una sensación bien hermosa, ¿no? O sea, Tomás, ya, sin necesidad de que por eso te hagan una plaqueta, un gran acto, se publique, ¿no? Juanjo partió su pan, vean qué gran tipo es Juanjo, hay que aplaudirlo. A Juan. No, o sea, no te importa eso, Juanjo.
1: No, ya no, don Pedro, como les reitero, quizás otras personas podrían hacer esa situación, pero como les reitero, cada persona es diferente, como usted acaba de mencionar, no me interesa eso, don Pedro. Se comparte, se vive. Como les dije, mi vida cambia totalmente. Mi pensamiento es otro. Totalmente otro. Como les dije, yo he recibido a Jesús en mi cuarto. Está conmigo. Espero que mucha gente me esté escuchando. Que así como la señora Evelia de su testimonio, espero que estén escuchando mi testimonio. Porque con esa verdad, con ese sentimiento, como le dije de mi esposo, cómo ha tomado la decisión. Y cómo lo estoy tomando yo, don Pedro.
0: Qué linda tu esposa. Y Evelia, caló hondo, ¿no?, en ti. Yo no, nunca me olvido, no me voy a olvidar tampoco nunca de la entrevista con Evelia, que está nuevamente acá, cuando toda una noche le pidió a Dios en llanto que no quería entrar a quirófano. No quería. Y qué increíble, cuando ya todo estaba listo, llegan los nuevos análisis y le dicen, no vas a entrar a quirófano. Y yo le decía a Evelia, ¿qué nombre le ponemos a eso? ¿Milagro? ¿Coincidencia? ¿Pura chiripa? No creo, Evelia, ¿no? O sea, tú estás convencida que ahí hubo algo de arriba, ¿no?
2: Sí, porque yo sé en medio de qué le he pedido. Yo sé en medio de que, más que mi cuerpo estuviera pasando por el tratamiento que estaba pasando, alucinaciones, no sé. Era algo, es indescriptible lo que pasé ese día. Entonces, yo me alegro mucho de haber pasado ese milagro. Me sentí feliz esa vez. Nunca me olvidé cómo me ha salido. Si bien yo me alegra mucho de haber llegado a la vida de Juan José por teléfono, porque siempre hablábamos, ¿no? Yo le indicaba así, así. Y el miércoles me dice, miércoles, qué bien, le digo. Y me había olvidado, ese día estaba en el hospital, cerca de él he debido estar, y me había olvidado que tenía que encontrarlo así, para conocerlo. Cuando salgo del hospital, es que otra paciente también, creo que mi corazón se ha vuelto muy, muy grande, así. Y a mi otra compañera la estaba sosteniendo, porque va a pasar por una cirugía otra vez, y me olvidé. Entonces le escribo, sí, y le escribo y le digo, he venido, pero me fui nomás, así. Entonces, me alegra mucho haber llegado a la vida de Juan José y haberlo fortalecido en medio de la enfermedad, ¿no? Me llena mucho. Y como bien dices, es bien bonito. Yo tal vez no tendré dinero para poder colaborar a otros pacientes de repente, ¿no? Pero mi disposición de ayudarlos con lo que sé y he aprendido, yo siempre voy a estar ahí. De corretear por quien sea que tenga que corretear, así. Y es bien bello compartir eso en pareja y con familia, ¿no? Mi caso es muy lo contrario de Juan José. Yo me he quedado sola, ¿no? Hasta ahora.
0: No, ¿él se fue?
2: No, no, no. Yo estaba separada.
0: Ah, ya. Llegó
2: pero
0: cuando
2: sí
0: estabas
2: le
0: ya separada.
2: Sí, ya. Sí, le llego. Y yo le digo, no vas a aguantar. Hasta ahora, digamos, hay esa situación, digamos, de que qué hubiera pasado si hubiéramos estado juntos. Si hubieras aguantado, no, yo le digo, tal vez no, tal vez te hubieras aburrido, porque cuando ya llegó mi segundo diagnóstico del cervicuterino, me acompañó mi ex esposo, porque no sabía a quién más acudir ese rato, mi mundo se cayó, me dijeron, hay que operar todo, estás grave, o sea, las peores palabras que pude haber recibido, y me rompieron por dos, entonces le llamé y le dije, acompáñame. Y había situaciones de mis hijos también en el colegio. Yo llamé a los representantes, por favor, tiene que acompañarme. No va a poder estar en las reuniones, tiene que estar aquí conmigo. Hay un nuevo diagnóstico, parte. Y bajó y se aburrió. Eso era lo más chistoso, que se aburrió. Entonces, obviamente llegó y me dijo, tranquila, todo va a pasar. O sea, sí me da. Él es como Juan José, él no le gusta pelear, le gusta más dialogar. Tal vez yo era la más peleona en ese entonces. Entonces me dice, todo va a estar bien, ya un poco más tranquila, pero luego nos mandan al hospital de la mujer, o sea, una correteada a otra. Después.
0: Es
2: entonces,
0: terrible, ¿no?
2: Sí.
0: Hay que ir acá, sí. Los horarios, no, a las 3, ahora va a ser a las 5, mañana temprano, 7 de la mañana, de locura.
2: Eso. Y ya, se rindió a mediodía.
0: ¿Tú has notado que se aburrió?
2: Sí. Y yo le digo, y me dice, y él mismo me dice, no eres muy fuerte, o sea, ¿cómo aguantas? Yo le digo, son casi todos los días, le digo yo. Entonces, yo creo que no hubiéramos podido aguantar los dos, pero...
0: Lo mejor nomás que nos hemos separado, ¿no?
2: Ahí nomás, así, ¿no? Pero así como ha sido una lección de vida, también lo ha sido para él, ¿no? Para mis hijos, que están lejos de mí, es lo que más me duele, ¿no? Hasta ahora, yo solamente quiero que me den una prealta de ambas, de los ambos diagnósticos, me digan, ya estamos bien, pero... No sabemos cuándo va a ser.
0: Emilia, vamos a hacer esta pausita. Y luego, sí, qué pena, che, se ha ido muy rápido esto. Como agua entre las manos, tendremos el último bloque.
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1: 11:23. Bueno, estas historias de vida, estas entrevistas tan distintas, pacientes con cáncer, dando su testimonio de vida y enseñándonos, dándonos lecciones a nosotros. Tal vez porque la vida los escogió para darles a ellos la lección más dura. Juanjo lo decía, dice que Dios se hace presente a través de la adversidad y la enfermedad. ¿Qué tal? ¿Qué tal? ¿Usted lo acepta, amigo, amiga? ¿Usted que dice creer y amar a Dios y a Jesús, aceptaría si Dios le toca su puerta y le dice, ¿sabes qué? Yo voy a llegar a tu vida a través del cáncer o de otra enfermedad. ¿Qué hace usted? ¿Le dice, pasa, Señor, pasa, Jesús? ¿O le cierra la puerta y le dice, no, gracias, Jesús, te quiero mucho, te amo todo, pero así no te acepto en mi casa. Chao, chao. Qué desafío, ¿no? Qué reto. Y siempre la contradicción. Evelia, yo te pregunté ese día en la primera entrevista que hicimos, te dije, ¿y ahora cómo estás pues con Dios? Le dije, no tienes rabia, no le reclamas a Dios, o sea, no le cuestionas. Y bueno, Evelia, respondiste lo que respondiste. Me dijiste, no tengo por qué hacerlo. Y sigues con él, de la mano acompañada de él. Sigues caminando, Evelia, y no creo que sea parte de ti nunca.
2: No, nunca, porque hasta ahora mismo, no sé, digamos, a veces, incluso en la economía, a veces me hace falta y me llegan trabajitos o algo que va a salvar, digamos, la situación para los medicamentos. Entonces, cuando creo que Dios ve que estoy mortificada por alguna situación, Él ve cómo resolverlo, digamos, ¿no? Pero tampoco es, digamos, te doy todo y así, pero siempre es, digamos, aprendiendo, ¿no? Nunca se va a apartar de mí.
1: Estoy seguro de eso, Evelia, porque se nota en el tono, en la forma en la que dices. Y Juanjo también, cuando nos decía, no, yo ya soy otra persona. ¿Qué es lo que ha quedado atrás del anterior Juan José? ¿Qué dirías? ¿Qué es lo que, no sé si peor defecto, error, o lo que no te gustaba de ti mismo, Juanjo, que crees que se ha quedado atrás con esto? ¿Hay algo que sientes que ha muerto o está muriendo poco a poco de ese algo que no te gustaba mucho del Juan José de antes?
3: Sí, la verdad, don Pedro, el Juan José de antes ha desaparecido, por decir así. ¿En qué sentido? En las amistades, a veces hay buenos o malas amistades. ¿Qué más le podría decir? Hacer una retrospección de mi vida. Decir que Juanjo, el de antes, el que era no materialista, nunca he sido materialista, más que todo espiritualista en ese sentido. Y le digo a don Pedro así también, antes muy alegre, era muy alegre. En aquellos años participaba con un folclore y cosas así.
1: Y ¿tocabas algún instrumento?
3: No, me gustaba bailar en Gran Poder, don Pedro.
1: Ah, bailar.
3: Sí.
1: Sí, ya te estoy conociendo ya. Bien, pilas. ¿Sí? ¿Has bailado en Gran Poder?
3: Sí, don Pedro.
1: De Moreno.
3: De Moreno, sí.
1: Oh, qué
3: sí.
1: Genial.
3: Y he bailado muchos años y ese Juan José ya no hay, don Pedro. Ya no.
1: ¿Y por qué ya no tiene que haber?
3: Es que con la situación, con la enfermedad con la que me encuentro, uno, la vida me ha cambiado, don Pedro. Yo soy el más realista de la vida ya. O sea, ya, esa vida ya pasó. Como quien dice, ya disfrutaste, ahora te toca asumir lo que viene en la vida, como le dije, ¿no? Yo mismo ya asumí, dejar toda esta situación, toda esa vida pasada, y retomar otra actitud, otro pensamiento, ya, como les decía, colaborar, ayudar, a lo que pueda, don Pedro. Como le dije, yo soy un hombre ya, digamos, he pensado seriamente lo que puede venir. Como les decía, no sé cuándo miré. De aquí un mes, un año, dos, no sé. Obviamente que mi madre me ganó, 25 años, yo no sé. Como está ya, tú dices, no podría ser más años, no sé, pero ya. Y entonces dije, no, entonces a lo que yo pueda, lo que haga, voy a hacer y voy a realizar. Esa es mi meta.
1: Es que, Juanjo, hay un detalle que es, pero impresionante. Y los que están normales en su salud y todo no lo quieren ver o prefieren soslayarlo. Juanjo, tú sabes que el final existe y va a llegar. Y no tienes tiempo que perder, Juanjo. O sea, ese es el tema de lo que otros tal vez no comprendemos, de ustedes, de Beria. Ustedes saben que la vida está apreciada porque saben que hay un posible final. Puede ser mañana, al otro mes, al otro año, pero están conscientes de eso. Y cuando estás consciente de eso, miras lo que te queda y dices, no, lo tengo que aprovechar. Esta semana, este día es, lo tengo que vivir intensamente, no voy a perder mi tiempo en sonceras.
3: Así es.
1: ¿O no?
3: Así es.
1: Es eso.
3: Usted lo ha dicho bien claro, don Pedro. Y aprovechar los últimos, cada día es diferente. Y aportar, así como ella me aporta en su momento cuando escucha aquí en radio, mire lo que hizo conmigo, es un aporte lo que he hecho ahorita en este momento. Me ha jalado a mí, por ese motivo estoy acá dando mi testimonio de vida, don Pedro. Para que mucha gente cambie su vida, que no la desperdicie. Así no tenga enfermedades, aquellas jóvenes personas que me escuchan, no pierdan su tiempo. Hay un momento de disfrutar y un momento de enfermedad que llega, y es donde se conoce a la pareja en la vida y las decisiones que uno como persona toma.
1: Juanjo, en este momento, ¿quién es y quién crees que va a ser tu mejor apoyo?

0: Tu esperanza
1: Mi
0: está ahí.
1: está ahí.
0: Porque ella te la ha dado.
1: Sí, don Pedro.
0: Ella personalmente.
1: Ella me dio, como le decía, en la calle, me ha tomado de la mano y hemos tomado. Hasta el momento estoy, don Pedro, no me siento solo, tengo en quién apoyarme.
0: Eso es lindo, saber. Evelia, en tu caso, puede ser que tú también vivas 20, 25, 30 años, no lo sabemos. ¿Quién sientes que es tu mejor apoyo? ¿O quién será tu mejor apoyo?
2: Tal vez no he tenido mucho tiempo de poder conocer a muchas personas, creo, pero mis hijos, mis dos hijos y mis dos hijas, ellos son, por ahora mis dos enanas están siendo mis bastones, más que toda la chiquitita, la que vino aquel día, ella es mi bastoncito.
0: La conocí,
2: Sí,
0: sí, es viva, ¿no? Sí, bien,
2: caperuces,
0: sí, bien, bien inquieta.
2: sí, para ella tengo cáncer de asteroides. Y mi cuello siempre anda feliz.
0: Sí, de asteroide.
2: Sí.
0: Mami, les voy a decir a mis amigos que tienes cáncer de asteroide. Te digo yo, ¿no?
2: Sí.
0: Cabe
2: Entonces,
0: de toda su ingenuidad,
2: sí.
0: ¿no? Sí.
2: Entonces, obviamente yo no. Hay momentos en que, obviamente, la enfermedad se pone latente, me pone mal, pero yo le doy la otra cara. Porque incluso hay otros. Incluso me han escrito de otros países por los TikToks que hago. Me han escrito y me dicen, o sea, ¿tú cómo estás bien? Sí, yo estoy así, así. Entonces había una de un país que no sé, yo no conocía ese país y me dice, yo estoy mal, no puedo recuperarme. La hipocalcemia es bien fea porque te duelen todos los huesos, como dolor de muela de pies
0: Sí.
2: a cabeza. Y no puedo, y estoy bajoneada, estoy todo el tiempo cansada, o sea, no puedo, y tú estás bien, y hemos pasado lo mismo, o sea, ¿cómo lo has hecho, no? Entonces a yo le digo, ¿qué te gusta hacer? ¿Haces alguna actividad? Y me dice, sí, limpio casas, me dice. Pero muy aparte de eso, te debe gustar hacer algo. Sí, me gusta costurar. Entonces ahí está el secreto. Pon todo tu tiempo en eso y vas a ver que vas a ir mejorando, le digo. Yo he puesto mi tiempo en tejer y eso me ayuda tanto como terapia y también en lo económico. Y vas a ver que contigo va a pasar lo mismo, le dije. Y así fue. Ahora está haciendo cositas y yo le dije, tu ingenio va a crecer fatal, le dije yo. Y ahora está así.
0: Es que, Evelia, te gusta tejer. Y mira, hasta puedes ayudar en terapias a la gente. Qué linda que es la vida, ¿no,
2: Sí,
0: Evelia?
2: yo quisiera eso. Esa parte yo le decía a Rosalía, como a nosotros, a los pacientes con cáncer, nos ven ya como inútiles, ¿no?
0: Ya
2: Y ya,
0: descartables, digamos,
2: exacto.
0: ¿no? Sí.
2: Entonces, como que ya no sirven. Pero mi idea de mí es, yo quisiera agarrar a mis amigas, que ya pues son mis amigas, ¿no? Una sabe hacer repostería, Rosalía sabe repostería. Muy buenas en eso.
0: Sí,
2: Yo sé tejer, pero hay otros pacientes que también tienen otras habilidades,
0: sí,
2: otras
0: sí.
2: habilidades. Entonces, unirnos, hacer una feria de solamente nosotras para
0: Qué genial.
2: sentirnos así bien, digamos. Yo soy de la idea de que no que venga alguien y te diga, toma, te doy dinero, ¿no? Sino alguien que venga y te diga, sabes cocinar, sabes tejer, bueno, hacémelo esto. Y eso es el mejor terapia, la mejor acción. De que una
0: Claro,
2: paciente se pueda sentir útil.
0: me gusta esto que has hecho y lo compro. Bueno, Evelia, Juanjo, se acabó nuestro tiempo. Fue lindo charlar, Evelia, tenerte una vez más acá. Las veces que quieras, esta es tu casa, Evelia, estos micrófonos y cuando quieras, no nos vamos a cansar de seguir escuchando cómo escalas esa montaña tan empinada. Evelia, ha sido un gusto verte.
2: Igual un gusto y espero poder estar con más pacientes, igual animales, ¿no? Y mis amigos igual tienen miedo, pero les voy a traer.
0: Confío en ti,
2: Sí, les voy a traer.
0: sé que lo vas a hacer. Juanjo, fue lindo conocer tu historia. Tú
1: Gracias
0: también
1: también.
0: hoy, así como Evelia tocó la puerta de tu vida, probablemente tú hoy has tocado la puerta de otro y así es la cadena hermosa, interminable, Juanjo.
1: Es así lo que, como usted indica, la cadena continúa. Quiero agradecerle a don Pedro lo siguiente, por haber roto, como al rato le decían, el esquema del periodismo. Porque imagínense lo que está haciendo usted ahorita al invitarnos a nosotros. Imagínense que hay mucha gente que escucha su programa y va a llegar esto mucho. Yo le agradezco de antemano de todos los pacientes, no solamente de esta enfermedad de cáncer, sino de diferentes especialidades, enfermedades que tienen las personas. Yo sé que están escuchando. Y siga adelante, don Pedro, yo siempre agradecido y lo voy a seguir siempre escuchando.
0: Qué lindo, Juanjo. Sí, estas entrevistas también, señores, valen la pena. Porque ¿sabe qué? Acá nos encontramos seres humanos, nada más que izquierda, derecha, imperio, ni porquerías. Seres humanos y hablar de la vida, que al final.

0: es lo que más cuenta.
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6: Son las 11:36 y ustedes, amigas, amigos, oyentes, después de esta entrevista diferente que hemos tenido estas jornadas, bueno, les invitamos a ser parte de las informaciones en nuestra página principal en www.herbol.com.bo y diferentes titulares. Por ejemplo, les voy a leer uno de ellos, que es el secretario general de la COP, afirma que hasta en la guerra se llega al diálogo. Tempranito hacíamos conocer esa información. También tenemos otros titulares que también son muy interesantes. Por ejemplo, recupera su libertad el militar que estaba retenido en San Julián. ¿Se acuerda cuando nos informaba Janet Cueto a través de radio y televisión central, justamente en esta parte del país, en San Julián, en Santa Cruz, uno de los municipios, que decía el alcalde que es como un resumen de Bolivia, porque ahí se encuentran diferentes personas que se han ido de otras regiones a habitar, a trabajar, etcétera, ¿no? Entonces, decía que ahí el teniente Wilmer Chávez, miembro de las Fuerzas Armadas, ha sido liberado luego de haberse encontrado retenido en San Julián, en Santa Cruz, en este conflicto, ¿no? Así que entre esas informaciones. Otra dice, Duhuaeler, hablando del alcalde de La Paz, César Duhuaeler, en controversia con La Paz Limpia, insiste que no hay pretexto para no levantar la basura. Bueno, don César, hay que hacer algo, ¿no? Hay que hacer algo al respecto. Es uno de los temitas que usted puede encontrar en el tema de la basura que está en la sede de gobierno. Usted habrá visto entre las calles y las avenidas basura y que los que están en la empresa de La Paz Limpia no están yendo justamente y trabajando y levantando la basura. Obviamente es una de las cosas que habrá que arreglar.

0: Rapidito, Graciela, adelante, por favor, te escuchamos.
1: Gracias, Hugo. Buenos días. Y efectivamente, a esta hora, distintos sectores también, y ya desde distintos sectores, han llegado hasta el centro de la ciudad de La Paz, principalmente sus representantes de la Federación de Gremiales de La Paz y también quienes son conocidas como mañaneras, han lamentado de que no haya soluciones. Han señalado de que al día incluso no estarían vendiendo ni una prenda. Antes incluso se hacían envíos a otros departamentos como a Oruro y otros. Sin embargo, a esta fecha no existe tal actividad en el tema de comercio, por lo menos así lo han manifestado, y están precisamente preocupados. Quienes son mañaneras han venido con sus prendas incluso para mostrar y pedir a las autoridades nacionales de que haya soluciones. Por parte de la Federación de Gremiales están pidiendo condonación de intereses y por lo menos para que de alguna manera exista el apoyo para el sector. De esa manera han manifestado sus demandas también por este sector. Por este informe, este estudio central.
0: Gracias a nuestra compañera Graciela Dorado. Y los mensajitos que debíamos ayer, y de verdad, muchas gracias por ser pacientes con ello. Por ejemplo, dice este mensaje: buenas. Periodista Saúl Gemio dice que entreviste al alcalde de Cuatro Cañadas, Johan Bergen o Bergen. Ese alcalde primero limpió la plaza para empezar a trabajar. Ahora, sin tregua en su labor, así tiene que ser una autoridad, sin resentimiento, ni izquierda, supongo que quiere decir, ni izquierda ni derecha. Un ejemplo, aquí hay dos radios, Melodía y Arcoíris. Así es, sí, son las dos emisoras que son parte de la familia de Herbol. Muchas gracias. Hasta Cuatro Cañadas, municipio muy cerquita, casi colindante con San Julián. En esos dos municipios nos escuchan diferentes personas. Voy a ir con otro mensaje que dice lo siguiente. ¿Por qué no se averigua, dice, o se informa al respecto? Está hablando del tema de la gasolina de mala calidad y que el gobierno pueda hacer al respecto algo. Hay muchas filas en diferentes estaciones de servicio. No sé dónde encontrar gasolina. Bueno, la preocupación de la gente que nos hace conocer lo que va sucediendo. Otros mensajes que también nos han llegado y les agradecemos. Por ejemplo, acá está uno. Buen día, Herbol. Saludos, estimados don Pedro. Doctor Cho dice, el vicepresidente Lara cada vez que abre la boca es para darnos a notar que él está tan ansioso como los bloqueadores por la renuncia de Rodrigo Paz. Yo y muchos ciudadanos bolivianos estamos convencidos que Lara está juntamente con Evo Morales detrás de este golpe. Dentro del gobierno de Paz hay un mal y ese mal desde el inicio es Lara. Por eso Evo habla con tanta ligereza y da a entender que tiene espías que le informan de todo. Ojalá que no se dé tal renuncia, o si no, el socialismo empobrecedor y corrupto del MAS volverá. Gracias, Herbol. Saludos, María nos ha escrito. Otro mensaje, el señor J. Blanco dice, buenos días, Herbol, al respecto de los bloqueos. Me parece que los bloqueos son magnificados. Está aquí separado la palabra. Sí, son magnificados, cuando en realidad no es un bloqueo así a lo grande. Digo esto porque hay carreteras que solamente están sembrados de piedras, palos, escombros y algo así. No hay gente. Entonces el gobierno debería de hacer un recorrido haciendo una limpieza juntamente con la policía y gente voluntaria que está dispuesta a acompañar con la policía a hacer una limpieza. Eso sería en cuanto a los bloqueos. Y también decirles que este bloqueo no tiene ninguna justificación, son simples pretextos de gasolina y no hay otro motivo o razón que sea fundamental para que un simple grupillo de vándalos, delincuentes, nos perjudiquen con estos bloqueos. Atentamente, el señor o la señora Blanco nos ha escrito. Nos envían este audio. Vamos a escuchar la señora María Cristina Gutiérrez. La escuchamos, María.
2: Buenos días, Pedro Saúl, Hugo Choque. Buen día, Herbol. La verdad es que para mí es una decepción bien grande. Soy una persona que pasa los 60 años, he vivido tantos golpes de Estado, vivía en la Zagárnaga, casi San Francisco, y pensé que ya no íbamos a estar en este tipo de problemas, hacer fila para todo otra vez, a esta edad en la que tengo, realmente es muy decepcionante. Pedir pues a los dos gobernantes que le pongan una solución a este problema. Yo en este momento estoy justamente acá en la garita haciendo fila para una unidad de polio. Salí 5 de la mañana haciendo a un lado incluso que hay peligros tanto para una dama de mi edad como para mi señorita hija que me acompaña. Entonces, una pena pedir de una vez a estos dos gobernantes que ya le pongan solución. Bastante está sufriendo la ciudad de La Paz.
0: Gracias, María Cristina Gutiérrez, con ese testimonio. Buen día, Herbol, don Pedro Solgemio. Lamentablemente estamos pasando días muy críticos económicamente a causa de los bloqueos y principalmente desde la asunción al poder del gobierno. El show que montó con el convoy de gasolina adulterada, lamentablemente el rosario de desaciertos, corrupción e incapacidad nos llevan a este debacle. El levantamiento del impuesto a las grandes fortunas, protección a los grandes terratenientes a la cabeza de Marinkovic, el caso de las 32 maletas, otro dice protección al narcotráfico, Marcet, las cajas fuertes desaparecidas y la cereza sobre la torta, el descubrimiento de droga en Chile. Por Dios, este gobierno debe renunciar. Gracias, Herbol. Nos escriben, le agradecemos. Otro mensajito. Buen día, estimados periodistas de Radio Herbol. La Central Obrera Boliviana no tiene razón de ser porque no está agrupando a los obreros asalariados, más es asociación de empresarios como son los socios cooperativistas mineros, los dueños de movilidades, los campesinos, los comerciantes de cuenta propia, no son asalariados. Los profesores no son obreros, son empleados del Estado que perciben sueldo y los vecinos obligados que están bloqueando. Hoy somos de todo oficio y profesión, pero los dirigentes como si fueran nuestros patrones, nos obligan a bloquear entre nosotros. Por otra parte, las personas que están bloqueando en Río Seco no son vecinos del lugar, tampoco son campesinos, son personas extrañas, nos dice Jorge Nina. Gracias, Jorge. Otro mensajito, finalmente, solo les mando un fuerte abrazo virtual, nos dice Amalia. Gracias, Amalia. Voy finalmente por algún otro mensajito a esta hora antes de ir a la pausa, Pedro. A ver, acá por acá, ¿qué nos dicen? Les enviamos un fuerte abrazo. Nada más. Creo que hasta ahí, Pedro Saúl. Agradecemos de sobremanera a la gente. Nos envían esta captura. Buenos días, Herbol. Quisiera que llamen, dice, al candidato que pintó EPSAS. Y aún no lo borra. No existe sanción para esta actividad. Atentamente, Ibar Santos, oyente fiel. Así es, este alcalde, dice Yorcir. Así está pintada la pared que nos muestra de la alcaldía Pedro Saúl. Bueno, hasta ahí. Cumplimos todos, más bien.
3: Qué bien. Pausita inmediata y luego creo que nos da para unos acordes, unas melodías.
0: Así es.

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0: de la mañana con 51 minutos. Hugo nos da el tiempo para esa radio de antes. Tenía su toque, ¿no? Unos a continuación, unas bellas melodías, unos acordes musicales para ustedes.
1: ¿De qué radio era?
0: Amigos oyentes.
1: ¿Qué radio? ¿Qué radio?
0: No, ¿qué radio? ¿Qué cosa? Pero antes de eso, Hugo,
1: sí.
0: Hay todavía más mensajitos, no queremos que nada quede fuera, mensajes de audio, mensajes de texto, Hugo.
1: Es audio, gracias Pedro, escuchamos entonces rápidamente.
2: Muy buenos días, Herbol, Edwin Castillo Ramírez. Bueno, aliviado porque se va normalizando la situación en nuestro país, aunque hay puntos de bloqueo, ¿no? Mínimos ya en el Alto, en más que todo en Ventilla, Chicasiba está todavía bloqueado. Bueno, y lo demás, la 95% del Alto está trabajando ya normal. Hay que, bueno, levantarnos de esta tremenda caída que hemos tenido, ¿no? Los ciudadanos bolivianos. Lo que valoro del boliviano es que siempre en tiempos de crisis sabe sobresalir, sabe levantarse, sabe ponerse erguido y de frente, ¿no? Afronta la crisis con valentía. Bueno, eso es lo que nos caracteriza a los bolivianos. Este movimiento claramente ha develado sus intenciones políticas, su terrorismo sindical de este socialismo del siglo XXI que quiere seguir, ¿no?, empobreciendo a las regiones. Y ya muchas personas se han dado cuenta. Es loable que el ciudadano paseño no se haya sumado a los sediciosos. Y bueno, quisiera pedir la canción de Resistiré, no me acuerdo el autor, pero si se puede, ¿no? Gracias, Herbol.
1: Claro que se puede. Sin embargo, he recibido este primer mensajito. Vamos a ir, dice, hola, buen día, sugiero de Olga Tañón, Basta, y a ver, ¿cómo será, no? ¿Está bien?
0: Bueno, como tú dices, pues es una canción cañón.
1: Sí, la Olga Cañón.
0: Sí, exacto.
1: Vamos.

0: Romántica, Olga Tañón, Basta, y es el título de esta canción bonita, Pedro.
1: Bueno, Hugo, yo quería pues sugerir una cancioncita, pero veo que va a estar complicadito, ¿no?
0: Como los bloqueos, muy complicado.
1: Sí, imposible de vencer, no creo. O sea, no voy a poder pasar, ¿no?
0: Pedro, ahí esperas nomás hasta el lunes.
1: Claro, me aguantaré acá en la carretera.
0: Sí.
1: Hay otro, bueno, está el de nuestro oyente, el que mandó el mensaje por audio, también con su solicitud musical.
0: Escuchemos un poquito, acá está Resistiré.

0: Bueno, te cuento, Pedro, que esa canción la conocí el 2010 y no pensé que el 2020 se haría tan, pero tan famosa.
1: Bueno, todo un himno en tiempo de pandemia, sí, ni duda señor. Cabe. Hugo, se acabó. No sí. tenemos más. Hemos llegado por esta semana al final de nuestra revista, Hugo, pero estamos convencidos que vamos a volver el lunes.
0: Así es. Un saludo para Francisco Pusari, que nos ha enviado un mensajito. Un abrazo para Julia, que también está atenta. Un abrazo. Hasta el día lunes. Chao, Pedro.
1: Adiós.
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11: Es la hora 11:59 minutos.
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0: Amigas, amigos oyentes, bienvenidos a las informaciones. Estas son las noticias a través de Bolivia en Contacto. A continuación, nuestros titulares.
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0: Recupera su libertad el militar que fue retenido por sectores movilizados en el municipio de San Julián, en Santa Cruz. Luego de los bloqueos, la policía toma el control y resguarda el tránsito del peaje de la autopista en la ciudad del Alto. Seguidores de Evo Morales insisten con mantener bloqueos y afirman que pueden estar un año con las medidas de presión. El gobernador de Cochabamba, Leonardo Loza, afirma no tener miedo a que lo procesen por usar una ambulancia y pasar los bloqueos para participar del aniversario del municipio de Villa Tunari. En La Paz, juventudes del Comité Cívico Popular convocan a una marcha pacífica para pedir respeto a los derechos ciudadanos tras 43 días de bloqueos. En el municipio de Llayagua, en Potosí, mineros de base señalan que su sector se encuentra perjudicado por la crisis. Ya no se presentan vendedoras de comida en la bocamina y tampoco se encuentran movilidades para trasladarse. Recuperar la economía afecta por los bloqueos podría tomar hasta un año, según la Cámara Agropecuaria de Cochabamba. La fábrica francesa paralizó parte de su producción luego de 42 días de bloqueos y registra millonarias pérdidas. El diputado de Libre, Edgar Segarra, lamenta que las ciudades de La Paz y El Alto quedarán huérfanas, sin gobierno, en más de 40 días de cerco. Ponen ante un juez a 29 personas aprehendidas el miércoles durante los enfrentamientos en La Paz. El gobierno anuncia ferias del precio justo para abastecer de alimentos a las familias. Estas y otras informaciones aquí en su noticiero.
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0: Son las 12:02. Comenzamos con la información a través del periódico digital del Bol. Recupera su libertad el militar que fue retenido por sectores movilizados en el municipio de San Julián, en Santa Cruz. El teniente Wilmer Chávez, miembro de las Fuerzas Armadas, ha sido liberado luego de haberse encontrado retenido en San Julián, Santa Cruz, en el marco del conflicto social que atraviesa el país. Chávez estaba en tareas de inteligencia. Fue detectado cuando tomaba fotografías en la región donde se ha organizado un bloqueo de caminos contra el gobierno. Los manifestantes de San Julián pedían la liberación de dos de sus compañeros que están detenidos en Palmasola, según la Defensoría del Pueblo. El Ministerio de Defensa confirmó que Chávez recuperó su libertad y se encuentra en buen estado de salud. Durante la madrugada, el efectivo militar arribó a la ciudad de San Ignacio de Velasco, donde permanece bajo resguardo institucional y recibe el acompañamiento correspondiente por parte de las instancias competentes, dice un comunicado institucional. El ministerio destacó la labor del personal militar y policial que participó en las gestiones y acciones operativas que permitieron garantizar la integridad física del oficial y su traslado seguro. Mediante redes sociales, el ministro Ernesto Justiniano agradeció a Dios de que este hecho no pasó a mayores. Sin embargo, corresponde decirlo con claridad: ninguna protesta, ningún bloqueo y ningún reclamo justifican la retención, intimidación o interrogatorio por cuenta propia de un militar un policía, un servidor público o cualquier ciudadano, advirtió. Son las 12:05. Sigamos con más informaciones, pero ahora desde Cochabamba, con nuestro compañero de trabajo, Wilson Gisbert. Wilson, buenas tardes, bienvenido.

Vamos a continuar con informaciones. Enseguida estamos con Wilson Gisbert a través de Radio Pío 12 Cochabamba. Y una vez más al periódico digital del Bol. Seguidores de Evo Morales insisten con mantener bloqueos y afirman que pueden estar un año con las medidas de presión. Vamos a dar lectura a esta información. Usted puede encontrar en www.erbol.com.bo. Damos lectura entonces a esta información. Bueno, pese a que los bloqueos han bajado en intensidad en las últimas horas en el departamento de La Paz, el ala evista en Cochabamba insiste con mantener las medidas de presión y rechazar el diálogo. Incluso el dirigente Nelson Virreira informó que pueden mantenerse un año en esa protesta. Vamos a estar un año. Si Rodrigo Paz quiere, no va a haber cansancio, dijo Virreira, que es dirigente campesino y reconocido militante de Evo Morales. El dirigente explicó que sus bloqueos se mantienen porque han establecido un sistema de relevos cada 24, 48 o 72 horas. Aseguró que las mismas bases financian las movilizaciones. Consultado sobre la apertura al diálogo expresada por dirigentes de la Central Obrera Boliviana, Virreira aseguró que la COP no se desmarcará y rechazó que el gobierno pretenda dividir a las organizaciones.

0: Sigamos con más informaciones. En el municipio de Llayago, en Potosí, mineros de base señalan que su sector se encuentra perjudicado por la crisis. Ya no se presentan vendedoras de comida en la bocamina y tampoco se encuentran movilidades para trasladarse.
1: Mineros de base señalan que esta crisis está afectando a todos en el país. El desempleo cunde. Ya no se presentan vendedoras de comida en la bocamina. Tampoco hay movilidades para trasladarnos a las fuentes de trabajo, señalan entrevistados por Radio Pío 12. Y pues los reporteros del equipo minero conversaron con los trabajadores mineros de base, quienes han visto esto. Muchos han paralizado labores y prácticamente es difícil poder ingresar a interior mina.
2: Esta convulsión, este movimiento que están haciendo peor todavía, está dando crisis a nivel nacional. Jodido estamos, no hay alimentos, están subiendo los precios.
3: El trabajo.
2: De igual manera, no hay fuentes de trabajo porque ni para el albañil. Por ejemplo, estoy haciendo cofín en mi casita, pero busco algunos materiales. No hay ni materiales para comprar, se agota totalmente el cemento. Así, y bien, pues ahorita, por ejemplo, los cargadorcitos de volquetes ahí, el tronquito, un montón, no sabían, tenían trabajo, ahora no saben dónde ir a trabajar. No, así está muy preocupante la situación, doña María, no sé.
3: ¿Y en la mina?
2: En la mina, igual, pues porque no hay material explosivo, con qué van a disparar. Están haciendo lo que pueden, pero mucha gente no está entrando también.
1: Aquí en Llayagua, Norte Potosí, se explota estaño. Hay aproximadamente 3.500 a 4.000 cooperativistas mineros, quienes necesitan explosivos, que ya no hay, necesitan coca, que tampoco ya está llegando. Necesitan además alimento para poder ingresar a interior mina y es muy difícil encontrar aquello. Así como este testimonio, otros también señalan esta realidad. Juan Carlos Enríquez y el equipo minero de Radio Pío 12, Radio Pío 12, Herbol Norte Potosí.
0: Son las 12:10. Bueno, ahora sí nos vamos hasta Cochabamba a través de Radio Pío 12 con Wilson Gisbert. Wilson, buenas tardes, bienvenido.
4: Gracias, Hugo. Ahora sí estamos en contacto. Muchísimas gracias. Y nos vamos a las informaciones desde Cochabamba. Recuperar la economía afectada por los bloqueos podría tomar hasta un año, según la Cámara Agropecuaria de Cochabamba.
5: El vicepresidente de la Cámara Agropecuaria de Cochabamba, Rolando Morales, señaló que según cálculos podría tomar hasta un año recuperar la afectación económica que está dejando los más de 40 días de bloqueos.
6: El cálculo de la Cámara Agropecuaria y de mi gerencia técnica para recuperarnos de esta desgracia económica, mínimo, vamos a necesitar de 6 a un año. Asimismo, le hemos pedido hoy día al señor ministro de Economía de que pueda considerar con el presidente un crédito de fomento para los pequeños productores con tasas del 0.5%, del 1% anual a 20 años. Pero hay otra desgracia. 10 años nos tocó lograr de que se saque una ley para que el pequeño productor, su propiedad pequeña, pueda voluntariamente subir la media y eso que le sirva de garantía. ¿Se ha abrogado esa ley? Otra interrogante. ¿Nuestro productor en el campo con qué va a garantizar un préstamo?
5: También se refirió a la exportación de banano, piña y palmito que desde el trópico de Cochabamba se hace a Argentina. Aún no se perdió ese mercado, pero está en riesgo.
6: No se ha perdido aún, pero si continuamos en la misma línea, con toda seguridad que podríamos perder la posibilidad de un mercado que absorbe más de 180 mil toneladas de banano al año, genera 120 millones de dólares y trabajan en esa cadena 22 mil familias. Está el tema muy crítico, a eso hay que sumarle piña y palmito, hay que sumarle cítricos, hay que sumarle arroz, hay que sumarle otros productos más, hortalizas, verduras de los valles bajos, en sal. Es una crisis total.
5: En el informe, Iván Camacho de Radio Cancha Parlaspa, Herbol Cochabamba.
4: 12:12.
0: En La Paz, Juventudes del Comité Cívico Popular convocan a una marcha pacífica para pedir respeto a sus derechos ciudadanos tras 43 días de bloqueos.
7: En esta jornada en La Paz, juventudes del Comité Cívico Popular han convocado a una marcha pacífica para pedir respeto a los derechos ciudadanos tras 43 días de bloqueos. Shinar Sanabria, quien es el presidente nacional, ha mencionado de que esto, en esta convocatoria también participarán distintos sectores como choferes, ciudadanía, gremiales, entre otros.
8: Hoy día hacemos la invitación a toda la población a las 5:30 de la tarde en el atrio de la UNSA. Es una marcha totalmente pacífica por nuestros derechos que han sido vulnerados ya más de 40 días. Va a estar distintos sectores sociales como gremiales, microempresarios, médicos, transporte pesado, transporte público y demás organizaciones y jóvenes también, por supuesto. Es bueno, ahora es bueno reconciliarnos entre bolivianos y dejar a un lado las diferencias por Bolivia, porque ya no puede seguir habiendo conflictos entre nosotros. Todos izamos una sola bandera, cantamos un mismo himno y tenemos un escudo y los colores rojo, amarillo y verde que nos representan día a día. Bueno, el Estado tiene que tener una postura firme de entablar un diálogo o hacer el estado de excepción, porque ya es bastante tiempo que está transcurriendo, la verdad. De ambos lados se sufre. Las personas que están también en los bloqueos están sufriendo a la vez de escasez de alimentos, están sufriendo de frío, ya están empezando las enfermedades, porque tampoco está ingresando medicamentos.
7: Graciela Dorado a la nuca, Irbo La Paz.
0: Son las 12:14.
9: Enseguida retornamos con el noticiero que une al país.
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6: Nosotros los chimanes producimos yuca, plátano, arroz, maíz. Esos productos no comercializamos en cantidad. Nosotros producimos solamente para sustentar la familia que tenemos en la comunidad de donde vivimos, ¿no? Estamos formados por comunidades. 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Tradicionalmente de nuestro territorio boliviano.
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9: Son las 12:19. La fábrica francesa paralizó parte de su producción luego de 42 días de bloqueos y registra millonarias pérdidas.
10: Los 42 días de bloqueo han dejado a la fábrica de cemento Sucre Francesa, la principal industria de Chuquisaca, en una delicada situación económica.
11: Finales del mes de abril, todo mayo y parte de junio, estimado Juber, no hemos vendido, es decir, no hemos comercializado, no hemos recibido por ingresos más de 70 millones de bolivianos ya a la fecha.
10: La empresa se vio obligada a determinar vacaciones colectivas para gran parte de sus trabajadores, reducir operaciones y paralizar una parte de la producción de cemento, lo que implica el enfriamiento, el apagado de sus hornos.
11: Estamos en un proceso de enfriamiento de hornos, es cierto, porque como te vuelvo a repetir, tenemos 80 mil toneladas de clinker, ¿no? El clinker es el derivado del trabajo que hacen los hornos. Esas 80 mil toneladas de clinker nos permiten trabajar por más de 2 semanas.
10: El presidente del directorio de Francesa, Guido Calvo, informó que las pérdidas acumuladas ya superan los 70 millones de bolivianos debido a la paralización de la comercialización de cemento y a la restricciones al transporte provocadas por los bloqueos.
11: No hemos recibido por ingresos más de 70 millones de bolivianos.
10: Iván Ramos, desde Sucre.
9: Y la fábrica francesa presenta una denuncia penal por los bloqueos contra dirigentes nacionales de la Central Obrera Boliviana.
10: La Fábrica Nacional de Cemento Sucre Fancesa presentó este viernes una denuncia penal ante el Ministerio Público por presuntos delitos vinculados a la obstaculización al trabajo y a la libre circulación en el marco de los bloqueos que afectan a distintos puntos del país.
11: Nosotros estamos presentando el día de hoy una denuncia ante la Fiscalía. Hemos ya hecho la cuantificación. Obstrucción al trabajo es una de las causas principales. El tema de bloquear una carretera es pedir la libre locomoción de las personas.
10: El presidente del directorio de la fábrica Fancesa, Guido Calvo, informó que la denuncia identifica a dirigentes nacionales de la Central Obrera Boliviana y a dirigentes campesinos relacionados con las movilizaciones que este viernes cumplen 42 días de conflicto.
11: Que comercializamos a través de las diferentes carreteras el transporte a otras ciudades, nos impiden generar ingresos, pues, y mantener operaciones y el trabajo normal y regular en la empresa. Y otras causales que están establecidas en la demanda, que han sido ya trabajadas por los abogados.
10: Guido Calvo sostuvo que los bloqueos no solo perjudican las operaciones de la cementera, sino que también provocan daños millonarios a la economía regional y nacional. Según la autoridad, las restricciones al tránsito afectan la producción, distribución y comercialización de cemento, además de generar perjuicios a diversos sectores productivos.
11: A las personas representativas de las diferentes instituciones sociales o representativas sociales, Central Obrera, etcétera, etcétera.
10: Iván Ramos, Periodismo que Cuenta.
9: Son las 12 con 22 minutos.
12: El evismo insiste con mantener bloqueos y amenaza con mantener esta medida hasta por un año.
13: Las bases financian esta movilización. Por tanto, no va a haber cansancio. Nosotros estamos en nuestras puertas, en nuestras comunidades, en nuestras carreteras. Por tanto, vamos a estar un año si Rodrigo Paz quiere. No va a haber cansancio.
14: El dirigente campesino evista Nelson Vieira lanzó esta advertencia al presidente Rodrigo Paz y señaló que el único camino para la pacificación y el retorno a la normalidad del país es la renuncia del presidente.
13: Está jugando al cansancio, pero también a la negociación sectorial. Está intentando dividirnos a la movilización. Ha intentado negociar con la Federación Tupac Katari. Ha intentado negociar con la Central Obrera Boliviana. Pero aquí no es la decisión de los dirigentes nacionales. Aquí es la decisión de las bases a nivel nacional. Y las bases a nivel nacional han determinado masificar los puntos de movilización hasta lograr la renuncia de Rodrigo Paz.
15: ¿Desmarcan de la COP ustedes, Nelson? Porque la COP ya ha dado atisbos de que muy probablemente así. Claro, ustedes se desmarcan de aquella posición,
13: pero no va a haber
16: obedecer las decisiones de la Central Obrera Boliviana.
13: No va a haber desmarque de nuestra Central Obrera Boliviana. Esta lucha va a ser de manera conjunta para lograr nuestros objetivos. Si el gobierno está queriendo dividirnos, haciendo que nos desmarquemos de la Central Obrera Boliviana o de otras organizaciones, no lo va a lograr. Aquí se ha realizado una alianza orgánica, política, social para lograr el objetivo común que es la renuncia de Paz. Por tanto, si está queriendo dividirnos a la movilización, no vas a lograr, señor Rodrigo Paz.
15: ¿Cómo interpreta las declaraciones?
14: Informó Luis Vargas, Red Pío 12, Cochabamba.
12: 12 del mediodía con 24 minutos.
9: De los bloqueos, la policía toma el control y resguarda el tránsito del peaje de la autopista en la ciudad de El Alto.
17: En El Alto se normaliza el tránsito en el sector del peaje de la autopista y la avenida Naciones Unidas. La policía informó que se mantendrá en el lugar para resguardar el paso vehicular luego de haber limpiado la vía y ubicado los separadores en su lugar.
18: Importante, ¿no?, que une la ciudad de La Paz con la ciudad del Alto. Los separadores han sido puestos en sus lugares y el personal policial desde el día de ayer se encuentra ya acá para poder mantener el orden público, evitar que se cometan ilícitos como se ha suscitado hace unos días atrás, evitar que personas que se encuentran infiltradas en este lugar, siendo marchistas y demás, pero son personas que están cometiendo ilícitos, y si es que hay personas que se van a reunir acá, la instrucción que tenemos es dialogar con ellas, ¿no? Para persuadirlas para que eviten realizar este tipo de bloqueos, porque el servicio que vamos a realizar acá va a ser permanente.
17: Asimismo, confirmó que aún se mantienen concentraciones de personas en las carreteras a Copacabana y Laja, además en el Distrito 8, donde también se mantendrá el diálogo para habilitar la vía, informó el coronel Enzo Gareca.
18: Como les digo, en todo el Distrito 8, salidas en la carretera a Copacabana, existen, ¿no?, puntos de bloqueo a momento, pero como les digo, policías que están distribuidos estratégicamente en el lugar, están yendo a persuadir a estas personas para que dejen de bloquear, ¿no?
17: En el informe de Una Pasa, Herbal del Alto.
9: El diputado de Libre, Edgar Segarra, lamenta que las ciudades de La Paz y El Alto quedaran huérfanas, sin gobierno, en más de 40 días de cerco.
19: El diputado de Libre, Edgar Segarra, lamentó que las ciudades de La Paz y El Alto hayan sido dejadas huérfanas sin presencia del Estado y ser afectadas por el cerco de más de 40 días. El diputado opositor informó que identificaron al ministro de Gobierno como el responsable de no haber logrado poner orden, no solo en el ámbito de seguridad, sino problemas como el narcotráfico.
20: Es decir, aquí está sumida La Paz y El Alto en una orfandad única. Y no tenemos ministro de gobierno. El ministro de gobierno es invisible, el ministro de gobierno es una persona incapaz que no ha tenido absolutamente nada de capacidad para manejar su cartera de Estado. No podemos seguir así, estamos sin gobierno, la gente se está defendiendo por sí sola y va a haber un momento que esto explote, porque es como una bomba de tiempo y la gente ya está cansada, la gente tiene que vivir, la caserita de la Tucumana, de la Salteña, del cafecito, de la que vende comida, no tiene nada que llevar a su casa, necesita un pan en el estómago y un centavo en el bolsillo. Además de eso, la gente como los transportistas y otra gente necesitan pagar sus deudas al banco, el banco no espera, pero no hacen su vida normal porque son prisioneros en su propia casa. La gente tiene que salir a la calle y pedir permiso por qué calle va a circular.
19: Así, este diputado Edgar Segarra indicó que solicitaron un informe oral del ministro de Gobierno para que pueda responder ante el Parlamento del por qué la actitud pasiva ante el bloqueo de caminos y delitos como el narcotráfico.
20: Y nosotros les digo y les anticipo, queremos pedir ya la renuncia de este señor, y si es que el presidente no lo va a hacer, vamos a derivar en una interpelación, porque esto ya no puede ser. Bolivia necesita ya seguridad.
19: Rodrigo Fernández, Herbol, La Paz.
9: Los bloqueos obligan al cierre temporal de al menos 5 hoteles en Sucre.
10: Los bloqueos de carreteras comienzan a afectar gravemente al sector del turismo de Sucre.

0: dos operativos, lo que ha hecho que ya varios establecimientos están procediendo al cierre temporal.
1: Teresa Molina señaló que los establecimientos continúan pagando salarios, servicios básicos y otros costos operativos, pese a la drástica reducción de visitantes. De los 39 hoteles afiliados a la Cámara, dos ya cerraron sus puertas temporalmente y otros tres solicitaron la suspensión de actividades.
0: Y ya cinco están, dos ya han cerrado y tres han mandado ya sus solicitudes de cierre temporal.
1: La presidenta de la Cámara advirtió que si los bloqueos persisten, más hoteles podrían verse obligados a cerrar, profundizando la crisis que atraviesa el turismo en la capital del país. Iván Ramos, desde Sucre.
2: Son las 12:31 minutos.
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2: Son las 12:34 minutos y al inicio de su noticiero les dábamos cuenta de esta información. Y a través del periódico digital de Herbol, es que el teniente Wilmer Chávez, miembro de las Fuerzas Armadas, ha sido liberado luego de haberse encontrado retenido en San Julián. Mercedes Fernández, nuestra compañera de trabajo en Santa Cruz, tiene algunos otros detalles. Mercedes, adelante.
17: Esta mañana el comandante departamental de la policía de Santa Cruz, el coronel Jinky David Gómez Córdoba, confirmaba que el subteniente del ejército Wilmer Chávez Condori, que estuvo retenido en San Julián por un grupo de pobladores, fue liberado hoy en la madrugada.
18: Bueno, hacer conocer a la población de que ese efectivo militar que estaba retenido por pobladores de San Julián, en horas de la noche,

0: ha sido liberado por ellos de manera favorable. Él ha sido sometido a un examen médico, el cual se ha establecido de que esta persona no tiene ningún tipo de lesión externa, y también indica e informan de que le habrían devuelto todos sus seres personales, su celular y todas aquellas cosas que él estaba portando. Sí, obviamente, después de este lamentable hecho, lo que establece las normas en vigencia, se va a iniciar un proceso de investigación y obviamente se establecerán las responsabilidades si es que hubiera la comisión de algún delito en este caso.
1: Fue liberado en horas de la madrugada. ¿Habrá una investigación sobre este caso? Herbol Santa Cruz, Mercedes Fernández.
2: Son las 12:35.
3: El gobernador de Cochabamba, Leonardo Loza, dice no tener miedo a que lo procesen y lo juzguen por usar una ambulancia y pasar bloqueos para participar del aniversario de Villa Tunari.
4: No tengo miedo a ir preso, no tengo miedo a ser procesado, no tengo miedo a morir. Todo por mi clase, por mi gente, yo me quedo acá.
5: Luego del anuncio realizado por varios asambleístas departamentales de Cochabamba de iniciar procesos al gobernador Leonardo Loza por su traslado en una ambulancia a un aniversario municipal, la autoridad departamental se declaró perseguido por ser indígena de clase campesina.
4: Bueno, yo no quiero vertir mucho criterio, creo que nos han demandado, ¿no? Está seguramente en proceso de investigación. Yo solo quiero decir que investiguen lo que han dado a Piemas. Que lo investiguen lo que han dado en motos, que demuestren lo que han demandado. Si evidentemente Loza llegó en ambulancia a Villa Tunari, recalco, yo no quiero vertir ningún otro criterio más, creo que eso está en proceso de investigación, y además, no sé cuál será la atribución, algunos asambleístas, y creo que ya me han dado sentencia, dice que es 4 o 5 años, faltaría que mañana lleguen a meterme preso adentro de la cárcel. No, mi clase, mi sangre, mis hermanos del campo y la ciudad siempre han sufrido persecución. Por estar al lado de Evo, siempre hemos sufrido persecución. No solo eso, siempre nos han metido a la cárcel, a la clase humilde, por defender a la clase humilde.
5: Señalar que en los últimos días el vocero de la gobernación, Sergio de la Cerda, aclaró y confirmó que el gobernador Leonardo Loza usó una ambulancia para cruzar varios puntos de bloqueo para participar del aniversario del municipio de Villa Tunari en pasados días. Informó Luis Vargas, Red Pío 2, Herbol Cochabamba.
3: 12:38.
2: Ponen ante un juez a 29 personas aprehendidas el miércoles durante los enfrentamientos en La Paz.
6: La audiencia de medidas cautelares contra las personas aprehendidas el pasado miércoles luego de un enfrentamiento entre la policía y los movilizados que arribaron hasta la sede de gobierno en busca o en protesta de pedir la renuncia del presidente Rodrigo Paz, en este momento se encuentran en una audiencia cautelar frente al juez que va a definir su situación jurídica. Escuchemos las palabras, de qué forma, de qué manera se va desarrollando esta audiencia.
7: No se pueden exigir formalidades a efectos de acreditar el trabajo, y en la imputación formal el Ministerio Público nos dice por escrito de que no se hubiese acreditado un horario específico, de que no se hubiese acreditado una planilla específica de sueldos, es decir, no podemos exigir estas formalidades, y ello ya ha sido regulado por el Tribunal Constitucional en estas sentencias.
6: Recordemos que dentro de este caso existen al menos 45 personas aprehendidas, de los cuales el Ministerio Público, entendemos, ha logrado dividir el caso en tres procesos. El primer proceso se encuentra contra 3 personas, quienes presuntamente habrían sido encontrados con dinamitas, cachorros de dinamita y gases lacrimógenos en posesión. Aún esa audiencia no se ha desarrollado. La audiencia que se va desarrollando son de las personas que presuntamente habrían ingresado a los domicilios y se los investiga por el delito de allanamiento. Esto luego de que los mismos hayan sido grabados y aprehendidos por los dueños de los domicilios, donde los mismos habrían huido, si vale el término, luego de la gasificación que se ha registrado el miércoles. Son 29 personas que están siendo en este momento cautelados y en minutos o en horas más se va a determinar su situación jurídica. Respecto a otras personas también que se encuentran aprehendidas, hay un tercer grupo que presuntamente está investigado por el delito de instigación pública a delinquir. Omar Escobar Mamani, Herbo La Paz.
2: Son las 12:40.
3: El Comité Departamental Multisectorial pide anular la personería jurídica de la Central Obrera Boliviana, aprobar leyes antibloqueos y ejecutar la aprehensión de Evo Morales.
8: El Comité Departamental Multisectorial anunció la realización de un cabildo para este martes, donde se planteará la anulación de la personería jurídica de la Central Obrera Boliviana, la aprobación de una ley antibloqueos y una ley de excepción. Además, se exige la ejecución de la orden de aprehensión contra Evo Morales, afirmó Leonel Cóndor Guaira, representante del Comité Departamental Multisectorial en Cochabamba.
9: Nosotros estamos convocando al Gran Cabildo como Comité Departamental Multisectorial, conjuntamente el Comité Cívico, al Cabildo el día martes 16:18 acá en la plaza principal de Cochabamba.
10: ¿Qué temas se van a abordar, Leonel?
9: Primeramente tenemos que decir que ha habido un cabildo en la ciudad de La Paz donde se ha determinado varios puntos. Los puntos principales son el tema de que dicte el presidente el estado de excepción. El otro punto, se ha dado 48 horas para que denuncie a Argollo. Al no denunciar a Argollo, nosotros el día martes vamos a pedir la anulación de la personería jurídica de la COP. Por otra parte, estamos pidiendo la ley antibloqueos. Tiene que haber una ley que exija, que condene y que castigue para que aquel bloqueador, aquel instigador, aquel que ponga una piedra sobre carretera, deba ser sancionado, porque es un perjuicio para el departamento de Cochabamba y a nivel nacional.
8: Leonel Cóndor Guaira afirmó que el dirigente de la Central Obrera Boliviana, Mario Argollo, y el dirigente cocalero, Evo Morales, son los que están instigando a la población a bloquear el país, a pedir la renuncia del presidente Rodrigo Paz y a desestabilizar la democracia, por lo que debe tomarse acciones contra estas personas para terminar con los bloqueos y los conflictos sociales, sostuvo. Walter Unzueta, Red Pío 12, Herbol, Cochabamba.
3: 12:42.
2: El gobierno anuncia ferias del precio justo para abastecer de alimentos a las familias.
11: El gobierno nacional han informado de que se reactiva la feria Bolivia Produce, esto con el objetivo de abastecer a la canasta familiar. En esta jornada, Eduardo Javier Armendariz, quien es el director general de Desarrollo Comercial del Viceministerio de Comercio y Logística, ha informado de que se llevarán adelante estas ferias entre el sábado 13 y domingo 14 de junio, inicialmente en la plazuela Humboldt, esto en la zona sur, y posteriormente también en la siguiente semana se trasladarán este sábado 20 y domingo 21 en el centro de la ciudad de La Paz, haciendo referencia a la plaza Gualberto Villarroel.
12: Están muy conscientes de la situación actual del abastecimiento del país y sobre todo la ciudad de La Paz, del Alto, que han sido muy golpeadas. Es que a partir de este fin de semana retomamos lo que son las ferias Bolivia Produce, ferias multisectoriales en las cuales se busca conseguir los mejores precios para el abastecimiento de la canasta familiar directamente del productor al consumidor, productores que logran llegar a la ciudad pero no tienen un espacio donde vender sus productos. Es que a partir de este sábado y domingo de 8 a 5 de la tarde, la primer feria Bolivia Produce, que será en la plazuela Humboldt, en la calle 8 de Calacoto, vamos a esperar a todas las familias bolivianas que puedan acercarse a abastecerse de la canasta familiar con precios justos. Vamos a estar ahí entregándole a la familia lo que necesitan hoy en día, ¿no? Que es el pan para la casa, al ama de casa su comida para poder abastecerse, ¿no? Entonces, nuevamente recalcar que tanto el presidente como nuestro ministro están muy al tanto de la coyuntura actual de la ciudad, de las familias, y por eso es que, como les digo, para nosotros es una muy buena noticia poder anunciar que las Bolivia Produce vuelven a estar activas, y a partir de este fin de semana las tendremos en la Plazuela Humboldt, y el próximo fin de semana las tendremos en la Plaza Gualberto Villarroel, aquí en Miraflores, también para la zona del centro. Entonces,
11: sino de que se intentará traer o conseguir carnes en distintas variedades a un precio justo. Gracias, la Doradola, no carbo la paz.
2: Son las 12:45.
10: Enseguida retornamos con el noticiero que une al país.
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17: Mi serie Nelish Ashmi Nipo está a mano Yerichuca, ¿no? Yo pertenezco a la cultura del pueblo chiquitano. Departamento de Santa Cruz, en las 5 provincias, ¿no? Todas las personas adultas, mayores, todavía hablan el idioma, ¿no? Pero los jóvenes, por diferentes motivos de discriminación, no lo estamos valorizando nuestro idioma, ¿no? Nuestro idioma, nuestra cultura, que nuestros abuelos lo han querido cultivar siempre, ¿no? Del tema de la recolección de los recursos naturales, ¿no? La agricultura y la ganadería. Pero solamente esta actividad lo hace para solamente consumo familiar, ¿no? Y no así para la venta, porque hay una cierta visión de nosotros como pueblos indígenas de todavía de conservar el medio ambiente, ¿no? La educación para nosotros ya es el tema de preservar los valores, ¿no? Que se han venido inculcando siempre, ¿no? Los valores y el tema también del respeto, ¿no? Del saludo, el tema de respetar la naturaleza, todo es para convivir, ¿no? En armonía dentro de la comunidad, ¿no? 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
2: Estamos a 11 minutos de las 13 horas. Los parlamentarios disidentes del Partido Demócrata Cristiano, Patricia Patiño Wilder Vélez, ven que el gobierno se aplazó en la resolución del bloqueo de caminos porque prefirió acercarse a sus enemigos políticos y no a sus votantes.
3: Para los parlamentarios disidentes del Partido Demócrata Cristiano, Patricia Patiño y Wilder Vélez, el presidente Paz se aplazó en la resolución del bloqueo de caminos porque no atendió a los sectores que lo llevaron al poder y prefirió acercarse a sus enemigos políticos. Así, la diputada Patricia Patiño lamentó que el presidente Paz ya no haya vuelto con humildad a las bases quienes votaron por él, situación que habría generado malestar en esos sectores.
4: Hace 4 meses ya se le insta al gobierno que baje con humildad y que haga una reunión con los actores sociales principales. Pero a ver, esperemos de que siempre exista una luz, porque Bolivia está sufriendo de ambos lados.
5: Por favor. ¿El gobierno supo gestionar o se aplazó, por favor, en este conflicto?
4: Se aplazó, no mostró gestión, no mostró un poco de diálogo y obviamente se aplazó desde mi punto de vista. Sin embargo, no perdemos la esperanza de que pueda existir una luz para que podamos salir de este gran problema.
3: Por su lado, el senador Wilder Vélez ve que el presidente Paz se equivocó en acercarse a los enemigos políticos en lugar de quienes lo llevaron al poder.
6: Nuestro presidente, y lo digo en honor a la verdad, a veces las verdades duelen y molesta también. Lo que pasa es que durante la campaña nosotros nos hemos acercado, inclusive a la clase popular, a la gente humilde, hemos entrado a las provincias pidiendo el voto, ofreciendo muchas cosas, y después de llegar al gobierno nos hemos aliado de los enemigos y les hemos hecho a un lado a este pueblo. Y esa fue la molestia, la bronca de mis hermanos del sector rural, del autotransporte, de los gremiales, principalmente de los sectores campesinos, de los indígenas originarios campesinos.
3: Rodrigo Fernández, Herbol, La Paz.
2: En la provincia de Bustillos de Potosí, los centros de salud solo cuentan con medicamentos para una semana más, según el coordinador de los hospitales de esa región.
7: Hay medicamentos para una semana más. Priorizamos cirugías más urgentes. Esperamos que Puente Aéreo de Oruro y la capital potosina alivien esta situación, dice Adolfo Céspedes, coordinador de hospitales y centros de salud de Uncía, Chuquiuta, Chayanta y Ayagua en el norte potosí. Consultado, si todavía tienen medicamentos y oxígeno, nos dicen, tenemos para una semana más, señala Adolfo Céspedes.
8: Características geográficas que tenemos en el norte de Potosí, principalmente en la provincia de Rafael Bustillo, el departamento más cercano es el departamento de Oruro. Entonces, estos corredores humanitarios se realizarían mediante el aeropuerto del departamento de Oruro. En las referencias, Juan Carlos, es difícil poder trasladar a Potosí, o sea, la población, los bloqueadores, perdón, de Potosí están, no permiten el paso de las ambulancias, ¿no? Hasta hace unos 4 días era imposible poder pasar. No tengo el reporte actual, pero era imposible, Juan Carlos. Entonces, todas las referencias las hemos realizado al departamento de Oruro. Entonces, los bloqueadores hacia el departamento de Oruro, con mucha molestia, rabia, pero han dejado permitir pasar las ambulancias.
7: De esta forma se aliviaría el aprovisionamiento de medicamentos, oxígeno medicinal y también los insumos necesarios para las cirugías, dice nuestro entrevistado. Juan Carlos Enríquez, Red Pío 12, Herbol Norte Potosí.
2: Son las 12:53.
9: Y debido a los bloqueos, Quillacollo se queda sin medicamentos día. ¿Qué pasa?
10: Gracias, buenos días. La Secretaría Municipal de Salud del municipio de Quillacollo advierte riesgo de quedar desabastecido de medicamento en los próximos días, de continuar los bloqueos en el país. El médico José Carlos Vargas, secretario municipal de salud, afirmó que todas las farmacias de la red de salud dependiente de la secretaría están quedando sin medicamento, como las vacunas, para prevenir las iras y otras patologías, sostuvo.
11: Lo que sí son los medicamentos que también se están agotando porque las empresas dependen de la distribución a nivel nacional. Entonces, como no pueden hacer pasar por los bloqueos, estamos con algo de déficit. Todavía tenemos cierto stock, pero que se va agotando día que pasa. Como en todo lugar, ¿no? En el país tenemos deficiencias, hay algún stock, pero que no es completo. Y eso, a medida que pasen los días, si va a continuar este problema de los bloqueos, vamos a tener también dificultades en las cuales vamos a ver la posibilidad de adquirir de otra forma. Como en todo lugar en este periodo, siempre se va incrementando de a poco los casos de resfríos, ¿no? Que nosotros los llamamos IRAS. O sea, son las infecciones respiratorias agudas que se presentan. Y una serie de patologías que se están presentando que no son muy frecuentes, pero que también son parte del proceso de invierno, sobre todo, y que se va a ir controlando permanentemente.
10: Esa es la información. Guillermo Ríos, Red Pio 12, Herbol, Quillacollo.
9: 12 del mediodía con 55 minutos.
2: La subgobernadora de Santa Cruz, Paola Aguirre, criticó que el gobierno convoque a los líderes políticos Jorge Tuto Quiroga y Samuel Doria Medina para ser parte de la investigación en el caso Narcomadera.
12: De actores ajenos a los órganos investigativos para garantizar una investigación imparcial.
13: Ante el planteamiento de que políticos como Samuel Doria Medina o Tuto Quiroga designen representantes para acompañar las investigaciones sobre el caso de las denominadas narcomaderas, se pronunció la subgobernadora de Santa Cruz, Paola Aguirre, criticando las declaraciones del ministro de Gobierno, Marco Antonio Oviedo.
12: Me parece un desatino el pedirle al señor Tuto Quiroga o a Samuel Doria Medina asignar representantes para que sean parte de esta investigación, porque esto significa, por un lado, que se reconoce que no existe credibilidad en el sistema de administración de justicia, y segundo, de que no existe seriedad en la investigación. Creo que el gobierno nacional, de cierto modo, está desenfocándose de lo verdaderamente importante. Y definitivamente la tibieza en estos momentos no es lo que al país le sirve. Necesitamos mano dura, necesitamos hacer respetar la ley, y Santa Cruz demanda orden y seguridad para seguir produciendo, para seguir dándole al país y al mundo lo que esta tierra ofrece.
13: Herbol Santa Cruz, Mercedes Fernández.
2: Son las 12:57 minutos. 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
9: Gracias, Hugo. Cocaleros cuestionan la lucha antidroga y exigen al gobierno explicar el origen de los recientes cargamentos de cocaína impregnada en madera.
14: La asambleísta María Ledesma y exdirigente cocalera cuestionó las acusaciones que vinculan al trópico de Cochabamba con el narcotráfico y pidió al gobierno nacional explicar el origen de los recientes cargamentos de droga detectados en madera. La legisladora demandó una mayor transparencia en las acciones de lucha contra este ilícito y un control más efectivo a nivel nacional.
15: Bueno, queremos decir ante el pueblo, ¿no? Tanto atacaban al trópico de Cochabamba, pero ahí está, el tiempo ha dado la razón y hoy vemos quiénes son los verdaderos narcotraficantes, ¿no? Y pues el gobierno, como es su tarea la lucha contra el narcotráfico, pues tiene que dar con los autores, con los nombres verdaderos, y tiene que dar a conocer al pueblo para que realmente se informe al pueblo a cabalidad quiénes son los verdaderos narcotraficantes. Queremos decir que el gobierno siempre está tratando de encubrir y eso no está bien, ¿no? El gobierno central debe trabajar en la lucha contra el narcotráfico, ¿no? Es su trabajo del gobierno central.
14: Días atrás, la Fiscalía de Chile informó de la incautación de 108 toneladas de droga impregnadas en madera provenientes aparentemente del departamento de Pando, Bolivia, lo que se consideró el golpe al narcotráfico más grande registrado en el país trasandino. La asambleísta aseguró que en el trópico de Cochabamba continúa la erradicación forzosa de cocales, puesto que ya no se tienen problemas de los cocaleros con la dirección de Udestro, aunque reconoció que la erradicación se haya suspendido debido a los bloqueos y conflictos sociales que se registran en el país.
15: Ya el trabajo continúa, ¿no? Tal vez por estas movilizaciones un poco se ha paralizado porque se ha vuelto a retomar la racionalización del cato de coca. Todas las familias quienes vivimos en el trópico de Cochabamba respetamos el cato de coca, ¿no? Y siempre hacen el trabajo rutinario, el control a cada familia productora de hoja de coca, ¿no?
16: María, ¿se ha resuelto el tema del conflicto que se tenía con Udestro?
15: Sí, sí, está resuelto, ¿no? Entonces ya se tiene una directora que es de las 6 federaciones del trópico de Cochabamba.
14: Walter Unzueta, Red Pío 12, Herbol, Cochabamba.
9: Y de esa forma, tras este informe, nosotros queremos agradecerles por su sintonía. Volveremos a partir de las 18 horas con más informaciones en Bolivia en Contacto a través de la Red Herbol. Una vez más, muchísimas gracias. Aprovecho a quienes ya disfrutan del almuerzo en este mediodía.
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0: Es la hora 13:02.
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2: A la edición central de Herbol Deportes.
1: Los títulos de la jornada. Número 1.
2: México logró su objetivo, logró vencer a la selección de Sudáfrica por 2-0 en el partido inaugural del Mundial.
1: Número 2.
2: Corea del Sur va de menos a más y derrota a República Checa en el debut de ambos equipos dentro del Mundial. Venció por 2-1.
1: Número 3.
2: Paraguay desafía a Estados Unidos en su regreso mundialista. La joya de Paraguay quiere tener el día de hoy un buen resultado.
1: Número 4.
2: Canadá quiere debutar en el Mundial con una victoria ante Bosnia.
1: Número 5.
2: Hoy se vienen grandes partidos dentro del Mundial. Hay muchas predicciones también. De la misma manera continúan los partidos en este Mundial 2026.
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2: Hola, hola, ¿qué tal? Muy, pero muy buenas tardes. Un cordial saludo a toda la gente que el día de hoy está con nosotros. Saludamos a todo el país a través de la 100.9 y también los que nos siguen en las redes sociales. Es un placer llevarles toda la información día de hoy, viernes, llevándoles todo lo que ha sucedido también dentro del Mundial 2026 y los dos primeros partidos que se jugaron el día de ayer en esa jornada en la cual hubo mucha fiesta con el tema de la música, la inauguración, todo lo que se vivió en el estadio en México y también el compromiso de que se disputó entre la selección mexicana y también la selección de Sudáfrica. Si bien se ha visto una selección mexicana que ha tenido muchos errores dentro de su compromiso donde fue el debutante y el local, pero logró ganar por 2-0 que le va a ayudar bastante dentro de lo que será su fase de grupos dentro del Mundial. También se tuvo el compromiso que se jugó a las 10 de la noche, 22 horas, el partido entre Corea del Sur y la selección de República Checa. Si bien de menos a más, tuvo muchas opciones de gol la selección de Corea del Sur, pero la que aprovechó primero fue República Checa y posteriormente logra vencer Corea del Sur. Le costó bastante, pero consiguió una victoria también en este primer partido del Mundial. Hoy se vienen partidos interesantes dentro de ese Mundial 2026 y vamos a estar hablando sobre todo ello, sobre todo lo que va a suceder también el fin de semana, ya que se vienen muchos partidos en los cuales seguramente la gente va a estar a la expectativa de todos los compromisos que se desarrollan durante todo este Mundial. Vamos a arrancar hablando primero sobre el panorama nacional. Recordemos que la selección femenina participó en el campeonato de naciones femenina por la Conmebol, donde tuvo malas participaciones. No solamente en condición de local cuando se jugó en La Paz, cuando se jugó en el estadio de Villa Ingenio, sino también que continuó los malos partidos y los malos resultados de la selección femenina. Perdieron 8-0 ante Paraguay, 4-0 ante Perú y lastimosamente no se puede conseguir buenos resultados. Es lo que está sucediendo. Muchos también van hacia el tema de que no se tiene la competición dentro del fútbol femenino, no hay el desarrollo que se quiere dentro del fútbol femenino, no se avanza como se desea dentro del fútbol femenino en sí, no tiene el apoyo como lo tiene el fútbol masculino. Vamos a escuchar la palabra del señor Brandy Flores hablando sobre lo que sucedió durante las presentaciones de la selección femenina de fútbol. Lo decimos y lo reiteramos, también se ha tenido muy malos resultados, no solamente con la selección peruana, que fue el último partido que jugó la selección nacional, sino también con la la selección paraguaya 8-0, 4-0 el resultado, donde no se pueden marcar goles por parte de la selección femenina, y es lo que preocupa bastante, el no recibir tal vez el apoyo necesario, mandarlas a las chicas a este tipo de torneos sin tener el ritmo de juego ni haber comenzado el campeonato dentro de nuestro país. Y bueno, estos son los resultados. Lo escuchamos a Brandy Flores.
3: Y bueno, siempre tratando de traer lo mejor de ya de cada experiencia que nosotras vivimos. Como todas vinimos diciendo, es bien difícil enfrentar partidos sin tener competencia en nuestras ciudades, ¿no? No todas venimos del exterior, así que no tenemos ese roce que necesitamos, no estamos en ritmo de juego, así que siempre tratando de dar todo por esta polera que amamos usar y esperar que este proceso que el profe Yuri está iniciando sea el que viene con futuro, porque viajamos la mayoría entre los 16, 15, 20, hasta 25 años. Así que se podría decir que viene un proceso bien fuerte desde abajo.
4: A la afición pedirle paciencia porque esto recién empieza, es un proceso.
3: Sí, pedirles primero disculpas porque sabemos que a ustedes les duele tanto como a nosotras. La diferencia es que nosotras allá la sufrimos de otra manera. Crean que nosotras somos las primeras en querer sacar los mejores resultados, porque no es fácil ser futbolista, no es fácil estar allá. Para nosotras no es fácil dejar familia, trabajo, cosas acá, pero lo hacemos por amor al deporte y sin pedir nada a cambio, solo paciencia y fe en nosotras, que lo hacemos con mucho corazón.
4: Pasó factura el tema del cambio de localía, mira que tenían programado jugar con Paraguay acá en la ciudad de La Paz.
3: Y yo creo que sí, un poquito, porque para Paraguay Santa Cruz es como jugar de local, y para nosotras hasta el tema mental dicen La Paz y ya todos tienen miedo, ¿no? Así que quizás sí nos afectó un poquito, pero no son excusas.
4: Faltó ritmo de competencia, ¿no? A nuestras autoridades, pedirles que el balón para la rama femenina ruede desde un inicio, ¿no? Tengan campeonatos más largos.
3: Sí, sería lindo tener esta liga que jugamos en un mes, jugar al menos 6 meses del año, ¿no? Para llegar en ritmo, y que las asociaciones de cada departamento igual empiecen sus campeonatos. Y tengo entendido acá en La Paz recién empezó el anterior sábado el campeonato. Por suerte en Cochabamba vamos jugando 3 partidos, pero no es suficiente para enfrentar a jugadoras profesionales que viven de eso, ¿no?
4: La última, simplemente paciencia y a soñar con esta verde que de a poco, ¿no? Está sentando pasos sólidos en lo que significa el fútbol femenino.
3: Sí, paciencia, es bien difícil, pero nosotras lo hacemos por amor al deporte, amor a esta polera, y repetirles que a nosotras nos duele tanto como a ustedes el perder, y duele más los comentarios en redes hacia nosotras sobre que dedíquense a otra cosa o a cocinar, y los comentarios machistas que siempre están, ¿no? Pero paciencia, todos estamos apuntando a un mismo lugar, ¿no?
2: Bien, escuchábamos a la jugadora Brandy Flores de la selección femenina hablando sobre todo lo que sucede después de tener este tipo de resultados en este torneo internacional. Como ella lo decía, en la ciudad de La Paz hasta el momento no se tenía competencia tampoco, si bien en la ciudad de Cochabamba sí, pero no ha sido tal vez de la manera recurrente que se necesita para tener el ritmo de juego para posteriormente ser parte de estos torneos internacionales, en los cuales no se tuvo buenos resultados para nada. Lo decíamos, no solamente en estos 2 últimos partidos que jugó la selección femenina, también se vio en el estadio de Villingenio muy malos resultados, en los cuales fueron parte cada una de estas jugadoras de la selección femenina, y también por eso las críticas, ¿no?, que lo mencionaba la jugadora Brandy Flores. Vamos a escuchar también a Samantha Alurralde.
5: Un poco complicado, ¿no?, dar una respuesta favorable lo que es a la población, a los hinchas sobre todo. Sabemos que es doloroso, ¿no?, estas 2 derrotas, pero ahí se refleja, ¿no?, el contexto en el que nos encontramos. Como siempre voy a recalcar, mis compañeras, mi persona y todos, el cuerpo técnico hasta el utilero, siempre vamos a dejar todo, ¿no?, todo de nosotras en campo, y eso nunca se va a dudar porque sabemos que representamos a un país y siempre vamos a dejar de todo, pero lastimosamente la competencia es lo que nos juega en contra, ¿no? No estar en un ritmo competitivo, y por más que, bueno, siempre van a hablar, la gente gente va a decir que solo son excusas, eso, pero sí te hace mucho la competencia no estar compitiendo. Mira, la liga recién va a empezar este fin de junio, creo, pero van a ver el tema, imagínate en el tema local con los temas de los bloqueos, las demás cuestiones, mucho perjuicio, así que bueno, ha sido complicado estos dos partidos, pero bueno, creo que cada una de nosotras ya nos lo hemos propuesto y siempre lo hemos hecho, seguimos preparándonos individualmente con los clubes y bueno, no es suficiente.
4: Paso factura, ¿no? El tema de no tener ritmo de competencia, y ya lo apuntabas muy bien, recién va a iniciar la liga en el fútbol femenil.
5: Sí, eso es lo que nos pasa factura, ¿no? A nosotros las jugadoras, por más que nos preparemos, como te digo, individualmente, el ritmo de competencia es lo que te ayuda a estar en cancha, jugar los 90 minutos, estar en constante actividad, entonces eso es lo que es complicado, y bueno, como ya sabrás, las otras selecciones vienen bien preparadas, ¿no? Vienen del exterior, por ejemplo de Paraguay todas sus jugadoras juegan afuera y lo mismo, ¿no? En Perú, ¿no? La mayoría su liga ya ha empezado, si bien no es tan competitiva, pero ya está profesionalizado, ¿no? Lo que es importante que están en competencia.
4: Y mira que la coyuntura del país también pasó factura a las selecciones bolivianas, les tuvieron que cambiar la localía.
5: Sí, porque bueno, hemos jugado en un clima cálido ya que ha sido como el clima igual, ¿no? De Paraguay, se pensaba jugar acá en la altura, nuestro clima, con las demás chicas, pero bueno, eso no va a ser excusa, uno tiene que saber jugar en casa, estaba en su país, pero bueno, esos han sido los resultados, lastimosamente me voy triste, me voy frustrada, pero bueno, vamos a seguir luchando para que el fútbol femenino crezca, persista y nada, para que también, bueno, la federación vea el tema de que organice mejor los torneos, porque de eso se ve reflejado al final de cuentas, y las que damos la cara somos las jugadoras.
2: Bien, escuchábamos la palabra de la jugadora Samantha Alurralde hablando sobre los resultados conseguidos dentro de esta Liga de Naciones Femenina y que no se tuvo en sí buenos resultados. Ella también lo mencionaba de esta manera, pero también habría que hacer una autocrítica por parte de cada una de las jugadoras. Si bien el proceso no es continuo dentro del fútbol femenino y el apoyo tampoco, pero también los errores individuales de cada una de ellas se mostraba y se lo veía, se notaba bastante bien tener ese tipo de resultados, mayormente de 8-0. En los cuales ha tenido la selección femenina dentro de este campeonato, la verdad, ha sido también lo que hizo que levante las críticas por parte de la gente y de los hinchas que esperaban tal vez un mejor resultado o por lo menos ver un buen juego por parte de la selección femenina, y no fue de esa manera. Por eso surgieron las críticas y bueno, ahora también esperemos que se mejore bastante dentro del fútbol femenino. Es momento de irnos a una pausa, más adelante seguimos con más.
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2: Horas con 18 minutos. Bienvenidos a Herbol Mundial. Es momento de hablar de todo lo que sucede dentro del Mundial 2026. El día de ayer lo decíamos, esta inauguración donde se tuvo música, color, tradiciones incluso mexicanas dentro de esta inauguración que se realizó en el Estadio Ex Azteca. Estuvo también la participación de Shakira con la canción oficial del Mundial y posteriormente se desarrolló el compromiso entre México y la selección de Sudáfrica. Obviamente mucha alegría por parte de los mexicanos al conseguir un resultado positivo dentro de su primer partido. Pero vamos a ver el menú que se tiene para esta jornada dentro del Mundial 2026. Ahí tenemos ya en pantalla, si usted nos sigue en cualquiera de nuestras plataformas en las redes sociales, en el Estadio de Toronto se vivirá a las 15 horas el partido entre la selección de Canadá en esta inauguración que se tendrá en Canadá entre Bosnia y Herzegovina. Y el siguiente partido, tal vez el que toda la gente dentro de Sudamérica estará pendiente en este compromiso, es cuando Estados Unidos reciba a la selección de Paraguay, que retorna con esa alegría y tal vez con esa ilusión de conseguir buenos resultados dentro de este Mundial 2026. Y para hablar sobre la selección de Paraguay, vamos a escuchar la palabra del señor Gustavo Alfaro hablando sobre su plantilla de jugadores, acerca de los entrenamientos que se ha tenido, la ilusión que se tiene dentro de la selección de Paraguay al ser parte de este Mundial 2026.
15: Y a nosotros nos trae el corazón de estos chicos. Por eso yo digo que ya ganaron. Obviamente que tenemos que jugar contra Estados Unidos y tenemos que jugar un montón de cosas y hay un montón de ilusiones que el país se generó a partir de lo que ellos dieron. Pero para mí ganaron porque ellos volvieron a recuperar lo que históricamente había sido la selección de Paraguay. Volvieron a recuperar ese ADN de lo que era Paraguay. Volvieron a contagiar a un país entero que uno no deja de sorprenderse. Esa fuerza que nos da, lo que pasó desde cuando íbamos a la cancha o en el estadio o en la calle o cuando nos íbamos en el aeropuerto, esa demostración de afecto, de cariño, bien entendido. Entonces obviamente que todas estas cosas pasan por adentro nuestro y obviamente que queremos jugar y queremos ganar y queremos hacer un gran mundial porque es la ilusión que tiene un país entero. No va a ser fácil, ¿por qué no va a ser fácil? Para nada. A nosotros todo nos cuesta. Contra el equipo más débil del mundo nos vamos a tener que sacrificar. No la vamos a poder resolver fácil. Y esta no va a ser la excepción. Ahora estamos acostumbrados hacia eso. Entonces, ¿cómo separarlo? No sé si vale la pena separarlo. Hoy digo que esta es nuestra esencia. Y si a mí me toca ir, que me vaya mal, y yo quiero que me vaya mal con mi esencia. Yo no quiero traicionar, y no digo mi esencia porque es la esencia de Paraguay. Pero yo no quiero traicionar la esencia del equipo. Y después sí, tenemos que jugar con pasión, si el fútbol es pasión. ¿Qué vamos a pedir? ¿Racionalidad? Cuando hoy gobierna la pasión. Entonces no. Ahora, esta es la síntesis más acabada del amor sublime que un jugador de fútbol tiene por el fútbol. Porque ellos no llegan acá por un contrato. Ellos no llegan acá por la plata. Ellos llegan por amor. Por postergaciones, por luchas. Y habrá otros que los caminos le habrán sido mejores o más fáciles. Pero están aceptados también.
2: Escuchábamos la palabra del señor Gustavo Alfaro en su segundo mundial consecutivo. Anteriormente fue con la selección de Ecuador. La selección paraguaya retorna a los mundiales después de 16 años. Hay mucha gente que va a estar apoyando seguramente a la selección paraguaya en sí por este retorno que tiene dentro del mundial, pero también por el señor Gustavo Alfaro, ya que hay mucha gente que lo quiere, lo admira bastante al señor Gustavo Alfaro como técnico, y sabe muy bien que es un técnico muy sobresaliente dentro de Sudamérica y de toda esta parte del mundo. Vamos a escuchar ahora, vamos a ver en sí el video motivacional que realizó la Armada Paraguaya para poder motivar sobre todo a su selección dentro del Mundial.
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17: Desde el norte,
16: 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Desde la zona sur,
17: 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Desde la infantería de Marina, Paraguay.
16: 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Todos alentamos a una sola voz, Paraguay. Con espíritu naval y gas.

Bien, de esta manera podíamos observar el video motivacional de la Armada Paraguaya para lo que será la presentación en esta jornada dentro del grupo D del Mundial de la Selección de Paraguay. La posible alineación podría ser de Paraguay con Fernández, Cáceres, Gómez, Alderete, Alonso, Gómez, Cubas, Bobadilla, Almirón, Enciso y Sanabria. Quien podría presentar sería el posible onceno titular del señor Óscar Alfaro en su debut en este Mundial 2026 de la selección paraguaya. Y así lo decíamos, lo mencionábamos, se viene algo muy importante en esta jornada y cerramos este bloque del Mundial 2026.

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1: Con 24 minutos continuamos en esta edición central de Herbol Deportes y es momento de volver hacia el ámbito nacional y vamos a hablar del equipo de Blooming. Vamos a escuchar la palabra del señor Sebastián Peña, presidente de la institución Celeste Cruceña, presentando al señor Carlos Aragonés como el nuevo técnico de la Academia Cruceña.
2: Gracias, amigos de la prensa, gracias por acudir a la convocatoria para hacer oficial en este día la incorporación, una gran incorporación del profe Carlos Aragonés, que viene a potenciar un proceso que Blooming ha estado recorriendo ya cierto tiempo, y la inclusión como director deportivo en el club va a ser un salto de calidad puntualmente en la parte deportivo integral de lo que es todo el proceso formativo y obviamente el tener a jugadores en el equipo profesional con todas las condiciones tanto físicas como técnicas para que demos, como vuelvo a repetir, el salto de calidad en lo que es la transición de nuestra fábrica celeste a tener jugadores en la división profesional. Y desde luego también para poder generar ese mercado que estamos trabajando de hace tiempo como Blooming en comenzar a vender nuestros jugadores de nuestra fábrica celeste y obviamente también potenciar en el primer plantel. Agradecido con usted, profe Carlos. Gracias. Por la predisposición, por aceptar este reto, por entender el proyecto que se quiere de la dirigencia y que viene de la mano del profe Erwin Platini Sánchez, que es un proyecto integral que va a bajar desde toda la idea de juego y filosofía que tiene la Academia Cruceña de Blooming a nivel profesional y obviamente que se vaya replicando a todas las categorías inferiores para que ese ADN y esa filosofía que se va que se está inculcando y se va a potenciar se concrete con éxitos deportivos, éxitos de buenos elementos profesionales y todo el acompañamiento y seguimiento que el profe Carlos Aragonés, con la experiencia que tiene, lo va a dar. Nosotros como Blooming, contentos por que estamos articulando una estructura deportiva que va a dar una solidez y solvencia para la institución. Y desde luego lo vamos a ir demostrando con el trabajo que se va a ir haciendo cada día. Así que vuelvo a repetir nuestro agradecimiento, profe, por aceptar el reto y desde luego le cedo la palabra.
3: Bueno,
1: escuchábamos la palabra del presidente del equipo de Blooming, el señor Sebastián Peña, presentando como nuevo director deportivo al señor Carlos Aragonés. Ahora escuchamos la palabra de Carlos Aragonés como nuevo director técnico de Blooming, director técnico deportivo.
3: Gracias a Erwin, a quien él sabe, le tengo un aprecio y una admiración muy grande. Para mí, la verdad que es un día especial volver a Blooming después de mucho tiempo. Me siento parte de haber formado una historia dentro del club. Es un gran desafío, es un gran compromiso el que quiero asumir, porque considero que es la única manera de poder alcanzar los planes trazados. Hay muchas cosas por hacer. Creo que Blooming quiere cambiar paradigmas. Quiere ser un club formador, un club ganador, un club que tenga una identidad de juego, una filosofía. Y yo estoy seguro que juntos, el cuerpo técnico actual, el mando de Erwin, la directiva actual, la dirección deportiva, lo vamos a conseguir. En un proyecto solo nadie puede, es un trabajo en equipo, un trabajo en conjunto. Blooming tiene las condiciones, tiene infraestructura, tiene una planificación, tiene, yo creo, también la solvencia necesaria para llevar adelante un plan de trabajo a mediano, corto y largo plazo. Es algo que en este momento me llena de verdad, sinceramente, de alegría estar aquí. Me siento parte, reitero, y eso me permite trabajar desde otro ángulo, desde otra óptica, porque conozco el club, sé lo que piensa, sé lo que quiere, y eso es fundamental, ¿no? Conocer la realidad. A partir del conocimiento propio es que se alcanzan los logros, ¿no? Entonces, muchas gracias una vez más al director.
1: De esa manera escuchábamos al nuevo director deportivo, el señor Carlos Aragones, que se

0: Interstar de la ciudad de Santa Cruz, y también hubo protestas. La jornada de ayer estuvieron presentes los padres de familia, familiares, las jugadoras del equipo de Bolívar sub-14 y sub-16 reclamando a la Federación Boliviana de Fútbol por no haber sido elegidos representantes o por no tener representantes con un mérito deportivo dentro de estos campeonatos. Y la Federación Boliviana de Fútbol, con el señor Fernando Costas, las recibió a las jugadoras, a los familiares, padres de familia, y decidieron darles el comunicado en el cual lo expresa la Federación Boliviana de Fútbol de que sí será por el tema de mérito deportivo. Por lo que está sucediendo en nuestro país, menciona el comunicado, es que no se ha podido tener en sí los campeonatos femeninos, y por esa razón es que no se elegirá a ninguno de estos dos equipos que se mencionaba ya habían sido elegidos, eran de la ciudad de Sucre y de Cochabamba, y que será todo esto por mérito deportivo, y más bien se pedirá un plazo a la Conmebol para poder enviar a sus representantes. Así lo menciona la Federación Boliviana de Fútbol. Hasta este momento hemos llegado con toda la información acá en esta edición central de Herbol Deportes. No se olvide que estaremos con más en las redes sociales. Buenas tardes. Permiso.
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0: Es la hora 13:33 minutos.
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0: se hace realidad. Alguien dijo que nunca es tarde para empezar. Y aquí me tiene.
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1: Yahua somos, sí, si te pica el Yahua somos, parte del eslogan que maneja esta agrupación orureña, que el día de hoy nos ha traído nada más y nada menos que al Carnaval de Oruro, al programa. Rolando Camacho, su amigo de siempre, le dice gracias por la sintonía. Estamos en nuestro programa, nuestro espacio Sentimiento Nacional, a través de la Red Revol. Junto a Roger Calle le acompañamos hasta las 15 horas, llevándole siempre este pequeño bálsamo de la jornada lleno de música y cultura boliviana. Hemos querido arrancar este primer bloque con buena música, en primera instancia algo romántico, suavecito, junto a Cintia Canta y esa selección de temas románticos, y posteriormente ya la alegría del día viernes, porque pese a todo, le voy a decir, hay que intentar ser optimistas, ¿no es cierto? Más allá de lo que pase, la actitud de cada uno, la actitud positiva, tiene que predominar. Así que hemos querido acompañarnos con varias canciones que corresponden a diferentes fraternidades que participan en el Carnaval de Oruro. Así que un cariñoso abrazo también para todas ellas. Sabemos que de a poco van alistando las cosas para lo que va a significar la gestión 2027. Y bueno, dentro de las actividades del día de hoy, ¿qué se recuerda en esta jornada? Pues voy a comentar que el día de hoy se recuerda el Día Internacional del Doblaje. Mire qué interesante, ¿eh? Algo de repente no muy conocido en nuestro medio, pero sí tenemos voces que trabajan en el doblaje, incluso a nivel internacional. El 12 de junio se celebra el Día Internacional del Doblaje para rendir homenaje a todas aquellas personas que se dedican a poner la voz a distintos personajes de forma profesional. El doblaje de voz es un proceso que consiste en la grabación y sustitución de voces de personajes reales o de animación en un medio audiovisual, cinematográfico, televisivo e incluso radiofónico, mediante recursos digitales. La finalidad del doblaje es dar personalidad y voz a caracterizaciones de personajes, incluso de otros idiomas. Es muy común utilizar en este recurso en los films, videos, películas animadas, musicales y otros formatos, y este proceso es llevado a cabo por personas calificadas o actores de doblaje que generalmente son anónimos o no son reconocidos por el público espectador. ¿Qué le parece? Haga. Acá en la ciudad de La Paz tenemos una gran amiga, una hermana del programa, Denise Mendieta, quien es artista de doblaje. Le enviamos a ella y a todos los artistas de doblaje nacional un cariñoso abrazo y felicitación en su día. 13 horas 59 minutos, momento de realizar una pausa. Nos vamos con la pausa, la información de la hora, y luego desplazamos todo lo que hemos elaborado para ustedes. Ya volvemos.
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6: Es la hora 14 en punto.
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5: En Santa Cruz, el fiscal departamental Alberto Ceballos informó que el Ministerio Público intervino un envío de tarimas de madera con destino a Miami, Estados Unidos, que durante una inspección arrojó un resultado positivo para una sustancia controlada.
7: Este envío estaba contaminado con drogas, lo que dice el fiscal departamental en primera instancia es el informe, eran puertas y ventanas que iban a Estados Unidos.
8: Se practicó la prueba de campo un narcotés con los reactivos correspondientes, sin embargo, transcurridos ciertos minutos, es decir, 45 minutos aproximadamente, recién salta un reactivo de color azul que da, en todo caso, aparentemente un resultado positivo. Pero a su vez también se han recolectado ciertas muestras para efectos de que tanto el IDIC como también el CITEC por parte del Ministerio Público y la Policía Boliviana, respectivamente, a través de sus técnicos y peritos correspondientes, realicen las pruebas de laboratorio para efectos de determinar de manera científica si estos palets de madera se encuentran o no impregnados con ciertas sustancias controladas.
7: Seguramente se ampliará detalles, se está investigando. Herbol Santa Cruz, Mercedes Fernández.
5: En Potosí disminuyeron los puntos de bloqueo de 28 a 19. La carretera hacia Tarija quedó expedita.
9: El Comando Departamental de la Policía de Potosí informó que la cantidad de puntos de bloqueos en las carreteras del departamento disminuyó de 28 registradas ayer a 19 la jornada de hoy. La novedad más importante es que la carretera Potosí-Tarija quedó expedita luego que comunarios de Puna levantaron la medida de presión, permitiendo nuevamente la circulación de los vehículos por esa vía. El comandante departamental de la Policía, Rigoberto Sánchez, precisó que las únicas rutas que continúan bloqueadas son las que conectan Potosí con Oruro y Sucre, manteniendo restricciones el tránsito hacia esas regiones.
10: Primera autoridad del departamento, el gobernador y otras autoridades habían hecho gestiones en la comunidad, el municipio de Puna, y al momento se han levantado esos bloqueos, por lo que hay paso de Potosí hasta el departamento de Tarija.
9: En el informe, Daniel Mogros, Radio Líder, Herbol Potosí.
5: En la ciudad de Asunción, en Paraguay, se desarrollan actos conmemorativos por los 91 años de la firma del Protocolo de Paz entre Paraguay y Bolivia.
11: Estamos en Asunción del Paraguay, justamente un día histórico, 12 de junio de 1935, se celebra, en este caso hoy, el cese de hostilidad, la firma del Tratado de Paz entre Paraguay y Bolivia. Estamos con el presidente de los descendientes de héroes de la patria paraguaya, el señor Roberto Aranda, quien quiere dirigir unas breves palabras. Muy buenas tardes, estamos hablando para la red.
12: Muy buenas tardes para todos, para todo ese país hermano de Paraguay que es Bolivia. Quiero agradecer el espacio que también me dan a mí para hacer llegar mi saludo para ustedes y hacerles saber de que estamos compartiendo acá, recorriendo diversos lugares y recordando lo que hoy nos dejan como herencia, que es la paz y la libertad entre los hermanos. Así que desde ya muchas gracias por el espacio.
11: Volvemos en cualquier momento. Jorge Urquiola para la Red Herbol de Bolivia.
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13: Vamos a escuchar la palabra de Gustavo Alfaro, el técnico de Paraguay. Hoy día debuta frente a Estados Unidos, 9:00 p.m. Todo el trabajo y el esfuerzo es de sus jugadores, es del grupo paraguayo que está en este momento en el Mundial.
14: Y a nosotros nos trae el corazón de estos chicos. Por eso yo digo que ya ganaron. Obviamente que tenemos que jugar contra Estados Unidos y tenemos que jugar un montón de cosas y hay un montón de ilusiones que el país se generó a partir de lo que ellos dieron. Pero para mí ganaron porque ellos volvieron a recuperar lo que históricamente había sido la selección de Paraguay. Volvieron a recuperar ese ADN de lo que era Paraguay.
13: La palabra de Gustavo Alfaro es casi una arenga para ganar esta noche. Reiteramos, 9:00 p.m. van a enfrentar a Estados Unidos. Marcelo de la Cruz, Herbol Mundial.
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5: La información internacional llega a través de la agencia Deutsche Welle.
2: El Banco Mundial advierte que la economía global se encamina este año hacia su crecimiento más débil desde la pandemia de coronavirus, debido principalmente a la guerra de Irán. La entidad advierte que la economía mundial se ralentiza y crecería 2,5% este año. El bloqueo del estrecho de Hormuz, por donde transita el 25% del crudo mundial, hizo subir más de un tercio el precio del petróleo. La institución percibe que los precios de la energía crecen mientras se acelera la inflación. Latinoamérica mantendrá un crecimiento moderado del 2,2% en 2026, según el Banco Mundial, que rebaja casi medio punto el crecimiento en Argentina, en parte por el congelamiento de la economía que apuntaló el gobierno de Javier Milei.
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0: ¿Qué le pareció esa linda canción, ¿eh? Sí, canción que viene desde la región de Comarapa, una región que se encuentra al lado oriental de nuestro país. Y resulta que Comarapa está de fiesta, está festejando un aniversario más. Y es por eso que también nosotros decidimos apegarnos a esta fiesta con una canción especial. Los Carcas cantan este tema, Comarapa. Y dentro del video usted puede apreciar varias de las actividades que se realizan allá en Comarapa, entre ellas la ganadería, que sin lugar a dudas es uno de los elementos fundamentales. Aunque le comento que a Comarapa también se la conoce como la tierra de la frutilla. Sí. Celebramos los 441 años de Comarapa, tierra de historia, tradiciones y gente trabajadora que ha sabido construir su identidad con esfuerzo y dedicación. Que su tradición y su compromiso con la naturaleza sigan floreciendo, dice la nota emitida por el Ministerio de Turismo Sostenible, Culturas, Folclore y Gastronomía Boliviana. Felicidades a todos los comarapeños en su día. El paraíso escondido, capital de la frutilla. ¿Qué le parece? ¿Eh? Pues voy a comentar que Comarapa es una localidad que se encuentra ubicada en la provincia Manuel María Caballero del departamento de Santa Cruz. Cuenta con una población más o menos de 15.000 habitantes, de acuerdo al INE del 2012. La localidad fue fundada el 11 de junio de 1615 con el nombre de Santa María de la Guardia y Mendoza por don Pedro Lucio Escalante y Mendoza. Se caracteriza por su tipografía variada que comprende tres regiones, desde la alta serranía, húmeda de la Siberia, los valles rodeados de las montañas, parte de las llanuras amazónicas y un pueblo tradicional del valle con características propias de la región. La represa de Comarapa, su riego alcanza a 2.440 hectáreas de tierra para diversos cultivos, a través de canales que llegan hasta las zonas amenazadas por la sequía. Es considerada una de las más importantes del país, con una capacidad de almacenamiento de 10 millones de metros cúbicos, que beneficia a 3.000 familias de agricultores. Dentro de los atractivos turísticos le vamos a decir que cuenta con la Laguna Verde, el Jardín de Cactáceas, el Tunal, el Amalcigar, la Represa Cañada. Interesantes alternativas que encontramos en esta región. Si usted quiere fomentar el turismo interno o si quiere conocer más de nuestro país, le invitamos a disfrutar de este lindo paraíso terrenal en Bolivia. Comarapa, lo reiteramos, en la capital oriental de nuestro país. Vamos a irnos a una pausa. Al volver de la pausa, vamos a hablarle de la noche de museos, vamos a hablarle del conversatorio que hubo sobre el gran poder el día de ayer, vamos a hablarle también ya de la agenda cultural, es fin de semana y siempre hay actividades. De repente pocas en La Paz, pero todavía hay actividades culturales. Permítanos una pausa, retornamos enseguida.
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0: para decir que te quiero. Un lindo recuerdo junto a nuestras buenas amigas de la agrupación Surimán. Y bueno, pues en esa canción y en ese video que apreciamos a través de las redes sociales, nos encontrábamos con varias de las ex integrantes de Surimán. Lucía Ojeda es la compositora de esta linda canción. Ya no está en Surimán. Otra de las integrantes, que también forma parte de las primeras voces en ese momento de Surimán, vive en España. De ellas, de la base de ellas, queda Roxana y pues también Rosemary Arias, ¿no? Hortensia ha salido también de la agrupación hace poco, pero sin lugar a dudas no deja de ser importante el aporte de todas las muchachas que han participado en algún momento de esta gran agrupación, emblema de la música femenina cochabambina, Surimán, para decir que te quiero, para aquellas personas que de repente quieran buscar el tema musical en las redes sociales. Vamos a continuar con más en el programa. Y es momento de dar una importante información. Y lo digo importante porque se trata nada más y nada menos que de una actividad, de repente una respuesta que intenta dar de parte del gobierno hacia los artistas. Le comentábamos que hace días atrás se llevó adelante una conferencia de prensa para presentar un plan de emergencia, un plan de salvaguardia en favor de los artistas. Pues este plan ya ha sido presentado y a partir del día de ayer por la tarde usted puede ingresar a las páginas del Ministerio de Turismo Sostenible, Folclor, Cultura, Gastronomía Boliviana y buscar más información. ¿Por qué? Porque vamos a tener líneas para que usted pueda tener los consejos y seguir los pasos para el llenado de formularios, porque lo que se intenta en esta primera etapa es tener una data exacta, sí, una información exacta de cuánto se ha perdido en el sector cultural, cuántos son los perjudicados, en qué áreas, en qué espacios. Así que esa información que usted pueda dar realmente va a ser muy importante. Vamos con esta información porque le comentamos que fueron ya presentados todas estas actividades dentro de lo que significa el ámbito público. Voy a compartirte, querido Rogelito, la información. Ahí está, ya la tenemos. Nada ni nadie bloqueará nuestras ganas de seguir avanzando. Es parte del eslogan que tiene este plan de acción de emergencia que nos propone el Ministerio de Turismo Sostenible, Culturas, Folclor y Gastronomía. Y nos colocan unas cuantas líneas telefónicas, y escúchelo bien. Si usted está ligado al área de turismo, puede comunicarse al 5700-3069. Si está ligada al área de culturas, teatro, danza, música, al 5700-3097. Si está ligado al área de la gastronomía, al 5700-3096. Son las tres áreas sobre las cuales trabaja el Ministerio: turismo, cultura y gastronomía. Pero le vamos a decir que al respecto, se está creando un plan de acción de emergencia, alivio financiero que incluye turismo, culturas, folclore y gastronomía. El decreto supremo, dice la nota 5630, establece mecanismos de reprogramación y refinanciamiento de créditos para personas y empresas afectadas por conflictos sociales, bloqueos u otros eventos adversos. Los beneficios: periodo de gracia de hasta 6 meses, prórrogas y adecuación de pagos, refinanciamiento según la capacidad de pago, mayor estabilidad para emprendimientos turísticos. Sobre estas líneas se plantea reformular todo el panorama que viene de aquí en adelante en estas tres áreas: turismo, cultura y gastronomía. No nos olvidemos de eso. Por eso es importante que tú puedas acceder a la página que ha lanzado el Ministerio. Es una página y además existe ahí un código QR en el cual vas a poder encontrar un formulario que lo vas a tener que llenar y vas a tener la posibilidad de tener esta información, sí, para que puedas brindar en primera instancia la información sobre cuáles han sido tus perjuicios y al mismo tiempo tener la posibilidad de saber en qué medida tendremos la posibilidad de beneficiarlos con los mismos. Le voy a reiterar una vez más este plan de acción de emergencia. Tu actividad o espacio cultural están siendo afectados por los bloqueos, nos pregunta la nota. Y pues usted puede escanear el código QR y automáticamente tendrá la posibilidad de acceder al formulario de registro. Por favor, es importante que los emprendedores culturales, autogestores en este camino de industria cultural y economía naranja tengan la posibilidad de llenar este formulario para tener de repente una información más exacta, ¿no es cierto? Muchas veces hemos hablado de lo importante que es la economía naranja y el aporte económico que se realizan a través de las actividades culturales. Pero le voy a comentar que más allá de lo que pueda significar un gran poder o un carnaval de Oruro, o fiestas así de grandes, donde se tiene información cultural de cuánto ingresa, cuánto se egresa, cuánto se beneficia a la población, qué servicios se ofrece y demás, el resto de las actividades culturales no cuenta con una información exacta. Decir, por ejemplo, los fines de semana, la cultura en la ciudad de La Paz mueve tantos espacios culturales, genera tanto de economía, no tenemos esa información. Y bueno, para planificar algunas actividades, pues era importante también saber esta información. Claro, en muchos de los casos el artista piensa, no, va a venir impuestos, nos van a pedir facturas, vamos a tener que entrar en un tema impositivo. Pero si es que el gobierno no tiene información exacta de cuánto perjuicio ha tenido el sector, también será complicado intentar que nos den un beneficio similar al monto perdido, ¿no es cierto? Así que atención, artistas, ya lo saben, hay que llenar ese formulario, hay que obtener ese código QR y vayan pasito a pasito. Les reiteramos, hay 3 líneas telefónicas habilitadas en el ministerio para que usted tenga la posibilidad de informarse más sobre el llenado de este formulario, tener la posibilidad de tener mayor información sobre cómo el ministerio va a ayudar a las entidades, a los gestores y a los artistas en esta época y con este plan de emergencia. Es una buena noticia, le digo, le decíamos, así como el sector de transporte, muchos acuden a préstamos bancarios para la renovación de las movilidades, lo propio pasa en el sector de gestoría cultural o en los artistas que tienen que acudir a préstamos, por ejemplo, para adquirir equipos de sonido, equipos de filmación, ahora que ya las agrupaciones también tienen los filmmakers o tienen este trabajo para redes sociales. De alguna manera es un alivio, no es la solución, pero no deja de ser un alivio, ¿no es cierto? Bueno, vamos a irnos a una pequeña pausa, 14 horas con 30 minutos. Al retornar seguiremos con buena música, tendremos más información cultural y, por supuesto, la agenda del fin de semana. Ya volvemos.
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0: fecha 1 del Grupo B de este torneo mundial. Y ya en este momento, en el campo de juego del Estadio de Toronto, Canadá, ya realizan la etapa precompetitiva ambos planteles. En el campamento norte se encuentra Canadá, en el terreno sur Bosnia, además del colegiado que va a impartir justicia en este compromiso. Terna Argentina, el juez central Facundo Tello, primer asistente Juan Pablo Velati, segundo asistente Gabriel Chade, el VAR Hernán Mastrangelo. Por otra parte, apuntar que en la antesala de este compromiso, al igual que en México, se tuvo la ceremonia inaugural en Canadá, con artistas reconocidos como Michael Bublé, Alanis Morissette, Alessia Cara, Jessy Reyes, entre otros artistas. Todo listo para vivir la fiesta de fútbol. Recordemos, a las 15 horas, Canadá ante Bosnia, Juan Carlos Tinini, Herbol Mundial.
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0: ¡Qué canción! Una linda interpretación, la presencia de Tupay de Bolivia, Nahuel de la Argentina, involucrados en esta preciosa samba. Y resulta que Tupay, para esta nueva producción discográfica, ha decidido plantearnos algo totalmente diferente. Las genialidades, las locuras que tiene Edwin Castellanos, ¿no? Que decidió hacer de este álbum un álbum completamente internacional. Tiene grabaciones con Django, tiene grabaciones con Nahuel de la Argentina, tiene grabaciones con Elvis Crespo y también anuncia nada más y nada menos que grabaciones junto a Agua Marina, también otro representante internacional. El mundo, el universo Tupay, es así como él está concibiendo esta idea del universo Tupay. Y es que va de a poco presentando cada una de las canciones. La próxima semana vamos a tener el placer de hablar con ellos y que nos comenten un poquito acerca de esta sorpresa. ¿Cuándo será el lanzamiento oficial? ¿Cuántos temas más faltan por decir? ¿Qué otros invitados forman parte de este universo Tupay? Pero como adelanto, Edwin Castellanos esta mañana nos envió este video que queremos compartirlo con todos ustedes. A ver, ¿cuál es la nueva sorpresa de Tupay? Se la ponemos a consideración.
1: Estamos de aniversario. Tupay cumple 30 años. Y para festejar esto tenemos un nuevo disco ya en todas las plataformas digitales. Elvis Crespo con El

0: de la Argentina, Nahuel Penice, voy a ponerle firma al amor.
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0: Tú desde España, Diango, cantando una morenada, abismo.
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0: Dios gigante de la Argentina, folclore de alto nivel, con Peteco Carvajal cantando la chacarera.
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0: Y muchas otras canciones hermosísimas que queremos que disfruten 30 años dedicados a la música.
4: Señor, ¿eh? Y bien merecido, le voy a decir bien merecido. Me encantó mucho esta propuesta. Son años de trabajo, años de esfuerzo, que van compartiendo en el camino con muchos amigos y con muchos artistas. Y claro, ahora va cosechando un poquito todo ese esfuerzo, ¿no? Al tener la posibilidad, y le digo, qué cartelera, qué invitados, ¿ah? Cuando uno trata de internacionalizar nuestra música, el trabajar con artistas de afuera son oportunidades que permiten que la música también nuestra vaya hasta estos lugares y la gente que sigue a estos artistas conozca también nuestra música. Nahuel Peteco Carabajal de la Argentina, decíamos Agua Marina del Perú, está Yango de España y bueno, pues nada más y nada menos que Elvis Crespo también colocando su sello y su voz al quema quema. Toda esta información la vamos a tener la próxima semana, se lo prometo. Momento de voltear la página, dejamos un poquito el universo Tupay para hablar sobre la larga noche de museos. Y claro, mientras estamos esperando la reunión, la evaluación, que nos vaya a decir cuándo, la fecha exacta, será la próxima larga noche de museos, el Museo de Etnografía y Folclor ha sacado un comunicado que nos dice y nos hace una invitación. Y nos dice, no hay que esperar a la larga noche de museos. El ambiente, el espacio está abierto. ¿Y sabe qué? Con ingreso gratuito todos los días jueves. Atención, tomar en cuenta. El MUSEF sigue abierto, así dice la invitación. Para ti, la larga noche de museos tendrá una nueva fecha, pero nuestras salas te esperan. Visita nuestras exposiciones y descubre las memorias, saberes y voces que habitan nuestros espacios. De lunes a viernes, la atención es de 8:30 a 16:30, los sábados de 9 a 13 horas y, ojo, los días jueves, ingreso gratuito para los bolivianos. Que esto es muy importante. Por favor, mire la oportunidad que nos da el MUSEF. No es necesario una jornada en especial. Los jueves, entrada gratuita. Espacios muy interesantes, tienen el arte plumario, la sala de las máscaras, tienen la evolución de las regiones culturales de nuestro país. Así que dese una vueltita por el MUSEF, va a salir encantado de ese espacio y lo más importante, va a salir encantado de nuestro país. Ver tanta diversidad de cultura, ver tanta información en un solo espacio, realmente nos alegra muchísimo, pero muchísimo. Bueno, al retornar estaremos con la agenda cultural. ¿Cuáles son las actividades que te presenta la ciudad de La Paz para este fin de semana? Lo habíamos dicho, no son muchas, hay que ser sinceros por todo lo que está pasando, pero no dejan de haber algunas alternativas que las queremos compartir con todos ustedes. Nos vamos a una pequeña pausa, ¿no es cierto? También hablaremos algo del Mundial, porque sí, es la noticia que está hablando en todo el mundo y está tomando las primeras páginas de los matutinos, de los noticieros, y también de la nuestra, pero hablaremos nosotros no solamente de la parte deportiva, hablaremos también de lo importante que significa para un país anfitrión el tener esta ventana, una puerta tan grande al mundo entero para vender su folclore y su identidad. Permítanos una pequeña pausa en el programa, retornamos enseguida.
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La presencia de la agrupación Aira Bolivia compartiendo con nosotros nuestro sentimiento nacional a través de la Red Herbol, la red que nos une a todo el país. Y claro, esta canción dedicada al Tatán del Gran Poder, ¿no es cierto? Y si bien es conocido, de conocimiento público, que se ha suspendido, postergado, ¿no es cierto?, hasta el 30 de junio, donde se hará una nueva evaluación y se dará a conocer la nueva fecha, como la promesa y la entrada. Pero existen otras actividades adicionales y paralelas a estas actividades que nos permiten sumergirnos en más de la festividad. Y en este caso, en algunas de las danzas esencialmente. Se ha llevado adelante el día de ayer el conversatorio denominado El Gran Poder. Una actividad que también se postergó en dos oportunidades anteriores, pero que el día de ayer vio la luz. Lastimosamente sí, no hubo mucha concurrencia del público, habrá que decir, pero no deja de ser importante el aporte que hicieron Gerardo Ichuta, Jos Milcalla, además de Carmen Rosa Apaza y Edgar Zenonina, además de David Aruquipa, que también estuvo presente allá. Gerardo Ichuta habló del legado cultural de la festividad del Señor Jesús del Gran Poder al imaginario del folclore nacional y su influencia en el sur peruano. Ahí está Yasmín Calla hablándonos sobre la apropiación cultural y disputa de origen en las danzas bolivianas, en el caso del Doctorcito, el Caporal, las danzas autóctonas. Carmen Rosa Apaza nos habló sobre la herencia sagrada, defensa de nuestras danzas patrimoniales. Finalmente, Edgar Zenonina sobre narrativas discursivas sobre la defensa de las danzas folclóricas en Bolivia. Y por supuesto, como moderador estuvo nuestro buen amigo David Arquipa, a quien le enviamos un cariñoso abrazo. Y por supuesto, también el reconocimiento por todo el aporte que él ha venido haciendo en el tema de la investigación y también ofertas de información cultural a todos. Mucha gente, y eso lo hablaremos en determinado momento con los encargados de la Dirección de Culturas, pedían que este tipo de conversatorios, charlas, seminarios puedan ser transmitidos a través de la página de Facebook. Nos parece muy interesante. A veces que por el horario o las circunstancias actuales en las que estamos, es complicado que mucha gente pueda ir, observar, presenciar y escuchar estas charlas importantísimas, ¿no es cierto? Pero de repente, teniendo la accesibilidad de las redes sociales, sería amplificar toda esta información, no solo a La Paz, sino al mundo entero. Pero bueno, cambiamos de información, nos trasladamos, ¿sabe hasta dónde? Hasta nuestra agenda cultural. ¿Qué actividades tendremos este fin de semana que nos ofrecen los espacios municipales? Pues le voy a conversar y le voy a mostrar esta agenda cultural. Empezamos con los teatros, ¿le parece? Ahí está, muchísimas gracias, Roger. Le voy a comentar que el día domingo 14, a las 19:30, vamos a tener en el Teatro Municipal Alberto Saavedra Pérez el primer festival de danza Uniendo Estilos, un festival que se realiza en homenaje a la maestra Chela Urquidi. También dentro de las actividades, pero esto ya en el Teatro 6 de Agosto, tendremos la gala Aini Danza. Sí, a las 19:30, danzas folclóricas de nuestro país. Para el día de hoy en la Casa de la Cultura, en el Teatro Modesto San Ginés, la presencia del grupo El Gen, con el título denominado Bolivia Diversa. Y finalmente, también el día de hoy, en el Teatro de Cámara Norma Merlo, La Vida es una Milonga. Una interesante propuesta. Vámonos con los museos, por favor, porque varios museos tienen actividades en sus diferentes salas. Recordemos que hay exposiciones que son temporales, pero hay otras exposiciones que son ya permanentes, ¿no? Exposición hasta el 30 de junio en el Tambo Quirquincha, Coro Coro, origen y cuna del Chuta. Usted sabe que hay una disputa, ¿no?, entre Coro Coro y Caquiaviri. ¿De dónde es originario el Chuta? Pues acá tendremos información sobre Coro Coro. Hasta el 27 de junio se organiza la Feria Popular del Libro, o la Feria del Libro Popular, que organiza el colectivo de libreros Simón Bolívar, por si acaso tenerlo en cuenta, también en el Tambo Quirquincha. Exposición Metamorfosis de Alambre, de Judith León, hasta este 13 de junio. Nos trasladamos hasta el Museo de la Revolución, donde tendremos esculturas del maestro Víctor Hugo Barrenchea, que es una muestra permanente, la exposición de la Sala de Museo
murales de la Revolución, que es preciosísimo. En el Museo Costumbrista, exposición hasta este, bueno, ya pasó, en realidad fue hasta el día miércoles, las miniaturas de la Lasita, pero nos dicen que estará hasta este fin de semana, por si acaso, para quienes quieran ir y apreciar. Finalmente, nos trasladamos a las bibliotecas, que se han convertido también en espacios culturales. Le voy a comentar que en la biblioteca principal, Mariscal Andrés de Santa Cruz, tendremos varias actividades que se han venido realizando a lo largo de la semana. Para el día de mañana, sábado, tendremos la posibilidad de llevar adelante un taller práctico de Armor y Chef. ¿Qué tal? Es un curso, ¿no? Bueno, ahí está entonces toda la actividad cultural que le ofrece la ciudad de La Paz. En Peñajamu y la presencia de la agrupación Amar para ponerle ritmo y el color a este fin de semana. Amigos, llegamos al final del programa. Disfrute el Mundial, es una actividad deportiva, cada 4 años los mejores del mundo. Y le decíamos qué importante había sido tener este espacio, esta ventana al mundo, porque México lució una vez más su mayor identidad. Los mariachis, los charros, fueron parte de esta gala, que si bien contó con artistas internacionales y de otros géneros, no se puede negar que la presencia del personaje y del protagonista principal allá en México es, sin lugar a dudas, el charro. Y de esa manera tenemos que sentirnos también nosotros orgullosos de nuestros trajes, de nuestra indumentaria y de nuestros personajes. Nos vamos junto a Esther Marisol y la agrupación Cantares, quienes nos proponen en ritmo de cacharpayas estas hermosas canciones. Puntito final al programa el día de hoy viernes. El día domingo estaremos a partir de las 13 horas, de 13 a 15, en un programa 100% musical. Lo voy a esperar con el mayor cariño. ¿Le parece? A nombre de Roger Calle, su amigo Rolando Camacho, le dice gracias por la sintonía. Hasta el domingo. Gracias.

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6: Es la hora 15 en punto.
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7: Ante las críticas del presidente Jorge Tuto Quiroga al actuar del gobierno respecto a la orden de aprehensión contra Evo Morales, el diputado del Partido Demócrata Cristiano Ricardo Rada señaló que capturar al exmandatario significa matar bolivianos. Escuchemos las declaraciones del parlamentario en entrevista con Herbol.
8: Se lo ha dicho el presidente directamente en una conferencia de prensa que no se va a perdonar el narcoterrorismo y el dolor que ha sembrado en la familia boliviana y se lo va a aprender, pero se lo debe hacer de forma inteligente porque nosotros sí valoramos la vida de los bolivianos, sea quien sea, venga de quien venga, porque no podemos, lo que hablábamos en comienzo, criticar a aquellos que no respetan la vida de los bolivianos y salir con armas a matar al pueblo haciendo ese tipo de contradicción. Entonces, ahí, y eso creo que es incontrastable lo que estoy diciendo, arrestar de entrada a Evo Morales con el chapare como está, con la ingobernabilidad que tiene, significaba matar bolivianos. Entonces, señor Jorge Tuto Quiroga, usted debía haber sido sincero en campaña y decir, voy a matar a los bolivianos que tenga que matar para arrestar a Evo Morales.
7: En La Paz, la Policía Forestal y Preservación del Medio Ambiente informó que los restos óseos encontrados en la ciudad del Alto no correspondería a canes, como se presumió inicialmente. Escuchemos las declaraciones del director departamental de la Policía Forestal y de Protección al Medio Ambiente, POFOMA, Marco Antonio Aceñas.
9: Lo que presumiblemente ellos hacían conocer que se trataría de un can o de algunos perritos que fueron faineados, pero sin embargo, esa fue la preocupación. Entonces, como POFOMA y la Dirección Departamental del Alto, fuimos y acompañamos al personal de zoonosis, al señor Arnold Calle Fernández, con quien nos dirigimos a las instalaciones de SENASAC de la ciudad del Alto, donde se pudo verificar sí la presencia de estos socios, pero de manera preliminar hace conocer esa persona de zoonosis que no se trataría de restos de un can, sino de otro animal aparentemente bovino. Nos hace conocer que puede tratarse de llamas o de alguna oveja que ha sido, o de un cordero, que había sido faineado para el consumo humano.
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10: Amable auditorio en todo el país, en el estadio de Toronto, en Canadá, ante la presencia de más de 45 mil personas, bajo la sensación térmica de 25 grados centígrados, ya en el campo de juego se encuentra Canadá y se encuentra Bosnia. El elenco de Canadá va a vestir completamente de rojo, el elenco de Bosnia completamente de blanco. El compromiso va a ser dirigido por Facundo Tillo de Argentina. Señoras y señores, cronómetro cero, va a comenzar el fútbol, sí señor, comenzó, arranca el fútbol, ya se juega, ya se siente, ya se palpita la ficha 1 del grupo B de esta Copa del Mundo, Canadá ante Bosnia, Bosnia ante Canadá, Juan Carlos Tegnini, Herbol Mundial.
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0: La noticia internacional llega a través de France 24.
3: Sí, así es. Aquí, desde luego, algunos medios ya incluso vaticinan que podría en los próximos días firmarse el memorando en una ceremonia que tendría lugar, dicen, por ejemplo, medios como Bloomberg o como Axios, en Suiza, antes de la cumbre del G7, que va a tener lugar en la localidad de Evian-Levan la próxima semana. En cuanto al contenido del memorando, lo que sabemos es solamente por parte de la agencia MERS iraní, quien ha desvelado los 14 puntos que, para que los entendamos, los podemos dividir en tres grupos. Por un lado, dicen estos puntos que tendría que incluir el cese total de las hostilidades, incluido también los bombardeos que Israel está efectuando sobre Israel, sobre el Líbano. Además, también incluiría el fin del bloqueo, y de ese lugar, en ese punto, Irán estaría pidiendo que Estados Unidos retire sus fuerzas navales también de la región, no solamente que desbloquee el estrecho de Hormuz. ¿Qué pide además Irán en cuanto a cuestiones financieras? Bien, que desbloquee la mitad de los activos iraníes congelados por parte de Estados Unidos, también que cese el embargo al petróleo iraní, y también pide, curiosamente, que Estados Unidos y países aliados tracen un plan de reconstrucción por importe de 300.000 millones de dólares. Claro, ¿qué logra Estados Unidos con todo este memorando, presuntamente, según publica la agencia MERS? Bien, que esté por escrito que Irán se compromete a no proliferar armas nucleares, si bien no estaría por escrito en qué consistiría esta segunda fase, simplemente estaría el compromiso, y que también habría un organismo internacional que supervisaría estos 14 puntos.
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0: Las 3 de la tarde con 9 minutos. Amigas, amigos, tengan ustedes muy buenas tardes. Aquí estamos otra vez con nuestro programa La Tarde en Directo, este viernes 12 de junio del 2026. Bueno, en este momento, claro, la atracción en Bolivia, por lo menos, no es el Campeonato Mundial de Fútbol, ¿no? La atracción informativa está en ver cuándo se va a solucionar el problema que ya lleva 43 días con este viernes 12 de junio. Hay ampliados de la Federación de Mineros, que va a ser dentro de unos minutos. Hay un ampliado que se está llevando a cabo, nos imaginamos, en Pucarani, que es un ampliado donde están invitados los miembros de la Central Obrera Boliviana. El ampliado es de la Federación de Trabajadores Campesinos Tupac Katari y las Bartolinas. Ahí se van a tomar algunas decisiones. En fin, hay reuniones en el ámbito de los sectores movilizados. De parte del gobierno hay poca información, como siempre, durante estos 43 días. Pero esperemos que en el transcurso de las próximas horas alguien, algún vocero del gobierno, informe sobre si se han realizado gestiones o no. La Iglesia Católica y la Defensoría del Pueblo ha promovido un encuentro para realizar un pacto social y que se levanten los bloqueos, que se normalice la situación, sobre todo en las ciudades de La Paz y El Alto, que han sido desabastecidas de alimentos, desabastecidas de combustibles, en fin, todo lo que significa este problema. A ver, en el mundo está pasando algo que, por todo esto que vemos de información nacional, no ha trascendido. Las agencias Associated Press y DPA señalan en un cable que hay versiones contradictorias respecto a la firma de un documento de paz entre Estados Unidos e Irán, Estados Unidos, Israel e Irán. Dice, según el presidente de Estados Unidos, Donald Trump, un acuerdo marco entre Estados Unidos e Irán podría firmarse tan pronto como este fin de semana. Por otra parte, el gobierno de Irán dice que esto no hay y dice no se ha finalizado ningún acuerdo. Acabamos de lograr un gran arreglo para la guerra con Irán, declaró Donald Trump a los periodistas en el despacho Oval, y dijo que estaban preparando los documentos y que pronto podrían estar listos para su firma. Pero, las agencias France Press y EFE dicen que el ministro de Relaciones Exteriores iraní, Abbas Araki, afirmó este viernes que un acuerdo entre su país y Estados Unidos para poner fin a la guerra en Medio Oriente nunca ha estado tan cerca. Y dice, el memorándum de entendimiento de Islamabad nunca ha estado tan cerca. En espera de su finalización, los medios deberían abstenerse de especular sobre su contenido y todos los detalles serán comunicados en su momento. Eso escribió el ministro de Relaciones Exteriores de Irán, Abbas Araki, en la red X. Poco antes, el presidente estadounidense Donald Trump había acusado a Irán de hacer circular una versión falsa del plan de paz con términos que no tienen nada que ver con lo acordado por escrito. A propósito de eso, fue el desmentido y el ministro de Relaciones Exteriores de Irán les dijo a los medios de comunicación que debían abstenerse de filtrar partes de los acuerdos hasta que no sean oficialmente reconocidos por Estados Unidos e Irán. En ese sentido, el presidente de Estados Unidos, Donald Trump, advirtió hoy a Irán que ponga sus cosas en orden y aseguró que la supuesta versión del plan de paz que Teherán divulgó no tiene relación con la verdad. Pero estos son trascendidos. No es una posición oficial del gobierno iraní, que reitero, ha dicho que está nunca como antes se ha estado tan cerca de la firma de un acuerdo de paz entre Estados Unidos, Israel e Irán. Bueno, esto es lo que tenemos en el ámbito internacional. Además, hay algo que viene de Cuba y señala las agencias Deutsche Welle, EFE y France Press dicen que el presidente de Cuba, Miguel Díaz-Canel, ha anunciado hoy viernes una ampliación de las actividades autorizadas a las empresas privadas en el país en el marco de las prioridades económicas que estudia el gobierno para enfrentar la crisis. Se trata de un amplio paquete de reformas económicas de carácter liberalizador y descentralizador bajo el argumento de que son tiempos en que hay que cambiar. Esto viene de Cuba. El mandatario cubano señaló que estos cambios deben responder a las exigencias de los tiempos actuales, en referencia a la crisis que sufre Cuba. El país no está detenido, dijo. El país está enfrentando con inteligencia toda esta situación. No todo lo podemos decir tan claramente, porque el enemigo está acechando todo lo que hacemos. Nuestra respuesta tiene que ser la de la unidad, agregó el presidente cubano. Reiteramos, el gobierno cubano ha anunciado reformas en la economía para dinamizarla en ese país.
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0: Las 3 de la tarde con 15 minutos. Al volver de esta pausa, ha concluido el diálogo entre el gobierno y los transportistas. Vamos a tener información importante, espérenos un minutito.
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4: 3:18 p.m. Los dirigentes del transporte y el gobierno han llegado a un acuerdo sobre un fondo único. Vamos a escuchar al dirigente, al secretario ejecutivo del transporte libre, Limber Tancara, hablar sobre este acuerdo que se ha logrado con el gobierno en reuniones que se han realizado, una ayer y otra hoy temprano a la mañana. Escuchemos al dirigente Limber Tancara.
5: Y eso va a ir en beneficio de nuestros compañeros, es la situación del Fondo Único, del FONGAT, que ya se ha materializado, que vamos a trabajar a un crédito productivo para todos nuestros compañeros, hasta 200,000 bolivianos. Entonces eso ya está, se ha avanzado, la situación del refinanciamiento, aún estamos nosotros trabajándolo, vamos a tener una reunión nuevamente el día lunes, pero eso sí, existe algo muy importante que es la voluntad política del gobierno, y bueno, nosotros este fin de semana vamos a bajar a la socialización a todos nuestros compañeros de las diferentes sindicatos, asociaciones cooperativas, para informar, y también la autoridad va a informar de esta manera, juntamente con los medios de comunicación, a la población, cómo se ha avanzado y que en qué términos hemos quedado con la autoridad del día de hoy.
6: ¿Qué puntos restan por acordar?
7: ¿Cuáles son los otros dos puntos?
5: Relacionado al refinanciamiento y a la reprogramación, hay mucha susceptibilidad y hay que entender, porque nuestros compañeros de base no entienden esa situación de la reprogramación, porque igual se estaría hablando de una situación del interés. El objetivo es de que el gobierno, juntamente con la ASFI y también el Banco Unión, han dicho que van a seguir trabajando este fin de semana para ver cómo podemos afrontar aquello. Seguimos.
4: Ahí están las declaraciones del dirigente Limber Tancara luego de una reunión con el gobierno. Pero también el gobierno tiene su versión a través del viceministro de Pensiones del Ministerio de Economía, José Valencia. El acuerdo, que se ha, no sé si se ha firmado algún acuerdo, sino que por temas, aparentemente por temas, se han llegado a acuerdos en esos temas. Queda algo pendiente, es lo que dijo el dirigente Tancara, pero ahora vamos a escuchar al viceministro de Pensiones del Ministerio de Economía, José Valencia.
8: Sobre este fondo. Sí, hemos conversado con el sector de transporte, como ya habíamos comenzado la reunión el día martes, se ha acordado con el respecto al fondo de garantía para el sector de transporte una tasa.
9: ¿Cuánto?
8: El 12%, y lo que se está haciendo es, todavía hay temas que estamos conversando, vamos a continuar esta reunión el día lunes, y con relación a eso, bueno, seguimos trabajando, hay un diálogo abierto, así que se va a seguir trabajando con los temas que nos han pedido y las cosas que se están ofreciendo.
9: ¿Cuánto es el fondo?
8: El fondo es de 100 millones de bolivianos, pero es, como es un fondo de garantía, puede garantizar un recurso mucho más grande, ¿no? De hasta mil millones de bolivianos. Eso es cómo funciona. El tema del programa de alivio financiero que hemos presentado es un programa de alivio que lo que busca es que las personas que así lo requieran y que necesiten puedan ir a su banco, a su entidad financiera, a buscar la reprogramación y el refinanciamiento. Le va a dar un mes de prórroga, unos meses de gracia, donde no va a hacer pagos, pero posteriormente, digamos, hay una actualización y se va normalizando y perfeccionando la operación en función a lo que se acuerde. Este es un programa voluntario en el que cada persona que sienta que esto le puede servir a subsanar la situación que está sufriendo por el tema de los bloqueos y todo el impacto que ha tenido, pues puede encontrar este alivio, por eso se ha denominado alivio financiero.
4: Ahí estaba el viceministro de Pensiones del Ministerio de Economía, José Valencia, hablando. Aquí hay un tema, y que es el que enreda todo este conflicto de los refinanciamientos, de la reprogramación de créditos que tienen los choferes, los gremiales, y es el tema de los intereses. Hay ahí un problema que surgió en la pandemia que se refiere a que le cobran intereses por todo el periodo sin contar el periodo de gracia. Es decir, incluyen ese periodo de gracia de 3, 4, 5 o 6 meses cobrando intereses esos meses. Eso tiene que aclarar el gobierno porque según las versiones que nos han dado, eso va a ser así. Es decir, ahí está un pequeño gran problema que el gobierno y los transportistas y los gremiales y quienes tienen créditos y están afectados por esta crisis de los 43 días tienen que solucionar. Pero bueno, vamos a seguir con nuestro programa hablando del Campeonato Mundial de Fútbol. Un segundo, está llevándose a cabo el partido entre las selecciones de Canadá y Bosnia-Herzegovina. Hubo hoy la inauguración del Campeonato Mundial de Fútbol en Canadá. Un show de música parecido al de México, aunque con las características de los canadienses, ¿no? Lo de México ayer era con la cultura de los mexicanos y lo de hoy es con la cultura de los canadienses. Vamos a hacer un pequeño paréntesis en este momento.
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4: A ver, usted tiene una movilidad. El Ministerio de Hidrocarburos, en realidad la Agencia Nacional de Hidrocarburos, ha puesto en vigencia una aplicación para saber en qué surtidores hay o no gasolina y diésel. En algunos sitios se producen problemas. Y cuando se producen problemas, hay algunos roces entre la gente que está esperando, algunos se cuelan. Cuando uno llega a la gasolinera, hay cupos, no están vendiendo todo el combustible que se necesita. Y está con nosotros aquí un conductor del transporte interprovincial. Es don Samuel Bustillos, a quien le doy las buenas tardes, está aquí en el estudio. Buenas tardes, Samuel. Usted ha venido porque ha tenido un problema en la tranca de Urujara, ¿verdad? En donde hay una gasolinera o diésel.
10: Buenas tardes, don José Luis. Gracias por la posibilidad de poderme hacer escuchar un reclamo que tengo. Sí, evidentemente soy conductor del transporte interprovincial que hago el recorrido La Paz, Caranavi, Caranavi, La Paz. Tengo un vehículo, un microbús, que utiliza el diésel. Por esta cuestión de los bloqueos que se están llevando a cabo en la ciudad del Alto por parte de esta gente que no entiende el vivir en paz, es que nos vemos imposibilitados de tener el combustible también en salida Yungas. Para ubicarlo, la salida Yungas tiene tres surtidores: Gasmay, Maranata y Charlie, que es ya saliendo hacia los Yungas.
4: ¿De diésel y gasolina?
10: Ambos, de ambos, de ambos combustibles. Pero da la casualidad que, mire, yo estoy esperando poder comprar este, no solamente yo. Hemos debido ser unos 150 vehículos a 200 movilidades que estuvimos esperando que llegue el combustible. ¿Desde qué día? Desde el domingo anterior. El domingo, lunes, martes. O sea, son 6 días que estamos durmiendo de una manera totalmente, ya le digo, bajo. Debe ser bajo unos 3 o 4 grados bajo cero.
4: Entonces, estamos viendo ahí imágenes, ¿no?, del sitio. Ahí están las movilidades, la cola, sí. Y el clima no ayuda en esta temporada.
10: No, totalmente, estamos sufriendo. Y estoy hablando por parte de los compañeros de trabajo también.
4: ¿Cuántos días están ahí?
10: Y particularmente yo estoy 6 días ya. 6 días estoy.
4: ¿Y no ha podido cargar?
10: No he podido cargar. Y resulta que ayer en la tarde, este surtidor Maranata, que lo acabo de conocer también al dueño físicamente, no sé su nombre, Resulta que en la mañana, don José Luis, habían resuelto por parte de los que atienden esta estación de servicio Maranata en vender a 2.000 bolivianos por cada vehículo. Macanudo, estaba bien. ¿Con qué afán? Con el afán de hacer alcanzar a los demás. Pero da la casualidad, y la foto, el video muestra, de que esta institución Vaca 10, que representa al departamento de Pando,
11: sí,
10: y también hay otra institución que es la Transpando, ¿no? Ellos hacen el transporte interdepartamental, obviamente, claro, que necesita mucho más combustible.
11: Sí.
10: Pero resulta que han determinado vender a 2.000 bolivianos no más, macanudo. Y pasa el transcurso de la mañana y ya media tarde, yo veía que no avanzaba ya la continuidad de los que estamos esperando poder comprar combustible. Y resulta que, bueno, ya cosí, pues, ¿por qué se ha chancado? Entonces me asomé a la máquina y vi que estaban incumpliendo la palabra que ellos mismos han asignado. Le había estado vendiendo más de 2.900 bolivianos a este tipo de vehículos. Y yo digo, ¿por qué pues nos tienen que discriminar? No, señor, yo tengo prueba acá de que han vendido... No, porque este es una de las movilidades. Sí. De estas, por lo menos en el transcurso del día, han entrado unos 8 de estos vehículos.
11: Sí. Son buses grandes, ¿de cuántos pasajeros?
10: Interdepartamentales. Eran. Deben ser, por lo menos, deben llevar unos 60 o 55 pasajeros ellos. En cambio, el transporte interprovincial son microbuses que tenemos la capacidad, la más regular lleva 43 usuarios. Pero el reclamo de mí es, ¿por qué incumplen, por qué nos discriminan? ¿No? Eso es lo que he ido a reclamar. Y el dueño se ha empezado a molestar conmigo, hasta creo que me va a vetar. No importa, que me vete a mí, pero que siga vendiendo a los compañeros que estamos haciendo fila por tantos días con las inclemencias del tiempo, y resulta que no vamos a poder... ¿qué le digo? No vamos a poder más adquirir combustible porque, según él, dice que ya se ve acabado la cantidad que ha llegado ayer en la noche a esta estación de servicio. Y no se ha acabado.
11: Un cisterna de diésel tiene 25.000 litros aproximadamente, ¿no?
10: Están llevando, digamos, el más regular en cantidad lleva 24.000 litros. El cisterna que ellos ocupan, ahí está parado en un Volvo de color azul, ahí está parado, en el video se ve. Lleva 24.000, hace llegar 24.000 litros. 24.000 litros vendiendo a 2.000 bolivianos por cada vehículo. No puede acabarse pues en 20 vehículos.
11: ¿Cuántos vehículos alcanzará? ¿Para cuántos vehículos?
10: Esos 24.000 litros entiendo que puede alcanzar por lo menos para unas... Vendiendo a la cantidad que han asignado esta mañana, por lo menos deberíamos de comprar casi todos los que estábamos en la fila.
11: Unos
10: 150 vehículos, por lo menos. Y resulta que por el reclamo que luego usted puede evidenciar ahí en el video, en la foto, lo único que yo le he ido a decir, ¿por qué le están vendiendo mucho más a él? ¿Por qué no nos venden de la misma manera en que hemos quedado, o ellos han quedado, de vender 2.000 bolivianos únicamente, que significa 200 litros nada más? Entonces yo, con la molestia, ¿no?, obviamente me he tenido que valer de un compañero de trabajo para encontrar el número telefónico de la señora viceministra.
11: ¿Y se ha comunicado?
10: Sí, he hablado.
11: ¿Y qué le ha dicho?
10: Me dijo de que que yo le haga llegar una carta con esta denuncia, porque no, me han amenazado a mí de que me van a meter, pueden matarme incluso, no tengo miedo. Pero aquí no van a hacer lo que les da la gana. Yo soy tan ciudadano boliviano como cualquier otro de la Transpando y de la Transvaca 10. Tengo derecho a tener la misma cantidad de combustible en diésel. Y todavía bien suelto de cuerpo, el dueño dice, vayan a quejarse donde sea, ¿no? Y de ya va a llegar el día lunes. O sea, de los 6 días que estoy parqueado ahí, tengo que seguir durmiendo en

0: situación turbulenta hasta ahí, a los 46 pasajeros únicamente.
1: Está en la imagen, está detrás del camión, ¿no? Estamos viendo un camión, su vehículo y el resto de la fila.
0: El otro vehículo hace servicio al sector de Sudyungas, que es Chulumani, uh-huh. Un vehículo un poco más mediano. Y lastimosamente, mire la fila de los esperantes, llegamos hasta la tranca. Uh-huh. Y resulta que lo acaba el combustible de la forma que él quiere. No.
1: Alguien de la ANH tendría que ir a ver si es que efectivamente se ha terminado.
0: Es más, don José Luis, pedimos que nuevamente los militares estén presentes en ahí, porque hasta ellos los han corrompido. Resulta que, y no solamente voy a hablar de estación de servicio, resulta que cargas 1,000 bolivianos y a la gasamanguera tienes que darle 100 pesos. Por cada 1,000 bolivianos tienes que regalarle 100 pesos. Cargas 2,000, 3,000, tienes que darle nomás 300. Igual que le mires mal al tipo, ¿no? Y has resultado su enemigo. A mí seguramente me van a vetar de esta estación de servicio. Háganlo, no les tengo miedo.
1: Don Samuel, no tengo más tiempo en este momento, pero en cuanto usted cargue, si es que carga, por favor comuníquese con nosotros. Comuníquese para saber si es que logra el objetivo o le van a decir, no, usted no puede cargar.
0: Es más, don José Luis, lastimosamente entiendo que están cortadas las líneas de acá. Del lugar del hecho he llamado a este emisor, he llamado a Radio Panamericana, he llamado a la policía boliviana para que venga a efectivizar mi denuncia. Pero lastimosamente nadie alzaba el auricular ni de esta emisora ni de Radio Panamericana, peor de la policía boliviana.
1: Ahora tiene el contacto con la producción. En cualquier momento, a cualquier hora, usted puede llamarnos.
0: Le agradecería mucho que así sea, don José Luis, porque yo creo que las denuncias tienen que ser sobre el muerto, el llanto. Es la única forma de poderme hacer entender, porque estoy totalmente molesto con esta actitud de este dueño de esta estación de servicio.
1: Es lo peor. Y esperamos que pronto todo se normalice y todos la vida sea más normal también.
0: Obviamente, también la paciencia también se acaba, don José Luis. Y yo estoy siendo portavoz de toda la gente que estamos sufriendo, durmiendo en las condiciones, y las inclemencias del tiempo son demasiado fuertes, duras para cualquier ser humano, don José Luis. Muchas gracias por darme la oportunidad.
1: A usted, ya sabe, tiene los micrófonos de la red.
0: Le agradezco mucho, don José Luis. Gracias por todo.
1: Bien, vamos a ir a una pausa en este momento.

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3: Seguimos acá en La Tarde en Directo. Hay una nota que se ha publicado en Herbol. Dice, los bloqueos en Bolivia ya dejan 43 días de pérdidas con un impacto económico que supera los 2.580 millones de dólares y golpea con fuerza al sector industrial y miles de trabajadores. Hay un cuadro que lo vamos a colocar en el streaming de la emisora para que ustedes lo aprecien. Dice el escenario del conflicto. 87 puntos de bloqueo, 32 en Cochabamba, 20 en La Paz, 15 en Potosí, 10 en Oruro, 8 en Chuquisaca, 2 en Santa Cruz. Golpe a la economía nacional. Afectación al Producto Interno Bruto Nacional, 2.26%. Pérdidas diarias, 60 mil dólares diarios. Este dato no sé si es correcto, pero 60 mil. Y dice pérdidas acumuladas, 2.580 millones. Son millones. La pérdida diaria es de 60 millones de dólares. Lo acumulado hasta ahora, 2.580 millones de dólares. Afectación al sector industrial, pérdidas diarias, 12 millones de dólares. Pérdidas acumuladas, 468 millones de dólares. Impacto a la industria paceña, 3 millones de dólares en pérdidas diarias, 117 millones de dólares en pérdidas acumuladas. Impactos adicionales reportados, industrias afectadas, 13 mil. Trabajadores del sector industrial afectados, 150 mil. Esos son números fríos. Parece que, bueno, se puede recuperar, no se puede recuperar. Pero la realidad está detrás de las personas afectadas por esas enormes cantidades de dinero, que son industrias, que es gente que ha perdido el trabajo, son industrias, algunas que están a punto de quebrar, a punto de cerrar, en fin. Hemos tomado contacto con el diputado de Unidad, Alejandro Reyes, a quien le quiero dar las buenas tardes, Alejandro, y preguntarle qué impacto más dañino ese que acabamos de leer en la industria nacional y en la vida de todos los bolivianos, ¿no? Estos 43 días de conflicto.
4: Muy buenas tardes, José Luis. Realmente las cifras que tú nos lees demuestran una cruda realidad. La cruda realidad del conflicto, del bloqueo y prácticamente podríamos decir de una economía de guerra. Hemos entrado a una economía de guerra en el Departamento de La Paz y que ciertamente va a tener su réplica a nivel nacional. Es una pena que, entendiendo que ya veníamos en una crisis gravísima, producto de la mala gestión económica del movimiento al socialismo, del agotamiento del modelo económico, ahora que estábamos empezando a salir de la crisis, que estábamos empezando a tener cifras positivas, que estábamos empezando a recuperar la confianza de los inversionistas nacionales e internacionales, llegue este tipo de conflictos que no es nada más que un conflicto político, bajo una bandera que intentó disfrazarse de reivindicación social, pero que en el camino, al más o menos en la mitad del conflicto, alrededor del día 20, ya no había forma de sostener tal mentira. Las reivindicaciones sociales que en algún punto eran probablemente legítimas, después fueron desnudándose en lo que realmente eran, un intento de derrocamiento, un intento de golpe de Estado, con un autor intelectual que es Evo Morales, con un brazo ejecutor que es la COB y la CESUD-CB, y que hay también tontos útiles que se prestaron a este juego, que finalmente, por las cifras que tú nos presentaste, realmente no han hecho más que perjudicar a todos los bolivianos, bloqueados y bloqueadores, porque finalmente quienes estamos viviendo en el país y vamos a padecer estas cifras, somos todos.
3: Ahora, claro, estamos en el día 43 y la gente se pregunta, ¿qué es lo que ha pasado? ¿Por qué no hemos encontrado una solución? ¿Por qué el gobierno no se ha esmerado más? Aparentemente, digo aparentemente, porque uno a veces puede juzgar mal, El gobierno también tiene una especie de inacción ante esta acción de los bloqueadores, de la política, que está pidiendo la renuncia del presidente Rodrigo Paz, ¿no? Que hay un grueso de la población que podríamos decir no tiene nada que ver, pero nos hemos visto involucrados, no hay gasolina, los productos están carísimos. ¿Qué habrá pasado, Alejandro?
4: Mira, lo que yo puedo ver, y tal vez la población también lo entiende de esa forma, es que producto de las elecciones hemos tenido un nuevo gobierno que tiene una visión totalmente diferente de lo que tiene que ser Bolivia. Y ciertamente el pueblo boliviano votó por una visión totalmente diferente a lo que ofrecía el MAS. Si no, el MAS hubiera tenido no ese 3%, sino hubiera tenido, pues, como tenía antes, 55%, 50%, 40%, pero eso no ha sucedido. ¿Y por qué no ha sucedido? Porque el modelo económico del MAS fracasó, porque ciertamente estamos en una crisis económica como ninguna otra, probablemente en la historia de Bolivia, con múltiples variables, y que es producto justamente de esa mala gestión. Entonces, ¿qué sucede? El boliviano vota por una cosa, pero grupos minoritarios que vivieron justamente del privilegio, que fueron prácticamente parte y cogobierno y también corresponsables de las decisiones del movimiento al socialismo, se niegan a perder sus privilegios. Entre ellos, por supuesto, los sectores sociales, la COF, la CESUD-CB, etcétera, que piensan que por la fuerza, siendo minoría, pueden extorsionar al gobierno y someter a todos los bolivianos. Eso como primer indicio. Segundo, vivimos o hemos vivido durante mucho tiempo un falso relato, una falsa verdad, que es el tema de que los movimientos sociales son legítimos y que representan al pueblo, etcétera, cuando sabemos que han vivido estos últimos 20 años de la política y de la prebenda. ¿Qué sucede? Evo Morales, en 2003, nos mete un relato de reivindicaciones sociales que durante su gobierno no las cumple, no las mejora, no avanza hacia el futuro, y resulta que ahora, 20 años después, mete el mismo relato y quiere convencer a la gente de lo mismo que quiso convencer el 2003, como si no hubieran habido esos 20 años, como si no hubiera fracasado el modelo económico, como si no hubiera terminado de utilizar a estos sectores sociales o a los más pobres de este país para servirse del poder. Entonces tenemos aquí una lucha, una pugna, más que de modelos, también ideológica. Y por supuesto, ya en los hechos, el manual de Evo Morales es prácticamente el mismo. Producir violencia, victimizarse, echarle la culpa al gobierno y luego derrocarlo. Eso es lo que ha hecho el 2003, eso es lo que ha hecho el 2019. Acuérdate el 2019 cuando llamó al cerco de las ciudades, cuando más se necesitaba oxígeno. Y bueno, ahora 2026 busca la misma estrategia, pero no tiene los mismos resultados. ¿Por qué? Porque el país ha cambiado, porque Bolivia entendió que ese discurso ya no funciona y porque además la paz, a quienes tenemos que reconocer, a los paceños, personalmente yo lo hago, su heroica resistencia, su estoica resistencia, pero no tal vez en favor de un gobierno, en favor de la democracia, porque lo que no queremos más es un Evo Morales en el poder, un movimiento al socialismo que nos ha sometido durante 20 años y que encima ha hecho una mala gestión, que nos ha llevado a la crisis. Entonces, creo que hoy lo que estamos viendo es justamente estos sectores que han perdido el privilegio y que con el discurso que ya nadie cree, de falso pueblo, de reivindicaciones sociales que ya no son tales, sino que más bien es una búsqueda del poder por el poder, tratando de derrocar al gobierno, están fracasando en su intento, porque han quedado desnudos en su estrategia y desnudos en sus objetivos. ¿Qué tiene que pasar ahora? Tenemos que llegar a una pacificación, tenemos que llegar a un momento de acuerdo para que por lo menos podamos ya empezar a reconstruir la paz, reconstruir la economía y, por supuesto, estos problemas políticos se resuelvan de manera política. Entonces, creo que ese es el siguiente paso. Esperemos que este fin de semana podamos tener un acuerdo dentro del marco de este diálogo y que se pueda empezar a sanar las heridas que han producido estos 40 días, 43 días, y que ciertamente también tendrán que tener responsables, porque un acuerdo de pacificación no puede venir de la mano con un acuerdo de impunidad.
3: Perfecto. Alejandro, tengo un par de minutos de avisos. Le ruego un momentito, por favor.
4: Claro que sí.
3: Gracias.
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3: Seguimos conversando con el diputado de Unidad, Alejandro Reyes. Alejandro, en esta situación de crisis, ayer el expresidente Jorge Tuto Quiroga criticó fuertemente al gobierno por no aplicar el estado de excepción, por no aplicar una solución a todos los problemas. Se dirigió a la gente primero, que venimos aguantando hace 43 días la falta de gasolina, la subida de precios, la falta de movilidad como normalmente suele ocurrir en La Paz y El Alto, en fin. La política no ha podido solucionar esto desde el punto de vista del diálogo o del acercamiento de los partidos políticos que desplazaron al movimiento al socialismo. Jorge Tuto Quiroga está claro que está en la oposición, cerrada ahora del gobierno. En esas condiciones, ¿se va a poder dar pasos hacia adelante, de acá hacia el futuro?
4: Mira, José Luis, yo creo que lo primero que tenemos que decir es que estamos en este momento justamente de transición. Se están reordenando nuevamente las fuerzas políticas. Por eso el MAS no tiene representación prácticamente en la Asamblea. Uh-huh. Y su representación de calle, por así decirlo, COP, CESUD-CB, están a punto de perder la batalla porque no lograron convencer a la población. Porque ya no le mintieron más con ese discurso de falso pueblo y esa narrativa que te venía comentando anteriormente. Sin embargo, ahora tiene que la política justamente trabajar para buscar esos acuerdos y consensos y para mostrarle un norte a la gente. Es decir, me parece a mí que no es un momento para que haya un conflicto entre gobierno y el Partido de Libre o el Partido de Unidad. Yo creo que ahora más bien debiéramos unirnos para ver y vislumbrar qué país queremos. Ya en este momento donde prácticamente están en retroceso estas formas violentas de hacer política del movimiento al socialismo, ahora hay que ver qué país vamos a construir, qué instituciones vamos a solidificar, cómo vamos a trabajar hacia el futuro si tenemos muchas en este caso, mucha conflictividad, muchas aristas, mucha problemática, muchas crisis económica, social, etcétera, que tenemos que resolver, y solamente se puede resolver a través de acuerdos políticos. Entonces, me parece que no es un buen momento para ese nivel de conflicto, entendiendo que no hemos llegado ni siquiera al primer año de gobierno. Entonces, creo yo que más bien debiéramos limar esas asperezas, no darle el gusto al movimiento al socialismo de que esto termine siendo un problema mayor, o este conflicto entre partidos se convierta en un conflicto que le dé el motivo o que lo envalentone a Evo Morales a seguir persistiendo en su conflicto armado, porque eso es lo que es. Entonces, me parece que aquí ese tendría que ser el siguiente paso. Y por supuesto, como te decía, este retroceso de los sectores sociales, pero triunfo de la población por haber estado aguantando, es un triunfo de los bolivianos, más que de los partidos también. Por eso hay que reconocer la resistencia de La Paz y de todos los bolivianos en todos los lugares de bloqueo, porque finalmente no hemos cedido, y eso tiene que quedar claro, la población no ha cedido a la extorsión del bloqueo, imagínate tú, por más de 40 días. Algo que, según los bloqueadores, en su mejor cálculo hubiera durado pues 15 días o 20 días. Y resulta que ahora los bolivianos estamos dispuestos a aguantar todo con tal de que no se caiga la democracia y con tal de no verlo nunca más Evo Morales en el sillón presidencial. Esa es la gran victoria que hemos tenido. Y por supuesto, sobre eso ahora habrá que reconstruir, ahora habrá que trabajar. Por eso el llamado a los partidos es a trabajar en conjunto, no a conflictuar, no a dividirse, y a identificar al único y verdadero enemigo de este país, que es Evo Morales.
3: El expresidente Jorge Tuto Quiroga llegó a decir que el gobierno parece que está esperando que el Mundial de Fútbol lo salve de este conflicto. ¿Eso da cuenta de una lejanía de acuerdos políticos con el gobierno, con el Partido Unidad, que usted sabe bien, Alejandro, ha tenido muchos problemas Samuel Doria Medina con Jorge Tuto Quiroga en el periodo de elecciones, eso de la guerra sucia? En el análisis mínimo, ahí no parece acercarse un acuerdo con el Partido Libre de Jorge Tuto Quiroga, ¿no?
4: Mira, yo creo que la política tiene esa virtud, ¿no? A veces lo obligan a uno a trabajar con quien no le gusta. Eso es parte de hacer política. Me parece que ahora, por eso te decía, tiene que empezar a trabajar la política, los acuerdos políticos y los operadores políticos. Puede estar molesto el expresidente Tuto Quiroga, pero creo que es deber de quienes están en el gobierno y están formando alianza volverlo a buscar, volverlo a convocar, volverlo a sentar en la mesa de los aliados para hacerle frente a los enemigos de verdad. Y ahí te decía, Evo Morales es el claro enemigo de la democracia. Yo creo que en este plano político es más fácil reconciliarse, reconsiderar y replantear un gobierno con Tuto, con Samuel, que con Evo Morales, que está en la sedición pura y dura. Entonces, yo no lo pondría de una manera tan taxativa. Yo creo que en algún punto se van a lograr acuerdos. Lo importante ahora es que identifiquemos el momento político en el que estamos. Si va a haber un acuerdo de pacificación del país, acto seguido tendrá que haber una reconstrucción de las regiones afectadas, y posterior a ello tiene que haber reformas de fondo, porque eso es lo que quiere el pueblo boliviano.
3: Alejandro, ¿usted tiene información que le puede dar al pueblo de Bolivia respecto a una posible solución este fin de semana del conflicto, del levantamiento de los bloqueos? ¿Tiene alguna información que se acerque a eso?
4: Mira, yo lo que estamos viendo, y creo que podemos inferir todos los bolivianos, es que hay un cansancio de los bloqueadores, especialmente de las bases, que seguramente le están reclamando a sus dirigentes 43 días de estar sentados, bloqueando, conflictuados, mientras los dirigentes andaban en autos, comían bien y dormían en sus casas. Entonces, me parece que hay un cansancio. Hay una ventana de oportunidad con respecto a este diálogo que pues, probablemente se dé, si es que la COB y la CESUD se ve, van por ese lado. Pero si no es así, por supuesto que el presidente ya tiene que velar por la mayoría de los bolivianos. Y eso significa que ya se allanó el camino al estado de excepción, y él tendrá que tomar la decisión. Han optado, por supuesto, porque el diálogo sea la primera de las opciones. Sin embargo, este conflicto ya no puede seguir así. Y creo que ya, como te decía, nadie ha creído el relato de las falsas reivindicaciones o la tergiversación de las reivindicaciones, y creo que más bien ya es momento de lograr orden. Orden bajo acuerdo o orden bajo un posible estado de excepción. Pero esa es definición del presidente. En todo caso, yo creo que ya más allá de este periodo, de este fin de semana, es difícil que el conflicto se siga manteniendo.
3: Bien, Alejandro dice, aquí tengo un mensaje, por ejemplo, ¿no? Dice, buenas tardes, se refiere a la emisora, disculpen, hay algún corresponsal por el puente Seque del Alto. Se escuchan petardos mucho, hace como unos 20 minutos. Esto como un paréntesis, Alejandro, porque me parece que hay una especie de pedido de auxilio en el puente Seque de la ciudad de El Alto. Y por otro lado, todo esto ojalá se termine muy pronto, Alejandro. Yo quiero agradecerle a usted por estos minutos con Herbol, y si todo pasa este fin de semana, le prometo que lo voy a convocar el día lunes para seguir conversando ya en otro sentido, lunes o martes, en otro sentido. ¿Le parece?
4: Muchísimas gracias, más bien, José Luis. Es un gusto estar aquí, por supuesto, siempre predispuesto a compartir un momento con usted y con la radio audiencia.
3: Gracias, Alejandro Reyes. Salud. Diputado de Unidad, hablando de este conflicto de 43 días. Reitero este aviso que nos llega. Buenas tardes, dice Angélica, la oyente que nos escribe. Disculpen, ¿hay algún corresponsal por el puente Seque de El Alto? Se escuchan petardos muchos, hace como unos 20 minutos. Vamos a ver de cubrir esa información en un instante con nuestro corresponsal en la ciudad de El Alto.
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19: Es la hora 16 en punto.
20: Bienvenidos a las noticias de la hora.
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20: El vicepresidente Edmán Lara pidió al presidente Rodrigo Paz dar un paso al frente y abrir diálogo serio, asumir autocrítica. Escuchemos las declaraciones del vicepresidente.
22: Ignorar estas realidades solo profundiza la crisis. Por eso, hoy corresponde al presidente dar un paso al frente, con responsabilidad histórica, abrir un proceso serio de diálogo, asumir con autocrítica lo que deba corregirse y encaminar soluciones dentro del marco constitucional. Gobernar no es negar los problemas, es enfrentarlos con decisión. Del mismo modo, los sectores movilizados tienen el desafío de sostener y de profundizar las señales que favorezcan a la paz y al entendimiento, evitando que el conflicto escale y afecte aún más a la población.
20: En La Paz, choferes acordaron con el gobierno un fondo para crédito mediante el cual recibirán créditos con el 12% de interés. Escuchemos las declaraciones del dirigente del sector, Santos Escalante.
23: CONCAP va adelante, es algo que se ha ganado para el sector, es un 12% que es productivo para nosotros, en especial para el transporte urbano. Eso es lo que pedía el socio de base. Ahora nos falta seguir trabajando en el tema del refinanciamiento, de programación, que el socio no lo quiere, pero tenemos que trabajar en el tema, lo que dice, el tema de lo que es el periodo de gracia. Tenemos una próxima reunión para este lunes para aclarar y bajar, socializar, explicar al socio de base, tratar de hacer entender de qué manera se trabaja y por lo menos sacar de más cabezas algunos puntos que podamos hablar con el gobierno. Y hay que decirle también al gobierno central de una vez que nos garantice ya el tema de la garantía al trabajo. Nuestra gente ya quiere salir a trabajar.
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24: En el estadio de Toronto, en Canadá, ha finalizado el primer tiempo en el compromiso Canadá frente a Bosnia por la Copa del Mundo. El conjunto de Bosnia va venciendo por 1-0 al elenco de Canadá. El tanto anotado en esta primera parte fue obra de Lukic, con golpe de cabeza al minuto 21, poniendo arriba en el marcador al elenco de Bosnia. Intentó reaccionar el conjunto canadiense con Eustaquio, Miller, David, Kone, pero estaba atento Vasilic, el guardameta del conjunto de Bosnia. Reiteramos el resultado. En el entretiempo, vence Bosnia por un tanto contra cero a Canadá. Se alista todo para el segundo tiempo. Juan Carlos Pini, Herbol Mundial.
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20: La información internacional llega a través de la agencia Dolce Vele.
7: Abrazos, lágrimas y aplausos en el Congreso de Colombia. Es el final de una batalla que duró 2 años. Legisladoras y mujeres indígenas celebran juntas la aprobación de la ley Niña sin Ablación, la primera en toda América Latina que prohíbe la mutilación genital femenina. En Colombia persisten algunas comunidades indígenas del occidente del país. El 56% de las víctimas tiene entre 0 y 5 años. En 8 de cada 10 casos ocurre en el propio hogar. Durante años se justificó como tradición, pero hoy es reconocida como una grave violación de los derechos humanos.
8: Esto no es una práctica cultural, no, señores. Esto es una práctica nociva que fue impuesta en nuestro resguardo, en nuestras comunidades. Y las mujeres en Verá hemos luchado desde el territorio y hemos...
7: Y esa lucha llegó hasta el Congreso. Fueron las propias mujeres de las comunidades quienes impulsaron esta ley, junto a legisladoras y organizaciones de derechos humanos, y la defendieron hasta el último día. Una ley que no busca castigar, sino educar y transformar.
8: El tema de la ablación femenina es una aberración que requiere un tratamiento cultural profundo. Por ello, el proyecto de ley lo que contempla es una política pública de carácter pedagógico y no sancionatorio.
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3: 4:06, partido en Canadá, la inauguración del Campeonato Mundial de Fútbol en Canadá, Canadá-Bosnia-Herzegovina. Vamos al contacto con nuestro colega de Herbol Deportes, Juan Carlos Tinini, hablando de Herbol Mundial. Juan Carlos, buenas tardes. Adelante, ¿cuál es la información hasta el momento de este partido Canadá-Bosnia-Herzegovina?
14: Bien, ¿cómo te va, José Luis? Gentiles amigos de Herbol Deportes en todo el territorio nacional. Muy, pero muy buenas tardes. Nosotros al pendiente de lo que significa el Mundial 2026. Recordemos que estamos viviendo el fútbol en este compromiso entre Canadá frente a Bosnia. El elenco de Bosnia está sorprendiendo al elenco canadiense y va venciendo por un tanto contra cero al plantel de Canadá. El único tanto, te comento, José Luis, fue anotado al minuto 21 por parte de Lukic, tras la pelota quieta, un buen tiro de esquina, ¿no? En intersección de la popular y la curva sur, buen centro al área y mejor la definición, elevándose por arriba Lukic, mandando a guardar ese esférico y poniendo arriba en el marcador al elenco de Bosnia. En ese sentido, está dando la sorpresa el conjunto de Bosnia, venciendo por un tanto contra cero al elenco de Canadá, José Luis.
3: Exactamente. Bueno, ahora ya está a punto de comenzar la segunda parte de este partido, ¿verdad?
14: Sí, señor, en este momento precisamente José Luis ha comenzado el fútbol. Sí, señor, va rodando la pelota en el estadio de Toronto, en Canadá. Ya se juega, ya se siente, ya se palpita la segunda mitad entre Canadá frente a Bosnia, Bosnia frente a Canadá. Reiteramos el resultado. Va venciendo Bosnia por un tanto contra cero a Canadá.
3: Perfecto, Juan Carlos. Y esta noche a las 9:00 p.m. es la tercera inauguración del Mundial en Estados Unidos, ¿no? A las Bueno, va a ser un poquito antes, me imagino 8 de la noche la inauguración, y a las 9 el partido entre Estados Unidos y Paraguay, que es el que nos interesa en esta fecha, porque Paraguay está ahí en juego, ¿no? Vamos con Juan Carlos. Te hablaba, Juan Carlos, del partido que esta noche comienza a las 9 de la noche, hora de Bolivia, entre Estados Unidos y Paraguay. Ese sí que nos interesa, va a ser en el estadio de Los Ángeles, en Estados Unidos, ¿verdad?
24: Sí, correcto, correcto, con información. En esta jornada, ¿no? A las 21 horas, por el grupo D, va a enfrentarse el conjunto de Estados Unidos frente a Paraguay. Para todo Sudamérica, nosotros, sin lugar a dudas, vamos a estar atentos a todo el andamiaje de ese cotejo. Me imagino que va a haber una ceremonia inaugural, al igual que hubo en México, al igual que hubo también en Canadá, y en ese sentido también se aguarda una ceremonia inaugural allá en Estados Unidos para tener ese cotejo, ¿no? El antesala de ese cotejo, Estados Unidos frente a Paraguay. Hay mucha expectativa por lo que pueda hacer el elenco de Paraguay de cara a este cotejo, en el entendido de que tuvo una excelente eliminatoria sudamericana, y en ese sentido, ¿no? No deja de ser un rival preponderante que pudo dar mucho de qué hablar en este Mundial 2026. Estados Unidos, con esa premisa de hacer respetar su localía, de empezar con pie derecho, y en consecuencia me parece que va a arriesgar todo para poner en alto el nombre, ¿no?, de Estados Unidos. Se aguarda ese cotejo, y también nada más, por añadidura, te comento, José Luis, mañana igual sí continúa esta fiesta de fútbol en el Mundial 2026, a las 15 horas, Qatar frente a Suiza. Posteriormente, a las 18 horas, Brasil frente a Marruecos, sin lugar a dudas, de igual forma, ¿no? Como sudamericanos, vamos a estar al pendiente de este cotejo, Brasil ante Marruecos. Y a las 21 horas, Haití ante Escocia, y en ese sentido, ¿no?, se va a cerrar en lo que va a significar esa jornada de fútbol en jornada de sábado. Y posteriormente, toda la fiesta del fútbol, sin lugar a dudas, la vamos a tener en el Bowl Mundial.
3: Bueno, hay que hacer fuerza por Brasil y por la expectativa que causa el equipo de Brasil, que está entre los favoritos, pero no como hace algunos años atrás, el primer favorito. Ahora Brasil despierta esa expectativa, ¿no? Hay que ver si va a jugar Neymar, si todo, todo de Brasil, ¿no?
24: Sí, sí, sí, desde ya te anticipo, ¿no? Neymar está sentido, era duda en los partidos amistosos que ha sostenido el cuadro de Brasil, y estaba en duda, pero recientemente surge la información por parte del conjunto brasileño indicando que Neymar, el astro brasileño, se perdería toda la fase de grupos, ¿no? La lesión que está arrastrando Neymar aparentemente no es leve, y en ese sentido se perdería toda la fase de grupos. Y recién estaría, si Brasil avanza a una siguiente instancia, estaría para una siguiente fase Neymar. Se aguarda para que pueda estar Neymar presente en una siguiente instancia, pero aparentemente, según la información, reiteramos, Neymar se perdería la fase de grupos de la Copa del Mundo, José Luis.
3: Perfecto, Juan Carlos. Información completa de lo que está pasando en el Mundial 2026, México, Canadá y Estados Unidos. En este momento sigue el marcador 1-0 a favor de Bosnia frente a Canadá, ¿verdad?
24: Sí, señor, gentiles amigos en todo el país. Ya 50 minutos de este compromiso en el estadio de Toronto, en Canadá. Canadá cae por 1-0 ante Bosnia. Es el informe que tenemos en Herbol Mundial.
3: Gracias a nuestro compañero de Herbol Deportes, Juan Carlos Tinini, hablando de Herbol Mundial 2026.
2: Bueno, José Luis, antes de cesar el contacto con nuestro compañero Juan Carlos, sí, en este momento acaba de desarrollarse, o hace unos instantes, una jugada por la cual argentinos siguen protestando, siguen dolidos por esa jugada donde Neuer en la final del Mundial Brasil 2014, donde sale con los puños, sí, pero impacta con la rodilla a Gonzalo Higuaín. Pues algo similar acaba de acontecer acá en este partido.
3: Sí, sí, sí.
2: Cuando
3: sí
2: se acercaba ahí el delantero canadiense, y ahí con los puños le fue a dar en la cabeza al delantero, en este caso de Canadá,
3: que estaba de espaldas al
2: arquero,
3: de espaldas, ¿no?
2: Sí, entonces como que parece que esa jugada va a despertar ciertas cicatrices, ciertas sí viejas heridas de hace 11 años, 12 años.
3: Exactamente, bueno, eso es lo que ha ocurrido, y el árbitro detuvo el partido y la salida del arquero un poco torpe, ¿no? Un poco torpe.
2: La salir así con las manos, sí, cuando estás sí, ahí sí, al límite del área.
3: Además, con los puños, ¿no?
2: Claro, eso es permitido, vale el término, cuando estás en el área chica, porque el arquero de ahí puede hacer lo que le da sí. la gana, dicen, hasta cierto punto.
3: Hay una regla en el fútbol que quizá no está escrita, ¿no? Pero cuando estás por llegar a una pelota y delante hay un jugador del equipo rival, no puedes llegar con los puños. Tienes que llegar con las palmas abiertas.
2: Claro, y eso es hacia como, arriba, ¿no?
3: Claro.
2: No, de frente, porque eso claro, ya es agresión directa.
3: Claro, veces, ¿no? Pero con las palmas abiertas, con la mano abierta, no con el puño. Esa es como una regla de honor de los arqueros y los futbolistas, ¿no? Todos los que jugamos fútbol sabemos que eso no se hace, no se puede hacer. Pero
2: estamos en el Mundial.
3: Como en esta, además, escrita esa regla,
2: Lo que no está escrito está permitido.
3: Claro,
2: ¿no?
3: Eso es lo que aplican algunos, ¿no? Pero es una torpeza muy grande salir con los puños cuando un jugador está delante tuyo y golpear con los puños la cabeza, ¿no? Pero bueno, además de espaldas. Y esa es la figura. Esa es la figura. Si el jugador está de espaldas tuyo, a ti, no puedes salir con los puños.
2: Definitivamente.
3: Es una cuestión de honor, ¿no? Pero bueno. Eso es para otras ocasiones.
2: Lo despedimos a nuestro compañero Juan Carlos.
3: Chao, Juan Carlos, que te vaya muy bien y vamos a estar en cualquier momento con más datos, detalles del Mundial 2026.
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5: Seguimos aquí en La Tarde en Directo de Herbol, pensando algunas veces en los sitios donde va mucha gente a comer. Son sitios que prestan un servicio social con almuerzos. A veces se paga un precio simbólico, totalmente simbólico, pero han tenido que sufrir el desabastecimiento. No hay carne, no hay pollo, verdura poco, todo poco, ¿no? Porque alguno me va a decir, no, ahora ya hay huevos y hay en abundancia. Pero el problema que también es que están caros, carísimos los alimentos. En fin, uno de esos sitios donde hay este servicio social es el Comedor Popular San Calixto, ubicado en la calle Yanacocha de la ciudad de La Paz, muy cerquita de la calle Sucre, en el centro, que se ha visto golpeado por esta crisis de 43 días que estamos viviendo. Incluso, sí, 43 días exactamente, desde el primero de mayo. Aquí en el estudio está la directora del Comedor Popular San Calixto, la señora María Condori, a quien le agradezco por haber llegado aquí a nuestros estudios. Señora María, buenas tardes.
6: Buenas tardes y muchas gracias por la invitación.
5: ¿Cómo está funcionando el Comedor Popular San Calixto?
6: Pues estos conflictos nos han ocasionado la baja de donaciones y por ese motivo hemos tenido que racionar a un solo plato, ya sea sopa, ya sea segundo. Uh-huh. Entonces, bueno, para estirar lo que teníamos que gastar en una semana, lo gastábamos en dos, ¿no? Uh-huh. Porque solo había un plato. ¿Por qué? Porque los precios estaban elevados de las verduras, de hortalizas y todos esos productos.
5: Uh-huh. Sí. ¿Y cómo se sostiene el Comedor San Calixto y a cuántas personas atiende normalmente, digamos?
6: Bueno, el almuerzo que nosotros ofrecemos es totalmente gratuito. No cobramos ni un peso. ¿Ya? Porque atendemos a adultos mayores que no tienen jubilación, que solamente cuentan con el bono dignidad, sí, que son 350 bolivianos. Si cobráramos a 5, ¿a cuánto saldría por día?
5: Mucho dinero, ¿no?
6: Porque en 10 días, claro. 50. En 20 días, 100. ¿Y cuánto les quedaría a ellos?
5: Claro.
6: Entonces, nosotros no cobramos. Es totalmente gratuito.
5: Ajá.
6: ¿Ya?
5: ¿Y cómo
6: se sostiene?
5: Sí.
6: Pues con las donaciones.
5: ¿Y aporta algo la Compañía de Jesús?
6: La Compañía de Jesús nos apoya con los salarios.
5: Ah, bueno.
6: Porque imagínese pagar salarios más con las donaciones, no alcanzaría.
5: No alcanza. Porque además no. Las donaciones, si bien hay en dinero, son en productos, ¿verdad?
6: En productos.
5: La mayor parte de donaciones
6: en productos. Sí, en productos. Y es mejor, preferible que sean en productos. Y pero el problema ha sido con las verduras, las hortalizas, legumbres, que este tiempo pasado estaban con precios muy elevados.
5: Claro.
6: Y además que no se conseguía.
5: Además no se conseguía pollo, por ejemplo, ¿no?
6: El pollo, la carne. O sea, imagínese un pollo 120 bolivianos. Uh-huh. Y nosotros atendemos a una población de 230 a 250. Hoy, por ejemplo, atendimos 250 personas.
5: Uh-huh. Pero esta atención ha variado. Usted me dice que si antes les daban sopa y segundo, ahora o es sopa o es segundo, porque la escasez de productos ha llevado a esa situación.
6: Sí,
5: ¿no?
6: Hasta el día martes hemos atendido solamente con un plato. Uh-huh. Desde el miércoles, en esta semana, hasta hoy 3 días, hemos vuelto a ofrecerles sopa segundo, su fresco hervido. Hoy, por ejemplo, trajeron mandarinas, les hemos dado mandarinas más, uh-huh, y su fresquito hervido de chía.
5: Es decir, ustedes notan que la situación ha comenzado a mejorar hace un par de días atrás.
6: Sí.
5: Ya se ha podido proveer de
6: claro,
5: más productos.
6: Pero, esto ha sido a consecuencia de una publicación que hicimos en el Facebook, uh-huh, indicando de que a pesar de la dificultad de conseguir insumos, seguimos atendiendo, pero solo con un plato. Entonces, eso creo que llegó a la gente. Entonces, han empezado a apoyar. Y pues, cuando hay, ¿no? Claro. Y ahora está. Hoy, por ejemplo, hemos celebrado la solemnidad del Sagrado Corazón de Jesús y les hemos ofrecido sacta de pollo y sopa de ancaquipa, su mandarina, su fresquito hervido de chía, y su pilfrut, que ayer había quedado, ¿no? Ayer nos trajeron pilfrut también, y hoy todavía teníamos un poco. Para no guardarlo, hoy les hemos dado.
5: Bueno, nosotros también estamos por ahí en el Facebook, en las redes sociales. Uh-huh. ¿Qué tiene que hacer una persona que quiere, por ejemplo, donar, no importa, un maple de huevos o 25 mandarinas? ¿Qué tiene que hacer? ¿Dónde tiene que ir? ¿Tiene que llevar esos productos o ustedes recogen alguna vez?
6: En lo posible, preferimos que nos traigan, porque así nos ahorramos en movilidad, en taxi. Claro. ¿Ya? Pero nosotros recibimos las donaciones desde las 9 de la mañana hasta las 5 de la tarde, que es en horario continuo. Sí. Entonces pueden dejar cualquier hora.
5: A cualquier hora.
6: Sí, y el que es la cantidad que ellos quieran, sea una libra, 2 libras, un quintal, lo que
5: sea.
6: Sí, no hay límite.
5: El tipo de productos, ¿qué prefieren ustedes? ¿Productos secos? Bueno, también fruta y todo ello, ¿no? Pero ¿es preferible que lleve la gente productos secos que duran un poco más? O...
6: Sí, nos trajeron productos secos. Uh-huh. Gracias a Dios tenemos. Todavía. Y lo que nos gustaría es un poquito más de verduras, fruta, hortalizas, papa, todo lo que entra para la sopa. Uh-huh. Que la sopa no puedo hacerlo solamente con arroz o con fideo. Necesito papa, necesito cebolla, verduras, perejil, apio y todo esto, ¿no?
5: ¿Hay algún teléfono donde se pueda dirigir la gente para averiguar? Bueno, la dirección la vamos a dar enseguida.
6: Claro.
5: Pero ¿hay algún
6: sí.
5: teléfono donde se pueda llamar para decir, mire, yo tengo esto, puedo llevar, qué necesitan, qué más necesitan? Las cosas que la gente, cuando escucha este tipo de situaciones, se anima a donar un poco de comida,
6: claro.
5: En algunos casos fruta o verdura. ¿A qué teléfono tienen que comunicarse?
6: Al celular 718.
5: 76-417. Comedor Popular San Calixto. Allí ustedes pueden averiguar, amigas, amigos, cómo pueden hacer una donación, cuándo la pueden llevar. El teléfono atiende también en los horarios de...
6: Sí.
5: Me dijo...
6: De 9 a 17 está abierto el comedor. De 9 hasta las 5 de la tarde. Uh-huh. Horario continuo de lunes a viernes.
5: De lunes a viernes.
6: Sí. Y el celular está... O sea, pueden escribir al celular cualquier momento.
5: ¿El sábado y el domingo
6: no atendemos? No atendemos sábado y domingo.
5: ¿Y qué hacen las personas que están acostumbradas a ir? ¿Les han contado? ¿Van a otro lado? ¿Van andando de familiares?
6: Sí, hay otros lugares que suelen dar sábado y domingo. Yo había preguntado por qué habían suspendido los sábados. Entonces me dijeron que ellos, bueno, las personas que quedan, ¿no? Que ellos cocinaban, pero que no venía la gente, venían 20 personas, entonces todo lo que quedaba tenían que sacarlo fuera, ofrecer y bueno, pues repartir donde se pueda. Entonces, para evitar eso, prefirieron hacerlo solo de lunes a viernes.
5: Sí. Bueno, hay grupos organizados, tengo conocimiento de grupos de exalumnos del Colegio San Calixto que llevan aportes al comedor popular, ¿verdad?
6: Sí, son dos promociones en realidad. Y eso ya lo había dicho también en la Radio Fide, son dos. 1900, de la promo Gonzaga 1968 y la promo 1972.
5: Son los que aportan
6: habitualmente, habitualmente aportan ellos. Pero, por ejemplo, cuando no hay, pues, no hay. ¿De dónde? No hay. Sí.
5: Me imagino, sí. Tenía conocimiento que la promoción del 68 aportaba con pollos, ¿no?
6: Sí.
5: Pero ahora no desaparecieron.
6: Sí, desaparecieron los pollos.
5: Entonces no hay ninguna posibilidad.
6: No, pero sí alimento seco.
5: ¿Y hay otros grupos así de la sociedad que aportan con el comedor?
6: Mira, hay varios grupos. O sea, yo le menciono estos dos porque son habituales. Y yo quiero agradecer a través de estos medios el desprendimiento de esas dos promociones, que son mayorcitos.
5: Claro.
6: No son jóvenes, son mayorcitos. Claro. Entonces, les agradezco mucho. Pero hay otros grupos y personas naturales que también aportan. Y no puedo mencionar a todas, son muchas. Las que vienen, digamos, una vez al año, dos veces, de vez en cuando, así. Entonces, yo no los menciono.
5: ¿Cómo alcanzan a preparar, por ejemplo, hoy día 250 platos? Sopa, segundo, el postre. ¿Cuánto personal hay?
6: Tenemos seis personas. Seis personas que nos colaboran. Hoy, por ejemplo, preparamos sacta de pollo porque nos trajeron pollitos. Gracias a Dios. Y también quiero agradecer, ¿no?, a todas las personas que vienen así desprendidamente con sus donaciones. Y esto es una luz para nosotros porque estamos en este tiempo de crisis y que también la gente sea desprendida y traiga sus donaciones. En este tiempo de crisis donde todos están sufriendo, pues el comedor popular es un lugar de esperanza, un lugar de luz.
5: Bien, tengo unos avisos en este momento.
6: Claro.
5: Vamos
6: que sí.
5: A ir a los avisos y después seguimos conversando acerca del comedor popular San Calixto, para saber un poco cómo funciona, qué gente va
6: claro que
5: a
6: sí.
5: ese comedor.
6: Cuéntanos.
5: Vamos a los avisos.
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0: 43 años, claro.
1: Sí, fue
0: ¿El
1: fundada
0: 31 de julio?
1: el 31 de julio.
0: Sí.
1: Vamos a cumplir 43 años. El Comedor San Calixto es una obra social de la Compañía de Jesús. Ha sido fundado por el hermano Joaquín Salvador Bes,
0: Sí, lo conocí.
1: ¿no? Un hombre realmente amante de los pobres, ¿no? Y el comedor atiende a adultos mayores en pobreza y extrema pobreza.
0: ¿Quiénes van? ¿Van gente que no tiene familia, viven solos, o gente, adultos mayores, que han sido abandonados por la familia?
1: Sí, hay muchos que son solos, ¿no? Viudos, algunos que tienen sus hijos fuera, otros pues viven solos, solos. Me dice, no tengo a nadie. Alguna persona se acerca y me dice, no tengo a nadie. Mi esposo falleció, no tengo hijos. Entonces ellos vienen ahí. Hay otros también que tienen a sus hijos, digamos, en Cochabamba. Entonces alguna vez me dicen, voy a viajar a Cochabamba, donde mis hijos, alumnos. Pero la mayoría son solos y bueno, viven la soledad, pero en el comedor se encuentran con amistades, hay convivencia, hay confraternidad, así que es un lugar también para convivencia social de los adultos mayores.
0: Comentar lo que está pasando,
1: Claro.
0: extrañarse seguramente en esta época, les daban un plato, han extrañado mucho seguro, ¿no?
1: Sí, mire que yo recuerdo, yo estaba, bueno, primero, cuando ha habido este problema, yo me estaba poniendo un poquito mal, porque decía, ¿cómo hago para hacer alcanzar a tanta gente? Pero recordé que el comedor ha sido fundado en 1983, como respuesta a la crisis que estaba llevándose a cabo en nuestro país. La
0: Sí.
1: hiperinflación, la crisis política, económica y social, la sequía, etcétera, etcétera. Entonces dije, pues si en ese tiempo, con el hermano Joaquín Salvador, lograron brindar 900 platos, 250 no es nada.
0: Claro.
1: Entonces, pues dije, ahora, ¿qué hacemos? Pues damos solo un plato, hasta el tiempo en que nos vayan llegando y volver a la normalidad.
0: Y casi casi están desde el miércoles, ¿no? Otra
1: Desde el
0: vez.
1: miércoles estamos ya dándole sopa segunda y su fresco hervido, que no es solamente agua hervida, ¿no? Tiene su fresquito es. Hoy, por ejemplo, hemos hecho chía, hacemos de soya, a veces de cañagua, a veces matecito y así. Es variadito también.
0: Señora María, ¿qué fenómeno habrá ocurrido en el país para que de esos 900 platos poco a poco se reduzca a 250 personas que almuerzan? ¿Algo ha mejorado en el país? ¿Qué es lo que ha pasado?
1: Bueno, en esa época de 1983 al 85, usted ha visto que
0: Sí.
1: por 5 panes había que hacer fila a las 3 de la mañana. Entonces, había pues mucha carencia, mucha carencia. No solo eran ancianitos, sino gente necesitada, porque con la sequía ya ha habido migración en ese tiempo. Ahora no tenemos sequía, gracias a Dios. Son bloqueos, sí, pero no ha llegado a la magnitud de ese tiempo. Si usted revisa
0: La
1: historia,
0: crisis
1: todo, ¿no?
0: de
1: La
0: años,
1: crisis
0: ¿no?
1: de ese tiempo, del 83 al 85, no recuerdo si dice 1000% era la inflación, que tenían que llevar
0: 20.000%.
1: 20 mil, tenían que llevar para comprar 20 panes en carretilla, sus billetes. Entonces, había de mucha necesidad. Mucha necesidad. Entonces, pues los que podían comprar poquito, pues necesitaban y se iban seguramente al comedor y por eso llegaron a 900 personas. Ahora no es tanta esa la situación. No llega a ese extremo ahora.
0: ¿Se aceptan personas, solo adultos mayores?
1: Se aceptan, sí, porque está enfocada la misión a los adultos mayores en situación de pobreza y extrema pobreza. Porque los que pueden, pues no vienen, ¿no? O sea, no tienen
0: Claro.
1: por qué venir. Pero los que con 350 no les alcanza a el mes.

0: solo tienen ese ingreso, la mayoría, solo tienen 350 bolivianos. Algunos tienen que pagar su alquiler y eso me dice, mire, licenciada, solo me queda 150 para mi mes, porque pago 200 bolivianos de alquiler. Pero claro, en un lugar alejado, ¿no? Porque por el centro, con
1: No, no, imposible.
0: 350 usted no consigue nada, ¿no? Ni la puerta. Entonces, ellos sí necesitan, ¿no? Por eso es que les damos almuerzo gratuito.
1: ¿Cuál es la queja que ellos dicen permanentemente? ¿De qué se quejan?
0: ¿De qué se quejan? Pues de sus dolencias, ¿no? Dicen, no, no escucho bien. A veces, alguna vez le hemos dado, pues, pollo frito. Entonces, saca algún, lo deja por un lado. ¿Qué ha pasado, hermanito? Y me dicen, es que no tengo dientes. Y por eso es que ahora lo hacemos cocer bien. Si es carne, carne molidita, así, ¿no? Para que puedan, pues, ser fácil de comer. ¿Y qué más se quejan? De que ya están mayores. Algunos dicen, no, yo ya no tengo futuro. Ya me queda, me espera, pues, el cajón nomás. Entonces yo les digo, ¿pero cómo? Usted tiene vida hoy. No puede decir esto. El Señor le ha regalado esta vida y vívalo como si fuera el último, pero vívalo feliz. Y siempre voy diciéndoles, ¿no? Hoy es un día especial. Tenemos sol. Tenemos comidita. Papá Dios nos ha regalado y gratuito. Tenemos amigos, tenemos este lugar donde puedan sentarse, etcétera, etcétera, ¿no? Entonces les voy animando a los abuelitos.
1: El promedio de edad será 80 años,
0: Hasta
1: 75.
0: 91 años, ¿no? De 61 hasta 91 años.
1: Y bueno, no sé si esto lo puede decir, pero ¿cómo comprueban que no tiene jubilación?
0: Con la boleta del bono dignidad.
1: Ah, le
0: Porque
1: presentan la
0: tiene,
1: boleta, ¿no?
0: claro, porque la boleta del bono dignidad, si son jubilados, son 300, ¿no? Si no es jubilado, son 350 bolivianos.
1: He notado acá,
0: Sí.
1: respecto a la relación del comedor con el Estado, con los gobiernos, ¿alguna vez colaboran? ¿Alguna vez, no sé, por un canal oficial ha llegado ayuda al comedor?
0: Mire, yo en esta gestión no he recibido ninguna, ¿no? Yo estoy un año simplemente, pero no he recibido ninguno. Alguna persona llamó indicando de que tengo que presentar una carta de solicitud para alimentos, pero yo no lo hice. ¿Por qué? Porque era un intermediario y yo no voy con intermediarios. Si ellos no me dicen directamente, pues no lo hago. No lo hago,
1: Claro.
0: pero seguramente hay lugares donde colaboran también, donde necesitan ayuda, deben hacerlo.
1: Claro,
0: Sí, pero
1: pero en el comedor no.
0: en esta gestión en mía, ninguna vez. Tal vez en años pasados, eso no sabría decirle. Sí.
1: Pero bueno, si hay intermediarios, eso es muy peligroso, ¿no?
0: Sí,
1: Porque
0: no.
1: están lucrando con un comedor que hace 46 años llevan a ser. Trabaja con donaciones, ¿no?
0: 43 años exactamente, sí, son donaciones. Yo en lo posible siempre quiero que todas las donaciones sean transparentes. Tenemos un registro, yo controlo la entrada, la salida.
1: Tengo entendido que hay mucha gente que dona productos, pero de manera
0: Anónima.
1: anónima, ¿no?
0: Sí, yo agradezco
1: Es
0: mucho.
1: mucha gente que hace eso.
0: No es demasiada, pero sí hay gente. Es que hay temporadas, ¿no? Hay un tiempo que viene uno, otros, y así no es habitual seguido, ¿no? Pero sí hay gente que no quiere dar su nombre. Deja y se va. Ni siquiera su nombre. Yo siempre quiero preguntar a su nombre para anotar, fulano de tal, donó, digamos, un maple de huevos, algo así. Pero no. No. No quiere. Dicen ellos, nosotros dejamos porque sabemos. que ustedes dan la comida. Además, vemos cómo hacen su fila, larga fila de ancianos y personas necesitadas.
1: Bueno, lo que podemos decirle es un gracias a nombre de tanta gente que va todos los días a almorzar, que esta época, esta temporada ha tenido que comer un solo plato, pero bueno, ya está pasando, ojalá pase pronto y que todo se normalice, regularice y que mucha gente se anime a donar al Comedor Popular San Calixto alimentos, cualquier tipo de alimentos, ¿verdad? Cualquier.
0: Sí, o sea, nosotros no podemos rechazar. Si tiene un kilo de arroz, excelente.
1: Un kilo de arroz es suficiente.
0: Si tiene un amarrito de acelga, excelente. O sea, todo nos sirve. Y todo eso, pues lo preparamos.
1: Lo mismo sí. Que si tienen un quintal de
0: un
1: arroz.
0: Un quintal, bienvenido. Un camión, ya, todo es bienvenido. Sí.
1: Anímense, amigos, amigas que están escuchando, que nos ven a través de las redes sociales. Donen al Comedor Popular San Calixto. Contáctense con el comedor al número 718-76-417. Reitero, 718-76-417. Allí les van a atender desde las 9 de la mañana hasta las 5 de la tarde. Si alguien se atrasa un poquito, también puede ser, ¿no?
0: Sí, le esperamos, si es que se retrasa, que nos avise, pero...
1: Ahora que llega el vasito de agua, también... agua, pueden llevar los botellones.
0: También, si es que tienen. Sí, todo. Sí, todo nos sirve, pues, nos sirve todo. Uh-huh. Y quiero aprovechar, si me permite,
1: sí, claro.
0: Pues agradecer a todos los que habitualmente donan, los que donan de vez en cuando. 43 años, no son pocos años, uh-huh. Y nos hemos mantenido gracias a esas donaciones. Gente solidaria, gente de buen corazón, y en este tiempo de crisis, donde a muchos les falta, realmente eso es encomiable, es digno de mencionar y de agradecerles realmente. Yo me siento muy agradecida, primero a Dios, porque Él es el que mueve los corazones. Y son esos corazones que vienen y dejan su donación con mucho cariño. Hay gente que se emociona hasta las lágrimas, uh-huh, al ver tanta gente y cómo están almorzando. Y me abrazan y yo las abrazo. Yo realmente valoro mucho a esa gente, que no está todo perdido. No todo es pelea, no todo es bloqueo, no todo es odio. También hay amor. También hay amor, también hay solidaridad. Y yo estoy muy agradecida, ¿no? Muchísimas gracias a todas esas personas de buen corazón. Mi eterno agradecimiento a todos.
1: Señora María, nosotros también. Y esperamos que esto que han escuchado ustedes, amigas, amigos, sirva para que se animen un poquito. 25 mandarinas, 20 naranjas, o 10, o lo que puedan, o lo que puedan. Se lo van a agradecer personas que son adultos mayores, que viven solos, que no tienen familia, su familia está lejos, sienten que el mundo se les está acabando, pero gracias a esta obra de solidaridad saben que todos los días van a tener un almuerzo. Así que por eso reitero el número del teléfono 718-76417 para que ustedes llamen, se contacten con el Comedor Popular San Calixto y hagan una donación de cualquier producto. Señora María, muchas gracias y suerte con el comedor. Que cumplan muchos más años. Ahí sí se puede decir que cumplan 100.
0: Sí, muchas gracias, señor José Luis, por la invitación y gracias también a Herbol por pensar en los necesitados. Muchas gracias.
1: A usted. Tenemos que ir a una pausa en este momento. Vamos a los avisos.
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0: Faltan 10 minutos para las 5 de la tarde. ¿Cuánto falta en el partido Canadá-Bosnia-Herzegovina? Juan Carlos Tinini está de nuevo con nosotros aquí en Herbol Mundial.
1: Gracias, José Luis, gentiles amigos de la tarde en directo. En este momento en la Copa del Mundo, en este compromiso entre Canadá frente a Bosnia, te comento que el marcador ahora está igualado. 1 para Canadá, 1 para Bosnia, 87 minutos. Recta final de este compromiso. Recordemos que al minuto 78 igualó el resultado el elenco canadiense a través de Larín. Buena jugada colectiva generada a partir de 3/4 de cancha. Combinación entre Cone, David y finalmente Larín pisando el área mayor. Mandó a guardar ese esférico de forma excelente, igualando el resultado, cristalizando el tanto del empate e indicando ahora en 88 minutos de este compromiso, Canadá tiene 1-1 para Bosnia, recta final de este cotejo. José Luis, amigos de la tarde en directo, Canadá está ejerciendo presión en 3/4 de cancha, presión el elenco canadiense, simplemente se defiende Bosnia, pretendiendo cosechar al menos un punto en este inicio del Grupo B de la Copa del Mundo.
0: Ah, perfecto, falta poquito, 2 minutitos más la adición. ¿Cuánto calculas que va a ser la adición, Juan Carlos? Porque hemos visto que se adicionan los minutos que se toman para refresco, para refrescarse, en fin, unos 6 minutos, 5 minutos, ¿no?
1: Sí, está dentro del parámetro, José Luis, 5 a 6 minutos me parece que va a ser el tiempo que se va a adicionar, y en consecuencia lo sabe muy bien el elenco de Canadá, que ahora está ejerciendo presión en 3/4 de cancha. Todos sus hombres, prácticamente sus 10 hombres, a excepción del guardameta, están atacando en terreno adversario, en el campamento sur, presionando constantemente al elenco de Bosnia. Bosnia, reiteramos, que simplemente se está defendiendo en el campo de juego, pretendiendo cosechar al menos un empate, pero Canadá presiona mucho en zona ofensiva. Me parece que en cualquier momento puede dar vuelta el resultado y aparentemente en la recta final se puede llevar una victoria del elenco de Canadá. Reiteramos el resultado, ya 90 minutos, el tiempo reglamentario cumplido, Canadá 1-1 para Bosnia. José Luis.
0: Perfecto, Juan Carlos, vamos a estar informando, no sé si esperamos los 6 minutos para saber el resultado final, pero en cuanto termine el partido hacemos un contacto si es que no excede el tiempo que tenemos de programa. Tenemos unos 7 minutos más o menos. A ver, vamos a ver si podemos hacer otro contacto al final del partido, Juan Carlos.
1: Perfecto, José Luis, estaremos atentos a todo lo que significa esta información de la Copa del Mundo 2026 en el Estadio de Toronto, Canadá 1-1 Bosnia.
0: Perfecto, muchísimas gracias, Juan Carlos Tinini, Herbol Mundial, información del partido Canadá-Bosnia-Herzegovina que está empatado hasta este momento.
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0: Bien, en cualquier momento volvemos, sí, es cierto. El árbitro Roger ha dado 6 minutos de adición y ya llevan de esos 6 minutos 1:30 de este partido que está empatado entre Canadá, uno de los anfitriones del Campeonato Mundial de Fútbol 2026, frente a Bosnia-Herzegovina. Faltan unos 4 minutitos para terminar el partido. La importancia de ganar el primer partido es porque casi te pone en dirección hacia la clasificación y el paso a la siguiente ronda, ¿no?
3: Definitivamente, ¿no? Y la presión también de ser local, de ser anfitrión, porque estos equipos, estas selecciones, ya sabían incluso antes del 2022 que iban ya a ser parte de este torneo, por eso no jugaron una clasificatoria y por ende tenían que enfocarse netamente en su funcionamiento, ¿no? Y en el caso de Canadá, bueno, al principio no estaba funcionando. El primer tiempo el equipo de Bosnia era quien más llevaba el protagonismo en cuanto a situación de jugadas o generación de jugadas. Ya en el segundo tiempo Canadá salió con otra actitud ya para poder empatar inicialmente este encuentro, que lo logra. Y posteriormente, bueno, estaba buscando también la victoria, pero también Bosnia en situaciones ahí aisladas en este segundo tiempo también igual va buscando también hacerse de la diferencia nuevamente y está ahí también tratando de que Canadá no se acerque tanto ya en estos últimos minutos.
0: Bien, están en Canadá, hay partidos en México, hay partidos en Estados Unidos. Yo no sabía, Roger, pero la canción que está ahí y que vamos a escuchar casi al final del programa, la puedes poner un poquito, es de Andrés Calamaro y es hecha en memoria del paso de la selección argentina de fútbol el año 1986, cuando se coronó campeona mundial la selección argentina con Maradona a la cabeza. Es esa canción. Y estoy recordando la canción que en el anterior Campeonato Mundial de Fútbol en Qatar fue la que los argentinos pusieron de moda, esos muchachos y todo lo más, pero sí, ahí sí está, ahí está. Vas a escuchar parte de la letra y ustedes también, amigos y amigas, dedicada sobre todo a las hazañas de Maradona. A ver un poquito.

0: Bien, ahí está la canción de Andrés Calamaro sobre el Estadio Azteca y ese campeonato que ganó Argentina en 1986. Tenemos una información, llega desde el Alto y nos da cuenta de que han habido algunos incidentes. Hace un ratito leíamos hace una hora leíamos un mensaje que decía que había preocupación porque había muchos petardos en una zona del Alto. Parece que hubo incidentes, un choque entre bloqueadores y policía. Estamos mostrando las imágenes. Hay una patrulla, me parece que es una patrulla, sí, tiene todas las características, que ha sido quemada. Me parece que, aunque parcialmente son fotografías de lo que ha pasado en la ciudad de El Alto, un vehículo de la policía ha sido quemado. Vamos a ampliar toda esta información para verificar exactamente si eso es lo que ha sucedido, pero hay ese indicio de que una patrulla habría sido quemada en la ciudad del Alto. Tenemos que despedirnos de nuestro programa. Vamos a volver el lunes a las 3 de la tarde y les agradecemos por la atención. Nos reencontramos y que tengan un fin de semana mejor que los anteriores. Un abrazo para todos.
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4: Es la hora 17 en punto.
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3: En La Paz, el diputado oficialista Ricardo Rada aseguró que Evo Morales no estará libre para Navidad y Año Nuevo. Afirmó que el exmandatario será apresado.
5: Sí, gracias, compañeros. A propósito de ese anuncio y advertencia que lanzaron sectores evistas radicales desde Cochabamba, en que continuarán con el bloqueo de caminos hasta un año para que renuncie el presidente Paz, acá en la Asamblea Legislativa, el diputado del PDC, Ricardo Rada, ha dado una respuesta contundente también a esta advertencia de estos sectores movilizados.
6: El pueblo boliviano tiene que tener la plena seguridad. Evo Morales no va a pasar Año Nuevo ni Navidad libre. Antes del fin de año, Evo Morales lo van a agarrar y lo van a meter preso. Y ese día todo el país va a poder festejar, porque si este sinvergüenza que agarra plata en narcotráfico para asfixiar a la ciudad de La Paz, a la ciudad del Alto, por fin va a estar tras las rejas y vamos a esperar que ahí se quede para siempre.
7: Pero pues un año bloqueando, sin cansarse.
6: Es que esa es la ilógica que tenemos ahora, la razón ilógica. O sea, ¿cómo puede ser que gente que decía que no tenía para comer tres veces al día se queda al lado de una carretera más de 45 días sin trabajar? ¿Quién vive, quién come en este país sin trabajar? Solamente ellos. ¿De dónde están recibiendo plata? Del narcotráfico.
5: Rodrigo Fernández, Herbol, La Paz.
3: En Santa Cruz, la policía investiga el secuestro de un ciudadano en la región de San Germán. Siete personas encapuchadas y armadas sacaron de su domicilio a un sujeto. Escuchemos las declaraciones del comandante departamental de la policía, coronel David Gómez.
8: Sí, en San Germán tenemos la información de que en horas de la madrugada se había producido un secuestro en un domicilio particular donde ingresaron 7 personas encapuchadas utilizando armas de fuego y secuestraron a una persona. Conocido estos hechos, la Policía Boliviana a través de la Fuerza Especial de Lucha contra el Crimen y el DASI se encuentra en el lugar realizando todos los actos investigativos para poder esclarecer este hecho.
9: ¿Se sabe si son bolivianos o extranjeros?
8: Está en proceso de investigación, como le dije, es la única información y de acuerdo a la denuncia serían 7 personas que habrían ingresado encapuchados utilizando armas de fuego. Nosotros estamos haciendo todos los actos investigativos a través de nuestras unidades de investigación.
10: ¿Qué se sabe la víctima, coronel? ¿Quién sería?
8: Esa es una persona particular, no vamos a dar el nombre todavía porque este caso se encuentra en proceso de investigación.
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11: En el estadio de Toronto, en Canadá, es final de este compromiso. Ha culminado este cotejo, partido por la fecha 1 del grupo B de la Copa del Mundo. Canadá no pudo ante Bosnia e igualó 1-1, sin vencedores ni vencidos ese cotejo. Los goles de este partido fueron obra de Lukic al minuto 21 para Bosnia y al minuto 78 Larín para el cuadro de Canadá. Gentiles amigos, en toda Bolivia ha culminado este cotejo. Reiteramos el resultado. Canadá 1-1 para Bosnia. Juan Carlos Tellini, Herbol Mundial.
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3: La noticia internacional llega a través de France 24.
12: El pitazo inicial del Mundial resonó con fuerza en un México festivo, pero afuera de los estadios el grito no fue de gol, sino de justicia. El jueves, cientos de madres y familiares de desaparecidos marcharon de forma pacífica, rompiendo la estampa de celebración que el gobierno federal buscaba proyectar ante miles de turistas extranjeros. El país registra actualmente más de 133.000 personas desaparecidas y no localizadas, sumado a niveles críticos de impunidad penal. Por lo que para el colectivo de las madres buscadoras, México ya es campeón mundial, pero de desapariciones.
13: Esperan un mundial como si fuera la gran fiesta, pero nosotros esperamos a nuestros familiares, madres esperan a sus familiares. Y no se compara con lo que hemos gastado nosotros, ¿verdad? Ellos no nos han dado ni un solo peso para siquiera sacar una copia.
12: La estrategia de los colectivos continúa tras la inauguración del Mundial. Para los próximos días han diseñado una campaña de alto impacto dirigida directamente a la fanaticada internacional. Repartirán miles de folletos informativos que emulan las tradicionales estampas de fútbol, sustituyendo a los jugadores por rostros de desaparecidos. Además, planean establecer cadenas humanas para interrumpir el tránsito en zonas hoteleras y estadios.
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1: Se lo repito, la onza Troy de oro, 31 gramos y algo más de oro, $4,219.05. Sí, la cotización del oro está así. En algún momento llegó a $5,500. Así fue la cotización del oro hace 2 meses y medio aproximadamente. $5,500 la onza Troy. Hoy, esa misma cantidad de oro está cotizándose en $4,219. Es decir, $1,300 menos. Ahí el desplome del oro. Estaba en 4.500, 4.600 la cotización del oro en pasadas semanas y en pasados días. De pronto, ayer se desplomó a $4,200. Hoy está en $4,219.05. ¿A qué se debe? ¿Cuál es la razón? ¿Cuál es el motivo para este desplome del oro? La cotización del oro se ha caído este mes de junio, especialmente estos últimos 3 días del mes de junio, debido a varias razones. Una de las razones, conflictos geopolíticos. Nuevos enfrentamientos entre Israel e Irán han generado dudas en los mercados, lo que debería haber aumentado la demanda de oro como refugio, pero no ha ocurrido esto. Es decir, más gente, más inversionistas deberían haberse refugiado comprando más oro, pero no ha sido así. ¿Qué pasa con las expectativas sobre los tipos de interés de préstamos de dinero? Un informe de Estados Unidos ha reforzado la idea de que la Reserva Federal, el Banco Federal, podría mantener tipos de interés altos, lo que ha llevado a una caída en la cotización del oro. Cuando los tipos de interés bajan, es que sube la cotización del oro. Ahora, en cambio, los tipos de interés se han incrementado, reforzando el dólar. Esto ha llevado a una caída en la cotización del oro. ¿Qué otras razones hay? Razones técnicas. El oro es sobrecomprado tras un ciclo de fuertes valorizaciones, lo que ha llevado a ajustes temporales en su cotización. Es decir, han estado comprando en demasía, sin razones lógicas o situaciones razonables. Ha sido un ciclo de fuertes valorizaciones, pero con sobrecompra, es decir, una subida artificial del precio del oro. Esto ha llevado ajustes temporales en su cotización, y este es uno de esos ajustes. Ha caído, es la cotización del oro. Y la fortaleza del dólar. La fortaleza del dólar también ha influido negativamente en el valor del oro. Este metal no ofrece rentas periódicas. Estas razones han contribuido a la caída del oro, que ha perdido más del 20% desde su máximo histórico alcanzado en enero del 2026. Bueno, ¿qué más nos dicen los reportes? El oro cumple su lógica de activo refugio. Cae más de un 20% desde su récord y borra todo lo ganado en 2026, pese a los problemas de la guerra entre Irán y Estados Unidos. El oro atraviesa un momento difícil de entender. El metal precioso, que suele ganar atractivo cuando aumenta la duda, la incertidumbre económica, ha perdido todo lo que había ganado el año 2026. El oro ha caído más de un 20% desde su máximo histórico, que alcanzó a fines de enero. En aquella oportunidad, el oro llegó a $5,500 por onza Troy. En cambio, Ya el lunes se cotizaba en $4,300 por onza y ha acumulado una pérdida de alrededor del 1% desde principios de año. Ahora está en $4,200 la onza troy de oro. La caída del oro se ha acelerado este viernes. El oro se ha desplomado un 3%. En una sola sesión y ha cerrado una semana con pérdidas cercanas al 5%. El movimiento resulta llamativo porque llega en una situación de elevada tensión geopolítica. Estamos hablando de guerra entre Irán y Estados Unidos, con nuevos ataques entre Israel e Irán y más miedo en los mercados. En teoría, sí, en teoría, esta situación debería favorecer al oro, tendría que estar subiendo más, pues muchos inversionistas utilizan al oro para refugiarse, para garantizar su dinero, para blindar su dinero, su riqueza. Cuando ven más riesgos en la economía, en la bolsa o en el equilibrio internacional. Pero esta vez está ocurriendo todo lo contrario. El oro no cae porque haya desaparecido la duda, la incertidumbre. Está cayendo porque el mercado teme otra cosa. A ver, ¿cuál es el miedo del mercado o de la gente que se basa sus acciones en el mercado? Que esa tensión entre Irán, Estados Unidos, Israel, esa tensión acabe alimentando la inflación, la subida general de precios, y obligue a Estados Unidos a mantener los tipos de interés altos durante más tiempo, como que ya está ocurriendo. ¿Por qué cae el oro si hay más incertidumbre? La clave está en los tipos de interés y en el dólar. La última información de Estados Unidos dice fue mejor de lo esperado y reforzó la idea de que la Reserva Federal puede ir con calma para bajar los tipos o incluso verse presionada para mantener una política monetaria más dura si la inflación vuelve a repuntar. La caída del oro podría estar relacionada a ese inesperado dato laboral y al aumento de las apuestas por tipos más altos. Ambos factores, ambas razones perjudican al oro, por esto que es sencillo. El oro no paga intereses. Quien compra una onza, que son 31 gramos, puede ganar dinero si sube el precio del oro, pero no recibe una rentabilidad periódica, como sí ocurre con otros activos. ¿Con cuáles? Los bonos, por ejemplo. Cuando los tipos de interés son altos, esos activos que sí ofrecen ganancia o rendimiento se vuelven más atractivos y aumenta el costo de oportunidad de tener oro en cartera. También pesa la fortaleza del dólar. El oro se negocia habitualmente en dólares, así que cuando la moneda estadounidense sube, el metal se encarece para quienes compran desde otras divisas. Eso puede enfriar parte de la demanda internacional, según se ha informado. El dólar ha escalado a máximos de 2 meses por las expectativas de tipos de interés más alto en Estados Unidos. La tensión en Oriente Medio tampoco está provocando un apoyo claro para el metal precioso. El motivo es que los inversionistas están leyendo esta situación como un posible riesgo de inflación, sobre todo por el impacto que puede tener en el precio del petróleo. Si la energía sube, la inflación puede tardar más en bajar. Y si la inflación resiste, los bancos centrales tienen menos margen para relajar los tipos. Hay un margen de recuperación. Aún así, los analistas, los expertos, no dan por terminado el ciclo de alza del oro, es decir, no ha acabado. El World Gold Council, el Concilio Mundial del Oro, dice que los bancos centrales de los países han comprado 244 toneladas netas de oro en los primeros 3 meses de este 2026. Eso significa un 3% más que lo que habían comprado el año pasado. Los fondos cotizados respaldados por oro registraron entradas de 62 toneladas en ese periodo. Ese interés de los bancos centrales funciona como un apoyo de fondo para el mercado. Muchas economías buscan diversificar sus reservas y reducir su dependencia del dólar. Por eso, aunque el precio pueda sufrir a corto plazo, parte del mercado cree que la demanda seguirá ahí. Esas son las razones para el desplome del oro. El oro se ha desplomado en el mercado mundial de minerales.
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2: Primero, exigir el respeto irrestricto a nuestra fuente laboral, estabilidad laboral, y declarar firme rechazo a cualquier intento de privatización, capitalización o entrega en las empresas estatales intereses de las transnacionales. Pedimos dejar sin efecto todos los mandamientos de aprehensión contra nuestros dirigentes a la cabeza de nuestro compañero ejecutivo de la Central Obrera Boliviana, Mario Argollo, y otros dirigentes. Ratificar que nuestra lucha es justa, legítima y reivindicativa en defensa de los trabajadores, sus familias y los intereses del pueblo, manteniéndonos firmes y movilizados hasta lograr la atención efectiva de nuestras demandas. Nos declaramos en estado de emergencia y movilización en permanencia vigilia, facultando a nuestros dirigentes a asumir las funciones orgánicas que correspondan en defensa de los intereses de la clase trabajadora. Asimismo, mantener la unidad y organización de todos los trabajadores para resguardar, defender nuestras fuentes de trabajo y preservar el patrimonio productivo del Estado. Convocar a todos los sectores obreros, sindicales y populares a fortalecer la unidad de acción en defensa de las conquistas sociales, la estabilidad laboral, la democracia sindical y los recursos estratégicos del país.
3: Este pasado 11 de junio, la Federación Sindical de Trabajadores Mineros de Bolivia cumplió 82 años. Nuestro reconocimiento a esta organización sindical en este nuevo aniversario de fundación. Una organización laboral sindical que atraviesa momentos muy complicados. Por ejemplo, en este conflicto actual, recordemos que hace un mes, a la cabeza de la Central Obrera Boliviana, declararon huelga general indefinida. Hoy debía realizarse un ampliado de emergencia aquí en la ciudad de Oruro. Se suspendió por falta de quórum. Los dirigentes de los sindicatos mineros no pudieron llegar a las 2:00 p.m, hora prevista para este ampliado de emergencia. Según la dirigencia sindical, será el Comité Ejecutivo Nacional de la Federación que se reunirán este fin de semana en la ciudad de La Paz para evaluar el conflicto y tomar una decisión de continuar con la medida o asistir al diálogo convocado por el gobierno nacional. Los mineros, hoy nuevamente en el protagonismo de la lucha. Esperemos mejores días para la organización sindical de los obreros del Guardatojo en toda Bolivia. Ese es el informe desde Radio Pío 12 Oruro para la red minera. Juan Carlos, adelante en cabina central.
4: Gracias, gracias Aurelio por recordarnos este aniversario de la Federación de Mineros y cuestionarnos, preguntarnos cuál es el rol de esta organización hoy, cuál es la misión, qué está haciendo esta organización hoy, justo en momentos de conflicto, difícil situación, una encrucijada terrible. O se queda Bolivia atrás, retrocede como lo está haciendo, o en cambio va para adelante. ¿Y dónde se ubica la Federación Sindical de Trabajadores Mineros de Bolivia? Ahora pasamos de página y nos ubicamos en algo que está haciendo gritar a la gente y está concentrando la atención de muchos.

0: Sí, estamos hablando del Mundial. El Mundial de Fútbol 2026. México, Canadá y Estados Unidos. Pero, ¿tiene algo que ver con la minería? Un poquito. No tanto, pero sí tiene algo que ver. A ver, el Mundial de Fútbol 2026 también es un motor económico y de infraestructura en las Américas. La minería juega un papel no tan grande, pero alguito tiene que ver en la construcción y operación del Mundial de Fútbol, utilizando minerales como el acero, el zinc, el cobre, la plata, el estaño y el oro en la fabricación de estructuras, equipos y trofeos. Estos minerales son esenciales para la infraestructura del Estadio Azteca y para la logística del evento. Pero, ¿qué dice nuestro informe resumen? En términos generales, el Mundial de Fútbol 2026 no ha sido un factor importante en la subida de precios de minerales a nivel global. Hay un efecto, pero es relativamente pequeño y localizado en comparación con otros motores del mercado. ¿Y qué demanda hay? ¿Qué demanda adicional hay? ¿Genera o no demanda de minerales el Mundial de Fútbol? La organización del torneo en Estados Unidos, México y Canadá ha implicado inversiones ¿en qué? En remodelación y ampliación de estadios de fútbol, infraestructura urbana y transporte, redes eléctricas, telecomunicaciones y centros de datos, hoteles y servicios turísticos. Eso aumenta el consumo de acero, cobre, cemento y aluminio, pero la mayor parte de estas obras se ha ejecutado no ahora, sino el año 2022 y el año 2025. El volumen total de minerales que se ha consumido para este mundial es pequeño frente al consumo mundial de los minerales. Entonces, ¿qué está impulsando realmente los precios mineros en 2026? En el caso del cobre, muy relevante para nuestro país, los principales factores son escasez de oferta minera y retrasos en nuevos proyectos, demanda de electrificación, redes eléctricas, energías renovables y vehículos eléctricos, expansión de centros de datos e inteligencia artificial que consumen grandes cantidades de cobre para infraestructura eléctrica, tensiones geopolíticas, la guerra entre Irán, Israel, Estados Unidos. Y por eso los expertos atribuyen la fortaleza del cobre a esos factores, no al mundial. Impacto para la minería boliviana. Para los productores de zinc, de plata, de estaño y especialmente cobre, el mundial puede haber aportado una demanda pequeña durante la fase de construcción. Pero si observamos precios altos o mayores interés por proyectos mineros en 2026, es mucho más probable que se deba a la transición energética. Es decir, la transición de los hidrocarburos hacia energías más limpias, la expansión de la infraestructura eléctrica, la demanda tecnológica de inteligencia artificial y las restricciones de oferta mundial. En resumen, el Mundial 2026 sí generó algo de demanda adicional de materias primas, pero no es una de las causas principales de la subida de precios de los minerales. Su efecto es pequeño comparado con la electrificación global, la IA y los problemas de oferta mineral. Bueno, quisiéramos escuchar a, ¿cómo se llama ese cantante? Freddie Mercury con We Are The Champion, ¿no? Creo que eso expresa más lo que dice el Mundial de Fútbol. We Are The Champion. Sí, verdad. Pero bueno, eso es el resumen. Vamos a una pausa publicitaria. 17 horas con 27 minutos.
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0: entre Canadá y Bosnia 1-1, la fiebre del Mundial continúa en Estados Unidos, porque por la fecha 1 del Grupo D de la Copa del Mundo, Estados Unidos se enfrentará a Paraguay en el Estadio Los Ángeles. Estados Unidos y Paraguay volverán a enfrentarse en una Copa Mundial 96 años después. El único registro entre ambas selecciones fue el 17 de julio de 1930, en el partido inaugural del Mundial Uruguay 1930, donde venció Estados Unidos por 3-0 al elenco de Paraguay. Se calienta la fiesta del fútbol en Estados Unidos, reiteramos, 21 horas, Estados Unidos frente a Paraguay. Juan Carlos Tellini, Herbol Mundial.
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3: Diferentes distritos mineros. Vamos a ir hasta La Paz, Colquiri, sede de gobierno, nos trasladaremos hasta Oruro, vamos a ir hasta Huanuni, aquí en el norte de Potosí, Yallagua, Pocuata, en fin, y la capital potosina. Vamos a tener reportes desde diferentes lugares. Inicialmente vamos con José Chacolla desde la sede de gobierno con el siguiente reporte.
4: La institución ya viene funcionando justamente en este mes de julio. Vamos a cumplir ya 40 años de servicio, ¿no? La organización se funda en el año de 1986, respondiendo sobre todo a la alta conciencia de los trabajadores, siendo una decisión completamente política, ¿no? En ese sentido de querer resguardar y preservar su memoria a futuro, ¿no? Es por eso que se funda el CIDIS bajo la dirección e impulso principalmente, ¿no?, de Víctor López Arias, reconocido dirigente sindical, Edgar Huracán Ramírez, principal impulsor también de lo que ha sido el sistema de archivo de la Comibol posteriormente, ¿no?, con un alto sentido de conciencia. Entonces se pide a los sindicatos de base que vayan enviando sus documentos, toda la documentación generada, y que sea concentrada acá, para evitar situaciones trágicas como lo que pasó en 1980, ¿no? Y destruyendo una buena cantidad de documentos, perdiendo un gran fragmento de la memoria del movimiento sindical minero. Temas de documentación, ya contamos con 100 metros lineales, que evidente es una cantidad considerable, considerando que este es un espacio, que es un archivo privado en ese sentido, ¿no? Que va conteniendo los documentos de los distintos sindicatos, donde podemos resaltar, por ejemplo, los de Huanuni, Colquiri, San Cristóbal, incluso de algunos espacios que ya han cesado operaciones, como la mina Rosa de Oro en su momento y otros más, ¿no? Problema generalizado a nivel Bolivia, que lamentablemente los archivos siempre están adecuados en espacios improvisados, ¿no? Porque aquí el espacio donde funciona el CIDIS, si bien es una casa patrimonial, etcétera, no es adecuada para que funcione un archivo como tal, ¿no? Entonces, desde la administración central estamos tratando de hacer siempre una serie de maniobras, manejos para tratar de acomodar cada espacio y aprovechar cada centímetro que tenemos acá en la institución para poder recibir tanto investigadores, estudiantes y asimismo también a los propios dirigentes, quienes vienen de manera periódica a formarse, a revisar algunos documentos o simplemente también hacer las consultas necesarias sobre su respectivo distrito. En este momento nos encontramos justamente en el área de procesamiento audiovisual, ¿no? Como podemos apreciar, aquí en mis espaldas tenemos una muestra fotográfica, la cual la vamos cambiando de manera periódica. En esta ocasión tenemos una exposición titulada El siglo XX minero, ¿no? Que es básicamente un juego de palabras que hace alusión al distrito minero de siglo XX, donde tenemos a sus principales representantes, algunas fotografías icónicas, algunos dirigentes también del momento. Y esta va cambiando, tenemos pensado y hacer un recambio justamente para este aniversario que está ya en puertas, ¿no? Para poder siempre dinamizar y tratar de atraer siempre al público para que pueda interesarse también en estos temas, ¿no? Sobre todo al espacio universitario y en especial también a nuestra universidad obrera.
5: Fue la entrevista a Dani Ugarte, responsable del CIDIS, del Sistema de Información y Documentación Minera, para la Red de Radios Mineras.
3: Gracias, José, por ese reporte. El CIDIS está de aniversario, Servicio de Archivo, Investigación y Documentación Minera en La Paz. Es el reporte de José Chacolla. Vamos ahora hasta Oruro con Irma Ramos. Allá se encuentra nuestra compañera de trabajo, Irma Ramos. Irma, muy buenas tardes, te escuchamos.
6: Gracias, muy buenas tardes. Ayer 11

0: De junio, la Federación Sindical de Trabajadores Mineros de Bolivia cumplió 82 años de vida institucional. Se conmemora como un pilar fundamental del sindicalismo boliviano y un actor histórico en la defensa de los derechos laborales. En la nota nos detalla el compañero Juan Carlos Achaya, miembro de la FCTMB.
1: Cada 11 de junio se celebra un aniversario más dentro de la Federación Sindical de Trabajadores Mineros de Bolivia, ¿no? Cuando en 1944 se ha llevado un congreso ampliado para poder que la federación esté en ejercicio al mando del compañero Juan Lechino Quiendo, ¿no? Nosotros siempre recordamos ese momento para que hoy nosotros seguimos sirviendo al país. Siempre nosotros, ¿no? Como federación estamos llevando, ¿no? Como los mismos compañeros antiguos dirigentes luchando siempre por las reivindicaciones de nuestro país.
0: Por otro lado, en relación a la actual situación que vive el país, manifestó que se llevó a cabo una reunión de secretarios generales de algunos distritos mineros de nuestro país.
1: Coordinando siempre con los compañeros, claramente ayer no se ha llevado, solamente está hecho una reunión, por lo menos nosotros siempre estamos, ¿no? A la cabeza de la Central Obrera Boliviana, de acuerdo a las resoluciones que se ha tenido en los dos cabildos, y nosotros siempre respetando y trabajando orgánicamente, juntamente a la cabeza de la Central Obrera Boliviana, y ustedes muy bien saben que el pedido es la renuncia, no solamente hemos pedido nosotros de la noche a la mañana, hemos dado oportunidad al gobierno, hemos entregado nuestro pliego petitorio, pero lamentablemente el gobierno ha hecho caso omiso y no ha cumplido ni siquiera con las promesas que se ha dado desde las campañas, y hacer notar siempre a nuestro pueblo que la lucha no es sectorial ni es político, esta lucha es de reivindicación.
0: Para hoy se tenía programado un ampliado minero, pero que la misma fue suspendida hasta nuevo aviso. Desde Oruro informó Irma Ramos para la Red de Radios Mineras.
2: Gracias, Irma. 17:39 en Bolivia. 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Estamos con la Red Pío 12, estamos con la Red Herbol en todo el territorio boliviano. Momentos de conflicto en nuestro país, 43 días de conflicto, movilización, bloqueo de carreteras, pedido de renuncia del presidente. Presidente llama al diálogo, Iglesia Católica, Defensor del Pueblo, Derechos Humanos, llaman a dialogar. Y la situación del país es tensa. Mucha gente ha fallecido, según reportes gubernamentales, queriendo llegar a sus lugares de destino. Es el caso de enfermos. Pero también la economía está achicándose. Hay un achicamiento de la economía boliviana y esto podría repercutir en los siguientes años también. 17:40 en nuestro país. Vamos a dónde ahora. Eric, aquí en el norte del departamento de Potosí, Eric Guillén tiene el siguiente reporte.
3: Gracias y buenas tardes. Hoy por la mañana se realizó la inspección y verificación de áreas de trabajo en el Cerro Juan del Valle, ello ubicado entre el municipio de Llayagua y municipio de Uncía, específicamente en el sector Waters nivel 050, debido a los acontecimientos ocurridos días pasados ante enfrentamiento entre mineros cooperativistas y jucus, siendo también este problema constante por el robo de mineral, herramientas de trabajo y equipos de mecanización. Tal es el caso de compresoras ubicadas en interior mina. Con la presencia de los dirigentes de la Federación de Cooperativas Mineras del Norte Potosí y el cuerpo policial a la cabeza de Alejandro Meneses, comandante regional, acompañado de alrededor de 25 efectivos policiales. Realizaron varios compromisos de trabajo para resguardar estos lugares donde operan, sobre todo, socios de la cooperativa minera 20 de octubre, en la cual también se dio un voto resolutivo por parte de la Perecominorpo,
4: donde grupos delincuenciales denominados jucus vienen realizando actos de robos, saqueos, sustracción de herramientas de trabajo, considerando que los constantes robos pertenecientes por los denominados jucus han generado graves pérdidas económicas a los asociados de las cooperativas, afectando directamente fuentes laborales de cientos de familias que dependen de la actividad minera, que en estos hechos delictivos construye una amenaza permanente para la estabilidad laboral, económica, social de toda la región del norte de Potosí. Primero, el directorio de la Federación Perecominorpo RL, juntamente con la Policía Boliviana del municipio de Yayagua, realiza el operativo rastrillaje, control y patrullaje permanente en las bocaminas con el objetivo de identificar, aprehender a los responsables de estos hechos delictivos. Segundo, determinar que todo individuo sorprendido infragante cometiendo actos de robo, desmantelamiento de máquinas, sustracción de minerales o cualquier atentado contra el patrimonio de las cooperativas mineras sea inmediata entregada a la policía boliviana para su procesamiento conforme a la ley, exigiendo además la restitución total de los bienes sustraídos y la permanente integral de los daños ocasionados a nivel norte Potosí.
3: Asimismo, la preocupación de los mineros de base ante esta situación.
5: Altos problemas, compañeros. No es esta vez, constantemente. Mira, han venido los jucos de banones de quién, de dónde será. Nos han totalmente nos han desmantelado. Los compañeros aquí, mis compañeros saben muy bien, han perdido sus máquinas, hasta sus cabezales de motores. Igual manera, yo mi persona, a patito yo trabajo igual manera y perdido tantos de casi 8.000, 9.000, así 10.000. ¿Con qué sacrificio, compañeros, estamos trabajando acá? Mira, imagínense, ¿cómo le va a robar a esos compañeros? Gracias venido a nuestras autoridades, que se cumpla, pero compañeros, no, por lo menos no olvidaremos. Por favor, le rogamos a nuestras autoridades, todos aquellos que están en presente. Siempre mira lo que han hecho. Estos casuchos, mira casuchos, allá era casa. Y totalmente se lo han quemado. Eso es, para ellos es un rato es quemar. Ellos están robando todos. Los minerales, mira, de mis compañeros, de mí también compañeros. En una semana que hemos trabajado para ellos.
3: Este yacimiento, ubicado entre el municipio de Yayagua y Uncía, lleva más de un siglo de explotación, parte de Patiño y Comibol. Actualmente, siendo ya 39 años que operan mineros cooperativistas en este Cerro Juan del Valle, ya totalmente desgastado y consumido. Es decir, ya no hay mineral de manera sostenible, sino es más de sobrevivencia. Pero al mismo tiempo, atravesando estos problemas de robo de equipos, robo de mineral, robo de herramientas en interior mina. Reportando desde el Distrito Minero de Siglo XX, Naufer Guillén, para la Red Nacional de Radios Mineras.
2: 17:45. Nos trasladamos hasta la mina de Colquiri en el departamento de La Paz. Allí se encuentra Karen Nicolás. Karen, adelante.
6: Muchísimas gracias. Un saludo cordial a todo el país desde el Distrito Minero de Colquiri. Queremos dar a conocer que hoy ha iniciado el campeonato Intercooperativas en homenaje a los 20 años de aniversario de la Central de Cooperativas Mineras de Colquiri. Hemos conversado también con el compañero Eduardo Rebozo, quien es presidente de la Central de Cooperativas Mineras de Colquiri, quien se ha referido también a este tema importante.
7: Hoy ya haciendo lo que es la fiesta deportiva en conmemoración a los 20 años de vida institucional de la Central de Cooperativas, ¿no? Entonces veremos de que realmente también estamos ya avanzando con los partidos correspondientes y siempre, ¿no?, viendo lo que es el lado positivo de nuestra Central de Cooperativas Mineras de Colquiri. Por lo tanto, compañera, creemos que está desarrollándose con total normalidad y también, ¿no?, el día de mañana es llegar a un final que realmente también sea feliz y sea también de acuerdo a lo que nosotros también lo planificamos para nuestras cooperativas mineras de Colquiri.
8: Muy bien, compañero Eduardo, ¿cómo se siente usted con la participación también de las diferentes cooperativas?
7: Sí, hay un porcentaje de cooperativas que están participando, a pesar que la cooperativa Jantillán y algunas cooperativas que realmente también no han podido llegar, ¿no?, desde la ciudad de La Paz, porque sabemos que hay un conflicto en camino, entonces efectivamente hay algunas cooperativas que por causa de eso no han podido arribar a lo que es a nuestro distrito minero de Colquiri, pero ya con un buen porcentaje, que son 12 equipos que prácticamente están en la disputa por los premios correspondientes de esta gestión.
8: Bueno, de pronto también no se imagina, se sienten felices de cumplir estos 20 años.
9: actividades donde permite también entrelazar amistades entre las diferentes cooperativas afiliadas.
7: Sí, prácticamente es un aniversario vigésimo que realmente hacer, tal vez es compartir deportivamente, es enlazar la amistad que hoy también, tal vez inclusive conocerse más a fondo los compañeros trabajadores. Que...
6: De esta manera, el compañero Eduardo Rebozo, quien es presidente de la Central de Cooperativas Mineras de Conquiria, ha resaltado también este campeonato en homenaje a estos 20 años de aniversario, tomando en cuenta que la Central de Cooperativas forma parte también de la Federación Departamental de Cooperativas Mineras de La Paz. En el informe, Karen Nicolás, Radio Cumbre, desde el Distrito Minero de Colquiria.
2: 17:48. Ahora tenemos el reporte de Héctor Mariaca. Héctor, te escuchamos.
10: Gracias, Juan Carlos. Muy buenas tardes. Buenas tardes a la audiencia de la Red Pio 12 y la Red de Radios Mineras que se difunde por la Red Herbol. Informarles que los bloqueos están poniendo en riesgo el proceso de producción minera en el departamento de Potosí, porque no hay ya material explosivo para llevar a cabo la extracción de carga mineralizada, tampoco hay carburantes como para garantizar una normal actividad, según ha informado el presidente de la Federación Departamental de Cooperativas Mineras de Potosí, Óscar Chavarría. Ha mencionado que la minería es la base de la economía regional y que permite la consolidación de proyectos en distintos municipios a través del trabajo minero. Se genera también esto de las regalías mineras. Por ejemplo, hay preocupación sobre la producción de este sector que está siendo afectado por los bloqueos que en cierta medida ha generado ya pérdidas en este sector minero, dijo el dirigente máximo de las cooperativas del departamento de Potosí. Durante la jornada de este día viernes se llevó adelante una reunión en la capital potosina con presencia de varias instituciones y organizaciones a la cabeza de las cooperativas mineras y se ha conformado un comité que está impulsando una marcha de protesta para el día lunes, según dijo el presidente de la Federación Departamental de Cooperativas Mineras de Potosí, quien decía lo siguiente al concluir dicha reunión en protesta en contra de las marchas que está afectando, asfixiando a la capital y al departamento potosino.
11: Nos hemos reunido todas las instituciones vivas de Potosí. Antes de iniciar, compañeros, quiero aclarar, esto no es un tinte político, no es una manifestación política. Todas las entidades vivas de Potosí nos hemos reunido preocupados por la situación extrema que está pasando en nuestro país. Son más de 43 días en que lamentablemente el Estado boliviano hasta ahora no ha resuelto el problema. A esa preocupación, muchas de estas instituciones han ingresado en un estado de emergencia. En ese entender, compañeros, se ha formado un comité interinstitucional. ¿Por qué? Porque tenemos representantes a nivel departamental que brillan con su ausencia y no hacen caso al pueblo potosino. En ese entender, principalmente, compañeros, quiero llegar a las conclusiones. Se ha formado un comité interinstitucional a la cabeza de Fedecomín, FEJUVE, Transporte, Feria y los profesionales. También, compañeros, se está llamando a una gran marcha el día lunes a partir de las 9:00 a.m, la cual se va a realizar de los 4 puntos cardinales de Potosí, principalmente para pedir pacificación en Bolivia, diálogo en Bolivia y pedirle principalmente a Rodrigo Paz que inicie el diálogo, principalmente para que estas marchas cesen y para que estos bloqueos cesen dentro del Estado Plurinacional de Bolivia. ¿Qué
2: es?
11: ¿Qué Potosí? Hoy.
10: Es Óscar Chavarría, el presidente de la Federación Departamental de Cooperativas Mineras de Potosí, en las conclusiones de esta reunión interinstitucional que se ha llevado en las últimas horas en la capital potosina. Esto por los bloqueos que está generando pérdidas en el sector minero y además está generando preocupación, desabastecimiento de alimentos, insumos en este sector de la minería del departamento potosino. Informarles también que producto de los conflictos nacionales, el Ministerio de Minería y Metalurgia ha informado esta semana la suspensión de la Cumbre Nacional Minera hasta que haya las condiciones para una mejor participación amplia, inclusiva y representativa de todos los sectores involucrados. Con esta información, Juan Carlos, contigo hasta Estudios Centrales.
12: Gracias, Héctor. Son las 17:53. 17:53, a punto de ser 54. Sí, y vamos cerrando la Red Nacional de Radios Mineras de esta jornada, este viernes 12 de junio. Nos vamos, amigos, amigas. Regresaremos el siguiente viernes. Hasta entonces y buenas tardes.
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0: Es la hora 17:59 minutos.
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0: Amigas y amigos de la Red Herbol, tengan ustedes muy buenas tardes. Aquí comenzamos la edición central de nuestro noticiero Bolivia en Contacto, correspondiente este viernes 12 de junio del 2026. Enseguida, lo más destacado de la información de esta jornada.
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0: En la ciudad de El Alto, un vehículo policial acudió al llamado de auxilio de una mujer y terminó quemado por los bloqueadores. El hecho se registró en el sector de Puente Seque, en la ruta hacia Laja. Siete hombres encapuchados y armados ingresaron por la fuerza a un domicilio de la comunidad de San Germán, en Santa Cruz, y se llevaron a un dirigente del municipio de Yapacaní. El vicepresidente Edman Lara pidió al presidente Rodrigo Paz dar un paso al frente, abrir diálogo serio y asumir autocrítica. Ante las críticas del expresidente Jorge Tuto Quiroga al gobierno por no aprender a Evo Morales, el diputado oficialista Ricardo Rada del Partido Demócrata Cristiano señaló que capturar a Morales en este momento significaría la muerte de personas, y el Parlamento le preguntó a Quiroga si él está dispuesto a matar a ciudadanos. Cooperativas mineras de Oruro lamentan la intransigencia de bloqueadores y exigen una tregua en la medida de presión. La gobernación de Oruro coordinó un segundo puente aéreo con 7 toneladas de pollo, además de levadura para la elaboración de pan. En La Paz, choferes acordaron con el gobierno un fondo mediante el cual recibirán créditos con 12% de interés. En Santa Cruz, el Ministerio Público intervino un envío de tarimas de madera con destino a Miami, Estados Unidos. La prueba realizada para detectar droga dio positivo. Sentenciaron al exdiputado evista Héctor Arce por el delito de injuria contra el ex viceministro de Coordinación y Gestión Gubernamental, Gustavo Torrico.
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0: Comenzamos con el desarrollo de las noticias. En la ciudad del Alto, un vehículo policial acudió al llamado de auxilio de una mujer y terminó quemado por los bloqueadores. El hecho se registró en el sector de Puente Seque, en la ruta hacia Laja.
3: Un vehículo de la Fuerza Especial de Lucha contra la Violencia del Alto fue incendiado este viernes por un grupo de bloqueadores cuando los efectivos policiales se dirigían a atender una denuncia de violencia familiar. El hecho ocurrió en inmediaciones del Puente Seque, informó el director de la FELCB, coronel Miguel Zambrana.
4: No. Mujer víctima de violencia llama a la FELCB pidiendo auxilio porque está siendo agredido por su pareja, y el personal policial se constituye al lugar, y en el lugar es interceptado a la altura del Puente Seque, es interceptado por un grupo de bloqueadores, los cuales detienen el vehículo, agreden al personal y posteriormente queman el vehículo.
3: Zambrana calificó el ataque como un acto irracional y sostuvo que la patrulla estaba plenamente identificada y cumplía una labor de asistencia a una víctima de violencia. Comparó la agresión con un ataque a una ambulancia debido a que los efectivos se encontraban atendiendo una emergencia.
4: El vehículo estaba plenamente identificado, es como si estuvieran atacando una ambulancia porque estábamos siendo en auxilio de una víctima.
3: El jefe policial también denunció una segunda agresión contra un funcionario de la FELCB, registrada durante la mañana. De acuerdo con su versión, un efectivo se dirigía a su fuente laboral en El Alto. Fue atacado por los manifestantes, quienes intentaron estrangularlo con una cuerda y le sustrajeron de sus pertenencias.
4: Casi asesinado, voy a utilizar ese término, porque han utilizado una cuerda, han utilizado esa cuerda para tratar de estrangular, y le han quitado su laptop, su celular y los documentos que son parte de las investigaciones que va realizando, pese a que él estaba de civil.
3: Omar Escobar Mamani, Herbo La Paz.
0: Siete hombres encapuchados y armados ingresaron por la fuerza a un domicilio de la comunidad de San Germán, en Santa Cruz, y se llevaron a un dirigente del municipio de Yapacaní.
5: Con arma de fuego ingresaron al domicilio y se llevaron al señor Edgar Peñalosa Solís con dirección desconocida, lo que se puede
6: Vamos a escuchar al director de la Fuerza Especial de Lucha contra el Crimen del Norte Integrado de Santa Cruz, Omar Angulo, quien hace un detalle de estos operativos que se vienen realizando después del secuestro de un dirigente en Yapacaní. No se sabe todavía hasta el momento su paradero, se conoce que se llevaron a la víctima a bordo de una camioneta. Escuchemos el informe.
5: Familiares del señor Edgar Peñalosa Solís, el mismo viviente del municipio de San Germán, habría sido secuestrado por captores en inmediaciones de su domicilio real en el mismo municipio. Los captores han ingresado de manera violenta con pasamontañas, con gorra y con distintivos, características presuntamente policiales. Conocer a través de las imágenes que habían avanzado por una camioneta color ploma, marca Toyota Hilux, sin placa de circulación, en inmediaciones del municipio de Yapacaní. Tanto el comando provincial de la provincia de Chilo, la FELCC, el personal del departamento de análisis criminal, tanto de la departamental como de Montero, están haciendo un patrullaje ostensible y extensible por la zona para dar mediante cuadrante y mediante la georreferenciación de las llamadas en la ubicación del secuestrado.
6: Santa Cruz, Mercedes Fernández.
0: El vicepresidente del Estado, Edmán Lara, consideró que el presidente Rodrigo Paz debe liderar una salida dialogada al conflicto y corregir los aspectos que hayan contribuido a profundizar la situación en medio de la crisis derivada de más de 40 días de bloqueo. Vamos a escuchar al vicepresidente Edmán Lara.
7: Ignorar estas realidades solo profundiza la crisis. Por eso, hoy corresponde al presidente dar un paso al frente, con responsabilidad histórica, abrir un proceso serio de diálogo, asumir con autocrítica lo que deba corregirse y encaminar soluciones dentro del marco constitucional. Gobernar no es negar los problemas, es enfrentarlos con decisión. Del mismo modo, los sectores movilizados tienen el desafío de sostener y de profundizar las señales que favorezcan a la paz y al entendimiento, evitando que el conflicto escale y afecte aún más a la población.
0: Asimismo, el vicepresidente Edmán Lara pidió investigar con transparencia las denuncias sobre detenciones irregulares, abusos de la fuerza pública y posibles vulneraciones a los derechos humanos. Señaló que toda actuación de la autoridad debe desarrollarse dentro del marco de la ley. Tenemos más información en la red Pío 12 en Cochabamba. Allí está nuestro compañero Wilson Gisbert. Wilson, buenas tardes. Adelante desde Cochabamba.
8: Saludos a todo el país a través de Bolivia en Contacto. Evo instruye a sus organizaciones sociales continuar con los bloqueos hasta que renuncie el presidente.
9: El expresidente Evo Morales, desde el trópico de Cochabamba, instruye a sus organizaciones sociales a continuar con los bloqueos y señala que la manifestación será hasta que el presidente Rodrigo Paz renuncie, señalando además que ahora seguirán una estrategia de turnos para continuar con la protesta.
10: Haber ratificado, no vamos a levantar bloqueo de caminos hasta ganar esta batalla. Compañeros, está interesante esta lucha. Ahora, evidentemente, dice, se va a cansar. Compañeras, compañeros, aquí tenemos un poquito de experiencia, turnos permanentes. Yo me acuerdo, bueno, como estar en Cadastro, el trópico, por ejemplo, nos organizamos en 4 turnos. Si el sindicato tiene 40 afiliados, turno de 10, cada 24 horas, a veces 48 horas.
9: Informó Luis Vargas, Red Pío 12, Herbol, Cochabamba.
8: 18 horas con 9 minutos.
0: Ante las críticas del expresidente Jorge Tuto Quiroga al gobierno por no aprender a Evo Morales, el diputado oficialista Ricardo Rada del Partido Demócrata Cristiano señaló que capturar a Morales en este momento significaría la muerte de personas. El parlamentario le preguntó a Quiroga si él está dispuesto a matar a ciudadanos. Vamos a escuchar al diputado Ricardo Rada en entrevista con La Mañana en Directo de Herbol.
11: En esa misma lógica de las críticas que hace, él constantemente dice que nosotros como gobierno estamos tomando medidas o realizando gestiones que no se habían dicho en campaña. Entonces nosotros estaríamos viendo exactamente esa lógica con él, porque entrar y arrestar, apresar a Evo Morales, como está actualmente el Chapare y como está el país, significa matar bolivianos indiscriminadamente. Entonces él nos estaba diciendo algo que no quería hacer, pero no nos está diciendo otra cosa que iba a hacer. Le había dicho a campaña, voy a matar bolivianos. Si se aplica la misma lógica que él quiere con el gobierno, él debió haber dicho en campaña, yo voy a matar los bolivianos que tenga que matar para a arrestar a Evo Morales. Nosotros lo hemos dicho, queremos aprenderlo, se están haciendo los operativos, se está haciendo la logística, la inteligencia, se lo ha dicho el presidente directamente en una conferencia de prensa, que no se va a perdonar el narcoterrorismo y el dolor que ha sembrado en la familia boliviana, y se lo va a aprender, pero se lo debe hacer de forma inteligente, porque nosotros sí valoramos la vida de los bolivianos, sea quien sea, venga de quien venga, porque no podemos, lo que hablábamos en comienzo, criticar a aquellos que no respetan la vida de los bolivianos y salir con armas a matar al pueblo haciendo ese tipo de contradicción. Entonces, ahí, y eso creo que es incontrastable lo que estoy diciendo, arrestar de entrada a Evo Morales con el Chapare como está, con la ingobernabilidad que tiene, significaba matar bolivianos. Entonces, señor Jorge Tuto Quiroga, usted debió haber sido sincero en campaña y decir, voy a matar a los bolivianos que tengan que matar para arrestar a Evo Morales.
0: Además, el diputado Ricardo Rada aseguró que Evo Morales no estará libre para Navidad y Año Nuevo.
11: Evo Morales no va a pasar Año Nuevo ni Navidad libre. Antes del fin de año, Evo Morales lo van a agarrar y lo van a meter preso.
12: Así el diputado oficialista Ricardo Rada respondió al anuncio de Evis de pretender continuar con el bloqueo de caminos hasta que renuncie el presidente Paz. El diputado Rada cuestionó el origen de los recursos económicos que reciben estos movilizados para intentar permanecer en la medida del bloqueo de caminos.
11: Ya lo dijo el presidente, ¿no? Y el pueblo boliviano tiene que tener la plena seguridad. Evo Morales no va a pasar Año Nuevo ni Navidad libre. Antes del fin de año, Evo Morales lo van a agarrar y lo van a meter preso. Y ese día todo el país va a poder festejar, porque si este sinvergüenza que agarra plata en narcotráfico para asfixiar a la ciudad de La Paz, a la ciudad del Alto, por fin va a estar tras las rejas y vamos a esperar que ahí se quede para siempre.
12: Pero el diputado del PDC, Ricardo Rada, anunció que irán tras los autores intelectuales de esta medida de presión una vez que realicen las investigaciones en el momento adecuado. Mientras tanto, indica, se espera que de a poco se retome a las actividades normales en el país.
11: Sí, miren, Levismo, están acostumbrados a recibir plata y a vivir sin trabajar, son flojos. Entonces, cuando tienen esta conexión con el narcotráfico, que la bisagra es Evo Morales, evidentemente se pueden tirar años a un lado en carretera bloqueando sin trabajar porque reciben plata de los narcotraficantes.
12: Rodrigo Fernández, Herbol, La Paz.
0: Ahora son las 6 de la tarde con 13 minutos.
8: Cooperativistas mineros de Oruro lamentan intransigencia de bloqueadores y exigen tregua en sus movilizaciones.
13: Sectores como la Federación de Cooperativas Mineras de Oruro lamentan que desde el gobierno nacional no esté concretando la solución que se está aguardando y se restituya el orden y la normalidad. Señalan que hasta el momento el gobierno está dejando pasar peligrosamente el tiempo. Así lo dijo Fidel Copa, presidente de la FEDECOM en Oruro.
14: Buscar el diálogo, porque acá consideramos que ellos buscando la renuncia del primer mandatario, bueno, no sé cuál es la otra alternativa, cuál es el segundo paso para poder sacar adelante a nuestro país. Si en caso se anunciaría el presidente. Creo que la verdad, para pedir algo en concreto, tenemos que tener, bueno, una visión, una buena propuesta y, bueno, un buen compromiso para el pueblo, porque sin antes tener o no tener nada, estar con las manos vacías y pedir una denuncia, creo que estamos muy equivocados. Nada más, como Federación Departamental, voy a llamar a la reflexión todo el sector campesino, que evidentemente hoy por hoy están siendo tal vez nuevamente manipulados por algún sector.
13: Además, anunció la convocatoria a un ampliado de emergencia para Alma. analizar qué medidas más se pueden asumir, ya que el perjuicio hacia este sector es considerable.
14: Es muy preocupante. Bueno, no nos falta el tema, falta el tema del material explosivo, falta el tema de los carburantes, el tema del diésel. Y veo que la verdad, nuestro departamento tampoco no está viendo eso, y el sector campesino más debía de estar preocupado para mañana pasado, de dónde va a entrar los proyectos correspondientes que ellos andan solicitando gestión tras gestión o año tras año.
13: Finalmente, hizo un llamado a los sectores movilizados dar una tregua al país, ya que en estos más de 40 días la crisis económica se incrementa más. Informó Wilson Cruz, Pío 12, Herboruro.
8: 18 horas con 15 minutos.
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0: 6 de la tarde con 19 minutos, momento de la entrevista aquí en Bolivia en Contacto a través de la red Herbol. Hoy hemos invitado al señor Pedro Galván Herrera. Él es presidente nacional de la Asamblea Cívica Permanente de Bolivia, de Herederos de los Héroes de la Guerra del Chaco. Hoy se recuerdan 91 años de la firma del Protocolo de Paz entre Paraguay y Bolivia. Señor Galván, muy buenas tardes. Nos informan que usted está en Asunción, Paraguay, ¿verdad?
20: Buenas noches, sí, pues estamos en Asunción, Paraguay, celebramos, bueno, esta mañana celebramos los 91 años de la firma de aquel tratado de paz, aunque las balas continuaban por 48 horas más, continuaron disparándose entre bolivianos y paraguayos, y recién el 14 de junio a mediodía, 12 en punto de mediodía, cesaba el último tiro en las los alrededores de Boyuigüe, Charagua, Villamontes. Bueno, la intención era llegar al Parapetich, querían tomar inicialmente eso, y pues afortunadamente llegó la paz. Gracias a esa paz, hoy estamos aquí vivos, los hijos de los héroes, recordando como un natalicio nuevo para nosotros el haber llegado al mundo gracias a que la paz impuso. Podía haberse hecho mucho antes esto, si la diplomacia en esta hubiese triunfado y no las armas en el campo de sangre. Un doloroso pasado que nos une a dos pueblos hermanos hoy en una misma historia, y los hijos reconciliándonos y diciéndole al mundo que queremos paz para el pueblo, paz para los que agarran armas, porque los que firman la guerra no son los que toman las armas. Lamentablemente, aquellos que toman las armas después, olvidados por el Estado, han terminado, como en Bolivia, por ejemplo, en la completa miseria y abandono, a diferencia de los héroes aquí en el Paraguay. Entonces, eso, de todo eso nos hemos enterado, hemos conocido cómo el gobierno trata a sus héroes, y tiene mucho que decir, ¿no?, para nosotros los bolivianos. Y les trajimos el abrazo de paz y de reconciliación a los hermanos, muy orgullosos, descendientes de un héroe de la patria, y la gratitud, el amor del pueblo realmente nos ha llenado el corazón de gratitud, de orgullo y el respeto que ellos tienen por lo nuestro, cada uno su narrativa o diferente, pero así fueron las guerras, ¿no? Así fueron, y aquí estamos, hermanos, diciéndole paz para Bolivia, paz para el mundo, paz para Sudamérica.
0: Bien, voy a ir justamente a Villamontes, el municipio allá en Tarija. Ahí está nuestro colega, el periodista Hugo Bellido, de Radio Pilcomayo. Hugo, buenas tardes. Adelante desde Villamontes.
21: José Luis, para ti, para Elizabeth y para nuestro invitado, un cordial buenas tardes, buenas noches ya en esta región del país. Bueno, evidentemente una comisión de hijos y nietos de los héroes de la Guerra del Chaco están visitando el Paraguay, incluso, José Luis, han sido algunos de ellos reconocidos por hijos y nietos también de los héroes paraguayos, en el marco de esa confraternización que se viene dando en estos últimos años. Bueno, con respecto al tema de la organización de los hijos e hijas, nietos y nietas, se ha hablado mucho estos últimos años, incluso se han conformado organizaciones paralelas por diferentes motivos que ellos seguramente lo conocen. Pero sería importante, ya que estamos con el señor Galván, consultarle cuánto avance han tenido como organización, tomando en cuenta los referentes que ya prácticamente no tenemos héroes de la Guerra del Chaco, por lo menos en la región chaqueña ya no queda nadie. ¿Qué es lo que ha hecho? Coméntele al país, ¿qué han hecho como organización buscando ese beneficio para los hijos y nietos, y el por qué se busca ese beneficio para la familia de aquellos valientes hombres, mujeres e indígenas que lucharon durante la Guerra del Chaco?
20: Nosotros como organización, estimado hermano, asociaciones, federaciones, subfederaciones o confederación de los hijos, ellos simplemente todos sus estatutos rezan que ellos son los hijos. Nuestra organización aglutina hijos, nietos y viudas de los excombatientes de la Guerra del Chaco. Todo aquel sector vulnerable que ha quedado vulnerable después de la guerra, y que por el cual el Estado boliviano suscribe un tratado internacional el 14 de agosto de 1949 en Ginebra, donde declara que nosotros, nuestro aglutinado, que viuda, hijos y nietos, somos víctimas de guerra. Eso dice el Estado boliviano a la invitación de la sociedad de psicólogos, de psiquiatras a nivel mundial. Y entonces por eso que la Sociedad de Naciones le invita a Bolivia a suscribir este acuerdo para generar políticas para recuperar a ese fragmento de la sociedad que ha quedado en el total abandono. Es increíble el abandono. En los acuerdos decía que nos debía ayudar en los estudios, con becas, con alimentación, aquellos hijos inválidos debía el Estado asistirle. Nunca de los 71 acuerdos que se ha hecho, nunca se ha cumplido un solo acuerdo, estimado. Yo sé que la población desconoce esto, lo que el Estado ha legislado muchas veces normas, pero han sonsacado inclusive dinero a la población, creando las letras de cambio. Era para hacer estudiar a los hijos cuyos padres no podían, o porque han muerto en la guerra o posteriormente a la guerra. Han sacado los timbres en las que se daba valor a los papeles, a las hojas, a los documentos, a los sobres, a las cartas, también para hacer estudiar a los hijos. Se ha destinado 12.5% de todos los ingresos de hidrocarburos producidos en el país. Nunca se ha comprado un solo bolígrafo o un solo lápiz partido por la mitad para un solo hijo en Bolivia. Y lo podemos demostrar. Entonces, por eso es que estamos demandando como hijos una ley en la que recuperemos civismo, hablemos de historia, hablemos de la guerra del Chaco también en los colegios, dejemos el no importismo por la historia, por lo que valemos como bolivianos, las 13 guerras que hemos ganado, que hemos sufrido en nuestra larga historia bélica, y además de eso podamos constituir empresas cuyo autofinanciamiento gestione nuestra salud, nuestra educación. O sea, queremos mejorar nuestra condición de vida de los hijos que hemos quedado en la completa miseria, pero sin que al Estado le cueste un solo centavo. Eso es lo que proponemos como Asamblea Cívica, y no para miembros de la Asamblea Cívica simplemente, sino que para todo hijo y nieto que demuestre su condición, dice la ley que estamos proponiendo al actual gobierno, estimado Armando.
0: Bien, vamos ahora hasta Tarija, al sur del país. Allí está la colega Elizabeth Rendiz. Elizabeth, buenas tardes.
3: Muy buenas tardes, José Luis. Buenas tardes, Hugo. También un saludo especial a nuestro invitado para tener esta conversación. ¿Cuántos viudas, por ejemplo, todavía tiene la organización? Y cómo también se sabe la cantidad de hijos y nietos que tiene esta organización, porque se han dado situaciones en que la gente se va afiliando y no necesariamente cumplen esta condición, por lo menos en Tarija incluso se ha presentado un conflicto por la sede de los hijos de las víctimas de guerra. ¿Cómo ven la autenticidad de la legitimidad de esta condición y cómo controlan también cuántos miembros son?
20: Nosotros a nivel nacional estamos llegando a los 5.000 miembros, pero la condición para que nos aceptemos a una persona afiliada como hijo o nieto debe demostrarla primero en el registro que el gobierno tiene, que es público, sobre la declaratoria de benemérito de la patria a aquel soldado que ido a la guerra. Tiene su registro. Conociendo que solamente se declaró benemérito al 22.6% de los que han asistido a la guerra, es de que también acudimos a los archivos que tiene el gobierno nacional al momento de haber sido reclutado un soldado o haber sido o se presentó en alguna unidad militar, ha dejado todos sus datos. Entonces el gobierno tiene, son cuantiosos documentos que en una oportunidad en el Banco Central, en la bodega del Banco Central se encuentra, y le pedimos una copia legalizada de esos documentos. Esa es la manera como nosotros, la única manera como reconocemos viuda, hijos y nietos de los combatientes. Es verdad que en Tarija se han dado situaciones especiales porque hay 6 organizaciones que tienen personalidad jurídica como hijos de combatientes, pero demostrarlo no debe ser un método fácil, sencillo. Inclusive don Víctor Paz Estensoro, en su momento cuando no podían de cumplir con los con civil, ha declarado a muchos les ha dado armas que han quedado de la guerra 52 y después los ha declarado benemérito y eran milicianos del MNR. Hay algunos, pues, situaciones se han encontrado y entonces a eso no se los toma en cuenta, no se los ha afiliado, aunque el Estado en algún momento les ha pagado inclusive en sueldo. Bien. O sea, así ha sido. Esta es la condición que lamentablemente ha sufrido la asociación y la. También la Asamblea Cívica ha intentado ingresar así, ¿no? Pero se ha tenido el suficiente cuidado para que esto no ocurra, estimada Elizabeth.
0: Bien, vuelvo hasta Villamontes contigo, Hugo. Vamos a ver, el micrófono, Hugo, no está habilitado. Ahora sí, a ver. Ahora sí. Vamos otra vez a ver si estamos con Hugo. Me parece que tenemos alguna dificultad con Hugo. Señor Galván, ¿cuál es la reacción de el Paraguay, los hijos de beneméritos del Paraguay? ¿Ellos están organizados de otra manera? ¿Cómo funciona eso allá en Paraguay?
4: Lo rescatable de acá, hermano, si debíamos copiar, ¿no? Debemos copiar los buenos ejemplos. Aquí no hay división, es una sola organización nacional y todas las regiones, los departamentos tienen su organización local o regional y son muy obedientes a su estructura nacional. Sin embargo, obviamente, siempre con su autonomía ellos pueden hacer distintas celebraciones en distintos lugares, en forma autónoma, pero siempre dependiendo de una sola nacional, a diferencia de en Bolivia, lamentablemente. Hace unos 4 meses atrás estuve en La Paz y habían 3 confederaciones. En Tarija habían 9 federaciones. En Cochabamba habían 3 federaciones. Entonces, lamentablemente, esto desuna a los hijos, ¿no? Y una de las condiciones, pues, a veces es de que, por el orgullo de ser hijo de un héroe, a veces cualquiera dice yo he sido, o a veces hijastro, o entrenado, o sobrino, y quiere hacerse pasar por hijo. Entonces, hay que ser delicado, cuidadoso en esto. Ya quedamos muy pocos hijos. Yo tengo 53 años, soy uno de los últimos hijos que queda en Bolivia. De todos los hijos quedamos aproximadamente el 16%. Imagínense, ya un poco años más no habrán hijos, estarán los nietos. Tenemos que suceder la enseñanza de hablar de paz, de unidad, la historia. No debe morir porque los héroes no tienen más que a sus hijos y a sus nietos para que luchen por su memoria y esta no perezca en las aulas, en las calles, se converse, se hable. Afortunadamente, algunas redes como la suya, agradezco el trabajo que hacen de hablar de este tema también, estamos llegando a concientizar a los maestros, a las distintas instituciones, están abriendo las puertas. Por ejemplo, en Camiri se ha hecho de que se aperture el nuevo museo que estaba cerrado y no se cobra a los estudiantes el ingreso. Vamos a hacer lo mismo, hemos solicitado al alcalde de Villamonte, y yo creo que este domingo que estamos celebrando los 91 años, nos va a dar una respuesta positiva. A los estudiantes no se les puede cobrar. Entonces, vamos a hacer en todo el Chaco, sobre todo en el Chaco, y en los museos que hay en el país. Hemos presentado también la solicitud para la construcción de un mega museo, único en Sudamérica. ¿Sabía usted que ningún país ha llegado a tener ni siquiera 6 guerras? Hasta 5 guerras han tenido algunos en Sudamérica, estoy diciendo, y Bolivia tuvo 13 guerras. Entonces, creo que aquí en Sudamérica debe estar como esos museos que se tienen de la Segunda Guerra Mundial allá en Francia, en Alemania, en esos lugares donde se derramaron millones de vidas. Entonces, eso queremos hacer aquí en Bolivia y tenemos ya la aprobación del gobierno. Vamos a presentar un proyecto de diseño final y ese que sea el museo que atraiga no solamente a bolivianos, también a personas de todo el país. Bien. Totalmente moderno, con la tecnología que usted lleva al tiempo. Lo transporte a aquella época, le haga sentir de verdad y sea didáctico para el estudiante, para la población. En eso estamos trabajando, ese es nuestro objetivo, aparte de la ley, de generar mejores calidad de vida para los estudiantes en todo el país.
0: Bien, ahora sí voy a Villamontes contigo, Hugo.
21: Muchísimas gracias, José Luis.

0: testimonios que ustedes han recibido. Usted nos comentaba que algo se está haciendo en Camini, se está recién hablando con el nuevo alcalde de Villamonte, pero esto tendría que ser un trabajo de ustedes como organización para que no tan solo se beneficien los estudiantes de la región chaqueña, del departamento de Tarija, sino en todo el país, para que se sepan qué realmente hicieron nuestros héroes en coordinación con el Ministerio de Educación. Pero parece que los conflictos lo están como que interponiendo interno para que realmente conozcamos una historia. Más allá de las buenas intenciones, ¿hay algo formal que puede ingresar en la currícula ministerial para que esto sea una realidad?
1: Así es, estimado hermano, en el artículo 24 de nuestra ley, la ley se llama Ley para los herederos de los héroes de la patria, la revalorización de la historia y la recuperación del civismo boliviano. Es el nombre que tiene. Mire, las gestiones que estamos haciendo como institución somos nuevas, ¿no? Como organización nacional somos nuevas. Estamos presididos por un consejo de presidentes compuesto por los 9 presidentes departamentales y 3 regionales, de la que yo simplemente soy portavoz. O sea, es un mando colectivo el que tiene esta organización, por tanto, es seria en ese aspecto. El año pasado invitamos a los hermanos del Paraguay a visitar varias ciudades de Bolivia, y en especial lo llamamos a Quime, porque el alcalde quería derribar la casa prisión que sirvió a más de 100 soldados paraguayos en esa ciudad, en Quime, ¿no? Y la quería derribar. Imagínense un patrimonio de tal envergadura. Haber traído prisioneros a hombres que han ido a morir por su patria, ahí en kilómetro 7 y Cañada Strongest. Entonces, esa es la gestión que nosotros hacemos. Ahora iniciamos proceso en el Alto por la exhumación de aquellos restos de los héroes, porque han sacado y han echado como a una fosa común, a una bolsa de yute, igual el alcalde en Cochabamba, y eso inaudito. El museo en Trinidad, por ejemplo, al lado del mausoleo, perdón, de los excombatientes, han construido un mingitorio público, o sea, un baño público, y el mausoleo está como bombardeado. Pero los mausoleos de los políticos es admirable, la belleza con plata de los héroes, o sea, es un ridículo en el que vivimos en esta situación en todo el país. Entonces, esa es nuestra misión. Nosotros no le hacemos caso a las organizaciones que hablan en contra de nuestra, porque nos dedicamos para evitar que suceda lo que usted está diciendo, que la división nos desoriente del objetivo que debemos tener los hijos. Entonces, estamos trabajando en ello, tal vez no sea suficiente, pero cada vez se unen más organizaciones, alcaldías, funcionarios, algunos concejales que son hijos, nietos, nos están coayuvando y agradecerles a ellos, agradecerles la aceptación del pueblo boliviano. Y siempre pensemos en esto, con humildad, en el esfuerzo conjunto para salvar la historia y enseñar la historia real, ¿no? De nuestro país, sobre todo la guerra del Chaco, estimado hermano.
2: Bien, señor Galván, ha sido usted muy amable por los datos que nos ha brindado. Muchísimas gracias por su intervención aquí en la red Herbol.
1: Un abrazo grande y a través suyo a todos los trabajadores del medio, y gracias por este esfuerzo, por apoyar la naturaleza, el cuidado del medio ambiente, los animales, la historia, los derechos humanos, los niños, la gente vulnerable del campo y de la ciudad. Un abrazo grande, bendiciones, viva Bolivia y que viva la paz en Sudamérica. Muchas gracias.
2: La entrevista con el señor Pedro Galván Herrera, presidente nacional de la Asamblea Cívica Permanente de Bolivia de Herederos de los Héroes de la Guerra del Chaco. Hoy se recuerdan 91 años de la firma del Protocolo de Paz entre Paraguay y Bolivia.

0: 8 minutos.
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4: Seguimos con más información. Vamos ahora a un contacto con nuestro colega Daniel Mogro en Radio Líder de Potosí. Hay determinaciones del Cabildo en esa ciudad, en Potosí. Buenas tardes, Daniel. Adelante con la información.
5: Muchas gracias. Buenas tardes a los amigos del país. En efecto, hace instantes atrás ha concluido el cabildo que ha convocado el Comité Cívico Potosinista en la ciudad de Potosí. Entre los puntos más importantes está la defensa de la democracia, como también garantías a la libre tránsito, solución a los conflictos sociales, como también una acción popular por los derechos fundamentales, como también autonomías y pacto fiscal, y como también el último punto, la ejecución de orden de aprehensión de Evo Morales. Escuchemos lo más importante, que es lo que dijo en el Cabildo.
6: Nuevamente, compañeros, con más fuerza, aprobado, rechazado. El cuarto punto es aprobado por el Cabildo. La quinta pregunta, compañeros potosinos: profundizar las autonomías y exigir un nuevo pacto fiscal en Bolivia para que nuestro departamento tenga mayores competencias para administrar nuestros recursos y planificar nuestro desarrollo. ¿Aprobado o rechazado? Es aprobado este quinto punto por el Cabildo Abierto de la Potosinidad. La sexta y última pregunta al Cabildo Abierto de los potosinos. Atentos, compañeros. Exigir a la Policía Boliviana, Fiscal General del Estado, Ministerio Público y otras autoridades competentes por ley realicen la ejecución de la orden de aprehensión en contra del expresidente Juan Evo Morales Ayma. ¿Aprobado o rechazado? En esta sexta consulta, el pueblo ha sido enfático y ha aprobado de exigir que el expresidente Juan Evo Morales sea apresado para evitar estos conflictos que hoy por hoy se dan en el país.
4: Ahí está la nota que nos ha enviado nuestro compañero Daniel Mogro desde Radio Líder en Potosí. Determinaciones del Cabildo en esa ciudad. Seguimos con más información. En La Paz, choferes acordaron con el gobierno un fondo mediante el cual recibirán créditos con 12% de interés. Vamos a escuchar a Santos Escalante, secretario ejecutivo de la Federación de Transporte de La Paz, Chuquiago, Marca.
7: CAP va adelante, es algo que se ha ganado para el sector, es un 12% que es productivo para nosotros, en especial para el transporte urbano. Eso es lo que pedía el socio de base. Ahora nos falta seguir trabajando en el tema del refinanciamiento, de programación, que el socio no lo quiere, pero tenemos que trabajar en el tema, lo que dice, el tema de lo que es el periodo de gracia. Tenemos una próxima reunión para este lunes para aclarar y bajar, socializar, explicar al socio de base, tratar de hacer entender de qué manera se trabaja y por lo menos sacar de más cabezas algunos puntos que podamos hablar con el gobierno. Y hay que decirle también al gobierno central de una vez que nos garantice ya el tema de la garantía al trabajo. Nuestra gente ya quiere salir a trabajar, está desesperada por trabajar. Creo que el gobierno tiene en este momento todas las cartas bajo la manga y él es simplemente decisión de él. Esperemos que si se llega al diálogo, de una vez nosotros todos en La Paz podamos volver a la normalidad.

0: segundo puente aéreo para Oruro llega con 7 toneladas de pollo, además de la levadura para la elaboración del pan.
1: La gobernación de Oruro coordinó el segundo puente aéreo que traerá más de 7 toneladas de pollo. Bajo la coordinación entre la gobernación de Oruro, el nivel central del Estado y la Fuerza Aérea Boliviana, así lo informó el secretario departamental de Obras Públicas, Hugo Torres.
2: Este puente aéreo está trayendo aproximadamente 7.000 kilos. Está partiendo de este Trompillo. Y esto lo ha hecho el señor gobernador porque ha escuchado las demandas que tenemos a la población. En el primer puente aéreo ustedes han debido ver, el pollo se vendió a 29 bolivianos, es el precio que se va a mantener, de 29 bolivianos, y actualmente el pollo que está llegando a Oruro está sobrepasando los 36 y 37 bolivianos. Entonces necesitamos que nuestra población pueda abastecerse de pollo a precio justo, a peso justo.
1: Falta de levadura en Oruro para la elaboración del pan de batalla. La gobernación, juntamente con los panificadores, gestionaron la llegada de este producto para que los panificadores puedan elaborar el pan de batalla.
2: Podamos canalizar para poder traer aproximadamente 2.000 kilos de levadura, que son más o menos 4.000 paquetes de levadura para el sector panificador, para garantizar el pan a la población orureña. El gobernador lo manifestó ya, ¿no? Que la gobernación está dispuesta a canalizar el puente aéreo. En algún momento se estaba negociando hacer un puente aéreo entre San Borja y...
1: Finalmente, han señalado que si continúan las movilizaciones en el país, se está gestionando los puentes aéreos para que se pueda transportar la carne de res para abastecer el mercado local. Informó Wilson Cruz, de Pío 12, Herbol Oruro.
0: 18:46.
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12: En Santa Cruz, el Ministerio Público intervino un envío de tarimas de madera con destino a Miami, Estados Unidos. La prueba realizada para detectar droga dio positivo.
11: Este pasado miércoles se iba a Estados Unidos a través de BOA una carga de madera, dice Santa Cruz. Eran puertas y marcos de ventana, pero hubo la sospecha de que tenían droga impregnada. Es que hay perros especializados que hacen este trabajo en los aeropuertos. Ellos dieron señales de que había droga y entonces la carga no fue cargada. Se reconoce el trabajo que hizo los técnicos de nivel superior en seguridad aeroportuaria. ¿Y cuál es el trabajo que tienen estos especialistas? Prevenir actos ilícitos que atenten contra la seguridad de las operaciones aéreas y de los aeropuertos, en este caso el aeropuerto de Birubiru. Hoy habló en Santa Cruz Alberto Ceballos, fiscal departamental de Santa Cruz.
13: En el área de carga del aeropuerto, reitero, internacional de Birubiru, en las cuales se alertó una situación para efectos de poder realizar un control rutinario respecto a la importación, en todo caso, de unos pallets de madera que se tenía previsto arribar vía aeropuerto internacional de Birubiru con destino a Miami, es decir, Estados Unidos.
11: Puertas y ventanas, carga que estaba lista para salir a los Estados Unidos.
13: En ese sentido es que se ha procedido el día de ayer a realizar el registro, requisa, pero asimismo también al secuestro de estos materiales de pallet de madera, en las cuales en primera instancia se practicó la prueba de campo narcotest con los reactivos correspondientes. Sin embargo, transcurridos ciertos minutos, es decir, 45 minutos aproximadamente, recién salta un reactivo de color azul que da, en todo caso, aparentemente un resultado positivo. Pero a su vez también se han recolectado ciertas muestras para efectos de que tanto el IDIC como también el CITEC por parte del Ministerio Público y la Policía Boliviana respectivamente a través de sus técnicos y peritos correspondientes realicen las pruebas de laboratorio para efectos de determinar de manera científica si estos pallets de madera se encuentran o no impregnados con ciertas sustancias controladas.
11: Herbol Santa Cruz, Mercedes Fernández.
12: Ahora son las 6 de la tarde con 52 minutos.
0: Concluye el ampliado de la Central Obrera Departamental y en sus resoluciones se pide al Ejecutivo de la Central Obrera Boliviana dialogar con el gobierno.
14: La Central Obrera Departamental realizó un ampliado de emergencia la jornada de hoy, donde una de las principales resoluciones es pedir a la dirigencia de la Central Obrera Boliviana abrirse al diálogo con el gobierno para levantar los bloqueos y hacer un cuarto intermedio a las medidas de presión para pacificar el país, retomar la normalidad y reactivar la economía nacional. Así nos informa el asesor legal de la Central Obrera Departamental, Zonal Ezera.
15: Informar que hoy en reunión de ampliado departamental de todas las organizaciones afiliadas a la Central Obrera Departamental de Cochabamba se han resuelto varias resoluciones en consenso y de acuerdo al pedido de las organizaciones. Entre las resoluciones están, por ejemplo, respaldar todas las iniciativas orientadas a preservar la paz social, la convivencia democrática y la solución pacífica de los conflictos, promoviendo el diálogo social como herramienta fundamental para la construcción de acuerdos en beneficio del país y de la clase trabajadora. Sugerir a la Central Obrera Boliviana que declare un cuarto intermedio humanitario para llegar a un diálogo sincero, para que las autoridades nacionales realmente den atención a todas las demandas de la COP y de todos los sectores movilizados, ¿no? Este yo creo que es una de las resoluciones más importantes y más factibles, y creo que es lo que más que todo el pueblo cochabambino y en este caso el pueblo boliviano también quisiera escuchar. No, lo que se quiere ahora es reactivar el aparato productivo de Cochabamba, ¿no? Que Cochabamba, como siempre ha sido un aparato productor, nuevamente genere esos ingresos económicos que siempre ha tenido, ¿no? A nivel departamental.
14: Walter Unzueta, Red Pío 12, Herbol Cochabamba.
0: 18 horas con 54 minutos.
12: Sentenciaron al ex diputado Evista Héctor Arce por el delito de injuria contra el ex viceministro de Coordinación y Gestión Gubernamental Gustavo Torrico.
16: La justicia emitió una sentencia condenatoria en primera instancia contra el exdiputado Héctor Arce Rodríguez por el delito de injurias dentro de un proceso iniciado por Gustavo Torrico. Según el abogado Fernando Rivadeneira, el origen de la causa se remonta a 2022, cuando Arce convocó a medios de comunicación para afirmar que Torrico habría acumulado una fortuna cercana a los 9 millones de bolivianos mediante influencias relacionadas con la compra de acciones del canal TV Off.
17: Y es por eso que el señor Gustavo Torrico ha impetrado una querella criminal en contra de señor Héctor Arce Rodríguez, que finalmente el día de ayer, en primera instancia, hay una sentencia condenatoria por el delito de injurias en contra del señor Héctor Arce Rodríguez.
16: De acuerdo con el abogado, el juez de sentencia décimo de la ciudad de La Paz dispuso como condena la realización de trabajos comunitarios. Precisó que este tipo de delitos no contempla la detención y privación de libertad.
17: No amerita este tipo de delitos, detenciones, privaciones de libertad, pero sí el juez ha dispuesto trabajos comunitarios. Entonces, estos elementos vamos a ver que se cumplan a cabalidad este fallo en primera instancia emitido por el juez.
16: Respecto a una eventual indemnización económica, el abogado señaló que el monto aún no fue definido y será evaluado juntamente con Torrico. Omar Escobar Mamani, Herbo La Paz.
12: Ahora son las 6 de la tarde con 56 minutos.
0: La Fuerza Especial de Lucha contra el Crimen aprehende a 9 personas que transportaban en una ambulancia perteneciente al municipio de Puerto Villarroel 1 millón de bolivianos. Autoridades presumen que el dinero esté vinculado a financiamiento de los bloqueos.
18: Efectivos de la Fuerza Especial de Lucha contra el Crimen interceptaron una ambulancia que transportaba en su interior 1 millón de bolivianos. Según el reporte preliminar, habrían 9 personas aprehendidas. Las mismas estaban al interior del vehículo de servicio médico. La ambulancia pertenecía a los servicios médicos del municipio de Puerto Villarroel. El hallazgo realizado por las autoridades del orden se ejecutó luego de un trabajo de inteligencia tras recibir el reporte del movimiento irregular de gran cantidad de suma de dinero. El caso llama la atención dado los niveles de conflicto por los que cursa el país y los diferentes puntos de bloqueo existentes en Cochabamba. Respecto a este tema, el asambleísta departamental de Libre, Edwin Jiménez, señaló lo siguiente.
19: La información preliminar que hemos recibido es en sentido de que una ambulancia de la jurisdicción y competencia del municipio de Puerto Villarroel, que es un municipio del trópico de Cochabamba, los lugares donde tiene fuerza Don Evo Morales, el señor Loza, pues hubiese sido retenida con cerca a 1 millón de bolivianos que están investigando de qué se trata. Según alguna información preliminar que se tiene, no se descarta la posibilidad de que se trate de recursos que podrían estar ligados al financiamiento de los bloqueos.
18: Las autoridades policiales no descartaron que esta gran suma de dinero esté relacionada al financiamiento de los movimientos sociales que llevan adelante bloqueos en las principales carreteras del país y el trópico de Cochabamba por más de 40 días, donde su principal pedido es la renuncia del presidente del país, Rodrigo Paz, informó Luis Vargas, Red Pío 2, Herbo Cochabamba.
0: Las 18 horas con 58 minutos.
12: El diputado de Libre, Edgar Segarra, anunció un proceso penal contra el dirigente de la Central Obrera Boliviana, Mario Argollo, para que realice el pago del resarcimiento por las afectaciones que generaron los bloqueos.
20: El diputado de Libre, Edgar Segarra, anunció que llevará un proceso penal al ejecutivo cobista Mario Argollo y otros dirigentes para que puedan resarcir los daños de vidas humanas, materiales y económicos que ocasionaron por el bloqueo de caminos. El diputado opositor sostiene que la justicia debe dejar un precedente para que no se vuelva a repetir este tipo de perjuicios.
21: No vamos a dejar pasar nosotros todo lo que ha ocurrido en este bloqueo al señor Argollo. No lo vamos a dejar pasar, porque él es el responsable de todo esto, porque cuando uno es dirigente y entra a un conflicto, tiene la responsabilidad de poder controlar sus bases. Y esto no lo ha hecho este señor. Este señor es sumamente irresponsable y las cabezas que han inducido a este paro, nosotros vamos a ver que les pague responsablemente todo lo que ha sufrido la gente. Los vejámenes, las muertes, el momento de crisis económica del país, eso no es gratis. Yo les pregunto a cada uno de ustedes y especialmente a las damas que están acá en la conferencia de prensa y a los padres de familia, que ustedes también son padres de familia, les ha dolido mucho y les ha caído muy fuerte la canasta familiar.
12: Final de nuestro noticiero Bolivia en Contacto de este viernes 12 de junio del 2026. Mañana a las 7 de la mañana el reencuentro con la información aquí en la red Herbol. Muchas gracias por la atención. Muy buenas noches.
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4: Es la hora 19:03.
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0: 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Muy buenas noches a todos, amigos, amigas, bienvenidos, bienvenidas a una entrega informativa de la Red Guaraní de Comunicación, hoy viernes 12 de junio. Comenzamos el recorrido por el Chaco boliviano y la Nación Guaraní para conocer las últimas novedades que se van registrando en esta parte de nuestro país. Y es que en Villamontes, la FELCB capacita a la población para prevenir delitos. Es el informe de Pascual Amenatrigo desde Radio Pilcomayo.
1: La Fuerza Especial de Lucha contra la Violencia participó este viernes en una feria informativa multidisciplinaria desarrollada en la Plaza 24 de Julio de Villamontes, uno de los espacios más concurridos de la ciudad. La Fuerza Especial de Lucha contra la Violencia participó este viernes en una feria informativa multidisciplinaria desarrollada en la Plaza 24 de Julio de Villamontes, uno de los espacios más concurridos de la ciudad. Durante la actividad, efectivos policiales brindaron información y capacitación a la población sobre los alcances de la Ley 348, con el objetivo de prevenir hechos de violencia y evitar que las personas incurran en conductas que puedan derivar en procesos penales. Según el informe proporcionado por uno de los efectivos participantes, estas acciones buscan fortalecer el conocimiento de la ciudadanía sobre sus derechos y obligaciones, tomando en cuenta que se han registrado numerosos casos y denuncias relacionados con hechos de violencia en la región. La Fuerza Especial de Lucha contra la Violencia destacó la importancia de la prevención y la educación como herramientas fundamentales para reducir los índices de violencia y promover una convivencia basada en el respeto y la responsabilidad.
2: Y partiendo, ¿no?, conocimiento sobre la ley 348, que son los tipos de violencia, ¿no?, que mayormente aquí se dan, estamos capacitando para prevenir delitos, estamos haciendo prevención para orientarle a toda la población, para que tenga conocimiento sobre todos los delitos que existen sobre la ley 348. También, digamos, estamos capacitando donde hay en muchos barrios hay mayor delito, digamos, donde ahí nosotros constantemente estamos yendo a patrullar, eso también estamos coordinando con la población, si tienen algún problema, todo eso nos están dando a conocer para nosotros poder patrullar más esa zona.
1: Para la Red Guaraní de Comunicación, integrando al Chaco boliviano, Pascual Amenatrigo, Radio Pilcomayo, Villamontes.
0: Yacero Pai Pascuala, vamos al primer corte publicitario, enseguida volvemos.
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0: Yaja tenón de Yamombeure Tandibe, Nierenduca Guaraní Irupi. Hoy viernes 12 de junio. Continuamos con más informaciones en la Red Guaraní. Y es que se desarrolla taller sobre incidencia pública productiva en la planificación y gestión municipal en Camiri. Caritas Camiri es la que propicia estos talleres dirigidos principalmente a los gurubichareta de la Capitanía Cami. El gurubicha Daniel Rivera, él es responsable de producción de la Capitanía Cami. Es importante la ejecución de los proyectos, mucho más cuando hablamos de sistemas agroforestales sucesionales que se vienen ejecutando en comunidades de la Capitanía Cami. Esto está beneficiando a los comunarios y fortalece también a la Capitanía.
5: Buenas tardes. Efectivamente, es de gran beneficio para las comunidades, de gran beneficio para la Capitanía y la población entera, ¿no? Ya que se está produciendo diversas hortalizas, digamos, plantas frutales. Entonces, esto, una vez que produzca, una vez que cosechemos, seguramente va a venir a beneficiar hasta toda la población de Camiri, ¿no?
0: Importante, mucho más cuando se recibe este tipo de capacitaciones. Hoy estamos desarrollando el taller sobre incidencias públicas para poder insertar las necesidades en el PTDI de nuestro municipio. Y esto pues también es de gran apoyo para poder visibilizar lo que se trabaja en las comunidades.
5: Lógicamente, toda esta clase de talleres viene pues directamente a beneficiar al conocimiento del comunario para que éste pueda hacer un manejo más correcto de las cosas que nos facilita, por ejemplo, en este caso Cáritas, un taller muy interesante que nos está dando, el cual va a venir a beneficiar sobre nuestro conocimiento y poder nosotros actuar de manera correcta con todas las cosas que se nos brindan, ¿no?
0: Mañana la Capitanía Camí tiene una asamblea zonal y esto pues también da luces para que se puedan priorizar temas a trabajar.
5: Sí, nosotros estamos llevando la información para mañana a nuestro tentar, a todos los capitanes de la zona. Yo creo que nos va a servir de mucho. En esa asamblea vamos a plasmar todo esto que nos está a nosotros impartiendo la Cáritas con sus diferentes técnicos que tiene. Entonces yo le agradezco una vez más a Cáritas porque no es primera vez que nos capacita. Siempre está preocupada Cáritas de la zona Cami. Entonces le agradezco de gran manera y espero que siempre nos siga haciendo esta ayuda que es esencial para nosotros.
0: Además que es necesario, pues, ¿no?, el apoyo para nuestras comunidades, principalmente aquellas que ya han comenzado a producir o son productoras.
5: Muy necesario, como les digo, muy necesario, muy importante. Estamos nosotros aprovechando al máximo todos estos conocimientos que nos brindan y la ayuda especialmente, ¿no?, porque tenemos, por ejemplo, los dos Pipi, Parirenda y Tiyur y también Itaquise, huertos agroforestales que realmente funcionan y que pues benefician actualmente a esa población pues, en su parte alimentaria, ¿no?
0: Muchísimas gracias, Burbicha.
5: No, gracias a usted, muchas gracias y gracias a Cáritas una vez más y espero que siempre sigamos en este camino.
0: Conversamos con el licenciado Miguel Martínez. Es importante el poder trabajar la planificación. Estos espacios que se da de orientación principalmente a las comunidades para que puedan plasmar sus principales necesidades en el POA, en el PTDI también que se va a trabajar, es necesario, licenciado.
6: Sí, la verdad que es muy importante, ¿no?, de que todos podamos participar porque el PTDI, si bien es un plan a 5 años, entonces es importante que todas las comunidades, las OTBs puedan participar y podamos construir entre todos un PTDI o una planificación a 5 años que nos ayude sobre todo lo que queremos, que es a mejorar la calidad de vida de todos los habitantes, ¿no?
0: Bueno, la administración del gobierno municipal es nueva, digámoslo así, las nuevas autoridades. Sin embargo, ya están pues trabajando al 100% para poder plasmar en el POA, bueno, en el PTDI en todo caso, esto que van a hacer de las comunidades y de las juntas vecinales.
6: Sí, ya se han dado las capacitaciones que se están dando, porque no olvidemos que el PTDI ha fenecido ya en este 2026 y ahora se nos viene 2026-2030, que bueno, va a cambiar de nombre, que ahora va a ser Plan Autonómico de Desarrollo, y ya se están dando las capacitaciones a los técnicos. Posteriormente va a venir ya la invitación a todas las OTBs, a las comunidades, a todos los habitantes de Camiri, y se va a generar los espacios donde podamos ahí exponer nuestras demandas, nuestras necesidades, y entre todos podamos construir un plan a 5 años que nos permita cubrir las necesidades más urgentes que tiene nuestra población y nuestro municipio, ¿no?
0: De acuerdo a su experiencia, el PTDI, que ya pues prácticamente ha fenecido, ha servido de mucho al municipio de Camiri. ¿Es necesario hacer ajustes y tener una mayor participación principalmente de los comunarios?
6: Realmente, en realidad cada plan que se hace creo que siempre queda chico, ¿no? Porque las necesidades que hoy en día tenemos en todo Bolivia y en nuestras comunidades en particular, creo que son muchas las necesidades. Entonces siempre nuestra planificación queda corto en el sentido de que no contamos con los recursos suficientes para poder llegar a todos, pero sí se ha cubierto muchas necesidades, creo, en el tema de salud, en el tema de agua, pero nos falta mucho y la idea por eso es de que puedan ellos participar y nos puedan ayudar a realmente poder programar programas o proyectos que realmente beneficien y cubran lo que es más urgente. Entonces, esperemos que, si bien no hemos podido completar con estos 5 años con nuestra planificación, poder llegar a todas las comunidades, pero ahora sí, es el momento de que todos participemos y podamos construir un documento que realmente beneficie a todas las comunidades.
7: ¿Hay plazos establecidos, licenciado?
6: Sí, a nivel nacional actualmente ya se están concluyendo las capacitaciones y de ahí ya viene lo que va a venir a ser el trabajo de cada entidad pública que pueda trabajarlo con su municipio. Y se están manejando unas fechas estimadas que es hasta el 15 o 20 de agosto de que ya tiene que estar nuestro PTDI actualmente todavía o nuestro Plan Autonómico de Desarrollo y posteriormente elaborar el POA que tenemos que presentarlo en el mes de septiembre, ¿no?
7: Muchísimas gracias.
6: No, gracias.
0: Permítanos el segundo corte publicitario. Cuando retornemos estaremos con más novedades en la Red Guaraní.
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0: Último bloque de nuestra edición hoy viernes 12 de junio. Y este 20 de junio se desarrollará el segundo Festival del Mate en Villa Vaca Guzmán. En el reporte, Waldo Casasola desde Radio Liromar y EMI.
8: Tomá Dailes de las informaciones para la Red Guaraní de Comunicación. Se está recordando y se está nuevamente llevando adelante una segunda mateada, que así rescatamos también las costumbres del Chaco chuquisaqueño. Las palabras referente a ello del alcalde municipal, licenciado Ronald Cabrera Rodas.
9: Gracias, don Waldo. Radio Liro Mariemi, saludamos a la Red Guaraní de Comunicaciones. Aquí muy felices, ¿no? Realzando la cultura, las costumbres chaqueñas guaraní de nuestro municipio de Villa Vaca Guzmán, que se caracteriza por estos tipos de eventos, ¿no? Invitamos a todos a través de los medios de comunicación que nos visiten este 20 de junio al segundo Festival del Mate aquí en la Plaza Principal en Villa Vaca Guzmán. Va a ser un evento muy bonito, va a haber grupos musicales, grupos al vivo, vamos a hacer los mejores poros, las mejores chimas, la mejor mateada que va a ser aquí en Muyupampa. Así que no se pierdan este 20 de junio.
8: Participa bastante gente en esta actividad tan interesante como es la mateada.
9: Así es, don Waldo, ¿no? Día a día tenemos que recuperar las costumbres que se están perdiendo, realzar, no tiene que perderse en las culturas, más bien hay que cuidarle, hay que fortalecerlo, y eso se va a caracterizar nuestro gobierno municipal para que el día de mañana sea potenciar en cultura, turismo y desarrollo productivo.
8: Ahora, ¿qué se viene también más allá para el 24 de junio, San Juan? ¿Habrá también alguna novedad?
9: Sí, vamos a hacer un evento, ¿no? El 24, el Día de San Juan, nosotros vamos a hacer el San Juan chaqueño, como lo llamamos, y invitamos también aquí que venga la gente a pasear a su municipio. Tenemos muchos paisanos que están en Santa Cruz, en Sucre, pero siempre van a ser bienvenidos a su pueblo, siempre el pueblo los recibe con los brazos abiertos, y también se acerca nuestra fiesta cívica patronal del 16 de julio, que va a ser una fiesta muy bonita, ya estamos empezando a organizar, vamos a tener buenos grupos, vamos a tener buenas costumbres, buena cultura, así que no se pueden perder. Venimos evento tras evento, tenemos que ir mejorando cada día, así que los esperamos, el municipio de Villa Vaca Guzmán los espera con los brazos abiertos.
8: Gracias, alcalde. Esa es la información para la Red Guaraní de Comunicación. Reportó Waldo Casasola, Radio Liromar, Yasurupay.
0: Yasurupay, Waldo. Añabe yaja, boyu y becoti. Se desarrolló el acto central por el aniversario 51 de la Unidad Educativa Nacional Gran Chaco. Así nos informa Melissa Gallardo desde Radio Milenio.
10: Gracias, Dailet. Estas son las informaciones desde el municipio de Boyuibe. En conmemoración a los 51 años de la Unidad Educativa Nacional Gran Chaco, el día viernes se desarrolló una jornada especial que inició con una misa de acción de gracias, seguido un acto cívico central donde participaron autoridades municipales, educativas, exautoridades, docentes, estudiantes e invitados especiales. La directora de la Unidad Educativa Nacional Gran Chaco, Ana Verónica Ramírez, destacó la importancia de esta fecha y el crecimiento institucional alcanzado a lo largo de estos 51 años de vida al servicio de la educación. Escuchemos lo que decía.
11: Hoy nos reunimos con profunda alegría y orgullo para celebrar estos 51 años de vida institucional, una institución que ha sido y continúa siendo un referente de formación, esfuerzo y compromiso con la educación de nuestra juventud. A lo largo de estos 51 años, nuestra unidad educativa ha visto pasar generaciones de estudiantes que con dedicación, con perseverancia, han contribuido al desarrollo de nuestra comunidad y así también de nuestro país. Este aniversario es una oportunidad para recordar y valorar el trabajo de quienes nos precedieron. De directores, directores de unidad educativa, directores distritales, autoridades, también docentes, administrativos, padres de familia, estudiantes, que han sido y van a continuar por siempre siendo parte de esta gran familia nacional Gran Chaco.
10: Asimismo, el profesor Hermógenes Guzmán realizó la reseña histórica, la conferencia sobre la creación de la unidad educativa, recordando sus inicios, el esfuerzo de quienes impulsaron su fundación y el aporte que ha brindado a generaciones de estudiantes del municipio.
12: Acto de clausura y promoción de la gestión 2002. Por la Dirección Distrital de Educación de entonces, profesora Felisa Velázquez de Villalba. El nombre de la Unidad Educativa Nacional Gran Chaco se identifica y tiene que ver con la sangrienta guerra del Chaco en honor a miles de patriotas que murieron por defender estas candentes tierras, ya que un 14 de junio se celebra el cese de hostilidades entre los hermanos países de Paraguay y Bolivia. En la actualidad, la unidad educativa alberga aproximadamente 342 estudiantes distribuidos por año de escolaridad.
10: Como parte del programa preparado para esta celebración, estudiantes presentaron diversas expresiones artísticas y culturales, resaltando el talento y el espíritu de pertenencia hacia su establecimiento.

0: De esta manera, la Unidad Educativa Nacional de Gran Chaco celebra sus 51 años de trayectoria, reafirmando su compromiso con la formación de niños y jóvenes, proyectándose hacia un futuro de mayores logros. Mil felicidades. En el informe, Melissa Gallardo de Radio Milenio Boyuibe para la Red Guaraní de Comunicación, la red que une el Chaco.
1: Yasuropai, Melissa, y con esto cerramos nuestra edición hoy viernes 12 de junio. Muchas gracias por habernos acompañado. Pasen buenas noches, buen fin de semana. Yasuropai Tentarareta, Tumpandiveño.
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10: Es la hora 19:26.
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15: Buenas noches, don Cristóbal.
16: Buenas noches a todos, a toda la audiencia, a todo el pueblo boliviano. Saludamos desde aquí, de Cochabamba, Valle Alto, desde Villa Rivero. Bueno, a ver, haciendo un poco de análisis, la coyuntura y todo, realmente esto viene desde hace mucho tiempo, el problema de el tema de los prestatarios, ¿no? Prácticamente es desde la pandemia, ¿no? Se ha ido arrastrando esto porque y bien se ha dado el diferimiento en ese momento, pero no ha sido una solución, más bien ha sido una carga bien pesada para muchos prestatarios, prácticamente la gran mayoría, ¿no? Entonces, no se ha dado una solución definitiva. Posterior a eso, ha ido arrastrando y ha habido, pues, muchos otros problemas, como ser bloqueos, problemas sociales y todo lo demás. Ya para todo esto, hay una crisis que ha llegado, ¿no? Y con todo eso ha ido ahondando mucho más el tema de los prestatarios. Entonces, eso no hay dónde perderse, ¿no? Yo creo que eso no se está dando una verdadera solución. En esta coyuntura, con estos últimos acontecimientos que ha pasado a nivel nacional, más que todo en La Paz, Oruro, Cochabamba y el resto del país también ha sido también afectados en los bloqueos y aún sigue persistiendo los bloqueos. Entonces yo creo que las autoridades no están tomando en serio el tema económico, social y político. Eso es lo que está conllevando en esta coyuntura a que los prestatarios están y los demás en problemas serios. A ver, si se ha dado la segunda oportunidad con los diferimientos y otros han estado con las reprogramaciones, han ido arrastrando, como la señora de aquí menciona, ha ido inflando intereses de cargos y otros intereses. Entonces, ahora se está llevando lo mismo. Entonces, eso no es solución. Prácticamente eso se está ahondando más el sufrimiento de la población. Entonces, lo que nosotros proponemos es que haya una solución definitiva, que realmente pueda haber un alivio real donde el prestatario puede empezar a cumplir haciendo un tiempo, digamos, de periodo de gracia, o si no, una condonación de intereses, o podría ser un congelamiento, realmente, ¿no? Eso podría ayudar, y posterior a eso, a recuperarse y empezar a pagar. Yo creo que en ese sentido podríamos encontrar una solución. No es que no quiere pagar, yo entiendo de que mucha gente quiere pagar, nosotros queremos pagar, pero no nos da las condiciones en este momento.
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1: Buenas noches, José. Un saludo cordial a toda la audiencia de Radio Pío 12. Estamos aquí, pues, ya preparando lo que van a ser las raciones para poder llegar con una ayuda solidaria a nuestros amigos del transporte que han quedado atrapados en las carreteras, José.
0: Bien, Sonia. Existió respuesta de la población, que también la población, algunos están también en una situación especial por estos días.
1: Bueno, José, bueno, comentarte de que ha sido un largo trabajo que se ha desarrollado a través del ciclo de mujeres periodistas que han tenido esta iniciativa tan bonita. Solidaridad con nuestros compañeros transportistas. Vamos a hablar acá, estamos reunidas con las mujeres periodistas, el círculo de mujeres periodistas, después de haber o estar trabajando en estos instantes, haciendo las raciones para cada uno de los transportistas. Vamos a hablar inicialmente con Carmen Camacho. ¿Cómo está? Buenas noches, Carmen. Una jornada ardua con la telemaratón que hemos tenido. También es estar atendiendo otros puntos de recolección. Bienvenida a Radio Pío.
2: Gracias, Sonia. Muy buenas noches a la audiencia de Radio Pío 12. Sí, ha sido verdaderamente de trabajo arduo, pero satisfactorio porque la población odureña ha respondido, algunas de sus autoridades también, y nosotros reconocemos aquello. El día lunes vamos a rendir un informe de todo lo que se ha hecho. Y seguimos trabajando porque mañana a las primeras horas, vale decir 5 o 4 de la mañana, salimos rumbo al lugar donde nos comentan los compañeros transportistas que está la situación muy difícil. Estamos en coordinación y en tarea con la Cruz Roja Boliviana, que está trabajando con nosotros, y son ellos los que van a encabezar esta caravana, porque esta es una actividad de solidaridad, es humanitaria, y ellos también están llevando su personal de apoyo, además de profesionales médicos y enfermeras, para poder atender las necesidades de quienes están ahí parados, detenidos, ya prácticamente 43 días. Entonces, estamos nosotros trabajando, debemos hoy dejar todo listo para que mañana a primera hora salga el vehículo con toda la colaboración, la ayuda que hemos tenido de gente orureña, de sus autoridades, que no han dudado ni un instante en sumarse a esta campaña solidaria, dadas las circunstancias en las que vive nuestro país. De eso.
1: Muy bien, ya se ha definido, Carmen, a los puntos que vamos a poder llegar con este apoyo a los transportistas. ¿Se está coordinando con sus dirigentes? ¿Cómo se está trabajando?
2: Nosotros tenemos una reunión en una media hora más, ahí terminamos de definir por qué, por estrategia también, ¿no, Sonia? Y fundamentalmente ante la necesidad, en realidad hay muchos sectores que necesitan de este apoyo. Lamentablemente no vamos a poder llegar a todos, pero sí estamos pensando llegar por lo menos a 4 puntos donde hay muchos problemas. Y hoy se define en una hora más dónde salimos, pero de que mañana sale esta caravana, sale a las 4 o 5 de la mañana y decíamos con la Cruz Roja y también con el apoyo de los dirigentes del transporte pesado, que son los que conocen las rutas por donde se podría circular y llegar a estos puntos de conflicto.
1: Muy bien, muchísimas gracias. Hay que reconocer también el trabajo de cada una de las mujeres periodistas que ha brindado su tiempo, su trabajo, también sus donaciones para que los transportistas pues tengan este pequeño apoyo, esta pequeña ayuda que van a recibir. Tal vez no ha sido muy a tiempo, pero vamos a llegar con él. Estamos con María Elena Flores, también otra compañera que desde un principio ha estado impulsando esta campaña solidaria a favor de nuestros compañeros transportistas. Bienvenida a Radio Pío 12, María Elena.
3: Sonia, muchísimas gracias. Y bueno, a Pío 12 también un saludo muy cordial a los oyentes, ¿no? Gracias a los corazones solidarios de los orureños es que estamos logrando esta recaudación de víveres, de ropa abrigada, de trazadas, agua es lo que estamos recolectando también. Y bueno, este trabajo, Sonia, no hubiera sido posible sin el brazo operativo de las mujeres periodistas. Alrededor de 40 conformamos el círculo de mujeres periodistas, nos hemos puesto manos a la obra por una noble causa. En esta oportunidad nos necesitan los transportistas que están en los diferentes puntos de bloqueo. Muchísimas gracias a toda la población orureña que se ha solidarizado y está sacando adelante el nombre de Oruro también, porque Oruro siempre ha sido solidario.
1: Y también algunas instituciones y autoridades, ¿no?, que se han sumado.
3: Exacto, la concejal Claudia, por ejemplo, no tengo ahorita el y el Consejo Municipal, muchísimas gracias a todos los concejales que han dado su granito de arena y con ello también se está adquiriendo algunos enseres que vamos a hacer llegar a los, en este caso a los choferes. Muchísimas gracias también a las personas particulares como don Eber Moya, se ha solidarizado, el senador Freddy Castillo, el asambleísta Franz Choque, la ex diputada Otilia Choque, la abogada Luz Verónica Moya, entre otras personalidades ciudadanos de aquí, la magistrada también se ha solidarizado, la magistrada Paula Prudencio, muchísimas gracias gracias a Radio Pío 12 hacerles llegar este agradecimiento, ha hecho llegar su solidaridad expresado en dinero, ¿no? 1,000 bolivianos, muchísimas gracias. Una ciudadana que no ha querido dar su nombre nos ha donado 400 bolivianos y dijo, no, yo no quiero que me nombren. Mi solidaridad es esta y más bien alentándonos, ¿no?, para que nosotros también podamos trabajar. Y este es el impulso que necesitamos y gracias nuevamente a la población orureña.
1: Muy bien, José, de esa manera tú has escuchado la palabra de las colegas periodistas orureñas, el círculo de mujeres periodistas de Oruro que ha emprendido esta actividad solidaria, esta campaña solidaria para nuestros hermanos transportistas que han quedado atrapados. Ellos decían, estamos secuestrados, no podemos movernos ni a un lado ni a otro lado. Algunas comunidades les apoyaron, otras les negaron también el apoyo. Bueno, son situaciones difíciles que ellos han pasado todos estos días, que esperemos ya se termine, esperemos que sea así, que haya de una vez una solución desde las autoridades nacionales, particularmente ellos tienen que dar la solución en estos momentos. No sé si tienes alguna consulta, José, acá están varias colegas trabajando, sigue haciendo las bolsitas, las raciones para cada uno de los transportistas.
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1: Pachi, José, Huascuticama, y nosotros seguiremos aquí pues trabajando para llevar estas raciones que van a ayudar un poquito a cada uno de los transportistas. Gracias, José, muy buenas noches.
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